0: podías correr.
1: No, no podía correr.
0: Los tacones. Eso es un pecado en las mujeres, pero yo te olvídate. Aquí lo, yo, Dios y yo los perdonamos. Baja, ayúdemela a bajar y quiero que vayas corriendo allá y vengas corriendo porque yo quiero ver el milagro. Corre, corre, corre, corre, corre. Corre, corre, corre, corre, corre, corre, corre, corre, corre, corre, corre, corre. No podía correr. Espíritu Santo, llena a esa mujer que ha sido sanada por tu gloria. Wow. Recibe sanidad. Recibe sanidad. Como Dios lo hizo, ¿dónde está el marido de esta mujer? 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
2: Palabra de unción, poder y transformación en labios del ungido por Dios, apóstol Reinaldo López.
5: La hermana vino con dolor en su rodilla y el Espíritu de Dios vino sobre ella y está sana completamente de su rodilla.
0: Santo, ¿con qué sentías cuando llegaste?
6: Hoy llegué con mucho dolor en las rodillas, en las dos, y cuando usted dijo que pasaran al frente no pude pasar porque me dolían las rodillas. De hecho, me quité los tacones. Wow. Entonces me
0: en la silla.
6: Sí.
0: Y lo recibiste desde la silla.
6: Empecé a sentir como sueño, pero mi esposo me agarró y desperté, o sea, abrí los ojos y me sentí completamente.
0: ¿Qué no podías sanado. Hacer?
6: Pues no podía usar tacones.
0: Bueno, no podía ni venir para acá.
6: No, pasar.
0: ¿No podía doblar la rodilla?
6: No.
0: Yo quiero verte. ¿Podías caminar o no podías caminar?
6: No, sí podía caminar, pero ya he venido muchos años.
0: ¿No podías correr?
6: No podía correr. Sácate los tacones.
0: Eso es un pecado en las mujeres, pero yo te olvídate, aquí Dios y yo los perdonamos. Baja, ayúdemela a bajar y quiero que vayas corriendo allá y vengas corriendo porque yo quiero ver el milagro. Corre, corre, corre, corre, corre. Corre, corre, corre, corre, corre, corre, corre, corre, corre, corre, corre, corre, corre. No podía correr. Espíritu Santo, llena a esa mujer que ha sido sanada por tu gloria. Wow. Recibe sanidad. Recibe sanidad. Como Dios lo hizo, ¿dónde está el marido de esta mujer?
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0: Y la Biblia dice que cuando en Egipto había guerra y maldición, en Gosén había protección y bendición del Espíritu y de Jehová. Alguien adora a Dios con esa palabra. Se va a cuidar a ti y a los tuyos. Y dice la Biblia, caerán a mi lado 1,000 y 10,000 a mi diestra, y a mí no van a llegar.

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0: 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Palabra de unción, poder y transformación en labios del ungido por Dios, Apóstol Reinaldo López.
1: Te pido perdón y me humillo. Reedificamos el altar y Jehová, te lo prometo, que Jehová hace gloria, que Jehová no se va a olvidar. Jehová, gloria, Jehová no se va a olvidar. Jehová se va a acordar. ¿Sabe por qué Jehová se acordó? Porque Jehová sabía lo que ella había orado. Pero Jehová algo a Jehová le atrae. Algo a Jehová le atrae, mi alma alaba a Dios. Algo a Jehová le atrae. Y es una mujer y un hombre en el altar en oración. En el altar en oración. Te tengo una noticia: las pastillas de bajar de peso te pueden fallar, pero Jehová no. Las pastillas de bajar de peso te pueden fallar, pero Jehová no te va a fallar. Jehová no te va a fallar. Lo voy a volver a decir, lo digo en inglés. Jehová no te va a fallar.
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0: Saludos y bendiciones a toda esta radio audiencia de Yunque 92.9 FM. Felices y contentos de poder estar aquí en otro programa más de Entre Débora con la pastora Shirley Hernández. Y como todos los lunes, gloria a Dios, no me escucho. Ahí, ahora es que... ¿Cómo te va, lunes a las 8 de la noche? Este es tu programa favorito. Así que no lo cambie, no me cambie la emisora, no me cambie de sintonía y quédese ahí pegadito. A toda la gente que siempre nos escucha todos los lunes, les envío mis saludos, mis abrazos fuertes. ¿Cómo es que se llama la señora? Madeline, ya iba a decir Migdalia. Madeline Solano, te bendigo, te envío un abrazo fuerte. A la mujer de hogar, Casa Alda. Mi amor, déjame el botoncito. A la mujer de hogar, Casa Alda, que me escuchan todos los lunes. Amor, bendiciones, un abrazo fuerte. Gracias a toda la gente que siempre nos escucha, de camino a sus casas, en el garaje, o ya en sus casitas, ya acomodaditos con su sabanita, su almohada, y escuchando a las Débora. Así que estamos en nuestro segmento, la historia detrás de el emprendimiento. Hoy yo no ando sola, como ninguno de los lunes, yo nunca ando sola, hoy ando con unas Déboras hermosas. Y ellas son emprendedoras, empresarias, y ella es Leisla, con este apellido, mamá.
1: Quiñones.
0: ¿Quién es? Leisla Quiñones de Mar Turquesa. Estamos conmigo, Glorimar Velázquez, de Naturals Tía. Y yo quiero que ella me salude a todas las que nos están escuchando. ¿Quién comienza? Vamos.
1: Pues Dios les bendiga a todos los radioescuchas y a los que nos están viendo por Facebook Live. Bendiciones.
0: Eso es.
2: Yo les bendiga a todos, saludos a los que nos están escuchando a través de Facebook Live y por la radio, saludos a todos, Dios les bendiga.
0: Amén, amén. Así que mira, no te muevas de aquí porque hoy vamos a tener a Leisla y a Glorimar contándonos la historia detrás de su emprendimiento. Pero antes de comenzar, quiero rápidamente comentar que este próximo miércoles 9 de septiembre a las 7 de la noche estamos en la Interamericana Recinto de Fajardo con nuestro simposio de Déboras. Hoy este simposio va a ser un conversatorio, porque a veces son conferencias, pero este va a ser un conversatorio y siempre tenemos a mesas de emprendedores. Tendremos a Esencia by Area Naturals, Diva Yoleris, a Doña Café, a Moda by Sheila, tenemos Perfume Su Gracia. Ay, Cristo de mi gloria, está tan chiquito que yo ni lo veo, pero yo sé que si ustedes han visto la promoción le pueden dar zoom. Tenemos también a Family Life, tenemos a Alex, tenemos a Katie by Pretty Bags y tenemos a Carmen Acosta con Vanidosa, que ya no es Vanidosa, ahora es Valiosa. Tenemos a Limaris con Belleza con Propósito y a Nisi Lips. Yo te invito a que tú mira, vayas corriendo a la página de las Débora. Le des like, primero que nada, si no eres parte de esta página, le des like y le des compartir a esta página, ¿verdad? Para que puedan unirse y puedan estar al tanto de todas las actividades que van surgiendo todos los meses y todo lo que relacionado a las Déboras se trata. Así que también tenemos, tenemos nuestro próximo taller el viernes 25. Viernes 25 de septiembre tenemos nuestro próximo taller, así que yo te invito a que estés conectado. Esto va a ser con la licenciada Ibe Montes y mira, nos va a hablar algo bien importante que yo creo que pocas de las emprendedoras y las empresarias toman en cuenta. Yo creo que comenzamos un negocio, pero luego que pasan los años y pasa el tiempo, es que pensamos en el retiro, en todas estas cosas y cómo vamos a hacerlo, ¿verdad? Después de haber trabajado tanto. Así que la licenciada Ives Monte nos va a estar compartiendo a través de este taller sobre eso, sobre tres pasos legales y financieros que hay que llevar a cabo primero antes que comenzar un emprendimiento. Así que si ya lo comenzaste y vamos, tenemos que dar para atrás, este todavía es tu momento, es tu tiempo para poder coger este taller. Así que ahora sí, sin más preámbulos, vamos a entrar a

0: profesión, okay, graduada. Y yo me tomé un tiempo del área de enfermería por diferentes razones que no es ningún, ¿verdad?, ningún secreto lo que vive el área de salud en Puerto Rico, uh-huh, lo que viven los enfermeros. Y decidí tomarme un tiempo. Comencé a trabajar con Katiria en Silva Beauty Salon.
1: Ok.
0: Entonces allí nació, por medio de una de las muchachas que trabajaba allí, ella hacía sus prenditas y yo dije, ¿por qué yo no puedo intentar? Mm-hmm. Lo estaba pasando un buen momento y decidí hacerlo. Entonces comencé a hacer prendas y a venderlas allí mismo.
1: Así nace Mar Turquesa.
0: Eso es así. Entonces me gustó mucho porque no pensé que, aunque yo sabía que tenía talento, porque es algo que no es porque yo lo diga, es porque Dios me lo ha dicho muchas veces.
1: Amén.
0: Quizás no me lo creía. Y comencé a hacer cosas que, sin coger clases, sin coger talleres, comencé a alambrar, comencé a picar, a poner, a partir, a hacer diferentes cosas con las prendas y hacer confecciones desde cero. Comencé a vender y a vender y a vender hasta
1: que... Tú sin darte cuenta te diste que tenías dones y talentos, exacto, para eso.
0: Y comencé a vender y poco a poco fue evolucionando. Fue evolucionando hasta que comencé a montar mesas. La primera vez que monté fue en Las Croabas. Y comencé. Hubo un tiempo que paré porque volví al área de salud.
1: Okay.
0: Un poco más difícil. Trabajaba turnos de 12, 16 horas.
1: Okay.
0: Y se me hacía muy difícil poder con los horarios y poder hacer y poder, ¿verdad?, crear. Y pasaron unas situaciones y volví otra vez y dije, ¿sabes qué? Yo tengo que este año echarle esto para adelante. Amén. Completamente. Y comencé, seguí haciéndolo, pero siempre le dije a Dios que yo quería que mi negocio tuviera propósito. Y que la gente pudiera verlo a él a través de lo que yo hacía. Y no es hasta que empiecen a montar en Las Déboras, como bien dije en un programa, conocí el propósito real de mi negocio.
1: Eso te iba a preguntar. Si no lo mencionaba, te lo iba a preguntar.
0: Lo conocí realmente. Hay una muchacha... Ibelis, quien no conoce Ibelis, que yo la conozco, yo estudié en la Inter un tiempo, Ibelis para allá Rivera. Para el 2010, 2012, cuando yo me gradué de cuarto año, comencé a estudiar ahí.
1: Y déjame decirte que ya está conectadita escuchándonos.
0: Entonces, Ibelis, ella es un amor.
1: Sí.
0: Ella es un amor. Ibelis se acercó un día y me comienza a mirar mis prendas, ¿verdad? Hablé conmigo. Y me dice, es que yo no me pongo mucha prenda porque nunca consigo para mí. Y yo le digo, ¿cómo que no consigues? Y me dice, no lo consigo porque me queda muy pequeña, muy apretada. Y yo le dije, pero es que aquí yo te las hago al momento, ¿verdad? Uh-huh. Yo me dedico a hacer las piezas al momento. Tengo piezas hechas, pero mi propósito es hacerte una pieza al momento.
1: Amén.
0: Y yo le digo, pero escoge la cadena que tú quieras, escoge los charms que tú quieras, escoge la pieza que tú quieras, que yo te la voy a hacer al momento. Qué y desde lindo. Ese momento en adelante, Ibeli es una de mis clientas fieles, porque yo le hago a ella, bueno, un collar que le quede cómodo,
1: claro,
0: una pulsera que le quede cómoda, uh-huh, ella tiene sus pantallitas, yo hago correa, hago cualquier tipo de pieza, pero el propósito es ese, que tú puedas ponerte una pieza que te sientas cómoda, que te sientas segura. Que tú vayas a los sitios y no te esté molestando.
1: Claro.
0: Aparte de eso, no se te ponga negra. Uh-huh, uh-huh. Y ese propósito me lo enseñó Ibelis. Ibelis me enseñó que yo puedo llegar a personas que hoy día quizás no compran una pieza que le gusta, que quisieran tenerla, porque simplemente la pieza no le queda, no le, claro, sirve. Y esto no es solamente una persona que quizás tiene sobrepeso, también... Le he hecho piezas a personas que son muy delgadas.
1: Uh-huh.
0: Que me dicen, es que yo voy a buscar una correa y me, uh-huh, queda muy grande, uh-huh, porque soy muy delgada. Y pues yo he tenido la oportunidad de hacérsela, igual que con una pulsera, que con una cadena.
1: Y la cosa es que esto, aunque uno no lo crea, pero esto es algo que puede afectar,
0: sí,
1: la autoestima de la mujer.
0: Y a eso vamos. Yo desde pequeña he batallado con la autoestima, aunque no lo parezca. Tuve un tiempo que yo batallé muchísimo con mi autoestima y me dio bien duro estando dentro de la iglesia ya.
1: Wow.

0: Y estoy hablando 2022, 2021, 20, hasta el 2023. Digo hasta ese tiempo porque fue el momento más duro y más fuerte para mí.
1: Uh-huh.
0: Y yo sé lo que es batallar con el autoestima. Yo sé lo que es salir. Yo sé lo que es tener que buscar ayuda para tener un autoestima más sano. Pero el yo poder aportar un granito,
1: claro,
0: de arena para esas personas,
1: uh-huh,
0: a través de una prenda, porque no es solamente una prenda, es darte una tarjeta,
1: claro,
0: con un mensaje de,
1: claro,
0: Dios, decirte un Dios te bendiga, claro, si quieres que llore por, uh-huh, ti, poder hacerlo, porque ese es el verdadero propósito.
1: Exacto.
0: Pero una vez, porque una prenda te ayuda, nosotras somos mujeres y somos emocionales, y es una, sí, realidad. El ponernos una prenda, el maquillarnos, el vestirnos bien nos ayuda. Pero yo quiero que la gente entienda y reconozca que hasta que tú no te veas como la mujer que Dios creó, uh-huh, como Dios te ve, como Dios lo plantea en la Biblia,
1: uh-huh,
0: no vas a poder alcanzar lo que tú quieres alcanzar.
1: Claro, claro.
0: Tú tienes que verte como una mujer de Proverbios 31, del 10 en adelante.
1: Que como dice,
0: mujer virtuosa, quien la hallará.
1: Yes.
0: Su estima sobrepasa todas las piedras preciosas.
1: Esa es amén.
0: Ese es uno de mis, ese es mi proverbio favorito, porque fue el proverbio que a mí me ayudó cuando, uh-huh, yo escudriñé lo que realmente decía ahí. Es para las mujeres casadas, para las mujeres, uh-huh, que son madres,
1: sí,
0: para,
1: señor,
0: las mujeres que se están construyendo. Tú tienes que escudriñar esa área.
1: Eso es amén.
0: Y sobre todas las cosas, todo lo que tú puedas hacer hasta que tú no te veas como la mujer que Dios declara en la Biblia.
1: Amén.
0: Tú no vas a poder alcanzar lo que tú quieres como quieres alcanzarlo. Porque tú aprendes a conocerte, tú aprendes a amarte, tú aprendes a valorarte, tú aprendes a saber lo que tú quieres y lo que no quieres, lo que estás dispuesto a aguantar y lo que no estás dispuesto a aguantar. Hasta que tú no entiendas esa parte, tú no vas a poder emprender o llegar a la meta que tú quieres llegar,
1: claro,
0: porque comienzas, pero puedes caer atrás.
1: Claro.
0: Esto te ayuda, una prenda te ayuda, el maquillarte te ayuda, claro que sí.
1: Uh-huh.
0: Pero tienes que tener esa identidad y ese carácter,
1: sí,
0: que Dios te da como,
1: amén,
0: mujer.
1: Amén.
0: Y de ahí en adelante fue que yo pude ir sanando poco a poco, y esto es una batalla diaria,
1: uh-huh,
0: porque en algún momento el enemigo o alguna parte del día te quiere acordar,
1: claro,
0: que no te ves bien o que, pero, uh-huh, yo aprendí. En mi proceso aprendí, fue un proceso bien fuerte donde yo tuve muchos pensamientos, y una cosa que me hizo ayudar, buscar ayuda, fue una prédica de mi pastor.
1: Wow.
0: Que él nos instaba a que habían líderes y personas en la iglesia que te podían ayudar, pero si tú sentías y necesitabas buscar ayuda,
1: claro,
0: tenías que hacerlo porque,
1: amén,
0: es necesario.
1: Amén.
0: Y la gente tiene, mucha gente tiene un tabú con ir a un psicólogo.
1: Ajá.
0: Y no.
1: Claro.
0: Yo,
1: lo ven como para locos.
0: Lo primero que yo hice fue, antes de hacer cualquier cosa, fue entregarle lo que yo sentía a Dios.
1: Amén.
0: Y él mismo, porque no fue más nadie, él mismo se encargó de ponerme una psicóloga,
1: amén,
0: espectacular, que le servía a Dios.
1: Amén.
0: Y hubo un momento, yo llegué y lo acepto, llegué mal, que lo primero que esa persona me dijo fue, te voy a tener que mandar al psiquiatra para que te mediquen. Mm-hmm. Y yo le dije, no. Yo no quiero que tú me mediques. Yo quiero sentarme aquí y hablar contigo.
1: Amén.
0: Y esta es la primera vez que públicamente yo hablo de,
1: wow,
0: esto. Porque hay personas que conocen, pero son personas cercanas a mí.
1: Claro.
0: Pero yo le dije, yo reconocí que yo no quería un medicamento.
1: Uh-huh.
0: Porque,
1: claro,
0: eso te hace dependiente.
1: Claro.
0: Y no somos dependientes de medicamentos.
1: De,
0: y somos dependientes de Dios.
1: Amén.
0: Y de,
1: amén,
0: lo que Él hace. Y de,
1: amén,
0: de lo que. Pero yo tuve que entregarle.
1: Sí, señor.
0: Y tuve que ser rota. Y,
1: wow,
0: tuve que construirme poco a poco, y todavía sigo construyéndome, porque yo no soy la mitad de lo que Dios quiere que yo sea todavía.
1: Amén.
0: Pero aprendí a tener una identidad en Dios.
1: Sí, señor.
0: Aprendí a verme como una persona bonita, como una persona segura, como una persona que puede. Y comencé un proceso, he bajado de peso, pero ahora lo puedo sostener no solamente por la capacidad que tengo, sino porque aprendí a valorarme. A valorarme.
1: Amén.
0: Y esto es algo que yo quiero cambiar por mí, para mí, y porque yo quiero poder tener una vida más larga,
1: claro,
0: más sana,
1: claro,
0: mejor, que yo pueda tener libertad en muchas cosas.
1: Uh-huh.
0: Y Marturquesa, pues, quiere llevar ese mensaje.
1: Amén.
0: Sobre todas las cosas.
1: Qué lindo.
0: Que yo te pueda hacer una pieza al momento, o tú me puedas comprar una hecha, pero que tú puedas conocer lo que Dios hace.
1: Amén. Amén.
0: Más que todas las cosas.
1: Eso es así.
0: Y adicional a eso, quiero aprovechar este espacio porque también, pues, a través de la enfermería, ¿verdad? Yo me gradué el año pasado de un técnico en estética.
1: Sí.
0: Y también estoy levantando mi estética.
1: Una mujer empresaria, no hay quien la aguante. Hace 20 negocios, se vale.
0: No es fácil y el camino no es fácil, pero estoy levantando mi estética que se llama Marea Aesthetic and Health. Donde aparte de ofrecer servicios de estética, de belleza, yo quiero poder una lesión, poder trabajártela.
1: Claro.
0: Una úlcera. Vamos en ese proceso de poder coger esas certificaciones.
1: Excelente.
0: Porque el
1: actualmente pones suero.
0: Sí, suero de vitamina. Estoy certificada también en los sueros de vitamina.
1: Exacto.
0: Y a través de eso, que es una parte estética, pero que a veces es una parte que no nos ayuda a ser seguras de nosotras mismas, yo poder trabajarte eso. Y vamos en ese proceso.
1: Amén.
0: El tener mi bachillerato de enfermería me permite tener esas certificaciones adicionales.
1: Muy bien.
0: Y eso es lo que vamos en ese camino y sé que pronto vamos a estar en todas las áreas que queremos.
1: Y yo sé que eso se te va a dar. De igual manera como conseguiste, encontraste el propósito con Mar Turquesa, has logrado bendecir a través de Mar Turquesa con tus prendas. Yo sé que vas a poder lograrlo con ese nuevo emprendimiento.
0: Y en ese camino es que vamos, ¿verdad? Nos queremos dirigir porque en mi caso yo no quiero seguir trabajando para instituciones ni hospitalarias ni de ninguna área porque mi experiencia lamentablemente no han sido las mejores en hablando administrativamente.
1: Claro.
0: Porque yo sí estudié por vocación. Me gusta llevarle un poquito de amor a las personas que están mal.
1: Uh-huh.
0: Me encanta. Esa es mi área. El servir es mi área.
1: Claro.
0: Pero quiero servir a través de lo mío.
1: Amén.
0: De donde yo pueda llegar. Porque a donde quiera que yo vaya, mi vocación y el servicio y mi esencia nadie me la va a cambiar.
1: Amén, qué lindo.
0: Nadie, no importa qué, nadie me la va a cambiar.
1: Eso es.
0: Y por eso es que estamos levantando estas cositas más que todo. Y esperemos, ¿verdad? Que ya antes del año, este año que se acabe, ¿verdad? O maybe a principio del año que viene ya está todo formado.
1: Claro que sí.
0: Que yo sé que sí.
1: Yo sé, hay que ser así, hay que trabajar lo que nosotros queremos proponernos para el 2027 desde ya. Hay que ir programándose. Mira, eso tiene que estar en nuestro plan de trabajo, en nuestras proyecciones para este nuevo año del 2027. Así que yo estoy segura que ya eso va a estar completamente formado para enero, dando debut ahora en diciembre, ¿verdad? Porque este es el año.
0: Claro.
1: Sí, diciembre es el mes de celebración, de poder lanzar cosas nuevas y siempre el Señor hace algo bien lindo en diciembre. Así que yo sé que así va a ser. Ya lo comentaste de qué se trata, ¿verdad? Mar Turquesa, qué estilo de prendas,
0: pues,
1: etcétera, ¿verdad?
0: Mar Turquesa hace prendas, el enfoque más que todo es prendas personalizadas.
1: Exacto.
0: Que tú puedas escoger
1: ¿en qué material?
0: Tengo stainless steel, tengo aluminio resistente,
1: okay.
0: Trabajo alambrado, trabajo acrílico, trabajo semipreciosa.
1: Esto me encanta, de verdad. Eso que sea personalizado y a tu medida es tan fundamental y tan esencial, porque yo he sabido estar con personas. Esto es como cuando tú vas a comprar ropa y estás sobrepeso, nada te gusta.
0: Exacto.
1: Nada te queda. Nada. Y de igual manera, las prendas, de simplemente verlas, dicen, eso no me va a servir, no la quiero, porque ya.
0: Por más que te guste.
1: Claro.
0: Y es decepcionante, porque llega un momento que tú te cansas.
1: Eso es así.
0: Y tú dices,
1: sí.
0: Ya no quiero las tiendas.
1: Yo sé que es deprimente.
0: Por internet, esperar 2 semanas que me llegue o 3 semanas.
1: Para nada. Para cuando te lo ponga, estar bien pegado al cuello o etcétera. Óigame, usted tiene que pasar por la mesita de Mar Turquesa. ¡Se acabó!
0: Pues allá hacemos correas también.
1: Mira para allá.
0: Correas personalizadas, sencillas. Hacemos pulseras de todas clases. Hay gente que me pide pulseras para los pies al momento, en las manos, collares, cadenas.
1: Ay, ¿estás haciendo lo de las pulseras eso ahora que está famoso?
0: Pues las permanentes.
1: Esa cosa.
0: Sí, mandé a buscar un equipo, pero me llegó el equipo que no era.
1: Ok. So,
0: estamos en ese proceso de mandar a buscar también el equipo
1: eso
0: correcto para
1: chévere.
0: Hacer la joyería permanente, que también viene por ahí. También en el momento trabajamos ropa de segunda mano. Estamos vendiendo ropa de segunda mano también.
1: Mira qué chévere.
0: Prontamente también vamos a tener ropa regular, no de segunda mano, porque me encanta la moda, me fascina muchísimo la moda, y esa es otra parte que yo quiero implementar en Mar Turquesa.
1: Ya vas por 3 negocios.
0: Esa otra parte que quiere implementar. Me encanta. Yo creo que usted lo ha notado. Me encanta la moda mucho.
1: Sí, y vistes demasiado de muy bien, déjame decirte. Mira, ella siempre va bien combinada con su mesa. Usted tiene que entrar y ver la foto porque nosotros compartimos fotos de los emprendedores de cada simposio. Y ella siempre va combinada con su mesa. Lo más brutal de todo es que ya tenía este paso, era como que con amarillo, azulito, y si usted ve la promoción, si usted ve la promoción de ay Dios mío, sí, la promoción de hoy.
0: De hoy.
1: Sí. Se ve la, ella ahí posando bien hermosa, pero con unas piedras que combinaban con su ropa.
0: Esta puesta.
1: Hermoso. Ella siempre viste demasiado muy bien, así que en eso también te va a ir muy bien. Así que todo lo que realice, olvídate. Lo pero importante
0: todo, todo ahí. Claro. Hay muchas cositas por ahí. Prontamente también voy a tener, muy pronto, y eso es
1: muy bien,
0: muy, muy cercano, la oportunidad de poder hacer tu tote bag o tu camisa al chévere. Momento con los,
1: nice.
0: Con los prints y por hacerlo al momento. Super. Eso va a venir muy, muy pronto. Tengo muchos proyectos, muchas ideas, que por eso tengo la cabeza explotada, como dicen por ahí. Porque desde que decidí, dije, no, yo tengo que echar esto para adelante. Okay. Esto corre, ha corrido
1: sí, muchísimo. Sí, no, eso es demás.
0: Muchísimo, ¿qué? Muchísimo. Y tengo tantas
1: muchas ideas.
0: Y yo digo, Dios mío, Señor, las iré a lograr, porque me siento tan cargada de ideas que a veces pienso, tengo que dar un stop porque tengo demasiadas, muchas ideas. Demasiado.
1: Un break.
0: Pero por ahí vamos.
1: Qué rico. ¿Y dónde te pueden conseguir? Compártelo, ¿dónde te pueden conseguir?
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1: Muy bien.
0: 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Y prontamente de lo que venga por ahí también.
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1: Así que ya usted sabe, Mar Turquesa también va a estar en nuestro campamento de Mujer de Cedro. Así que tú, si todavía tú no te has registrado para este campamento, que será de un solo día, de 9 a 6 de la tarde, si te llamo, ya tú dices, mira, yo voy para allá, yo tengo que pasar por la mesa de Mar Turquesa. Yes. Y hacerme mi prendita personalizada, la medida y todo.
0: Y quiero que sepan que estamos disponibles para cualquier evento.
1: Yes.
0: 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Para que la gente tenga la experiencia de que se lleven una pieza en tu evento.
1: Excelente.
0: Como un souvenir o como ¿verdad? Como algo que tú quieras llevar a tu evento.
1: Su mesa es preciosa, bien decoradita siempre, con su mar turquesa.
0: Sí, somos todo. Del mar sobre todas las cosas.
1: ¡Qué chévere! Y otra que estará con nosotros en nuestro campamento de Mujer de Cedro es Glorimar Velázquez. ¿Pero cuándo Glorimar no ha estado con nosotras? Nacho, las divas está casi en todos los simposios, amén, y en todos, amén, los eventos que hacen las Déboras, ¿verdad que sí?
2: Amén, y seguiremos estando.
1: Desde el día uno ahí apoyándonos. Amén. Qué bueno, gloria a Dios. Así que, Glorimar, yo quiero que tú nos compartas cómo nace Naturals Diva y de qué se trata Naturals Diva.
2: Bueno, pues Naturals Diva nace sin yo esperarlo,
1: mira,
2: sin yo imaginarlo, porque yo era maestra preescolar.
1: Ok.
2: El colegio donde yo trabajaba aquí en Fajardo cierra.
1: Ok.
2: Pero Dios tenía un propósito alineado en todo esto.
1: Amén.
2: Porque una cosa vino con la otra. Yo decía, ¿y ahora qué? ¿Yo qué voy a hacer? Pero lamentablemente, hay que decirlo así, meses después de haber cerrado el colegio, a mami la diagnostican con con Alzheimer.
1: Ay, bendito.
2: Pero ella estuvo bien, okay, un buen tiempo, hasta que mami, lamentablemente, pues se complica la salud del Alzheimer. Y yo, junto a mi papá, hicimos un equipo, mi papá, mi hermana, mi sobrino y yo, decidimos hacer un centro de cuidado para ella,
1: claro,
2: en su hogar. Mira, y decidimos cada uno cuidarla.
1: Ok.
2: Pero yo quería hacer algo más. Uh-huh. Y yo, bueno, señor, yo estoy sin trabajo. Claro. Yo necesito hacer algo mientras cuido a mami. Algo que me sirva de terapia, algo que me sirva de sustento, porque aunque tenía a mi esposo, pues que sostenía el hogar y todo, pero yo soy una mujer que siempre le ha gustado ser independiente en cuanto a eso.
1: ¿Fue tu primera vez emprendiendo?
2: Sí.
1: ¿Fue tu primera vez emprendiendo?
2: Mi primera vez de cero.
1: ¿Alguien en que lo viste anteriormente o nació de ti? No puedes decir, ¿verdad? Yo vi a mi mamá que se dedicaba a esto.
2: Fue mami fue enfermera.
1: Ok.
2: Mi hermana secretaria y okay, yo era maestra.
1: O sea, que nadie había sido emprendedor.
2: Okay. Pero en el transcurso de cuidar a mami, yo, Dios mío, ¿pero qué voy a hacer ahora? ¿Qué voy a hacer? Y no mucha gente sabe esto, pero 3 sueños tuve.
1: Wow.
2: Donde yo me veía en un cuarto en mi casa batiendo jabones.
1: Wow.
2: Y yo veía en mi mesa jabones.
1: Wow.
2: Pero como hay mucha gente que dice sueños son. Pero yo pues no hice caso a ese primer sueño.
1: Óigame, usted que está teniendo sueños de emprender.
2: No, jamás pensé, porque nunca tuve esa, ¿cómo les puedo decir? Nunca tuve esa imagen en mi familia de nadie.
1: Exacto.
2: Volví a pasar por segunda vez lo mismo, el mismo sueño idéntico al primero. Y el tercero, yo digo, espérate, una vez pasó por tercera vez.
1: Claro.
2: Yo dije, no, si tanto yo he orado, amén, pues algo Dios está tratando de decir.
1: Gloria
2: justo
1: a Dios.
2: En esa misma semana, prácticamente o la otra, hay un anuncio que están dando un taller de jabones aquí en Fajardo.
1: Wow.
2: Y yo dije, ok, aquí estoy.
1: Wow.
2: Y me anoté.
1: Lo importante de coger, ¿verdad? Si te pasa como Glorimar, que no tiene la imagen o el ejemplo de un familiar que ha emprendido o alguien que te impulsó y te motivó, lo importante de coger también talleres.
2: Sí, hay que educar.
1: Si tú quieres emprender, hay talleres y nosotros claro compartimos que sí talleres, que tú has sido parte, Glorimar, tú has sido parte de los talleres.
2: Claro que sí.
1: Qué bueno. Así que cogiste ese taller de jabones y emprendiste.
2: Ah, pero empecé así, poco a poco con jabones. Y jabones, y jabones. Luego, y me certifiqué y me cogí el taller. ¿Qué pasa? Hubo un suceso cuando mi mamá cayó encamada. Okay. Yo perdí mi cabello completamente.
1: Wow.
2: Completamente. Yo tenía siempre mi pelo largo, abundante. Pero a nivel de que se me veían hilachas. Y yo empecé a orar. Y yo decía, bueno, señores, ¿qué yo hago ahora? Yo no puedo, mi pelo. Yo salía en sombrerito. Yo me cohibía mucho.
1: El nivel de estrés.
2: El nivel de estrés era fuerte.
1: Wow.
2: A nivel de que yo perdí todo mi cabello, se me veía el cráneo. Y volví con Dios y empecé a orar otra vez. Y soñé con una receta.
1: Wow.
2: Que de un kit capilar, que actualmente es uno de los más vendidos que yo tengo en mi negocio.
1: Gloria a Dios, porque cuando algo es de Dios, amén, eso es hasta que sobreabunde.
2: Y gloria a Dios, yo personalmente primero lo comencé a usar yo.
1: Ok.
2: Y sí, gloria a Dios. La primera clienta me envía un testimonio que está en mi página, donde dice, mi suegra lo comenzó a usar y desde el primer día el cabello se le dejó de caer.
1: Wow.
2: Tengo clientas, pacientes de cáncer. Actualmente, todo el mundo, gracias a Dios, ha recuperado su cabello.
1: Completamente natural.
2: Sí.
1: Es un producto natural. Totalmente.
2: A base de romero, jengibre y otra hierba. Y gloria a Dios, así comencé. Yo dije, pues espérate. Incluí el kit capilar. Luego me certifiqué con un kit, con talleres para faciales. Actualmente hago kit facial, kit capilar, desde perfumes concentrados. A todo lo que yo le pueda agregar,
1: claro,
2: a la línea de Natural Diva, lo he hecho.
1: Excelente.
2: En todo me certifico y gloria a Dios hasta el sol de
1: hoy. O sea que actualmente tienes jabones.
2: Tengo jabones, tengo kit capilar, tengo kit facial, perfumes concentrados, velas, gracias al taller de las Devoras. Tengo splash.
1: Gloria a Dios.
2: Splash, hago cremas corporales, cremas faciales para las líneas de expresión. Todo lo que la mujer necesita para la piel y el cabello.
1: Excelente. ¿Y dónde pueden conseguir estos productos?
2: 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Tengo un grupo amplio de clientas en WhatsApp.
1: Okay.
2: Y ahí me escriben, me piden, hacemos envío a Estados Unidos y Puerto Rico y hago entrega desde Río Grande hasta Humacao.
1: Y de igual manera participas en muchas actividades, muchas
2: sí,
1: visitas.
2: Claro que sí.
1: ¿Cuál es la próxima mesa que vas a estar montando y en dónde para que te busquen?
2: En Devora. Ah. El simposio el próximo miércoles 9
1: es así.
2: De septiembre. Desde las 7 en adelante hasta que Dios diga.
1: Amén.
2: Pero las invito. Las invito porque el simposio es una herramienta que Dios ha dado. Gloria, no solo para que las emprendedoras podamos tener nuestro negocio y nuestros productos, sino para edificar el alma.
1: Ha sido una experiencia bien bonita y los testimonios, así como sí. Leishla, que compartía, que encontró el propósito de su negocio en un simposio. Carmen Acosta, que me dijo que se dio cuenta que tenía el nombre, ella dice, de un pecado, de vanidosa, y lo cambió a valiosa.
2: Amén, amén.
1: Pero es bonito, es precioso, ¿verdad? Nosotros poder contribuir y colaborar para que ustedes también puedan llevar su sustento a su casa, poder exhibir sus talentos, sus productos, sus servicios y colaborar de tal manera, pero que a la misma vez ustedes se vayan llenitas.
2: Claro que sí, hay muchos testimonios. En mi mesa han ido personas con sus afecciones en la piel, con rash en la piel, está el jabón de avena, leche de cabra y miel. Hay personas en el simposio, hay un testimonio hermoso, que ella por su quimioterapia perdió su cabello completo.
1: Wow.
2: Y ella fue, y como dos simposios después, ella mira a Glory, mira mi pelo.
1: ¡Wow! ¡Gloria a Dios!
2: Recuperó su cabello, llevó a su prima.
1: ¿Usted vio?
2: Y llevó a su prima para que lo comprara.
1: Gloria
2: ella está
1: a Dios.
2: Encantada y lo sigue comprando.
1: ¡Ay, Gloria a Dios!
2: Y lo sigue
1: Dios.
2: Comprando porque recuperó su cabello.
1: ¡Qué bonito! ¡Qué bonito, ¿verdad? ¿Viste? Que podamos ser de bendición de
2: amén,
1: tal manera.
2: Amén,
1: esto no es
2: amén.
1: Solamente, ¿verdad? Es algo completamente integral, todo.
2: Claro que sí.
1: Poder bendecir de todas partes y de todas maneras. Es bonito, no sabía ese testimonio.
2: Sí.
1: Qué bueno.
2: En Devora hay varios.
1: Sí.
2: Y Gloria sobre a Dios. Todo lo que quieras hacer, todo lo que quieras lograr, tienes que poner a Dios como
1: amén.
2: Centro. A Dios sobre todas
1: sin
2: las cosas.
1: Él nada
2: porque
1: podemos
2: si
1: hacer.
2: No, no importa el negocio que quieras,
1: claro.
2: No importa la economía que tú quieras tener.
1: Claro.
2: Si tú no pones a Dios como centro, no te va a funcionar.
1: Amén.
2: No hay negocio.
1: Eso es así.
2: El mejor socio es Dios.
1: Él es el mejor socio. Nosotros somos administradores. Él es el dueño, ¿verdad? Mejor dicho, él es el dueño. Nosotros somos los empleados.
2: Así mismo.
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1: 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Si no te dio tiempo de apuntar los números telefónicos de Leishla Quiñones y de Glorimar Velázquez, usted puede llamar al cuadro telefónico y le podemos dar la información para que usted se conecte con ella y mira, consuma. Son gente que sus manos bendicen a través de todo lo que hacen y honran a Dios con lo que hacen. Así que damos gloria a Dios por eso. Leishla, no te pregunté. ¿Tenías alguien en tu familia que haya emprendido anteriormente o simplemente no? ¿No? ¿Nació de ti también?
0: Sí. Yo me acuerdo que de pequeña llegué a tener el kit de hacer pulseritas.
1: ¡Ay, Dios mío! ¡Sí!
0: Y yo hacía macramé. Yo le hacía macramé a mi hermana y mi hermana me hacía a mí. Cuando yo estaba en séptimo, ella es menor que yo. Y eso estuvo un tiempo de moda.
1: Sí.
0: Y nos hacíamos macramé y eso, pero nadie en mi familia, en el área de lo que es las prendas, emprende. mi mamá tiene talento, mi mamá hace galletas, hace bizcochos, pero es un talento que
1: no lo ha monetizado. Parte,
0: ahora de adulta
1: ahora
0: lo está haciendo.
1: Okay.
0: Y le gusta mucho. Igual siempre ha decorado. Nosotros siempre
1: hemos estado envuelto en todo eso. O sea, que ustedes tienen talento. Lo que pasa es que no lo había monetizado, no lo había puesto como negocio.
0: Pues ahora ella hace, ¿verdad?, todo lo que es baking, pero lo de las galletas es como que la parte que más fuerte, no es más fuerte, pero es la parte que más se le da.
1: Ok.
0: Y muy bonitas que se le dan las galletas horneadas, muy, muy bonitas, con motivos y todas esas cosas.
1: Qué lindo.
0: Quiero aprovechar para dejarles saber que probablemente sí esté en el simposio, pero en septiembre 16 voy a estar en la Intel, en la bienvenida de los estudiantes, de 9 de la mañana a 1 o 2 de la tarde.
1: De 9 a 1, nosotros vamos a estar ahí.
0: Y también voy a estar el sábado 3 de octubre en el Market Fest en Las Croabas con el municipio, con el departamento de la primera dama.
1: Eso es, así que ya usted sabe, el miércoles 16 de septiembre está en la Interamericana, ajá, la puede conseguir allí, y en el Market Fest en Las Croabas.
0: El 3 de octubre.
1: ¿De qué hora a qué hora? ¿Sabes a qué hora va a ser?
0: Si no me equivoco.
1: ¿Por la mañana, por la tarde? No,
0: entiendo que empieza por la tarde. Si es como el otro, empieza a las 3 de la tarde, 2, 3 de la tarde.
1: Hay que llamar a la primera dama para que esté por aquí. Sí. Y nos comparta todas esas cositas. Sí.
0: Yo estuve con ellos en verano, que fue el primero que hicieron. Y entonces ahora voy a estar con ellos otra vez.
1: Excelente. Qué chévere.
0: Voy a estar ahí.
1: Qué chévere. Hay que traerla para acá para que nos ponga el día de todas
0: las cositas
1: que
0: ella hace. Y luego en el campamento de...
1: ¡De hecho! Mire, no se queden, que no se lo cuenten. Mujer de Cedro, esto es el sábado 16. ¿Sábado 16? Sí.
2: 14.
1: Me quedé con el 16 de Leishla, disculpen. Sábado 14 de noviembre, Mujer de Cedro, en el Centro de Conferencias Yukiyu. Son 100 espacios y quiero decirte que ya vamos por 60, si no me equivoco. Y esto es para noviembre, o sea que lo que quedan son 40 espacios. 40 espacios y se van a ir rápido, porque entre esos 40 están casi las 30 y pico que dicen que van, pero que todavía no han comprado su taquilla. Son esas que lo dejan para lo último, así que no lo dejes para lo último porque te puedes quedar sin tu taquilla. Sí. No dejes que te lo cuenten, ¿ok? Y como ya usted escuchó, va a estar Marc Turquesa, va a estar Glorimar allí con Naturals Diva, y usted puede pasar por su mesita y adquirir sus cositas.
2: Así es.
1: 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Así que antes que nos vayamos, algo más que quisieran compartir.
0: Nada, que apoyen.
1: Eso
0: apoyen a los emprendedores, eso a los artesanos, a las personas que están levantando sus negocios.
2: Así. Mercado local.
0: Con el mercado local, exacto, con mucho sacrificio, porque no es fácil.
2: Uh-huh. No.
0: Y más los que quieren, ¿verdad? Quedarse.
1: Claro.
0: Quedarse con sus negocios y quedarse aquí en Puerto Rico.
2: Y que no importa la edad que tengan.
1: Sí.
2: No es tarde para emprender.
1: Excelente.
2: Si se educan, cojan taller.
1: Claro.
2: Cojan
1: curso, aunque no tengan conocimiento, no tuvieron la...
2: Es correcto. Y háganlo. No se queden nunca con las ganas de hacer algo y no hacerlo.
0: Si el sueño está, es por algo.
2: Amén.
0: El único que lo detiene eres tú mismo. Porque si ya Dios lo puso en tu corazón, es porque él preparó para ti. Recuerda que Dios te conoce completamente.
1: Sí, señor.
2: Exacto.
1: Sí, señor.
0: Y como dice la palabra, mi embrión vieron tus ojos. Desde el embrión, Dios sabe
1: ya
0: y tiene todo trazado para ti.
1: Sabía que iba a ser una emprendedora.
0: Si lo tienes ahí, es por algo. Amén. Simplemente tienes que esforzarte y echarlo hacia adelante.
1: Sí, señor.
0: Y día a día ponerlo en sus manos para que poco a poco esto vaya cogiendo forma y
1: eso
0: se vaya formando, ¿verdad? Valga la redundancia. Y pueda realizarlo y sostenerlo.
1: Esto es algo que se le debe de inyectar a todas las mujeres que nos están escuchando, porque no tan solo se emprende un negocio, se emprende un matrimonio, una familia, un ministerio, proyectos, sueños, metas. Lo importante es, moverse de su zona de confort, y si tienes el deseo, que no se quede en un sueño. Que no se quede en un sueño.
0: Este fin de semana, ¿verdad?, fue el campamento de nosotras, de mi iglesia, y había algo que dijeron que es bien importante y que es algo bien real. Y es que hay que construir mujeres sanas.
1: Yes.
2: Amén.
0: Hay que construir mujeres sanas para poder echar hacia adelante. Sí, y esto es muy, muy real. Sí, hay que tener mujeres sanas en la tierra para poder sostener familia, matrimonio, hijos, uno mismo.
1: Sí, señor.
0: Porque uno tiene que amarse por sobre todas las cosas para poder amar a las demás personas. Y eso es algo bíblico. Eso no es algo de que tengo amor propio.
1: Sí.
0: No,
1: no. Ama a tu prójimo como a ti mismo.
0: Y eso a mí, ¿verdad? Me llegó profundo porque es una realidad. No tenemos personas sanas ahora mismo.
1: Claro.
0: Tenemos muchas personas, tanto hombres como mujeres.
1: Sí.
0: Que el día a día se levantan por una costumbre o porque tengo que hacerlo.
2: Sin
0: un propósito exacto. Pero hay que estar sano. Hay que sanar. Sanar para poder echar hacia adelante. Claro. Y para estar fuertes y poder sostenernos en lo que venga.
1: Claro, y para poder dar lo mejor de ti. Porque una mujer sana puede dar lo mejor.
0: Exacto.
1: Si uno está herido, quebrantado, de esa herida sale, olvídate, sapos y gusanos y gusarapos. Así que les agradezco, Leishla, Glorimar, gracias por haber estado en este segmento, la historia detrás del emprendimiento. Sí, gracias. Así que yo las dejo para que se despidan de todos los que los escucharon. Esas últimas palabras.
0: Bueno, pues los espero estos días, ¿verdad? Mírame la cámara un poquito rápido para que les pueda mostrar algo.
1: Dale. ¡Ay,
0: mostrar algo.
1: Aprovecha, Glorimar, que también les iba a enseñar unas cositas.
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2: Amén.
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2: Amén, amén.
1: Así que quiero agradecer a toda la gente que estuvieron ahí conectadita. Dios mío, bendito Madeline Solano, parece que nos estaba buscando y dice, describió al principio, ahora por fin, buenas noches, disculpen, es que tuvimos ahí unos inconvenientes, pero estamos aquí en vivo y a todo color. A Cristal Cali, dice mis amores, Mayra Ivette. Mayra, este día mi amor estuvo por ahí conectadita. Espérate que esto está medio. Ok, a Wilda, dice buenas noches, bendiciones. Piezas customizadas, Madeline Solano, Sheila, Dios te bendiga. Limari, Dios te bendiga. Dice Égele, saludito. A Keisha, mi hermana bella. Échale. A Evelyn Mercado, una líder de Iglesia. Tenemos también por aquí Mujeres Poderosas del Reino. Bendiciones, Puerto Rico quiere trabajar. ¡Eso!
2: Eso es así.
1: ¿Viste? Dice Evelyn Mercado, excelente. Dios bendiga a esas mujeres maravillosas y su emprendimiento. A Evelyn Rivera, que te lo dije, que ya estaba conectadita. Ya no se lo pierde. Ella me dijo, me envió un mensaje ahorita, me dice, nos vemos ahorita, y yo me quedé como que, ¿ahorita? ¡Ay, en el programa! ¡Ay, disculpa!
2: En el programa.
1: Madeline Solano dice por aquí, Ibelis Rivera dice, me encantan los productos de Naturals Diva, saludito a todas. Nelly González, mentora empresarial, dice, huepa, saludito, Dios las bendiga. Mujeres al poder, dice Madeline. Está activa. Keshla de Jesús, esa es mi comadre, te bendigo, mi amor, gracias por estar ahí conectadita. Déjame ver, ¿quién más? Ibelis Rivera, ya estuvieron activas, Mayra estuvieron activas ahí compartiendo, escribiendo. Por aquí dice Leishla, gracias por complacer mis deseos, siempre que te pido algo, me complaces. Gloria a Dios, esa es Ibelis Rivera. Así que gracias nuevamente. Sí. a todas las que estuvieron ahí conectaditas. No olviden, mira, compartir esta transmisión, dele like, dele share, compártala para aquella que no, a lo mejor no se acordó o nos está buscando por allá por la página de Yonke, nos pueda conseguir por aquí, dele like y dele compartir para que nos pueda conseguir. 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Así que gracias nuevamente. 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Así que les bendigo nuevamente y gracias, Leishla, gracias, Lorimar. Nos vemos el próximo. Nos vemos el próximo lunes. Y aquí despedimos así. Adiós. Adiós.
2: Dios les bendiga. Amén. También profetiza.

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2: Te pido perdón y me humillo. Reedificamos el altar y Jehová, te lo prometo, que Jehová se gloria, que Jehová no se va a olvidar. Jehová, gloria, Jehová no se va a olvidar, Jehová se va a acordar. ¿Sabe por qué Jehová se acordó? Porque Jehová sabía lo que ella había orado. Pero Jehová algo a Jehová le atrae, algo a Jehová le atrae, mi alma alaba a Dios, algo a Jehová le atrae, y es una mujer y un hombre en el altar en oración, en el altar en oración. Te tengo una noticia, las pastillas de bajar de peso te pueden fallar, pero Jehová no. Las pastillas de bajar de peso te pueden fallar, pero Jehová no te va a fallar. Jehová no te va a fallar. Lo voy a volver a decir, lo digo en inglés. Jehová no te va a fallar.
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4: Similar, a veces lo que Dios utiliza para que nosotros reaccionemos, para que nosotros nos demos cuenta de que hay situaciones y hay procesos que van a formar nuestro carácter y serán de aprendizaje. Y al final, si aprendemos la lección, todo va a obrar a bien para aquellos que aman a Dios. Repito, fíjese que todo el mundo se abasa a eso y está pasando una tormenta, pero quizás no se ha dado cuenta que todavía no está haciendo las cosas como Dios quiere que se hagan, pero sigue diciendo todo va a obrar a bien, todo va a obrar a bien. Léalo completo para los que aman a Dios. Y el que ama a Dios, dice la palabra, Jesús hablando, si me amas, guarda mi palabra, obedece mi palabra. El obedecer es mejor que los sacrificios. El obedecer es mejor que traer carneros delante del Señor. El obedecer es el resultado de una relación de tú con Dios que hace que tú puedas, aunque no te guste, aunque te resulte difícil, pero qué bueno es hacer la voluntad de Dios. Sonríase que Cristo le ama. Nosotros no estamos acostumbrados, sobre todo tengo que decirlo con mucha, ¿verdad? Yo soy puertorriqueña de pura cepa, nací en Nueva York, pero yo creo que he dado mayor mi vida en esta tierra, donde son mis padres y donde me creo totalmente puertorriqueña, aunque nací en el Bronx, pues allá vivían, ¿qué voy a hacer? Pero he defendido esta tierra, he peleado por ella y he trabajado en ella porque amo esta tierra. Pero cuando conozco al puertorriqueño, durante casi 40 años pastoreando, me doy cuenta que nosotros somos un poquito fuertes, no tanto, poquito. Entonces, en Estados Unidos, todas las otras culturas son como más dóciles, pero cuando hablan de boricua, tú sabes, yo soy boricua, para que tú lo sepas. ¿Sabes? Somos de, las hermanas se ríen. Sé que estamos hablando un idioma que todo el mundo entiende, gloria a Dios. Pero lo que quiero decirte es que tenemos que ser dóciles, tenemos que tener un espíritu enseñable, tenemos que aprender continuamente, desaprender de lo que venimos del mundo para comenzar a aprender lo que Dios establece en nuestras vidas. ¿Cuántos dicen amén? Amén. Los madianitas prevalecían contra el pueblo de Dios, pues el respaldo de Dios no estaba con Israel. Y cada vez el pueblo madianita prevalecía y los derrotaba, y por eso tuvieron que hacer, en vez de prevalecer y enfrentar, huían, hicieron cuevas, hicieron cavernas, lugares fortificados en los montes para vivir y refugiarse allí. ¿Cómo es posible que tú te adaptes a la crisis? Nosotros no estamos llamados a adaptarnos a crisis. Nosotros estamos llamados a ver qué es lo que está pasando y resolver esa crisis, porque tenemos al más grande, al todopoderoso Dios. Tenemos que escudriñar nuestros caminos, tenemos que meditar, mirarnos por dentro, hacer una introspección y decirle: Señor, contra ti he pecado, perdóname, algo anda mal, quiero que me reveles qué es lo que está mal y quiero reivindicarme delante de ti. Porque fuera de Él no hay prosperidad, fuera de Él no hay bendición. No importa lo que tú hagas, las estrategias que tú tengas, si la bendición de Dios no está en el asunto, no importa cómo tú trates y te esfuerces, tienes que entender que la bendición de Dios es la que enriquece y no añade tristeza con ella. Oh, gloria a Dios. Separado de mí, dijo el Señor, nada podéis hacer. Esto es un tiempo donde se va a ver el verde de tu finca, de tu campo, de tu viña. Como le pasó a Nabot. Qué belleza la viña de Nabot. Tanto que el rey y sobre todo Jezabel quería esa viña. Véndeme la viña. No, no. Líbreme Jehová. ¿Quién? ¿Y quién estaba pidiéndola? El rey. ¿Y qué decía Nabot? Líbreme Jehová de yo vender. En otras palabras, yo no puedo ceder lo que Jehová me entregó para dártelo a ti, rey. Qué principio impresionante. Los madianitas prevalecían. Qué triste. El respaldo de Dios no estaba ahí. Cada vez que Israel sembraba en el valle y estaba a punto de tomar la cosecha, aparecía Madián. El pueblo madianita, quien atacaba a Israel, recogía todos los frutos, destruían todo lo que quedaba y no dejaban alimento para Israel ni para sus ganados. Vamos a leerla acá. Aleluya. El mismo capítulo 6. En el verso 3 dice: sucedía que cuando Israel había sembrado, subían los madianitas y amalecitas y los hijos del oriente contra ellos y los atacaban. Yo no sé en qué punto tú estás hoy. Y acampando contra ellos, destruían los frutos de la tierra hasta llegar a Gaza y no dejaban de comer ni a Israel, ni a las ovejas, ni los bueyes, ni los asnos. Porque subían ellos y sus ganados y venían con sus tiendas en grande multitud como langostas. Ellos y sus camellos eran innumerables. Así venían a la tierra para devastarla. De este modo, verso 6, empobrecía Israel en gran manera. Pero había una causa: Madián y los hijos de Israel, ¿qué hicieron? Clamaron a Jehová. ¿Cómo salimos de las crisis? clamando a Jehová. ¿Cómo salimos del problema? Clamando a Jehová. Si hay algo que no está bien, clama a mí, yo te responderé. No hay por qué seguir en la crisis, no hay por qué seguir en la derrota. Lo que hay es que pedirle al Señor: Señor, perdónanos, dirígenos, ayúdanos. Gloria a Dios. Entonces clamaron a Jehová. Gracias, Señor. Gracias, Jesús. Y cuando los hijos, verso 7, clamaron, los hijos de Israel clamaron a Jehová a causa de los madianitas, Jehová envió a los hijos de Israel un profeta, un varón profeta. Gracias, Jesús, porque siempre tú envías a alguien para hablar a tu pueblo. Envió Dios un profeta y dice, el cual les dijo: así ha dicho Dios, así ha dicho Jehová, Dios de Israel, porque Dios seguía siendo el Dios de Israel a pesar de su crisis, a pesar de su hambre, a pesar de su pecado, a pesar de que habían hecho lo malo ante los ojos de Él. Dios no niega a sus hijos porque hayan pecado, Dios no te niega porque hayas fallado, Dios no te da una patada y se olvida de ti porque cometiste un error, todo lo contrario, Dios te sacude de alguna manera a ver si tú vuelves y lo miras a Él y reconoces que Él te ha amado, que Él te ama, que Él te quiere, que Él quiere ayudarte, que Él tiene todo lo que necesitamos para seguir hacia adelante. Qué fácil es desechar y despreciar, pero qué tal cuando ese Dios a quien amamos ahora, pero porque Él nos amó primero, está esperando que nosotros vayamos a Él, está esperando que nosotros nos humillemos delante de Jehová. Aleluya. El día que clamé, Él me respondió. Clama a mí, te dice el Señor. Estás corriendo para todo lugar, llamas a todo el mundo, buscas consejo en todo el mundo, pero no buscas el consejo de Dios. No clama, busca del Señor, busca del Señor. Siempre habrá una puerta que se abra, siempre habrá una salida, porque no va a haber una prueba sin causa, pero tampoco la prueba va a prevalecer para siempre. El desierto es un tiempo solamente limitado. Tiene fecha de caducidad, pero tú, depende de ti, depende de ti, depende de mí, depende de lo que vamos a hacer, de qué decisiones vamos a tomar. Vas a seguir postrado, arrastrado, empobrecido, todo el mundo señalándote, siendo tú un hijo de Dios, porque no te niega. Usted lee conmigo lo que dice aquí. Aleluya. Jehová envió a los hijos de Israel un varón profeta, el cual les dijo: así ha dicho Jehová, Dios de Israel. Yo fui quien los hice salir de Egipto. Yo fui quien los saqué de la casa de servidumbre. Aleluya. Hay veces que el Señor nos tiene que recordar de dónde nos sacó. ¿Qué es lo que hizo en el pasado para que ahora tú no te pongas orgulloso y te olvides de Dios? O si acaso estás pasando un momento de dificultad, sepas que todavía sigue siendo Dios en el cielo, pero también sigue siendo Dios en la tierra para ti, gloria a Dios. Y le dice esta palabra: lo saqué de casa de servidumbre, os libré de la mano de los egipcios y de mano de

de todos los que os afligieron, a los cuales eché delante de vosotros y os di su tierra. O sea, yo saqué a todo el mundo de la tierra que estaban ocupando, que era para ustedes, y le entregué esta tierra, y ahora ustedes están haciendo cueva en los montes, están metidos, escondidos, cuando esta tierra es de ustedes. ¿Alguien está escuchando lo que le estoy diciendo? La iglesia de Cristo no está para estar escondida, ni estar resentida, ni asustada, ni estar afligida por todo lo que está pasando. Es tiempo de reconozcamos que se ha plantado en esta isla, que Dios nos ha plantado en este lugar, y que nosotros no somos los que vamos a retroceder. Alguien más tendrá que retroceder. Y si hemos fallado y perdido cierto terreno, territorio, valor en algunas áreas, tenemos que recuperarlo. ¿Y cómo lo vamos a recuperar? Clamando a Dios, buscando a Dios, reconociendo a Dios, reconociendo que de Él es el poder. Denle un aplauso al Señor. Aleluya, aleluya. Oh, gloria a Dios. Y dice: les di su tierra. Y os dije, yo soy Jehová vuestro Dios. Ojo, no temáis a los dioses de los amorreos, en cuya tierra habitáis, pero no habéis obedecido a mi voz. Y lo primero que le voy a decir es que hay mucho ruido allá afuera. Y nos quieren intimidar, y nos quieren arrinconar. Y aquí el reclamo primordial de Dios es que le cogieron miedo a los moabitas, le cogieron miedo a sus dioses, y en vez de ellos plantarse firmemente en el nombre de Jehová, comenzaron a retroceder y a esconderse. Y el Señor me decía esta tarde, mientras oraba, decía: Señor, porque siempre es un gran desafío pararse en este altar y alimentar un pueblo, que no solamente es un pueblo, es una nación, que no solamente es esta nación, es a las naciones. Es un gran desafío. Hermano, hay mucho ruido para que la iglesia se calle. Hay muchas amenazas para que nosotros nos avergoncemos de lo que nosotros somos, de nuestra identidad en Cristo, de nuestra personalidad y ciudadanía espiritual, que no la vamos a entregar ni esconderla, ni de todo lo contrario. Sirva un Cristo poder y avergüenzo del Evangelio, porque es poder de Dios. El fundamento es Cristo, y sobre esa roca yo estoy parada. Y dejemos de... No nos permita nadie, ni gobierno, ni leyes, ni grupitos que hacen mucho ruido, ni prensa, ni nada que nos arrincone. Nosotros sabemos en quién hemos creído. Y de la misma manera que el Señor le dijo a su pueblo Israel: yo te entrego esa tierra. Ellos tienen sus dioses, como quien dice, tienen sus estrategias. No le cojas miedo, no te intimides ante ellos, no le tomes ningún valor a lo que ellos dicen, porque mayor soy yo contigo que ellos en el mundo. Alguien puede reconocer que hay un Dios todopoderoso que nos está diciendo: adelante, pueblo, no tengan temor. Yo soy el dueño del oro y la plata, pero yo soy Jehová guerrero. Hay que salir de la crisis. Hay gente asustada, hay gente atemorizada, hay gente pasando por una crisis porque le está permitiendo a los madianitas tomar el fruto de su trabajo, de su bendición, de su vida. En el nombre de Jesús, hoy se quebranta todo yugo de temor, se quebranta, se rompen las cadenas. Shekababa, shekabababa. Alguien tiene que reconocer que a ese verso es tan, tan importante. Yo se los dije que no tuvieran temor a los dioses de los amorreos. Hoy podemos decir a las noticias: al que no hables, al que no prediques, al que no digas a lo malo, malo, ni a lo prediques, al que no digas a lo malo, malo, ni a lo bueno, bueno, a que no publique.

cuya tierra habitáis, pero no habéis obedecido a mi voz. ¿Y qué? ¿Cuál fue la desobediencia? Vinieron todo ese revolú de gente, con caballos y con todo, a tomar todo el fruto de la tierra. Y ellos, en vez de enfrentar, salieron cogiendo. Y le entregaron todo, salieron huyendo. Nosotros no somos de los que retrocedemos. ¿Sabes cuántas cosas? Mire, cuando nosotros empezamos cuando comenzó esta iglesia, en una madrugada, como a las 4 de la mañana, a las 3, hubo una explosión en la parte de abajo. Nosotros estábamos durmiendo arriba en la casita. Y la explosión fue tan grande que caímos de pie. Fue una bomba. Yo dije, aquí tiraron una bomba porque estaban enojados el diablo por la iglesia abajo, donde comenzó. Que hoy vi un visual que me trajo Facebook a la memoria. ¿Pudiste ver, Frankie? Donde estoy yo así con una guitarrita y señor con un chalequito. Una nena, dito. Y Pablo allí al ladito mío en un altar que era un panel de esto. Yo cabía con la guitarra y Pablo al lado. Y el diablo estaba tan enojado. Y sigue enojado. Qué bueno que está enojado. Que mandó un toro con unos cuernos bien grandes y chocó contra los cristales y le explotó. Aquello fue como una bomba. Salió Marisol, salimos nosotros corriendo y agestamos al toro. Pablo dijo, mira para allá que un toro se meta aquí, pero eso es grandísimo. Para ese tiempo nada de esas casas estaban ahí. La providencia ni terraza, nada de eso existía. Todo eso era tierra. Hermano, y no aparecía el dueño del toro. Y ella estaba empezando. Entonces Pablo llamó a Justo y agestaron el toro. Y fueron a un sitio que pensaban que el toro era de él. Y como vio los daños, dijo, no, el toro no es mío, era de él. Vendimos el toro, ¿verdad, pastor? Se lo llevó para cruzar, lo vendió allí en el... ¿Cómo se llama eso? El matadero. Y los cogimos de ofrenda para seguir construyendo. Todo obra bien para que aman a Dios. Un toro arrestado. A nosotros nos han pasado cosas, ¿sabe? No crea. Otro día pusieron el legaltijo con el lazo, con el conjuro, con la vaina. Mire, me dio un coraje. Pero eso era los madianitas. Tratando de que nosotros nos asustáramos y nos fuéramos. Y coge el legaltijo, el pobrecito, lo tiré en nombre de Jesús. Otro día, la escuela bíblica, la marquesina de nosotros, viene un señor, que yo no me estoy viendo, no creo, porque ya murió de cáncer, bendito. Puso el carro de espalda, para ese tiempo los carros quemaban gasolina. Ahora todo es por inyector y cositas chéveres, pero antes eran carburadores. ¿Alguien sabe de eso? Yo no, pero lo olía. Y el carro botaba humo y los niños con constancia en la marquesina, dándole clase bíblica a los niños, y aquel hombre se puso de espalda en mi marquesina, en mi driveway, aceleró el carro y llenó de humo toda la marquesina. Hermano, no, tan fácil, usted está aquí en la gloria. Pero los madianitas quisieron tomar el fruto de este ministerio. ¿Y sabe qué? Se enfrentó con Jehová de los ejércitos. No pudo. Alguien te está intimidando para que te rinda, para que se te quite la inspiración, para que ya no tengas el deseo de seguir. Te tengo una noticia. No permitas que eso suceda, porque el fruto será grande, la victoria es más grande, aleluya. Pero sabe una cosa, no puedes permitir que el infierno te intimide por las pruebas, por las batallas que estás pasando. De todas ellas te va a librar el Señor. Esas son dos o tres cositas de las que hemos vivido. Y llamar a la policía y decirle en aquel entonces lo que nos sucedió. Y que nos dijeran, no se puede hacer nada. Bueno, está bien. A lo mejor estaba virando el carro así, virándolo. Muchas cosas. Pero hay batallas que hay que pelearlas en el espíritu. No se pueden pelear en la forma natural. Amén.

Así que es bien importante, eran tiempos difíciles, tiempos de frustración, pues no podían ver el fruto de su trabajo porque tampoco lo habían enfrentado, se habían intimidado. Y el Señor les dice, oiga, ustedes me han fallado, yo les dije que no le tuvieran miedo. Pero el Señor escuchó el clamor. Quizás en el pasado cometiste el error de rendirte, de retirarte. Pero esto es una noche de reivindicarte, de ponerte sobre tus pies, de reconocer al Dios que te ha llamado y que dijo que estaría contigo todos los días hasta el fin. Él está contigo. Mire lo que dice. Y vino el ángel de Jehová y se sentó debajo de la encina que estaba en Ofra, la cual era de Joás, Abieserita, y su hijo se llamaba como Gedeón. Estaba sacudiendo el trigo en el lagar para esconderlo de los madianitas. Y el ángel de Jehová se le apareció y le dijo, Jehová está contigo, varón esforzado y valiente. Bueno, también estaba escondiendo cosas, pero era esforzado y valiente. Y Gedeón le respondió, ah, Señor mío, si Jehová está con nosotros, ¿por qué nos está pasando esto? ¿Y dónde están todas sus maravillas que nuestros padres nos han contado diciendo, no nos sacó Jehová de Egipto y ahora Jehová nos ha desamparado y nos ha entregado en mano de los madianitas? Y mirándole Jehová le dijo, hermano, mirándole Jehová, ¿quién lo miró? Palabras mayores. Ve con esta tu fuerza y salvarás a Israel de la mano de los madianitas. ¿No te envío yo? Aleluya, aleluya. La pobreza de Israel era tan evidente que la gente estaba muriendo de hambre. No había forma de que ellos comieran. Pero aquí había un muchacho que había levantado una estrategia y a pesar de todo estaba enojado, dice la palabra. Es maravilloso ver cómo aquel clamor del pueblo envía al ángel de Jehová. Es maravilloso ver que en medio de nuestras debilidades el Señor escucha nuestros clamores, aleluya, y envía a su ángel para socorrernos. Hay respuesta del cielo cuando el pueblo clama. Diga conmigo, hay respuesta del cielo. Hay respuesta del cielo cuando el pueblo clama. Hay respuesta del cielo. Por eso no dejemos de clamar. ¿A quién iremos? ¿A dónde acudir? ¿Quién nos ayudará? Eso del chapulín, eso fue una broma, hermano. No se crea eso. La gente piensa en los héroes estos, los superhéroes, los adventures. No, hermano, qué lindo es poder verlo. Vaya a ver a Batman si quiere verlo, no hay problema. Para mi tiempo era Batman y Robin, no era Star Wars. Y los picapiedras. Pero Pedro realmente no hacía gran cosa que no fuera cometer errores. Y hasta, ¿sabe quién? Popeye. Oh, eso era una cosa maravillosa. El marino. Pero todo eso son fábulas, fantasía. Pero el verdadero héroe, el verdadero superhéroe, es el Rey de Reyes y el Señor de los Señores. El hombre tiene que imaginarse superhéroe, porque qué bonito es que venga a salvarnos. El que único que nos salva se llama Jehová de los ejércitos. Dichoso el hombre que en él confía. Gracias, Jesús. El ángel de Jehová se le aparece a Gedeón. Una manifestación visible de Dios. Y los escritores dicen la teofanía misma de Dios. La Biblia nos enseña que Gedeón estaba gobernado por el miedo. Por eso sacudía el trigo para esconderlo de los madianitas. Dios le habla a Gedeón y le dice, Dios está contigo. ¿Cuántas veces Dios te tiene que decir que está contigo? Dile que está a tu lado. Dios está contigo. Dios está contigo. Es una verdad a veces difícil de creer, sobre todo cuando estamos pasando un momento de dificultad.
Quiero reconocer en esta noche maravillosa, decirte hoy desde este altar, a ti que me escuchas presente y a ti que me estás viendo a través de las redes o a través de la televisión, que Dios está contigo. Una vez más te lo voy a decir, Dios está contigo. No te mire tu parecer, no mires tu debilidad, no mires tu flaqueza. Dios está contigo. ¿Alguien puede creer eso en esta hora? Dios está contigo. Dios está contigo. Dios está contigo. Dios está contigo. Dios está contigo. Es una verdad. Sobre todo en un momento cuando las circunstancias son duras y difíciles, nos opaca, nos pone, nos turba el problema. Pero creer que el Señor está con nosotros todos los días es parte de actualizar y accionar nuestra fe. Fe que agrada a Dios. Y Dios le añade y le dice: varón esforzado y valiente. No crea usted que no es un esfuerzo sacudir el trigo, esconderlo, hermano, eso estaba haciendo un esfuerzo allí. Tengamos en cuenta que Dios llama las cosas que no son como si fuesen. Le dijo esforzado, pero la palabra que no le cabía era valiente. No era muy valiente. ¿Qué estaba haciendo? Todo para esconderse. No te creas las mentiras que el enemigo te ha susurrado en el oído, que tú no puedes, que tú no sirves, que estás enfermo, que estás acabado, que no te va a ir bien. Mentiras del diablo. Si Dios por mí y conmigo, ¿quién contra mí? Aleluya, algo grande está a punto de desatarse para un pueblo que ha creído. Vienen cosas del norte, del sur, del este y del oeste. Vienen bendiciones, aleluya, galopando sobre ti. Los dromedarios que habla Isaías vienen de camino. Hay un ruido en la tierra, hay un temblor en la tierra que anuncia bendición, que anuncia bendición para los que hemos creído. Aleluya. Gracias, Jesús. Dios no nos ha desamparado. En medio de la dificultad, Dios nos capacita para superar los obstáculos y vencer al enemigo. Dios le dice a Gedeón: ve con tu fuerza, con esta tu fuerza, porque yo te envío. Lamentablemente, Gedeón sigue mirando más los obstáculos y sus limitaciones que el poder de Dios. Cuidado lo que estamos atendiendo. Muchas veces sin querer nos contagiamos. Si caminas con alguien negativo, se te va a pegar la negatividad. Si caminas con alguien que le cree a Dios por encima, no es que neguemos la realidad, pero tenemos que decir: en Dios haremos proeza. Y Él se va a encargar de los enemigos. El lunes le decía a Dios a los hombres: hay que cruzar al otro lado. Claro que sí, Dios está diciéndonos: todo lo podemos en Cristo que nos fortalece. Si este es un tiempo, hay que creer en este tiempo. Dios honra la fe. Dios honra la fe. Aleluya. Aleluya. Dios no nos ha desamparado. Gedeón seguía mirando más los obstáculos y sus limitaciones. Por eso destaca la pobreza de su familia. Mira lo que dice. Aleluya. Verso 16. Jehová le dice, perdón, verso 15. Entonces le respondió: ah, Señor mío, ¿con qué voy a salvar yo a Israel? He aquí que mi familia es pobre en Manasés y yo el menor de la casa de mi padre. Oye, le estás diciendo al dueño del oro y la plata que tú eres pobre. Le estás diciendo que eres el más pequeño cuando ya él lo sabe. Aleluya. Y Jehová le dice: ciertamente yo estaré contigo y derrotarás a los madianitas como un solo hombre. Yo no sé qué es lo que tú tienes que enfrentar esta noche, pero yo sé que Dios nos está hablando en esta noche. Y él respondió: yo te ruego que si he hallado gracia, todavía está preguntando, delante de ti me des una señal de que tú me has hablado. Y ahí está la prueba de que él pidió: te ruego que no te vayas de aquí hasta que vuelva y saque mi ofrenda. Ahí se puso la cosa muy difícil. Un hombre que dice que es pobre, que la familia es muy pobre,
pero está diciendo, yo voy a sacar una ofrenda. O sea que el más pobre tiene una ofrenda para darle a Dios. Mira lo que dice, alaba. Yo voy a buscar mi ofrenda y la voy a poner delante de ti. Y el Señor le responde, yo voy a esperar a que tú vuelvas. Y entró Gedeón, preparó un cabrito. Alaba, un cabrito en tiempo de hambre es lo más, el filete miñón más rico. De hecho, a mí el cabrito, ¿a cuánto le gusta el cabrito? En fricasé, bien hecho. Gloria, mira, ya todo el mundo se quiere ir. No, todavía. Y lo preparó. Panes con panes sin levadura, un efa de harina, lo puso a carne en un canastillo y el caldo en una olla. Y sacándolo, se lo presentó debajo de aquella encina. Entonces el ángel de Dios le dijo, toma la carne y los panes sin levadura y ponlo sobre esta peña. Toda ofrenda que se entrega al Señor se pone sobre la roca. En otras palabras, se la estás entregando al Señor mismo. Gloria a Dios. Y vierte el caldo, y él lo hizo así. Y extendiendo el ángel de Jehová el báculo que tenía en su mano, tocó la punta de la carne, los panes sin levadura, subió el fuego de la peña, el cual consumió la carne y los panes sin levadura. Y el ángel de Jehová desapareció de su vista. Pero luego sigue diciendo la palabra, que él siguió pidiendo señales. Después te lo lee, porque si no, nos quedamos acá. Pero el miedo y la incredulidad seguían afligiendo al pueblo, hasta que Dios definitivamente influyó sobre Gedeón de tal manera que Gedeón tuvo la mayor victoria sobre un pueblo enemigo. Después usted sigue leyendo, donde vemos que un hombre con solamente 300 vencen a miles y miles de gente. ¿Cuál es la enseñanza? ¿Cuál es la enseñanza? Que no se trata de los muchos, se trata del poder de Dios. Se trata del poder de Dios en nosotros. Dos en acuerdo son mayoría. Y uno clamando activa a los dos. Y uno que clama activa al Dios del cielo. Y activa el poder sobre un pueblo que está aterrado. Cambia el temor en valentía. Cambia los corazones aterrados y miedosos en corazones valientes y poderosos. Que son, porque una cosa es que 22,000 se voltearan. Pero yo me quedo pensando en esos 300. Que se quedaron, qué clase de corazón tenían. Ellos tienen que haberse contado 300. ¿Cómo le vamos a enfrentar? Dios puso en el corazón de esos valientes una visión, una óptica de victoria. Porque en lo natural no hay forma. ¿Dónde está la nena? Cántamelo a luz. Porque en lo natural son cosas que no son normales, son cosas sobrenaturales que por la fe sucederán. No importa que las otras empresas sean más grandes, si la tuya es de Dios, la tuya se va a comer a las más grandes. No importa, anda, lava, soja ya. Pueden haber otro, no importa. Pero la tuya tiene una unción de victoria y una óptica de victoria que no la tienen los demás, porque tienen un llamado de Dios a victoria, tienen un llamado de Dios a vencer, tienen un llamado de Dios a sobreponerse. Por eso tú tienes que creer en ese Dios tan grande que te ha llamado y te dice, ve con tu fuerza, ve con tu fuerza, y la victoria está garantizada. Porque en tu fuerza no es, en la fuerza de Él, en obediencia a lo que te dice. Oh, shakata. Vayan pasando, vaya poniéndose de pie. Después, Gedeón, la palabra Gedeón, no pude desmenuzarlo todo, pero la palabra Gedeón, el nombre, significa el que rompe. No había uno solo que se atreviese a salir ni de la cueva, ni de los lugares donde se habían metido. Pero había uno afuera sacudiendo el trigo y escondiendo la comida.
Y Dios le dice, te llamo a ti porque tú eres el que va a romper este espíritu de miedo que hay sobre este pueblo. Oh, gloria a Dios. Oh, gloria a Dios. Puedes salir de la crisis. Puedes salir de la crisis. Saca de ti el miedo, la incredulidad. Son las armas que el enemigo está utilizando para afligir al pueblo, para mantener al creyente impedido de que Dios se cumpla todo lo que le ha prometido. Porque cuando nosotros nos llenamos de temor y de miedo, nosotros nos paralizamos. Pero cuando nos llenamos de fe y de poder, nosotros avanzamos en el nombre de Jesús. Y Dios se agrada de que le creamos a Él. Aleluya. Cántame la primera estrofecita esa.

0: a Dios. Gracias, Señor, porque tú eres fiel y verdadero. Si hay alguien aquí en esta noche que no le ha entregado su corazón a Jesús, esta es una noche especial para recibir a Jesús. Si hay alguien aquí que está siendo amenazado por el mismo infierno y se ha llenado de temor, de angustia, de aflicción, mire, hermano, mi invitación, porque más que los 300, más que todo, es la enseñanza de que Dios le había dicho a aquel pueblo: no tengan miedo, no tengan miedo. Y se llenaron de miedo. La evidencia está que levantaron casa en las cuevas, cedieron el terreno, cedieron su lugar. Y la palabra, hay una palabra muy linda que dice que aunque el enemigo se levante contra ti, no dejes tu lugar, no dejes tu lugar. Dios bendiga a estos jóvenes. Dios bendiga, Dios bendiga, Dios bendiga. Fuera todo espíritu de temor. Es impresionante lo que Dios es capaz de hacer. Dios bendiga a esta joven tan linda. Dios la bendiga. Gracias, Jesús. Pastora Delia, por favor. Pastor Ramón, vamos a orar. Y Pastor Rafa, por favor, estos dos varones que están aquí, venga, vamos a orar. Oh, aleluya.
1: Ángeles del cielo, vengan a cantar. Se escuchan sus voces en ese lugar.
0: Yes, Lord.

Padre, bendice a estos jóvenes. Rompe esa cadena, desate esas ligaduras en el nombre de Jesús. Los que están a través de la pantalla, Señor, enviamos tu palabra de salud, de liberación ahora mismo. Quita toda aflicción, todo espíritu de temor del pueblo en el nombre de Jesús. En el nombre de Jesús, renueva la fuerza, renueva las fuerzas, renueva las fuerzas, renueva las fuerzas en el nombre de Jesús. Padre, se rompen las cadenas. Gracias, Jesús. Después usted se lee todo, ¿verdad? El capítulo. Se va a dar cuenta que el pueblo se había sometido a la intimidación y a los dioses paganos. Ahí estuvo su desobediencia. Pero Dios, que escucha un clamor, que escucha el clamor de los que clamamos a Él, respondió e hizo una estrategia de guerra nunca antes vista. Que un pueblo de 300 hombres ante un ejército gigantesco venciera a los madianitas para la gloria del Señor. Hoy yo te digo que tú y Dios son mayoría. Que tú y Dios somos mayoría. Amén. Les recuerdo, mis amados, que si el Señor no ha venido antes, usted esté preparado siempre. El domingo aquí hay un servicio glorioso. El viernes nuestros jóvenes. Y siga, para el domingo vamos a tener unas invitaciones para que usted pueda llevarlas, procúrelas. Usted Maribel no las va a tener para Viernes Santo y domingo, para darle los horarios y todo. Hermano, invite la gente, invite. La gente está deseosa que usted los invite. Uno invita a la gente que uno ama a los lugares mejores. Y esto es un lugar maravilloso para estar. Amén. El trato de Dios con este niño, tranquilo. Lo que Dios, solo Dios sabe lo que está haciendo acá. Tranquilo. Amén. Padre, te damos las gracias. Qué maravillosa experiencia de adoración. Qué bello, Señor, cuando tu presencia es tan real. Señor, salimos de este lugar, pero no de tu presencia. Vamos confiados, plenamente convencidos de que tú nos has llamado para esta hora. Y hoy tú le dices a tu pueblo, varones valientes y esforzados, tendremos la victoria sobre cualquiera sea la situación. Y si estamos pasando por un momento de dificultad, tú nos darás la victoria siempre. En el nombre de Jesús, danos un sueño reparador. Guárdanos y envía a tu ángel con nosotros hasta nuestros hogares, con la bendición del Padre, del Hijo y del Espíritu Santo. Amén. Ángeles del cielo están cantando con nosotros. Oh, gloria.

0: Eclesia para mí significa renovación, significa nuevos comienzos y yo sé que Papá Dios tiene cosas grandes para la vida de cada uno de ustedes. 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
3: Y la Biblia dice que cuando en Egipto había guerra y maldición, en Gosén había protección y bendición del Espíritu y de Jehová. Alguien adora a Dios con esa palabra. Se va a cuidar a ti y a los tuyos. Y dice la Biblia, caerán a mi lado 1,000 y 10,000 a mi diestra. 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
1: Te pido perdón y me humillo. Reedificamos el altar y Jehová, te lo prometo, que Jehová se gloria, que Jehová no se va a olvidar. Jehová, gloria, Jehová no se va a olvidar. Jehová se va a acordar. ¿Sabe por qué Jehová se acordó? Porque Jehová sabía lo que ella había orado. Pero Jehová algo a Jehová le atrae. Algo a Jehová le atrae, mi alma, alaba a Dios. Algo a Jehová le atrae. Y es una mujer y un hombre en el altar en oración. En el altar en oración. Te tengo una noticia. Las pastillas de bajar de peso te pueden fallar, pero Jehová no. Las pastillas de bajar de peso te pueden fallar, pero Jehová no te va a fallar. Jehová no te va a fallar. Lo voy a volver a decir, lo digo en inglés. Jehová no te va a fallar.
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1: El día que tú vengas a resolver en el altar ese problemita que has estado pasando y viviendo, no te vayas triste, vete con la confianza de que lo que dejaste aquí en oración, Jehová te va a responder. Sonríale, porque hay gente que traen el muerto y se lo llevan. La Biblia dice: venid a mí todo el que esté cansado y cargue, y yo le que y yo me gozo, yo soy pentecostal de los de antes. Y hay un corito que dice: a la distancia no, acércate. ¿Y dónde están los de antes? Acércate al altar que está.
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1: Pastor, este fue un testimonio, es un testimonio poderoso. Antonio, él era militar en las fuerzas especiales y tuvo una situación en los tendones de su mano. Y no tenía fuerza en la mano y no podía cerrar su mano hace 8 años. Usted oró por él, el poder de Dios, y miren, ahora está doblando su mano perfectamente.
2: ¿Qué no podías hacer?
3: Estos tres dedos para abajo, no podía hacer esto, como lo que hago con mi mano derecha, no lo podía hacer. Ahora con la izquierda sí.
2: ¿Y ahora?
3: Sí, ahora tengo esta fuerza en mi mano izquierda.
2: Cierre esa mano. ¿Quién lo hizo?
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1: Una vez más, una inspiración del corazón de Willy González, redimido en memoria de una maravillosa mujer.

de mi corazón a la memoria de la pastora Marina de Quesada. No te decimos adiós, sino hasta luego. En el nombre de Jesús.

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0: Así son las cosas.
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2: La hermana Elvira vino con dolor en su rodilla y el Espíritu de Dios vino sobre ella y está sana completamente de su rodilla.
3: Santo, ¿con qué sentías cuando llegaste?
4: Hoy llegué con mucho dolor en las rodillas, en las dos. Y cuando usted dijo que pasaran al frente, no pude pasar porque me dolían las rodillas. De hecho, me quité los tacones. Wow. Entonces me
3: en la silla.
4: Sí.
3: Y lo recibiste desde la silla.
4: Empecé a sentir como sueño, pero mi esposo me agarró y desperté, o sea, abrí los ojos y me sentí completamente.
3: ¿Qué no podías sanado. Hacer?
4: Pues no podía usar tacones.
3: Bueno, no podía ni venir para acá.
4: No, pasar.
3: ¿No podías doblar la rodilla?
4: No.
3: Yo quiero verte. ¿Podías caminar o no podías caminar?
4: No, sí podía caminar, pero ya he venido muchos años.
3: ¿No podías correr?
4: Problema. No, no podía correr.
3: Los tacones. Eso es un pecado en las mujeres, pero yo te olvídate, aquí Dios y yo los perdonamos. Baja, ayúdemela a bajar y quiero que vayas corriendo allá y vengas corriendo porque yo quiero ver el milagro. Corre, corre, corre, corre, corre. Corre, corre, corre, corre, corre, corre, corre, corre, corre, corre, corre, corre, corre. No podía correr. Espíritu Santo, llena a esa mujer que ha sido sanada por tu gloria. Wow. Recibe sanidad. Recibe sanidad. Como Dios lo hizo, ¿dónde está el marido de esta mujer? Ven, hijo, ven.
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3: La Biblia dice que cuando en Egipto había guerra y maldición, en Gosén había protección y bendición del Espíritu y de Jehová. Alguien adora a Dios con esa palabra. Se va a cuidar a ti y a los tuyos. Y dice la Biblia, caerán a mi lado 1,000 y 10,000 a mi diestra y a mí.

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fue un paso que diste en tu mal proceder. 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
1: Te pido perdón y me humillo. Reedificamos el altar y Jehová, te lo prometo, que Jehová se gloria, que Jehová no se va a olvidar. Jehová, gloria, Jehová no se va a olvidar. Jehová se va a acordar. ¿Sabe por qué Jehová se acordó? Porque Jehová sabía lo que ella había orado. Pero Jehová algo a Jehová le atrae. Algo a Jehová le atrae, mi alma, alaba a Dios. Algo a Jehová le atrae. Y es una mujer y un hombre en el altar en oración. En el altar en oración. Te tengo una noticia: las pastillas de bajar de peso te pueden fallar, pero Jehová no. Las pastillas de bajar de peso te pueden fallar, pero Jehová no te va a fallar. Jehová no te va a fallar. Lo voy a volver a decir, lo digo en inglés. Jehová no te va a fallar.
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1: El día que tú vengas a resolver en el altar ese problemita que has estado pasando y viviendo, no te vayas triste, vete con la confianza de que lo que dejaste aquí en oración, Jehová te va a responder. Sonríale, porque hay gente que traen el muerto y se lo llevan. La Biblia dice: venid a mí todo el que esté cansado y cargue, y yo le que y yo me gozo, yo soy pentecostal de los de antes. Y hay un corito que dice: a la distancia no, acércate. ¿Y dónde están los de antes? Acércate al altar, que es
2: la eterna sonrisa.
3: Señores, se armó tremendo lío. Marky O y Marta.

0: cocinando junto.
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0: Lugar solitario.
1: Estoy aquí.
0: Lugar de cambios.
1: Sigo.
0: Lugar de aflicción. De transformación.
1: Para bien.
0: Lugar de sed.
1: Sí.
0: Lugar de fe.
1: Fe.
0: Lugar de experiencia.
1: Sí.
0: De resiliencia.
1: Vamos.
0: Lugar del débil. Lugar del fuerte.
1: Soy yo.
0: Lugar de vida.
2: Lugar de muerte.

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1: Hacer, alguien lo cree conmigo, algo más hay que hacer. Yo no me voy a quedar sentado, yo no me voy a quedar sentada. Hay gente que toda la vida, aleluya, lo que está esperando es de Dios sentado, pero es que sentado no se puede, mi hermano. Aleluya, usted tiene que creerlo, tiene que moverse, tiene que orarlo, porque lo que sube en oración baja en bendición. Lo voy a volver a repetir para la iglesia: lo que sube en oración, lo voy a volver a decir que se oiga en Puerto Rico, lo que sube en oración. Lo voy a volver a repetir para la iglesia: lo que sube en oración. Ninguna de las oraciones que le has hecho a tu Dios se van a quedar en el olvido. Todo lo que le has orado a tu Dios, Jehová te lo va a responder. ¿Alguien lo cree conmigo?
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2: Pastor, este fue un testimonio, es un testimonio poderoso. Antonio, él era militar en las fuerzas especiales y tuvo una situación en los tendones de su mano. Y no tenía fuerza en la mano y no podía cerrar su mano hace 8 años. Usted oró por él, el poder de Dios, y mire, ahora está doblando su mano perfectamente.
3: ¿Qué no podías hacer?
4: Estos tres dedos para abajo, no podía hacer esto como lo que hago con mi mano derecha, no lo podía hacer, ahora con la izquierda sí.
3: ¿Y ahora?
4: Sí, ahora tengo esta fuerza en mi mano izquierda.
3: Cierre esa mano. ¿Quién lo hizo?
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1: La hermana Elvira vino con dolor en su rodilla y el Espíritu de Dios vino sobre ella y está sana completamente de su rodilla.
2: Santo, ¿con qué sentías cuando llegaste?
3: Hoy llegué con mucho dolor en las rodillas, en las dos. Y cuando usted dijo que pasaran al frente, no pude pasar porque me dolían las rodillas. De hecho, me quité los tacones. Wow. Entonces me que haya para
2: en la silla.
3: Sí.
2: Y lo recibiste desde la silla.
3: Empecé a sentir como sueño, pero mi esposo me agarró y desperté, o sea, abrí los ojos y me sentí completamente.
2: ¿Qué no podías sanado. Hacer?
3: Pues no podía usar tacones.
2: Bueno, no podía ni venir para acá.
3: No, pasar.
2: ¿No podía doblar la rodilla?
3: No.
2: Yo quiero verte. ¿Podías caminar o no podías caminar?
3: No, sí podía caminar, pero ya he venido muchos años.
2: ¿No podías correr?
3: Problema. No podía correr.
2: Sácate los tacones. Eso es un pecado en las mujeres, pero yo te olvídate. Aquí Dios y yo los perdonamos. Baja, ayúdemela a bajar y quiero que vayas corriendo allá y vengas corriendo porque yo quiero ver el milagro. Corre, corre, corre, corre, corre. Corre, corre, corre, corre, corre, corre, corre, corre, corre, corre, corre, corre, corre. No podía correr, el Espíritu Santo llena a esa mujer que ha sido sanada por tu gloria. Wow. Recibe sanidad. Como Dios lo hizo, ¿dónde está el marido de esta mujer? Ven, hijo, ven.
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3: Y la Biblia dice que cuando en Egipto había guerra y maldición, en Gosén había protección y bendición del Espíritu y de Jehová. Alguien adora a Dios con esa palabra, se va a cuidar a ti y a los tuyos. Y dice la Biblia, caerán a mi lado 1,000 y 10,000 a mi diestra, y a mí

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0: sepan.
1: A mí, pero si tú no te vas en inglés.
0: Claro. Papi, yo estoy aprendiendo. Hello.
2: ¿Tú no escuchaste lo que dijiste?
0: How are you? What is your name? What is your name?
2: Así no.
0: ¿Cómo es entonces?
2: Así no.
1: How are you?
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Bueno, mi gente, ya son las 6 de la mañana. ¡Qué rico! Un nuevo día, un nuevo amanecer, una nueva oportunidad de vida, de ser feliz y de empujar el planeta, mi gente, porque si no lo empujamos, sabes que no se mueve, ¿ok? Y qué bueno que estás aquí con nosotros en el arranque a través de Yunque 92.9, Yunque 93, los dueños del este. Tú tienes que estar con nosotros. Ya tú te tomaste tu café, porque ya nosotros estamos ready para traerte todo lo que está pasando, lo trending, lo último, lo primero y lo del medio también en el día de hoy. Oye, hay que empezar no con el pie derecho, con los dos pies. Si sacas uno adelante, te caes. Vamos a caminar firme en este día y empujar el planeta. Quédate con nosotros para que tú veas todo lo que te tenemos en el día de hoy, en el arranque.

0: mira, y quédate pendiente, escúchate quiénes están con nosotros. Oye, nuestra gente querida, nuestros auspiciadores, ahí les van.
1: ¿Está bien?
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0: Bueno, y seguimos en Yunque 93 FM, la emisora número uno en el este de Puerto Rico, en el arranque con Libel Robles, hoy con Georgie Agosto bateando de emergente en un tremendo martes. Hoy es martes, ¿verdad, Georgie?
1: Martes primero de septiembre.
0: Oye, septiembre viene bueno porque tú sabes que ha estado haciendo mucho calor, pero se espera que ya a mediados de septiembre viene ya el primer frente de frío.
1: Sí, señor.
0: Y se esperan sobre 50 frentes de frío, que muchas veces según hizo calor, ahora va a ser un frío peludo. Así que ve buscando la sábana gorda.
1: Oiga, dos cositas. Primero, no ajuste su radio. Le enviamos un saludo y pronto restablecimiento a nuestra amiga Libel Robles, que a la verdad que yo me tengo que quitar el sombrero. Yo no soy madrugador. Golden, yo no sé cómo ustedes hacen esto.
0: Como pero... el señor madrugador.
1: Ay.
0: Se levanta cantando.
1: Pero un saludo a toda la gente que nos escucha en esta hora. Recuerda 787-874-9301. Y vamos a pasar un programita aquí súper chévere. Así que vamos rápidamente a los titulares.
0: Vamos para allá. Mira, ¡zumba! El periódico Nuevo Día dice: por exceso de sedimentos, embalses pierden hasta un tercio de su capacidad. Investigadores alertan que desde su construcción, la mayoría de estos cuerpos de agua han reducido entre el 25 y el 33% de almacenaje, mientras otros ya cumplieron su vida útil.
1: Pues con razón estamos sin agua.
0: Por otra parte, dice aquí Luis González Delgado, se aferra a la jefatura de la Autoridad de Acueductos y Alcantarillados. En los deportes, gran inicio de temporada para Leandro Antonetti allá en Portugal. En los negocios, Puerto Rico Ticket asegura que frenó 28 millones intentos de bus en venta de Bad Bunny.
1: ¿Cómo?
0: Así que esto es lo que trae el periódico El Nuevo Día para hoy, martes primero de septiembre. Son las 6:30.
1: Un gran periódico. Oye, y en primera hora tenemos que denuncian a Irán Torres Montalvo la candidatura. Hay una querella de ética. El secretario de DACO es señalado por alegado uso de horas laborables como funcionario público y recursos para planificar su campaña a la alcaldía de Cataño. Como ustedes saben, ahora han salido unos cuantos candidatos ahí. Así que vamos a ver en qué queda esto. También tenemos, por otro lado, él dice que más de la contienda, tanto Rafael Canino como Fernando Cintrón confirmaron a las redes sociales que desean aspirar a la poltrona municipal. Oye, desde hoy, apunta Genaro, desde hoy se activa el desempleo digital. Se trata de una nueva plataforma del Departamento del Trabajo y piden mover dinero a fondo policial. Como ustedes saben, apareció y la entrevista la tuvimos aquí con la senadora Rodríguez Bebe, que ¡zas! Aparecieron qué sé yo cuántos millones ahí que estaban que congelados. Yo quisiera conseguir un bloque de hielo así, 3 millones de pesos para la policía.
0: Bueno, y continuando en los titulares de los diferentes rotativos del país, en la portada del periódico El Vocero dice: trastocada las importaciones desde Asia, los bajos niveles de agua en el canal de Panamá debido al fenómeno del Niño afecta el calado y peso permitido en los buques y aumentan las tarifas para la llegada de ciertos productos. En otra parte, la Autoridad de Acueducto y Alcantarillado rechaza dar crédito en factura por fallas en servicio de agua. En los deportes, Macy dice adiós al albiceleste.
1: Fue Macy.
0: Entonces dice por aquí Jennifer Barrero, además adelanta detalles de su ajuarra para Miss Universe 2026. Esto es lo que trae la portada del periódico El Vocero.
1: Oye, y ayer Puerto Rico perdió en un juego ahí que a la verdad que aquello parecía a Vidi. Muchos errores, lamentablemente, ¿verdad?
0: ¿Para quién? ¿Para los árbitros?
1: Muchos errores. Definitivamente Puerto Rico no puede ir con un point guard. Lo que había era uno, los uruguayos identificaron y dijeron: meterle presión a este, que si este no baja la bola. Se perdieron muchos balones, hubieron momentos en que, y con todo eso, el juego se acabó 80-75. Dolorosa derrota para el equipo de Puerto Rico, que ahora pone su récord en 2-6. y equipos que entiendo yo que tienen menos calidad que Puerto Rico, con todo el respeto, ¿verdad? A nivel, ¿verdad? De categoría, están en una mejor posición. Oye, también tenemos una noticia aquí que esto ya no me lo explico. Usted sabe que Meta, que es lo que es Facebook, perdió una demanda ahí grande y dice que el gobierno de Puerto Rico va a recibir 124.7 millones en una demanda que ellos hicieron, que la van a pagar en bloques, ¿verdad? No es toda completa, pero yo me pregunto, ¿y cuánto nos va a tocar a nosotros de esto? Porque a la verdad que son buenos los 124.7 para el gobierno, pero los que tuvieron la adicción esa y los que le violentaron la ley y la privacidad y qué sé yo, fuimos los que nosotros, los consumidores de eso. ¿Cuánto nos va a tocar de eso? Chequéate el correo hoy a ver si te llega un chequecito por 1.27.
0: Oye, siguen llegando las quejas acá, Junker 93, sobre la lancha de Vieques.
1: Ajá, ¿qué pasó
0: dicen
1: ahí?
0: Dicen que ayer, cuando iba a salir de Vieques para acá, estaba pautado para las 7:30. Uh-huh. Y eran las 9 de la mañana y todavía no habían salido.
1: ¿Cómo?
0: Entonces, por lo menos salió, ¿verdad? Vimos en Facebook un muchacho en un sillón de ruedas que se bajó porque ya iba a perder su cita. Su cita era a las 10 de la mañana. Entonces, al igual que él, pues pasa con muchos de los residentes en Vieques que salen en la mañana para venir a su cita, a sus compromisos. Y entonces esto...
1: Pero se esto sabe retraso. La razón. ¿Se sabe la razón por qué?
0: No se sabe.
1: Ese es el problema.
0: Estos retrasos pues afectan a los ciudadanos.
1: Claro.
0: Inclusive llegan tarde entonces acá porque...
1: Pierden la cita.
0: La cita es una de las cosas, pero vamos a poner que tú vengas que vas a hacer una compra en Cagua, que llamaste a buscar una pieza o algo así.
1: Uh-huh.
0: Entonces ya llegan más tarde y para tu regreso pues también se te complica la situación.
1: Y eso es un problema.

0: te cogieron porque votaron al otro, porque las cosas estaban malas, y se supone que tú tengas unas responsabilidades y mejores la situación. Entonces, cuando te entrevistan, tú dices, ah, no, lo que pasa es que hace 20 años que nos han mantenido. Pues para eso tú estás ahí, porque entonces nos vamos a
1: estancar. Oye, y para la suerte, ayer le estuvo cayendo sendo aguacero sobre Carraízo, que no es que va a terminar la sequía, pero sube por lo menos sube un par de centímetros.
0: No.
1: Porque eso no es que sube.
0: Alivia. No resuelve en el sentido del el problema total, pero sí alivia. Y no solamente Carraízo. Yo ayer tuve ensayo, papá, y me fui de Luquillo debajo un aguacero, y en Río Grande fue que soltaron el cubo completo. Calles inundadas, y eso es bueno. Y todavía pues quedan un par de rabitos, pero no te lamba, que no es melado, eso ya se acabó, vuelve el polvo del Sahara, chichichija.
1: Oye, últimamente tienes muchas prácticas, ¿cómo es que tú dices?
0: Porque
1: hay una actividad por ahí cerca.
0: El domingo, si Dios permite, vamos a estar en Hormiguero y que dar la vueltita por allí.
1: En las patronales de Hormiguero, ¿verdad?
0: Sí, señores.
1: La Orquesta del Rey.
0: Homenaje a Richie Rey y Bobby Cruz. Así que si no tienes que hacer nada, da la vueltita por allí, que va a quedar bien chévere. Ah, va a estar Sonora después. ¡Al fuego en el 23! Y nada, se pasa súper chévere con la buena gente de Hormigueros. Pero también acá en el área este hay un montón de actividades. Creo que el sábado ahí en Luquillo, en el balneario, va a haber una actividad buenísima, que va a estar buenos artistas. Así que si no tienes que hacer nada y no llueve, pues ya tú sabes.
1: Arranca por Hormiguero.
0: Arranca por Hormiguero, salimos en caravana. Yo me voy el sábado y llego el lunes, porque el lunes, gracias a Dios, es el día del trabajo, creo.
1: Llena el tanque.
0: Ay, no me hables de eso, papá. Ayer le tuve que echar 10 pesos.
1: ¿Cuántas bombas tiraron? Porque yo, se te sube a chavo por bomba.
0: Bueno, papá, esto sigue. Cuando uno creía que todo estaba acabado. Bueno, porque ¿qué? ¿Cuántas veces ha anunciado el presidente que ya están en conversaciones y que llegaron a un acuerdo? En
1: conversaciones con Venezuela.
0: Oye,
1: dame acá el petróleo que lo necesito.
0: ¿Qué clase de asalto, papá? Ahora las reservas del petróleo, que en Estados Unidos estaban por debajo del 45%.
1: Dice él
0: que usamos mucho petróleo. ¿Dónde hay? ¡Ah, Venezuela! ¡Voy para allá! Oye, ¿y qué clase de asalto, papá? Obviamente ellos van a pagar por eso, pero es a precio pues de pescado a bomba.
1: Tirando bombas allá y te digo, ¿petróleo o...? Sí, está bien, no hay problema.
0: O Wakamba.
1: Mira, por otra parte, vela cambiando el tema.
0: Sí, señor, está el jefe aquí, obvio, mira, yo estoy dormido.
1: Preocupación, el COVID, mano, vuelve otra vez.
0: Oye, sí.
1: Mucha gente enfermándose.
0: Vi esa noticia.
1: Aumentan las hospitalizaciones.
0: Vi esa noticia y están aumentando el COVID, mi hermano. El COVID, eso.
1: Lo que nos faltaba.
0: Ay, bendito sea. Y nada, ya tuvo, podrás ver la excusa.
1: Bueno, protegerse. Ya nosotros, esto no es algo nuevo, ¿verdad? Mantenerse uno, ¿verdad? Ya ustedes
0: cuidarse,
1: saben.
0: Cuidarse. Y una de las cosas que nos han dicho, pues, el doctor que siempre se entrevista por aquí. Bien sencillo, lavado de mano. Eso es bien sencillo. Lo primero que tú tienes que hacer, lávate las manos bien, si tienes un poquito de sanitizer o qué sé yo, pero hay que cuidarse.
1: Hay COVID, Estados Unidos, mandan un par de millones.
0: Exactamente. Ah, esa es la otra, que hay veces que ahora mismo están luchando por ahí, porque pues la crisis de sequía que tenemos aquí en Puerto Rico, pues ya el comisionado residente en Washington está haciendo las gestiones para que amplíen la red de los pueblos afectados para más millones, y chévere, gloria a Dios por todos esos millones que vienen y qué sé yo, pero el problema es que no hacen nada. Entonces el año que viene volvemos con la sequía y ahí viene Mr. Trump y dice, los chavos que yo mandé para allá, ¿a dónde están? Y con razón, que a mí me indigna, pero con razón él dice, los políticos en Puerto Rico desafortunadamente no administran bien, porque no queremos hacer ninguna acusación. Pero lo que dice el récord es eso. Aquí somos reactivos. Está la situación y entonces pues vamos a legislar, vamos a hacer estudios, vamos a hacer leyes, vamos a castigar a la gente. Pero el año que viene lo que hacemos es que le aplicamos la ley y así no es bueno, no es bueno.
1: Oye, Georgie, como dijiste ahorita, ¿verdad? Volviendo al tema del baloncesto

0: la rumba a la mundial.
1: Sí, señor.
0: Mientras a nosotros pues nos va mal, de mal en peor, sí. República Dominicana defendió la casa con autoridad y aplasta a Chile 101-65.
1: Pues mira, República Dominicana tiene un equipo muy bueno, tienen un muy buen récord. Puerto Rico definitivamente no podemos decir lo mismo, pero también vamos a coger la excusa. El problema es que esto viene de administraciones pasadas, no pudimos reunir el equipo, tratamos de conseguir la mejor estrella, que se lo agradecemos, pero aparentemente no estamos a ese nivel y los otros países, tú estás jugando allí con Argentina, que eso es a palo limpio. El mismo juego de Uruguay era un juego físico y aunque estuvimos ahí, los errores pues nos mataron. Pero yo sigo orgulloso del equipo de Puerto Rico, pero creo que nosotros podemos hacer mucho mejor papel. Y ahora vienen las nenas vienen las 12 guerreras en un sucio difícil, porque allá hay altura, hay fuerza, pero nosotros somos boricuas y vamos a los puertorriqueños, punto y se acabó. Pero nos duele que ellos hagan el esfuerzo y obviamente estemos compitiendo en esa desventaja, desafortunadamente.
0: Oye, nos unimos a la pena que embarga a la familia de Ricky López.
1: Sí.
0: Ricky López en un momento tuvo programas aquí en Yunque 93 FM, uh-huh. Tuvo también su programa en Mix 107, ¿verdad?
1: Uh-huh.
0: Y un locutor mayormente del reggaetón, ¿verdad? De la música del reggaetón.
1: Ajá.
0: Y así que ayer vi la noticia donde,
1: oye, sí,
0: no se sabe qué pasó, aparentemente uno piensa en un infarto porque supuestamente se despertó,
1: uh-huh,
0: volvió y se acostó y ahí no volvió a levantarse.
1: Bueno, dentro de lo que cabe, y con mucho respeto decimos, es una muerte feliz, ¿verdad? Pero obviamente pues hace falta a la gente siempre desde el punto de vista de una pérdida de vida, pues está el luto, está la pena, está la ausencia. Así que nuestras condolencias a los familiares y que en paz descanse. Oye, y estamos viendo aquí que la autoridad de Acueducto Alcantarillado informó un calendario de interrupciones programadas para la planta de Guzmán Arriba. Y queremos decirle que tenemos varias entrevistas en el día de hoy. Vamos a hablar de eso porque, como dijeron los muchachos de meteorología, Tolentino y toda su gente, venían lluvias, pero esto lo que hace es aliviar un poco, pero no va a resolver el problema de sequía que cada día se hunde más. Y ahora con esa noticia que tú diste de que el 35% de sedimento, pues estamos cogiendo, estamos como los refrescos, tú sabes que primero venía el litro. ¿Tú te acuerdas cuando salió el litro de Coca-Cola ese, que eso era enorme, no cabía ni en la bolsa? Y ahora pues te han ido bajando la cantidad y subiendo el precio.
0: Oye, fue un enorme placer visitar a mi amigo Junito Corsino, alcalde, señor, de Vieques, junto al presidente del Senado Tomás Rivera Chat y los senadores Marisita Jiménez, Don Joaquín Sánchez, Pedro R. Pierluisi.
1: Ay, ay, oye, dicen que está en la palestra por ahí. Hay unos que dicen que sí va y hay otros que dicen que no va. Pero está activo y se metió nada más y nada menos.
0: Bueno, eso tú le bajas el volumen y ya.
1: Esto sí, estamos en vivo. Acuérdate que yo no soy muy madrugador y cualquier cosito. Eso, papá, esto es un programa serio. Después el nivel me va a llamar y me va a decir, mira, salió eso ahí. Vamos a ver qué pasa, porque ahora se acerca el año 2027, que eso está a la vuelta de la esquina. Y ya mismo empiezan las campañas, los candidatos, etcétera, etcétera. Y tenemos que estar pendientes.
0: Oye, Georgie, se celebró también en Mayagüez unas orquestas brutales, eso mismo, sí, de Frankie Ruiz. No sé si le cayó agua, porque tú sabes que iban esas nubes por ahí para abajo.
1: Aquello, el último Juan Colo cantaron en un bote. Tiene que haber llovido fuertemente. Pero el fanático de la salsa, igual que todos los fanáticos, ¿verdad? Estuvieron allí, se disfrutaron. Yo tengo amigos que fueron allí, la reseña, Luis Robles, que es mi amigo de Yauco. Ese, aunque esté inundado y tenga el agua al cuello, el hombre sigue ahí, porque es un buen festival. Es igual que el de Tito Rojas aquí en Humacao. Eso es muy buenas orquestas, muy bien organizado. Y pues para el público salsero eso es bizcocho de tití.
0: Oye, Georgie, mucho malestar, hermano, con esto de esta gente cuando se ponen a hacer las protestas.
1: Ajá.
0: Porque ellos están haciendo protestas contra la Junta Fiscal, pero, hermano, tú sabes, la gente que llega tarde al trabajo.
1: Claro, tiene los inconvenientes.
0: ¿Sabes? Le crea unas situaciones al pueblo que no tiene culpa, que son gente que tal vez quisieran estar ahí. También, claro. Pero tienen compromiso, entonces yo creo que esto debe hacerse de otra manera y no afectar al pueblo como tal.
1: Tienen que hacer una reorganización. Mira, las protestas aquí casi siempre, aunque lo usan como una justa razón, el problema es cuando se mete la política, cuando se meten pues los muchachitos jóvenes, que esos no tienen piedad de nadie, y empiezan a hacer revolú y qué sé yo, y el ciudadano de a pie, la gente decente, y no estoy diciendo que ahí los van indecentes, cada cual pues tiene derecho a protestar. Pero las protestas aquí en Puerto Rico, a pesar de que tenemos una infinidad de razones buenas para ir y protestar y llevar un cacerolazo, etcétera, etcétera, pues se dañan porque o hay algún incidente negativo o empieza la política. Tienen todo su derecho, pero a la gente no le gusta eso. O sea, si tenemos una sequía, vamos a protestar por la sequía. No te trepes allí. Cuando yo suba, voy a traer el agua de allá, de las cataratas del Niágara. No, no, mi hermano, cuando suba, pues entonces bregue con la situación. Pero que la gente entienda que la protesta es más productiva. Y eso es una protesta. No me gusta esto y quiero llamar la atención para que resuelvan el problema. Y ya aquí pues nos tienen medidos. Muchas veces uno dice, caramba, es verdad, esa razón de la protesta es buena, pero yo no voy para allá. Entonces la hacen un día de trabajo, se afectan, tienen que movilizar la policía, tienen que poner, cerrar carriles, chichichijá, si se emociona mucho.
0: Tremendo tapón.
1: Tremendo tapón. Y el que va en el carro, te va mencionando el árbol genealógico desde la tata. Es más, yo creo que desde Adán, porque pues obviamente llegas tarde, es incómodo, uno tiene una cita y salió un poquito tarde y llegó más tarde y no le puede decir,
2: no, la protesta, te llegué tarde por la protesta.
1: Imagínate un juicio o algo legal. Difícil.
0: Busca problemas. Sí. Mira, por otra parte, oye, se están evaluando las pruebas, los videos, testimonios y la información obtenida. El FBI, el CIC, están analizando el crimen de este maestro en Carolina.
1: Eso fue un abuso.
0: Un presunto intento de carjacking. Que tú de ver la persona, ¿verdad? El maestro, tú ves la humildad, el papá, la familia. Y de verdad que no sabemos qué sucedió ahí. Yo a veces pienso acá que se asustaron y arrancaron y le dispararon. No
1: tiene
0: sé,
1: que ser.
0: Los dos, el otro está herido,
1: el
0: problema, hermano.
1: El problema
0: y lo aquí. Triste, que ajá. Iban a ver a su papá, que no contestaba el teléfono y estaba en el hospital, hermano.
1: Ese papá está destruido y obviamente con justa razón. Y nosotros queremos hacer un llamado a toda la sociedad. Aquí en Puerto Rico hay demasiada, mucha violencia. Y entonces, pues, entiéndase, allá vienen los expertos de la policía y dicen, no, lo que pasa es que le hemos dado duro a los puntos de droga y la gente adicta, pues, está desesperada y qué sé yo. Pero vamos, mire, mi hermano, si usted va a asaltar, y quiero hablar de el asalto que le hicieron a la señora de Cuarto Bate, aquí en Quebrada Vuelta. Yo no sé si eso estaba planificado o no, pero el susto nada más. Y le enviamos nuestra solidaridad a Cuarto Bate y gracias a Dios que no pasó nada. Pero está pasando esto demasiado. Y en el caso este lamentable del maestro, número uno, pues se llevaron un muchachito joven que era maestro de educación especial, un talento joven de Puerto Rico, y simplemente para llevarse un carro. Mire, yo sé que la gente, pues nadie está acostumbrado a que... arriba las manos, esto es un asalto. Ah, sí, está bien.
0: Llevaron prenda y chavo.
1: No, en la de Cuarto Bate, eso fue sí. Un palo. Y pues yo me imagino y yo soy seguro que las autoridades están investigando eso porque ellos aparentemente sabían lo que había allá adentro. Además del susto, porque a la señora la amordazaron, le llevaron el carro, le llevaron relojes, le llevaron prendas, y me imagino que un poquito de cachito. Y esas son experiencias que, número uno, yo no se las deseo a nadie. Y número dos, que son difíciles porque tienes el flashback este. Cualquier cosa te puede asustar. Así que, pues, nuestro deseo de que se recupere pronto. Gracias a Dios no se perdió ninguna vida. Pero hacemos un llamado a los cacos. Los cacos también saben lo que hay. Hay áreas que están demasiado de caliente. Mire, mi hermano, cójanlo suave. Somos una sociedad de ley y orden. Tenemos que bregar con la situación y no a la violencia, porque hay veces que se pierden vidas en esto. Y si vemos el reportaje del papá del maestro, ese hombre está destruido. Ah, y el hermano está grave y no sabe nada todavía. Está grave porque le metieron un tiro que pues le chocó en un hueso ahí cerca del corazón, pero está grave. Lamentamos esta situación y le pedimos pues a la gente que sea un poquito más humano, porque la violencia está demasiado fuerte.
0: Bueno, Georgie, pues ya tú sabes, seguimos acá en el arranque con Liber Robles. Hoy en sustitución, hoy es el arranque con Georgie Agosto, y para nosotros pues tremendo placer, ¿verdad, Georgie?
1: No, el placer es mío.
0: Y nosotros pues seguimos disfrutando de esta mañana del martes, ya son las 6:50, vamos a una pausa.
1: Seguro que sí.
0: Y en breve regresamos con más en el arranque con Georgie Agosto.
1: Iniciando el mes de septiembre de 2026 y está lloviznando.
0: Y después del arranque con Georgie Agosto viene Entérate con Presencia con Georgie Agosto y Alondra.
1: Esa es la que 11, hay en Georgia. Yunque. No, espera, para.
0: Eso es lo que hay en Yunque 93 señor FM.
1: Georgie Day.
0: Georgie.
1: Vamos arriba.
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0: Bueno, y seguimos en Yunque 93 FM, el arranque con Libel Robles, hoy con Georgie Agosto en el 92.9 FM, mañana del martes, primero, ya estamos a primero, Georgie, así que la cosa continúa, pero vamos a las entrevistas, Georgie.
1: Creo que sí, muy buenos días, son las 7 de la madrugada y como siempre...
0: La madrugada,
1: papá, muchacho, esto es, imagínate. Pero nada, gracias a Dios estamos aquí deseándole a todos que tengan un buen día y gracias por la sintonía. Y en esta ocasión pues nos honra con su llamada el senador Héctor Joaquín del área de Carolina.
2: Del distrito de Carolina,
1: seguro que... Muy buen día, senador. ¿Cómo se encuentra en el día de hoy?
2: Buenos días, Georgie. ¿Tomaste café?
1: Espérate, esa línea es mía.
2: Buenos días, Golden. Buenos días.
0: Saludos.
2: Carolina.
1: Muy bien, senador, primeramente le felicitamos porque donde quiera que uno se mete siempre ve retratos o reportajes de usted haciendo la labor.
2: Yo no subo todo, Maricela sube todas las fotos. por tantos lugares que uno se mete, Dios mío.
1: Son dos líderes.
2: Estamos aquí en Canóvana, unos minutos de reflexión, ¿verdad? Donde se está comenzando con los 40 días de ayuno y reflexión aquí en el municipio con todos los pastores de Canóvana. Así que estamos desde temprano en la calle siempre y escuchando siempre a nuestra gente para tener los pies en la tierra y poder producirle buena legislación y para poder atenderlo y ayudarle con servicio directo y obras permanentes.
1: Seguro que sí, y nos consta, como dijimos, pues siempre lo vemos en actividades. Y recientemente usted estuvo por Vieques, tuvo una visita a Vieques.
2: Sí, estuvimos con el presidente del Senado, nos invitó el señor alcalde Junito Corsino, nuestro hermano y amigo. Estuvimos allá junto a mi compañera Marisa Jiménez, estuvo el presidente del Senado Tomás Rivera Chat, y también nos acompañó ese gran exgobernador de Puerto Rico, Pedro Pierluisi. Allí pudimos visitar y tener de primera mano qué es lo que está pasando con el hospital de Vieques. Ajá. Hace un año, lo entregaron hace un año, ya estaba completado. Y no entendemos por qué todavía no se está dando servicio a la gente. Así que allí se nos explicó que ahora en el mes de septiembre, para final de septiembre, llegan los últimos equipos para poder abrir esa sala de emergencia. Oye, que ahora la gente, en lugar de ir a Ceiba, en lugar de ir a Fajal, en lugar de ir a Río Grande, Luquillo o Canóvana, se puede montar una embarcación y le ya recibir unos buenos tratamientos, porque de verdad que el hospital, yo diría que es el más lindo de todo Puerto Rico. Allí hay una sala de diálisis espectacular. En vez de irte a Río Piedra, antes los viequenses se iban a Río Piedra a hacerse diálisis, pues ahora no. Ahora yo estoy seguro que la gente de San Juan va a irse para Vieques, porque está espectacular. Así que ya allí observamos que ya Medicaid está dando servicio directo, ya el WIC está atendiendo a nuestras familias allí dándole servicio directo, entre otras, la misma sala de diálisis ya está funcionando y operando. Casualmente ese día llegó
1: la máquina
2: de rayos X, que tanto el CT scan, perdón, el CT scan, que es tan importante, porque ese hospital tiene para hacer todo, CT scan, rayos X, laboratorio, va a tener de todo. Nosotros recorrimos todas las oficinas, todas las salas, todas las habitaciones, y de verdad que está sumamente espectacular ese hospital.
1: Qué bien. Y sabemos, ¿verdad?, lo importante que es ese proyecto para nuestra buena gente de Vieques y las ganas que le ha metido tanto el alcalde como ustedes, senadores.
0: El honorable no andaba solo.
1: Andaba solo.
0: Acompañado.
1: Y señor, andaba muy bien acompañado y ahí viene nuestra próxima pregunta, que ¿cómo usted ve esa dupla de Rivera Chat y Pedro Pérez?
2: Falta decirte que también acudimos al área de residencia, porque cualquier profesional que vaya para Vieques a trabajar va a tener ya sea enfermero, médico, cualquier especialidad, va a poder acudir y quedarse en una villa que se están construyendo, también obra de Pedro Pierluisi. Esas villas van a estar disponibles para que ellos puedan pernoctar, totalmente gratuitas. Así que no tienen que incurrir en gastos de alquiler ni nada de esas cosas. Son 28 espacios que va a haber allí, así que de verdad que está espectacular esa área. También fuimos a otras áreas allí importantes con el ex gobernador y Tomás Rivera Chat. Ciertamente la gente especula mucho y dice, mira, sí, ellos van juntos, esa es la dupla que va a ir. Realmente eso el tiempo lo dirá. Y estamos muy temprano en la mañana, muy temprano en la campaña. Yo creo que los números se van a seguir estudiando y a partir de hoy día, que ya a mediados del año que viene, ya se va a saber quién va a correr para qué posición. El exgobernador está muy enfocado en su candidatura, en su vida privada, ¿verdad? No está mirando ninguna candidatura. De hecho, yo se lo pregunté y él me decía, Joaquín, yo voy a seguir muy enfocado en mi vida privada en este momento. En su momento tomaré decisión. Así que, básicamente, Tomás, inclusive a nosotros en el caucus del Senado, nunca habla del tema. Así que estaremos bien pendientes a ver qué es lo que vamos a estar viendo con relación a esas futuras candidaturas. De que el PNP tenga primaria, yo pienso que no. Que el PNP no va a tener primaria.
1: ¿Usted cree que no?
2: Yo no creo que haya primaria, siempre lo he dicho. Yo pienso que el PNP van a mirar los números, tanto la gobernadora, Tomás Rivera Chat, Miguel Romero, y la persona más idónea, la persona que tiene los números, esa es la que va a ser el candidato o candidata a la gobernación en el 2028.
1: Claro que sí. Bueno, pero ya está cerca el 2027 y nosotros lo hemos dicho aquí.
2: El año que viene empezamos con esto. Exacto. Ya esto empezó el deporte favorito de todos los puertorriqueños, claro. Que es la política. Así que ahí estaremos pendientes.
1: Además entendemos pues que cuando tú has sido gobernador, tienes una trayectoria política y qué sé yo, eso siempre pica en la vena, claro. No queremos.
2: Y Máximo Pedro Pierluisi, que claro, fue 8 años comisionado residente, volver a ser comisionado residente le da un standing increíble ante el Congreso. Uh-huh. Y tiene una reputación intachable. El hombre es bien respetado en el Congreso y en Washington D.C.
1: Claro que sí. Y Puerto Rico pues necesita gente buena que tenga el deseo de servir a Puerto Rico, Máximo, en esta situación que pues Puerto Rico está pasando por un periodo difícil, no solamente la sequía, la economía. Pero qué bueno que lo tenemos a usted, tenemos a Marisita y tenemos buena gente que
2: a Johnny Méndez.
1: Johnny Méndez, mi buen amigo, buenos alcaldes que te han tenido que fajar. Con esto de la sequía, háblenos del problema de la sequía. ¿Cómo va eso?
2: Estamos en Carabana. Hoy vamos a tener ahorita una vista ocular para atender el asunto de este issue de acueducto alcantarillado. Sabemos que hay un problema gerencial enorme aquí. Uh-huh. De verdad que hay unos puestos directivos que ciertamente, como yo y yo, Romero, tienen que renunciar, pero ellos no quieren renunciar. Así que nosotros continuaremos fiscalizando. No hay una planificación, no nos dicen nada. ¿Qué está pasando con los niveles de los embalses?
1: Ay.
2: Van a entrar o no van a entrar en unos periodos de racionamiento. Tenemos que entonces nosotros a última hora enterarnos cuando lo publican por los medios. Pero mientras tanto no hay ningún tipo de comunicación. Así que el jueves tenemos una vista pública atendiendo el proyecto 539, que es la facturación. Ese proyecto lo que busca es que se haga un ajuste justo, transparente y razonable, para que todo el que no haya tenido ningún servicio de agua sencillamente no se le cobre, así de sencillo.
1: Claro.
2: Está llegando unos biles, es totalmente exagerado, y muchas veces es la misma agua que en los condominios de Isla Verde, por ejemplo, que ellos compran, se la están facturando por el contador, porque la línea que le suple el agua
1: el
2: al
1: aire,
2: apartamento, pues pasa por el contador.
1: Uh-huh.
2: Así que entre todas estas cosas estaremos también atendiendo la resolución del Senado 560, que esa resolución lo que hace es investigar si hay o no hay sabotaje en todo este proceso de lo que hemos vivido sobre esta falta de servicio de acueducto alcantarillado, entre otras cosas que vamos a estar estudiando. Así que para mí es un honor siempre estar con ustedes. Tengo que ir dejándolo porque estoy en una actividad aquí. Así que esperamos ya pronto darle buena noticia a ustedes. ¿Está bien?
1: Seguro que sí. Agradecido siempre. Dios le bendiga. Nuestro saludo allá a Lorna. Y nada, seguimos trabajando por Puerto Rico. Muchas gracias. Señoras y señores, teníamos ahí a Héctor Joaquín, senador activo, que siempre se preocupa por el bienestar de su constituyente, y está dando ahí la milla extra, y por lo menos pues nos alegra que está conectándose con el Señor, porque aquí en Puerto Rico lo que hace falta es ayuda celestial. Hay que empezar con eso y poquito a poco vamos resolviendo. Habló algo bien interesante sobre la gerencia. Todo el mundo sabe en Puerto Rico que el problema más grande que tiene Acueducto, además de la sequía, pero eso es por causas naturales, no está lloviendo, es un problema gerencial. Dios nos da la oportunidad, nos envía unas agüitas y qué sé yo, y cuando vamos de nuevo a la gerencia, pues la gerencia, como él bien dice, no da los datos, cierra la bomba, cierra la llave cuando tiene que abrir. Y esto es un problema que tenemos que resolver. Y en cualquier situación de una empresa productiva, ya hubieran cabezas rodando y hubiera gente en la fila de desempleo. ¿Qué tú crees, Gordon?
0: Bueno, eso es así. Mira, Georgie, por otra parte,
1: Zumba.
0: Reinauguración del Centro Comunal de Beltrán.
1: Oye, sí.
0: Alcalde en tu comunidad, el municipio autónomo de Fajardo, el honorable alcalde José Aníbal Joey Meléndez Méndez y la primera dama Yanenis M. López de Jesús te invitan a ser parte de una tarde especial en nuestra comunidad con la reinauguración del Centro Comunal de Beltrán, Parcelas Beltrán. 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
1: Sí, señor.
0: Frente al Fajardo Inn, es esa área, ¿verdad? 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Como parte de la iniciativa Alcalde en tu Comunidad. 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
1: Sí, señor, y nosotros siempre le damos las gracias a Joey, el alcalde de Fajardo, que siempre tiene su municipio bien activo, siempre hay actividades. Aquí por Yunque 93 te enteras de un montón de servicios que tiene el municipio de Fajardo, y ahora pues con esta crisis de agua, pues más activo, lo hemos tenido aquí cada rato informándole siempre al pueblo, y ahora pues tenemos esta excelente actividad que para ti, mi amigo y hermano, que de ese sector es un centro comunal que abre, tiene muchos servicios, y lo que queremos es que pues tú te aproveches de eso, porque para eso es que se hace. Fajardo se distingue por ser no solamente una ciudad limpia, con un recogido de basura, con el pasto y eso, siempre lo tienen bien recogido, sino por ser una ciudad bien metrópoli, la metrópolis de este, y siempre
0: tu
1: adelantado.
0: ¿Destino favorito?
1: Sí, señor.
0: Bueno, 787-874-9301 para su queja, para su saludo. Aquí tenemos nuestro panita.
1: Sí, señor, ¿de quién se trata? Seguro que sí. Recuerda, 787-874-9301 es el número a llamar. Y estamos aquí. Buen día. ¿Con quién hablamos?
3: ¿Cómo tú estás?
1: ¡Ay, ay, ay, ay, ay! ¡El Gama! Oye, te extrañaba, ya no nos llamas a las 10, ahora estás madrugador.
3: Yo, para saludar a los vaqueros de Bayamón, los campeones.
1: Ah, sí, señor.
0: Yo creo que ese era el equipo que había que llevar para allá.
1: Oye, sí.
3: Se me olvidó, los campeones, los vaqueros de Bayamón.
1: Sí, sí, sí.
3: Y ahí, Golden.
0: Dime.
3: Ahí está el área Ayuso, ahí.
0: Sí, de dirigente,
1: asistente. Asistente.
3: Entiende, 18 campeonatos.
1: Uh-huh. Bueno, 18 son
0: back,
1: buenos.
0: Back to back.
1: Un back to back, sí. Bueno, sí. Se esmeraron, hicieron todos los cambios necesarios y pues lo lograron ante un equipo de los Santeros de Aguada que le dio bien duro. Cuéntame eso.
3: Oye, pero Aguada salió fuerte a Bayamón.
1: Salió
3: porque,
1: duro, salió duro.
3: Porque se fue así, pero es que Aguada falló muchos canastos de tres y de tiro libre también.
1: Bueno, según el papel, hace rato que debieran haber estado eliminados y llegaron un juego número 7. Pero nada, enhorabuena, sí. Seguro que sí. El Vikingo.
3: Sí, sí, sí.
1: Mira, ¿viste el juego ayer de Puerto Rico?
3: Se me olvidó.
1: ¿Te olvidó? Bueno, no te perdiste mucho, perdimos.
3: Sí, perdimos.
1: Sí, pero nada. ¿Y el agua? ¿Cómo te trataron estos aguaceros que hubo en estos días? ¿Llovió mucho para allá?
3: Llovió muy poco.
1: Sí, para donde llovió duro fue para Río Grande y ayer seguía lloviendo casi 3 pulgadas de lluvia. Y eso es bueno. No,
0: y lo que cayó ayer en Carraízo da vida para 2 semanas.
1: Bueno.
0: O sea, le añade.
1: Le añade.
3: Nahuabo también llueve mucho.
1: Nahuabo, seguro que sí. El río estuvo a punto de el río Blanco.
3: Se llenó
1: y hasta el tope, gracias a Dios, y esperamos pues que se haga buen uso de eso, porque lo que se dice por ahí es que pues el problema es los salideros, la administración, la gerencia, no estamos aprovechando eso, y el gobierno como administrador del pueblo, ¿verdad?, y representante, pues tienen que hacer los ajustes para que el año que viene, si viene otra sequía, no nos cojan con los pantalones abajo como ahora. Ya se nos fue el gama. Parece que eso es el de Obama. Y entonces cada vez que pasan 5 minutos le mando una señal. Bueno, pero le damos las gracias a Gami y te invitamos a ti a que también nos llame al 787-874-9301. Recuerda, no ajuste su radio. Este es el programa El Arranque todos los días. El programa número 1 de 6 a 9 de la mañana. Usualmente está nuestra amiga y hermana Libel Robles junto al Golden, pero por unas cuestiones que ella está arreglando ahí, le esperamos un pronto restablecimiento, estamos aquí hoy de madrugada, te buscaré.
0: Arranque con Georgie. Mira, Georgie. Fuerte lluvia provoca rápido aumento, ¿verdad? Ayer los niveles en el lago Carraízo, parece que las lluvias de anoche aumentó los niveles allá en el lago, porque de acuerdo con el meteorólogo Rubén García, en apenas un par de horas, en unas horas, lo cojo ahora.
1: Sí, señor.
0: En una hora aproximadamente es equivalente a 2 semanas de consumo y se espera que sus niveles continúen aumentando durante la mañana de hoy. Así que aunque se trata de una noticia positiva para las reservas de agua, por el momento el aumento no representa ser suficiente, ¿verdad?, para detener el racionamiento. Además, pues se mantiene la preocupación de cara a los próximos meses cuando los pronósticos apuntan a condiciones con precipitaciones por debajo de lo normal. Así que las lluvias representan un alivio importante para Carraízo, pero será necesario observarlo.
1: Sí, señor. Esta situación del agua, pues obviamente se debe a que no ha llovido, pero se supone que nosotros planifiquemos esto. Estas son épocas que siempre van a llegar y que hagamos buen uso de este preciado líquido. Y recuerda, hoy llueve, pero siguen esas correntillas bajando y sigue pues llenándose un poquito más, pero no va a resolver este problema en su totalidad. ¿Tenemos llamada por ahí?
0: 2 o 3 memos ahí que están bajando. Ya vienen de camino.
1: Bueno, yo estoy acostumbrado a cogerlo a las 10 de la mañana. Pero vamos a una pausa y regresamos en breve. Adelante.

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5: Bueno, y seguimos en Yunque 93 FM, El Arranque con Chochi Agosto. Hoy primero de septiembre, en el 92.9 FM, esperando que nuestra compañera Libel Robles tenga una pronta recuperación. Ya la próxima semana estará con nosotros nuevamente.
6: La próxima semana, mañana.
5: La próxima semana, como que mañana.
6: Ay, se oye el martes nada más, pay.
5: Pues el próximo martes estará con nosotros acá. En Yunque 93 FM.
6: No me asustes.
5: Sí, así que prepárate para levantarte tempranito toda esta semana. Y nosotros esperando que ya llegue ready, como tiene que ser. Mientras tanto, pues seguimos en El Arranque con Chochi Agosto.
6: Sí, lo hacemos con mucho gusto y placer, enviándole un saludo a Libel, que estamos seguros que nos está escuchando allá. También a Reinaldo López, que se levanta temprano a escuchar el programa número uno de 6 de la madrugada a 9 de la madrugada también, porque... y aquí estamos tratando de hacer lo mejor posible. Oye, estaba viendo en las noticias que en Puerto Rico hay un concilio satánico. ¿Tú sabías eso? Y acaban de inscribirse y todo.
5: Escuchado por ahí.
6: No, pues mira, para eso, pues quédate pendiente aquí, que vamos a hablar sobre ese tema con el senador Ángel Toledo ya mismo, para ver qué él piensa de esto y qué él cree, y si cree que esto, pues... Bueno, no lo saques de ahí, quédate ahí para que escuche esta tremenda entrevista. Y también estamos tratando de conectarnos con la alcaldesa de Loíza para que nos hable sobre la situación, esperando que esta lluvia, que como dijimos ahorita antes de pausar, las correntes.

0: tías estas, de las montañas, sigue bajando y eso pues nos puede ayudar. Entendemos que Carraízo ha subido un poquito. El que está mal era La Plata, que había bajado 3 ayer. No escuché a Tolentino. ¿Qué tú has escuchado de eso en La Plata ya? ¿Ha subido algo esto?
1: Ha sido bien poco, porque esta lluvia, ¿verdad? Aparentemente los remanentes de Dolly
0: lo que quedó.
1: Se fueron al norte, otros por el sur. No cayó lo que se esperaba. Más cayó anoche sobre Carraízo. Y como tú dices, pues esta lluvia también cuando cae así en el monte están un y dos días que sigue bajando.
0: Es como escurriendo.
1: Escurriendo. Tú has visto que el agua es bien limpia y después que pasa esto sigue, o sea, unos niveles... Es normal en estos riachuelos, ríos, que sigue bajando como el agua sucia, yo le digo.
0: Exacto.
1: Hasta que se limpie otra vez y ahí, pues ya tú sabes, bajan.
0: Bueno, definitivamente Puerto Rico está atravesando por una sequía fuerte y esto es de conocimiento general. Los mismos meteorólogos y las mismas personas que tienen que ver con esto, pues nos han dicho, esos aguaceritos, pues sí nos alivian algo, ¿verdad? Para 2 o 3 días o 4, pero no va a acabar con la sequía.
1: Oye, para el que también deseamos pronta recuperación es para Serranito.
0: Oye, sí.
1: Que ayer estuvo en el Hospital San Pablo, parece que chequeándose el corazón, ¿verdad?
0: Escucharon.
1: Un leve tucutucu.
0: Ajá.
1: Y esperamos que esté bien y que se cuide.
0: Seguro que sí.
1: Porque Serranito para largo. Y ya tú sabes que si nos echan de menos, porque tú sabes que todas las mañanas claro. Él nos llama para informarnos dónde están laborando, ¿verdad? Con el municipio de Fajardo.
0: Uh-huh.
1: Y ya pues lleva 2 días que no lo hemos tenido en vivo acá en Yunque 93.
0: Ya nos hace falta.
1: Para que, y si está escuchando, pues que nos llamen para que nos deje saber cómo se encuentra de salud. Nuestro amigo y hermano Serranito.
0: Sí, señor, ya estamos acostumbrados a escuchar pues la ruta de los desperdicios sólidos, todas las cosas que están pasando, y le enviamos pues un saludo de pronto restablecimiento. Nos puede llamar al 787-874-9301, obviamente si te encuentras bien, claro, y sabemos que sí, porque pues para esto pues envían a uno a descansar y a cogerlo, y tú sabes que Serranito, pues así como tiene el tono de voz, así de fuerte es en sus compromisos. Él tiene un compromiso grande, no solamente con el municipio, sino con su labor, y lo felicitamos por eso, seguro que sí.
1: Martes primero de septiembre, esperamos que ya a mediados de septiembre comienzan a bajar los frentes de frío.
0: ¿Sí?
1: Y con esa noticia pues sabemos que entonces merman estos fenómenos atmosféricos, ¿verdad?
0: Bueno, por lo menos las temperaturas bajan un poquito.
1: Claro, una vez vengan los frentes de frío, ya ahí. Entonces lo que viene es, a veces entra en agua los frentes.
0: Frío.
1: Y se espera bastante frío. Según fue el calor, así se espera que se refresque el ambiente. Y pues ya rumbo a las navidades,
0: ya las navidades
1: en septiembre, tú eres diciembre.
0: O sea. Oye, ¿cuándo es esto de Joaquín Muriel, el evento que tenemos aquí en Fajardo? Hay una actividad por ahí sobre un homenaje, vamos a estar pendientes a eso. Una gloria de Fajardo y de Puerto Rico, reconocida, Joaquín Muriel. Así que vamos a conseguir esta información. Oye, y la información que tenemos es que Messi se cierra su ciclo con la selección de Argentina. ¿Tenemos llamada por ahí?
1: Tenemos al honorable Ángel Toledo, de lo que estabas comentando de estas sectas que se están oyendo por ahí. Ya lo tienen en línea telefónica.
0: Muy buen día, senador Ángel Toledo. ¿Cómo se encuentra en el día de hoy?
2: Pues gracias al señor, estoy bien. Buenos días a ustedes y al pueblo de Puerto Rico que nos está escuchando.
0: Como no, salieron recientemente en las noticias, y lo hemos visto últimamente hasta en televisión, sobre un concilio satánico que acaba de iniciar o incorporarse o algo así. ¿Qué nos puede decir sobre eso?
2: Pues mira, vamos al punto muy objetivo. El Departamento de Estado de Puerto Rico tiene un sistema computadorizado donde cualquier persona que interviene una organización entra al sistema y el sistema automáticamente da la información provista

0: que ha tenido un número de registro de corporaciones y demás, sin ofrecer información adicional alguna. Cuando una persona busca inscribir o registrar una corporación en Puerto Rico, lo más importante, además del nombre que le van a poner y quiénes son los agentes que responden por esa corporación, hay que especificar cuál es el propósito. ¿Para qué es esto? Uh-huh. Y no basta con una información absolutamente escueta que no diga mucho, especialmente cuando en el caso de las iglesias, de los concilios, hay unas libertades, unos derechos que le cobijan a la iglesia que se establezca en Puerto Rico. Esto quiere decir muy simplemente lo siguiente: cuando se establece en Puerto Rico un concilio, una iglesia o algo similar, esto viene con unos derechos. En el momento en que se valida que esto es fidedigno, pues esto viene con unos derechos. La iglesia tiene unas exenciones contributivas, tiene acceso a unos, digamos, una autorización, unos permisos en Hacienda, pero también viene con una responsabilidad. Uh-huh. Esto no es simplemente yo establezco una iglesia para yo tener derecho y olvídate de lo demás. La ley dice que un concilio, una iglesia o cualquiera de estos cuerpos que pretende ofrecer algún tipo de servicio religioso, no puede, lo dice así la ley, no puede acudir al desuso, al mal uso o al abuso de las libertades o de los derechos que le confiere el Estado al amparo de, pues, de haberse constituido como iglesia. De igual manera, el Estado, Puerto Rico, requiere que una iglesia que se establezca, en el momento en que esto se evalúe, si es que alguien lo reta, uh-huh, esa iglesia establezca que realmente tiene unas prácticas sinceras, que son parte de su fe, uh-huh, y que son reconocidas. Entonces, tú vas a este documento, vas a este concilio que alguien, cuyo nombre conocemos pero no sabemos si esa persona existe de verdad, somete una resolución corporativa constituyendo este supuesto concilio, pero sin información alguna de qué es lo que tú vas a hacer, a qué te vas a dedicar, porque todas las corporaciones, además de cumplir con los requisitos que te acabo de mencionar, también tienen que cumplir con la ley.
1: Claro.
0: No pueden acudir a prácticas criminales, no pueden violentar derechos de otras personas. Por esa razón es que hay que especificar a qué usted se va a dedicar, a qué es exactamente lo que usted va a hacer. Así que, haciendo ese análisis, haciendo esa evaluación, y quiero quedar claro, el Departamento de Estado expide automáticamente. Esto no es que la Secretaría de Estado evaluó estos documentos y firmó. No, esto se expide automáticamente, y si alguien levanta bandera, entonces se va a una investigación que puede llevar a la cancelación de ese registro. Y eso fue lo que yo hice ayer, ¿no? Me parece que ha habido en Puerto Rico anteriormente, y creo que están intentando nuevamente, de burlarse de la fe, de burlarse de la iglesia, a través de mecanismos que están disponibles para todos nosotros, para ti, para mí, para cada ciudadano, uh-huh, buscar cómo ridiculizan el trabajo que hacemos en Puerto Rico los que defendemos la fe. ¿Y cómo lo están haciendo? Bueno, pues déjame sacudir el palo de alguna manera, estableciendo un concilio, sin establecer estableciendo un concilio diciendo que está ahí, porque de esa manera, pues yo sé que voy a crear algún tipo de caos. Pues mira, este es el momento, y aquí ahora sí te hablo no como abogado, te hablo como cristiano. Uh-huh. Yo creo que este es el momento en el que la iglesia tiene que unirse más todavía, y cuando hablo de la iglesia me refiero a todas las denominaciones, a todas las religiones, que creemos en Dios y que creemos en la paz, en la estabilidad, que nos unamos, y que nos unamos para hacer el trabajo que nos corresponde. Porque yo sigo pensando que hay un grupo muy pequeño que busca burlarse de aquello que entendemos que la fe en Dios realmente es la columna vertebral de nuestra vida. Y eso a mí me más que me preocupa, me molesta.

0: que quiera ejercer su vida o bregar su vida como la quiera bregar, mire, después que usted no violente la ley, usted derechos tiene. Uh-huh. Y si los derechos le cobijan, yo mismo soy el que explico, estos son los derechos, estas son las facultades, estos son los deberes. No tengo problema con eso. Sin embargo, burlarse, ridiculizar, hacer daño, crear caos, me parece el trabajo de personas absolutamente malintencionadas, y no es para eso que estamos aquí.
1: Oiga, senador, pero esta persona, por lo que usted acaba de explicar, sí se creó esto y, como usted dice, automáticamente pues salió. Pero esto, va a haber una investigación sobre esto. ¿Es la persona, sí, es real? ¿La organización es una corporación real? ¿Existe esta gente? Se supone que siempre se ponga el nombre de una persona, se ha entrevistado a esta persona. ¿Y cuáles son los fines, verdad? La función, el propósito de esto. ¿Se sabe algo de eso?
0: Pues mira, el reclamo que yo hice ayer es precisamente para que se haga esta investigación, para ver si el señor Carlos Efraín Rivera, que es el individuo que registra o que aparece como agente residente, de verdad existe. Porque para los efectos prácticos, tú puedes entrar al sistema, puedes poner un nombre X, puedes pagar lo que sea que se tenga que pagar, y el sistema te va a generar tu registro de incorporación. Es una investigación que se levanta para que el Departamento de Estado la ejecute. Eso es lo que yo estoy esperando que ocurra, sí.
1: ¿Quién es Carlos Efraín Rivera? ¿Usted sabe más o menos?
0: Supuestamente es el agente residente de ese concilio. Sin embargo, en los documentos que se proveen, aparece como presidente del concilio, pero no se designan otros funcionarios, como el secretario, el tesorero. Típicamente hay más de
1: una que haya una directiva. Ajá.
0: Incorporando, pues no aparecen otros nombres más que el de él.
1: ¿Y usted ha tenido respuesta del Departamento de Estado sobre esto?
0: No, bueno, esto fue ayer. O sea, esto fue ayer por la tarde. Okay. Así que me imagino que probablemente hoy tenga algún tipo de respuesta del departamento, porque pues no tengo la más mínima duda de que acción proactiva se va a tomar.
1: Uh-huh. No, estamos claros, porque la verdad que uno así a prima fase, ¿verdad? Suena fuerte, y no sabemos de qué se trata, en el sentido de cuáles son las intenciones de ellos, pero Concilio Satánico, el nombre nada más le para los pelos a cualquiera.
0: Pues mira, hay un punto que nosotros tenemos que aclarar. Yo, recordemos un detalle. El presidente del Senado, tan pronto inició esta asamblea legislativa en enero del 2025, presentó un grupo de proyectos de ley, y el proyecto número uno, es el proyecto para establecer la libertad religiosa en Puerto Rico, para garantizar los derechos de libertad religiosa en Puerto Rico. ¿Y por qué se hizo esto? A grandes rasgos, simplemente dicho, porque la libertad religiosa es un derecho que está consagrado en la Constitución de Puerto Rico, está uh-huh, claramente descrito como un derecho fundamental. Sin embargo, la Constitución no te deletrea, no te especifica qué quiere decir, o qué puedes hacer tú como parte de tu libertad religiosa. 1, 2, 3, 4, no. Pues muchos estados, incluidos Puerto Rico, han aprobado legislación para definir qué puede hacer una persona al amparo de su libertad religiosa. En el caso de Puerto Rico, pues si tú estás en un hospital, tú tienes el derecho, como parte de tu libertad religiosa, a requerir que tu capellán, que tu pastor, tu sacerdote, la persona, tu guía de espiritual, de base de fe, venga, ore por ti, dialogue contigo, lo que sea que tú entiendas que debes hacer. El tema de las vacunas también está incluido ahí, la capacidad que tienen los padres para educar a sus hijos, y decidir qué tipo de educación reciben, está ahí. Así que esa ley, nosotros, junto con otras leyes que impactan directamente organizaciones de base de fe, la estamos discutiendo. El pastor Luis Roy que trabaja en la oficina del presidente, uh-huh. y yo, junto con otros compañeros senadores, estamos visitando diferentes puntos de la isla para explicar estas leyes, y explicamos, el derecho nos cobija a todos, claro. La libertad religiosa nos cobija a todos, pero las responsabilidades también. Y es importante que todo el mundo conozca, más allá de mi afiliación, más partidista me refiero, uh-huh. más allá de mi profesión de fe, de mi religión, de mi cristiandad, independientemente de eso, hay unos derechos, hay unas libertades que nosotros tenemos que defender, pero también hay unas responsabilidades que tenemos que acatar. Y en la presentación de esta petición al Departamento de Estado, reconociendo, creo yo, que como al someter la información y pagar lo que sean los aranceles, me va a generar un certificado, me parece que se trata de una situación que pretende burlar el sistema, ridiculizar a nuestra gente y pues realmente no tener ese interés sincero y genuino que requiere la ley sobre quien quiere establecer una iglesia, un concilio en nuestra isla. Así que nosotros vamos a seguir trabajando para garantizar los derechos y las libertades de nuestra gente.
1: Claro que sí.
0: Y para denunciar las cosas que están mal hechas cuando están mal hechas.
1: Oiga, pero yo vi, perdone que le interrumpa, yo vi en una entrevista televisiva ayer en un canal que esta gente pues estaban un evento que van a tener en el Capitolio o no sé si se lo cancelaron y queríamos saber si realmente...
0: Bueno, en el Capitolio nadie ha sometido una solicitud para celebrar ningún evento y mucho menos de esa índole. Nadie ha solicitado eso.
1: Lo que escuché, no sé si fue en el Capitolio, es que ellos creo que le cancelaron el evento o algo así, ellos estaban pues protestando en ese sentido. Pero ¿realmente hay indicios de que esto se va a llevar a cabo o para hasta donde usted tiene conocimiento no bueno, sabe sobre eso?
0: El conocimiento que yo tengo es que nadie ha sometido solicitud de autorización en el Capitolio de Puerto Rico para llevar a cabo un evento de esa índole.
1: Y en caso de
0: en
1: caso de que ellos hagan esto, ¿necesitan una autorización del presidente del Senado, etcétera,
0: necesitan
1: etcétera?
0: Una autorización de la superintendencia del Capitolio. Sí.
1: Wow.
0: Sí.
1: La información que nos llega es que ellos querían hacer esto, pero no se lo habían permitido. Correcto. No hay permiso.
0: Pues entonces, pues creo que la información ya se le ha brindado y creo que ya ellos tienen respuesta a su solicitud. Bueno, pues ya saben.
1: Wow. Oiga, y respecto a sus próximos proyectos, ¿cómo van las cosas allá? Reconocemos el gran trabajo que usted hace. Sabemos que usted es de los primeros que llega allí al Capitolio y comienza a trabajar rápidamente, además de que se comunica muy bien y le agradecemos en toda pues, la radio, la televisión, y siempre nos mantiene al día. ¿Qué hay en la mesa por ahí pronto que va a salir? ¿Qué proyecto interesante?
0: Pues mira, estamos trabajando, ayer precisamente estaba discutiendo con mi equipo de trabajo, este fin de semana estuve con una centena de jóvenes universitarios, uh-huh. que se reunieron en un proyecto que me pareció espectacular. Era un proyecto literalmente creado por jóvenes, para los jóvenes. Estos jóvenes universitarios, dirigidos por diferentes personas que me parece que tienen muy bien puesto el interés de nuestra juventud, AMSCA, estaba el Departamento de la Familia, el Departamento de Educación y otros, pues estos jóvenes universitarios se reunieron, se dividieron en diferentes equipos y a cada equipo se le asignó una agencia de gobierno. Ellos tenían que actuar como si fueran los funcionarios de esa agencia,
1: como
0: los
1: un simulacro.
0: De esa agencia. Exactamente. Uh-huh. Pero para proponer alternativa, política pública que impactara a la juventud. Pues, ¿qué ocurre? Que cuando yo fui a las presentaciones, teníamos Departamento de Justicia, Educación, Salud, Departamento del Trabajo y Departamento de la Familia. Yo escuché las presentaciones, cada una de ellas cuidadosamente, cada equipo presentaba pues dónde estaban las áreas de oportunidad para beneficiar a la juventud, y qué harían. Pues propondríamos que se cree tal cosa. La cuestión es que yo escuché a esos jóvenes, además de hacer un análisis minucioso y bien detallado de la agencia, los escuché proponer unas soluciones que me parecieron bien adecuadas, y les garanticé a dos de los equipos, al equipo que representó al Departamento de Educación y al del Departamento del Trabajo, que esta semana iba a presentar yo legislación para trabajar lo que ellos estaban proponiendo como alternativa para la juventud.
1: Muy bien.
0: Así que esos dos proyectos, con el favor de Dios, salen esta semana. Uno de ellos va dirigido a que el Departamento del Trabajo, al igual que ocurre con la página web del Departamento del Trabajo Federal, que el Departamento del Trabajo de Puerto Rico incluya una pestaña donde recoja diferentes accesos a páginas y servicios que impactan directamente a la juventud. Lo tiene la página del Departamento del Trabajo Federal, pero la estatal no lo tiene. Así que eso es algo que tiene total sentido, es algo que no tiene impacto económico, es algo que se puede trabajar, y los jóvenes lo que están pidiendo es: háganme eso accesible para que cuando yo quiera buscar información sobre trabajo, qué funciones puedo hacer, qué tengo que cumplir, pues yo pueda entrar a esa página y encontrarlo.
1: Excelente.
0: En el caso del Departamento de Educación, el grupo que trabajó el Departamento de Educación propuso algo que a mí, honestamente, me sorprendió, muy positivamente, pero me sorprendió. Uh-huh. Y es que ellos están diciendo: mira, nosotros como jóvenes necesitamos tanta capacitación en el área de las finanzas, de la economía, de la salud mental, de la salud emocional, de la salud sexual.
1: Wow.
0: ¿Por qué? Así lo dijeron ellos mismos. Uh-huh. No fui yo que se lo propuse. Ellos mismos establecieron que estas eran unas áreas de necesidad que tenía la juventud, y que por qué los días de desarrollo profesional de la facultad no se convertían también en desarrollo profesional de los estudiantes, y se le ofrecía a los estudiantes talleres, webinars que fueran dirigidos a atender estas áreas: salud económica, responsabilidad fiscal, cómo manejar una o cómo montar y establecer un negocio, salud emocional y espiritual, salud física y sexual. Me pareció tan y tan
1: interesante
0: que sí, ellos mismos como jóvenes, claro, nos propusieran eso, que voy a presentar legislación para que eso se pueda incorporar dentro. Y lo bueno fue que, gracias al Dios del cielo, uh-huh, el secretario de Educación estaba allí. Así que yo le dije: secretario, usted me va a perdonar, pero esto yo lo voy a presentar, lo vamos a trabajar.
1: Muy
0: y él
1: bien.
0: Se alineó conmigo, así que gracias a Dios, por ese lado, vamos a atender esas dos recomendaciones mediante legislación. Tenemos el proyecto de la mayoría de edad, que ya ese se había presentado, celebramos las vistas públicas, con el favor de Dios, esta semana ya lo sometemos a reunión ejecutiva, porque el informe y las recomendaciones que nos dieron ya se incorporaron, y tenemos un proyecto que yo creo que es muy importante, tiene que ver con procedimientos judiciales que son un poco expeditos. Este proyecto de ley es bastante técnico, pero sí impacta a nuestra ciudadanía en estos casos que tienen que ver con sucesiones, con herencia, personas que tienen quizá alguna dificultad vecinal y tienen que resolver ese asunto rápidamente. Añade unas protecciones en casos de desahucio para personas adultas mayores, para personas con necesidad económica, veteranos. Así que es un proyecto que es comprensivo, es bastante técnico, pero impacta directamente a nuestra gente de forma muy positiva. Así que pues tenemos el plato lleno, pero estoy bien contento, estoy bien, bien satisfecho.
1: Oiga, y cambiándole el tema un poquito, en cuanto al tema de la sequía, ¿qué hay de nuevo en esto en cuanto a cómo ha progresado la situación esta? Si las lloviznitas que cayeron nos han ayudado. Y le tengo una caliente y me la contesta si quiere. ¿Usted cree que el presidente de AAA debe de renunciar?
0: Sí, claro que sí. No voy a esperar a la primera parte. Voy a contestarte esa pregunta de inmediato y luego voy a lo primero. Sí, voy a renunciar. Me parece que hay una demostración clara de ineficiencia administrativa. Como ser humano, un ser humano he tenido la oportunidad de estar con él en diferentes vistas públicas.
1: Lo cortés no quita lo valiente.
0: La comisión total. Pero la realidad es que no se trata aquí del ser humano como tal, se trata del director ejecutivo en sus funciones administrativas y no tiene las destrezas, no tiene la capacidad, no tiene el conocimiento para administrar un sistema tan complejo como es el sistema de acueductos de Puerto Rico, que tiene tubería, que tiene bombas, que tiene canales, que tú tienes que saber cómo manejar presiones, que tienes que saber cómo realmente corre un sistema que yo estoy seguro, por lo que hemos visto durante estos meses, que él no tiene conocimiento de cómo se trabaja y cómo se maneja. Lo que está ocurriendo ahora no estaba ocurriendo antes. Uh-huh. La sequía, pues, es una situación que se está dando alrededor del mundo. Hay una realidad, y es que tenemos países alrededor del mundo que jamás habían experimentado sequía y este año han tenido que tomar unas provisiones muy particulares, precisamente porque les ha impactado seriamente este tema de la sequía. Anteayer, hubo unos buenos aguaceros que gracias al Señor nutrieron los embalses, y eso es noticia positiva. Sin embargo, una cosa es la sequía y el manejo de la sequía, algo que estamos todos manejando y trabajando, y otra cosa es a mi juicio, la ineficiencia administrativa, la ineficacia administrativa que ha demostrado el director ejecutivo de la AAA y su equipo de trabajo, porque mucho de lo que estamos viendo estaba ocurriendo antes de que tuviéramos una sequía. Claro. Esta deficiencia, esta falta de agua para nuestras familias, para los adultos mayores, para los centros de cuidado de ancianos y de niños, para los comercios, se estaba dando desde antes. O sea, que no tiene nada que ver con la sequía. La sequía vino quizás a agravar esa situación.
1: Sí,
0: y pues con todo el respeto que él se merece, nuevamente, esto no es una cuestión personal, esto es una cuestión absolutamente profesional y me parece que él sí debería renunciar.
1: Y le pregunto en ese respecto, obviamente esto es nombrado por la gobernadora así y confirmado por el Senado, ¿le puede exigir eso?
0: No. Aquí estamos hablando de que es una junta. La junta es la que tiene que ver con esto. Si mal no recuerdo, el director ejecutivo pasa por la junta de acueductos y es la persona, o sea, son quienes al final del día lo digamos que lo ratifican.
1: Wow. Bueno, pues nada, le damos algún otro tema que usted entienda que debemos saber aquí en Puerto Rico y desde ya le agradezco. Usted es una persona muy clara, siempre ha sido muy cooperador y me encanta como usted explica las cosas porque sí pone la situación, pero también cuál es el proceso. Y así es que debe de existir la comunicación. ¿Algún otro tema que usted quiera abundar?
0: Yo les agradezco mucho. Nosotros en Puerto Rico, realmente yo estoy con mi conciencia y con mi trabajo cumpliendo de la mejor manera que sé y que puedo con el mandato que me dio la gente para trabajar. Entendiendo lo que se supone que hace un senador y reconociendo que no soy perfecto, que me equivoco, que puedo rectificar cuando me corresponde, hago todo lo que está a mi alcance para atender unas necesidades de un pueblo que realmente requiere acción. Lo hago con mucho respeto, pero lo hago con mucho afinque, o sea, con mucha pasión.
1: Sí.
0: Busco educar a mi gente. Yo he sido educador toda la vida y busco educar a mi gente para que yo les pueda brindar información y ellos puedan tomar sus decisiones y generar sus opiniones. Yo no estoy esperando que la gente ni crea lo que yo creo, ni piense como yo pienso, pero sí estoy esperando que por lo menos, provistos de información, puedan tomar decisiones que tengan sentido y que dentro de su corazón sea la manera más adecuada de proceder. En este momento, para tu segunda pregunta, estamos trabajando una reforma de permisos que va a impactar mucho a Puerto Rico, que va a mejorar muchísimo los procesos, Así que estemos pendientes a eso y obviamente a otros proyectos que vamos a seguir trabajando y presentando en el Senado y en la Cámara de Representantes, siempre con el pueblo de Puerto Rico en mente.
1: Bueno, muchas gracias, senador. De más está decirle que los micrófonos de Yunque 93 siempre están disponibles. Le agradecemos el tiempo y toda la luz que nos ha dado en cuanto a todo lo que hemos discutido en esta mañana y le deseamos que Dios le bendiga y que tenga excelente Amén. Día. Gracias.
0: Igual, muchas bendiciones.
1: Hasta luego. Bueno, señoras y señores, era el senador Ángel Toledo. Vamos a una pausa y regresamos en breve. Ya van a ser las 7:10 de la madrugada.
2: 7:10.
1: Adiós, para. 8:10, ya mismo nos vamos. ¿Viste? Esto es lo que pasa
2: cuando... madrugada.
1: Esto es lo que pasa cuando no llega café. Ustedes siempre tienen café aquí.
2: Arranque con George Agosto.
1: Vea, que esto es un programa.
2: Y pronta serio. Recuperación para Liber Robles, que tiene que estar tomando café a esta hora.
1: Sí, señor, seguro que un sí. Provecho, buen provecho, Liber. Buen provecho y un abrazo allá. Seguro. ¡Vamos a la pausa! ¿Cómo es? Espérate, estoy en vivo.
2: No, se fue.
1: Este tiene que ser serranito, seguro que sí. ¡Vamos allá! ¡Uy!

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9: Oye, seguimos en Yunque 93 FM. Mañana del martes, primero de septiembre, esto va volando. Y este es el arranque hoy con Georgie Agosto, ¿verdad? Deseándole pronta recuperación a nuestra compañera y hermana Libel Robles, que hoy unos días ahí para ponerse.
10: Me dijeron hoy nada más.
9: Bueno, pues mañana te van a decir, y hoy también, y mañana, y mañana, y mañana. Pero donde nosotros la pasamos bien ahí frente al mar, en un ambiente familiar. Y Georgie, ¿dónde es que nos comemos el mejor bistec del área este de Puerto Rico?
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10: 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Así que esas habichuelas, la verdad que tienen, además de la bendición de Dios y el amor con que se cocinan, tienen un sabor exquisito que tan pronto usted las pruebe, se va a quedar con ellas.
11: 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Esta es una receta familiar que ya ha pasado de generación en generación y ahí estamos.
10: Qué bueno.
9: Oye, y están desde bien temprano hasta...
10: Sí.
9: Bastante tardecito,
10: y de lunes a domingo, como ella dijo, están hasta las 7 abiertos.
11: Es correcto. De viernes a domingo estamos hasta las 8. La cocina abierta hasta las 8 de la noche.
9: Y para
11: ordenar hasta las 8. Y de lunes a jueves hasta las 6.
9: Nicole, y para los que no saben la ubicación, explícale cómo es que se llega. Mira,
11: nosotros estamos ubicados en la playa de Puerto Real, sector Maternillo, al lado de lo que antes era la pescadería de Chan Dávila. Queda como, yo digo como un redondel porque todo el mundo lo identifica así, pero quedamos justamente frente al muelle de los pescadores.
10: Uh-huh. Sí, señor. Un ambiente súper
9: frente al mar, o sea, que cuando usted llega ahí...
11: con una vista espectacular. Exacto.
9: Que cuando llegas ahí y tú ves el agua, le das a la derecha porque a la izquierda estaba donde antes eran las lanchas de Vieques y Culebra.
10: Correcto.
9: Pero si tú corres por toda esa marginal pegadito al agua, ya al final, a la derecha, allí encuentra en el redondel y donde se juega domino y eso, ahí está el restaurante
10: de Tía Maní. Y un detalle bien importante, y esto lo decimos con mucho respeto, pero son cosas que pasan. Tú sabes que las algas ya no están, gracias a Dios, ¿verdad?
11: Gracias pero a Dios, el sargazo,
10: la, el sargazo ese estaba que, mira, tú entrabas a las croabas y pasabas el arco, pero tú tienes la bendición de Dios, que allí el fresco corre y no se siente nada. Yo me quedé maravillado y la verdad que Dios tiene algo con esta muchacha, porque tú sabes lo que eso pues, obviamente el olor no es muy agradable. Y entonces pues uno dice, rayo, ¿yo qué voy a comer? Allí tú llegas y gracias al Señor, allí lo que se siente es brisa, los muchachos pescadores, la gente buena que siempre pasa por allí, el ambiente familiar y los buenos precios de el chinchorro de Tía Maní.
11: Precios accesibles y módicos para toda nuestra gente.
10: Y aceptamos todas las tarjetas de crédito, aceptamos efectivo y aceptamos todo lo que venga. Seguro que sí. Bueno, pues.
9: Muchas gracias, ¿verdad?
11: Gracias siempre a ustedes, muchachos. Y espero que nos visiten en estos días.
10: Claro que sí. Siempre gracias. Lo hacemos. Dios te bendiga. Muy buen día. Saludos a todos allá. Un abrazo. Y ya nos verán por allí el chinchorro de Tía Maní.
9: Gracias, Nicole.
11: Gracias a ustedes, mis hijos.
10: Dios te bendiga. Bye. Oye, y ahora, si no lo has hecho, puedes accesar a la página de Yunque 93. Vamos a una pausa porque de esa página vamos a estar hablando ahora con unas expresiones aquí de una persona muy querida y muy conocida. ¡No lo saques de ahí!
9: Oye, Georgie, también quiero comentarte... sobre que de momento hay modalidades diferentes. Ahora la modalidad es robarse los cables.
10: ¿Cómo?
9: Mira, se robaron los cables de la compañía Claro. Esto fue
10: en Fajardo, ¿verdad?
9: En Fajardo y en Luquillo. En Luquillo, pues vecinos reportan que se robaron los cables desde la compañía Claro, desde Junis Pincho hasta Mata de Plátano. Y debido
10: a esto. Allí estoy yo.
9: Pues mira, debido a esto, ¿verdad? Residentes se vieron afectados, ¿verdad? Con los problemas de la señal del teléfono y del internet. De esta compañía. Así que ya la compañía Claro informó que están trabajando y utilizando otros métodos diferentes para evitar que este tipo de robo vuelva a ocurrir.
10: Soterrado.
9: Y restablecer el servicio lo antes posible. Yo creo que sacan la tierra y se lo llevan.
10: Ya están en una cueva.
9: Pues entonces, si tienes problema con la línea, así que comunícate directamente con Claro para, ¿verdad?, reportarlo como parte de esta problemática.
10: Exacto. Bueno, vamos a una pausa y en breve regresamos.
9: En Fajardo fue en un shopping, ¿verdad?
10: Ajá, exactamente, sí. Bueno, vamos a seguirlo.
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0: Bueno, y seguimos en el arranque con Liber Robles, hoy con Georgie Agosto, llevando buena información a toda nuestra gente del área este de Puerto Rico y para el mundo entero a través de Facebook, a través de Yunque 92.9 FM. Georgie, seguimos, tenemos otra invitada que siempre nos responde y está ahí para nosotros, para la gente de Loíza y para Puerto Rico.
1: Una persona que nosotros admiramos mucho y reconocemos el trabajo. Y yo sé que la gente también, porque es clara de frente y no está con cositas
0: por detrás. Con rodeo.
1: Habla de frente y con razón. Siempre defendiendo su pueblo. Nos referimos a la honorable alcaldesa de Loíza, Julia María Nazario. Muy buen día, alcaldesa. Dios le bendiga. ¿Cómo se encuentra hoy?
2: Bien, bien, gracias.
1: Ajá, dígame.
2: Buenos días.
1: Ah, muy buen día, disculpe. Reconocemos, y yo quiero decirlo aquí públicamente, yo soy admirador de usted. Usted es una persona que se desvive por su pueblo, que cuando tiene que echar para adelante, mire, va con toda la fuerza. Y tenemos aquí en la página de Yunque, que la gente pueda acceder, unas declaraciones suyas, que además de que... le pueden sonar jocosas a algunos, pero a mí me suena a lo que está viviendo el pueblo de Loíza. Dice que la alcaldesa honorable Juliana María Nazario citó una expresión que realizó una llamada con un empleado de la AAA por falta de agua en Piñones. ¡Abran la condenada válvula! Mientras que describió como al empleado le pidió que no hablara malo. La alcaldesa continúa la batalla y de eso queremos hablar. ¿Cómo va esa batalla, alcaldesa?
2: Bueno, nos dieron agua domingo y lunes. Ajá. Hoy ya se está yendo, pero podemos entenderlo. Yo no tengo problema con que nos racionen el agua. Yo lo que tengo problema es que nos dejen fuera del racionamiento sin agua consecutivamente. Desde octubre Loíza Piñones ha estado más tiempo sin agua que con agua. Así que el sábado ya era insostenible esa comunidad después de haber estado 23 días sin agua, 2 días con agua, 19 días sin agua, 2 días con agua. Ahora llevaban 5 días sin agua. Así wow. Que, ¿verdad? Perdí la paciencia. Y llamé con carácter, yo no hablé malo, uh-huh. Yo no hablé malo, yo dije que era una condena válvula que tenían que abrir, así que, y la abrieron, fíjate, y la abrieron.
1: Ah, porque, bueno.
2: Porque tienen que esperar a que los alcaldes, Lorna, Naguabo, Papo en Junco, San Juan, Guaynabo, perdamos la chaveta para reaccionar, para accionar.
1: Uh-huh. Y es así, y lamentable. Bueno, esperamos ahora que con esta lloviznita, ¿qué le ha dicho la autoridad de acueductos de alcantarillado o los ingenieros o algo así en cuanto a esta agua que cayó y las proyecciones que tienen?
2: No, yo oí a la gobernadora decir que todavía vamos a seguir en racionamiento. Mire, yo no tengo problema porque yo sé cómo está el río Canovanilla que me da agua. Yo sé cómo está la represa de Carraízo. Yo sé cómo está. Es que sean consistentes. Si dicen van a tener desde las 10 de la noche me llevo el agua, la traigo a las 5 de la mañana, que cumplan con esos horarios porque la gente tiene una expectativa, ¿verdad? El término de Piñones, que sean justos y que también esta gente que está sufriendo pueda recibir agua. Eso es todo lo que yo estoy pidiendo.
1: Uh-huh. No, y estamos muy de acuerdo con eso. Wow, la verdad que desde octubre sin agua y cada vez que, pues, que se forma un revolú, pues los primeros que se quedan sin agua es allá. Y además, pues ellos dicen, pues mira, 2 días, ¿ves? Pero eso no es inmediatamente que llega el agua.
2: En Piñones se tarda, ¿verdad? Uh-huh, así uh-huh. Que cuando dicen que van a tener 2 días agua, realmente lo que tiene es día y medio o un día. Y no tengo problema después que reciban agua. El problema está en que me los dejan semanas sin agua. Uh-huh. Ahí es que está el problema.
1: Wow. Y entonces también es fuerte.

0: fuerte, que y lo hemos visto primero con usted y también con Lorna, que tengan que ir allí para que chequeen si van a abrir la válvula, tienen que estar en constante comunicación. Escuchamos también al alcalde de Río Grande, que dice, mira, yo tengo que estar en comunicación con ellos cada rato, diciéndole qué me pasa, dónde no tengo agua, etcétera, etcétera. Y pues, obviamente, uno tiene un municipio de gente buena, ¿verdad? Pero esa no es la única necesidad del municipio, tiene que seguir y hacer muchas veces un alto, y a veces con carácter, porque créame que la reina del carácter en el área este, y hay mucho, pero es usted le ha puesto el cascabel al gato y entendemos y estamos de acuerdo, y escuchamos también ahorita tajantemente decir al senador Ángel Toledo que él cree que el presidente debe renunciar porque esto es un problema administrativo que ha demostrado que no tiene esa capacidad con toda la buena persona que pueda hacer. ¿Cuál es su opinión?
1: Pues yo creo que de las primeras personas que pidió la renuncia, tanto de él como que nos cambien al director de la región, he sido yo y voy a ser firme y enfática. Mire, yo no solamente peleo, acciono también. Ya yo estoy con tenis puestos y mahones para ir a escuela por escuela a llevarle una paleta de agua a cada escuela. Wow. Porque también estamos en una calor extrema, que gracias, ¿verdad?, a estos aguaceritos, pues se ha disipado, pero ciertamente está ahí. Y las escuelas comenzaron el año sin que Educación les hubiese mandado agua embotellada. Así que eso lo vamos a hacer hoy. Tenemos un plan de martes, miércoles y jueves, cada escuela, de tanto públicas, privadas y los centros, ¿verdad?, de enseñanza alternativa, Boys and Girls Club, puedan recibir por lo menos una paleta de agua mientras el gobierno hace lo que le corresponde.
0: Pero venga acá, Educación no hace eso.
1: Se supone, pero no lo hicieron. Estamos ya en septiembre, va un mes de que comenzaron las clases, porque este año las clases comenzaron el 3 de agosto, así ya para un mes, y no, eso no pasó. Así que nosotros vamos a suplir agua mientras Educación reacciona.
0: Wow. Y respecto a los gastos que ha tenido que hacer el municipio en cuanto a camiones de agua y eso, ¿ya mandó la factura o todavía? No.
1: Como digo una cosa, digo la otra, ¿verdad? Desde las 4 de la mañana nosotros cuadramos con Acueducto para que nos envíen camiones. Uh-huh. Y usted sabe cómo somos, bien persistentes. Sí. Así que hasta que los camiones no llegan, nosotros lo escribimos en las redes, hacemos llamadas, llamamos a Fortaleza, llamamos al Departamento de Estado, llamamos a Raimundo y todo el mundo, pero no nos hemos quedado sin camiones. Esa es la verdad.
0: No, y es encomiable la labor suya. Hemos visto cómo usted, como punta de lanza, pero también los muchachos empleados del municipio, pues han tenido que hacer de tripas corazones para bregar con esta situación. Además de que, si recordamos y vamos un poquito atrás, las mareas. ¿Cómo va eso de las mareas y la costa que se sigue comiendo?
1: Pues bien, gracias. Si se acuerdan, en el mes de abril, el inepto secretario del DRNA, porque la gobernadora tiene ahí tres que tiene que actuar rápidamente con ellos. Wow. Es el de Acueducto, es el del DRNA y es el de Salud. Esos tres están en la misma actitud de la politiquería y de la poca acción para con el pueblo, los tres. Este señor dijo en abril que ya su proyecto, ¿verdad?, porque detuvieron el mío para hacer uno, pues todavía estoy en septiembre, ¿verdad?, ya entró el mes pico de la temporada de huracanes, y este señor no ha hecho nada allí, porque yo tengo los permisos y él no, pero la gobernadora, que en tres ocasiones me dio su palabra, también me falló, y tengo que decirte que me duele mucho, porque la Jennifer que yo conocí como comisionada era una mujer de palabra, y aquí ella no puede negar, que sentada y mirándome a los ojos me dijo, alcaldesa, ese permiso te lo van a dar para que tú hagas tu proyecto allí. En tres ocasiones me lo dio, y eso no pasó. Pues tú sabes lo que yo estoy haciendo, otras cosas, trabajando y esperando que lleguen las marejadas de noviembre, y aquello allí se vaya completamente, porque voy a fijar responsabilidades, desde Fortaleza hasta Recursos Naturales.
0: En eso estábamos pensando. Esto, número uno, lleva tiempo. Ellos dijeron que no era el proyecto que usted quería, que iban a hacer esto y lo otro, y todavía no han hecho acción, y ya están encima las marejadas de noviembre.
1: Eso es así.
0: ¿Y qué vamos a hacer? Porque quien sufre en esto, el secretario, Dios lo bendiga por allá, ¿verdad? Pero él vive en su casa y no tiene esta situación.
1: En Utuado, ¿se acuerda que él vive en Utuado?
0: En Utuado, que ni marea
1: hay. No pude llegar en mi primera emergencia porque estaba muy lejos.
0: Y entonces nosotros vimos esta situación porque llevamos...
1: El pueblo no se olvide de eso, claro, que no se olvide.
0: Llevamos cubriendo esto, me acuerdo aquella conferencia de prensa que cuando yo fui allí y hablamos con usted... Yo dije, guau, pero esto es insostenible si esto se comió la carretera ya.
1: Vamos para 2 años ya con esta lucha.
0: Es increíble.
1: Claro, las marejadas yo las he ido atendiendo desde que soy alcaldesa. Uh-huh. Tengo los Lucas que están protegidos, tengo una carretera estatal en las carreras que también está protegida. O sea, hemos trabajado, tenemos estudios con dinero que competimos y ganamos, y ahí hay 2 estudios completados, demoliciones, demolimos lo que era la antigua pescadería que estaba básicamente dentro del mar. O sea, el municipio sigue trabajando y esperando por un secretario que hoy dice una cosa y mañana dice otra.
0: Oiga, está escribiéndome la gente y quiere escuchar, si puede. ¿Cómo fue que usted le dijo al individuo?
1: Fue fuerte. Yo, ¿verdad? Yo soy firme, pero pocas veces le faltó el respeto a la gente. Claro. Pocas veces. Sí.
0: ¿Sabes?
1: Yo le dije, ajá, acaben y abran la condenada válvula esa.
0: Me imagino la actitud del hombre que seguido fue a abrirla.
1: Que no le hablara malo. La palabra condenada está en la Biblia. Exacto. O sea, eso no es una palabra.
0: Claro.
1: No es una palabra mala, no lo es.
0: Y por lo menos la abrió por lo menos.
1: A los 20 minutos salió un comunicado de acueducto que se estaba abriendo la válvula que le daba agua a Piñones. Mire qué casualidad.
0: Ay, mi madre. Doña Julia, nuestra admiración, usted es una luchadora y vemos todos los días como usted se tira a defender su pueblo por unas causas justas. Esperamos.
1: Pero mire, esto no puede ser lo normal. Lo normal no podemos normalizar que los alcaldes se estén agotando. Bori, Lona, Papo, la alcaldesa de Nahuabo, Guaynabo, San Juan, Bayamón. No podemos esperar que nos desgastemos cuando hay personas que cobran y que se les nombró para hacer su trabajo. No pueden ellos estar reaccionando. Las acciones tienen que ocurrir antes de que alguien le diga, mira, hazlo de esta o de esta manera.
0: Uh-huh.
1: Eso no puede ser lo normal. Que mi gente no tenga agua la mayoría del tiempo no puede ser lo normal. Que yo tenga que estar gritando, que yo tenga que estar en los medios de comunicación, no puede ser lo normal. Que yo tenga que llevar agua a las escuelas, esto no puede ser lo normal. Y lo hacemos y lo vamos a hacer porque yo soy la funcionaria electa, la alcaldesa de Loíza. Loíza tiene una alcaldesa y yo lo voy a hacer, pero mientras lo haga también voy a decirle al pueblo lo que no funciona.
0: Exactamente, y sabemos que usted, pues su voz es fuerte, enérgica y constante. Y como hemos dicho aquí en Yunque 93, esto ha afectado el funcionamiento de todos los alcaldes que tienen sus situaciones, ¿verdad? Y la más grave es la suya, pero no podemos dejar atrás a Lorna, a Bori en Río Grande. También ha tenido su situación Luquillo, Fajardo, el mismo Nahuabo, que pues también aparentemente está en sequía. ¿Qué usted cree que va a pasar aquí? ¿Usted cree que al final decreten un racionamiento un poquito más amplio?
1: Bueno, ayer tuvimos la bendición de lluvias, ¿verdad? Yo creo que todavía podemos seguir a la marcha como vamos, si lo cumplen, ¿verdad? Y cumplen con los horarios establecidos, podemos aguantar un poco más. Uh-huh. Claro, quiero decirte que los expertos dicen que esto va a durar hasta cerca de noviembre, así que nos falta un poco más. Lo importante es que si tenemos que irnos 3 días en racionamiento, nos vamos, pero que cumplan. Que si son 3 días sin agua y 2 con agua, que se cumpla, ¿ves? Eso es lo importante. Y entonces también yo espero que la gobernadora ya oiga a todas las voces que están diciéndole que este señor no sirve.
0: Eso está sonando fuerte, el rum rum. Yo estoy de acuerdo con usted, puede ser buena persona, pero definitivamente
1: lo es. No es una mala persona, una persona de voz pausada, es una persona que escucha, pero yo puedo escuchar a todo el mundo y si no hago lo que tengo que hacer, no sirvo.
0: Bueno, nada, agradecidos como siempre, de más está decirle que nuestros micrófonos están 24/7 para usted, porque sabemos que la voz suya retumba y tiene resultado.
1: Y decir la condena válvula, un grito de mi gente, no fue de la alcaldesa.
0: Claro, claro.
1: Yo lo único que hice fue replicar lo que mi gente dice todos los días.
0: Seguro que sí, seguro que sí. Nada, pues esperamos que la situación pues se pueda ir normalizando dentro de esto. Le agradecemos, doña Julia, el tiempito que hemos pasado aquí, además de pues con una un firme mensaje para ver si esto termina de una vez, pues también un poquito jocosa. Le damos las gracias y vamos a la condenada pausa esa, a ver si esto cogemos un brequecito. Dios le bendiga, doña Julia.
1: Dios lo guarde.
0: Amén. Seguimos en Yunque 93. Vamos a una pausa.
2: Regresamos.
0: Ya regresamos.
2: Claro, no,
0: bueno, pues. Seguro es que estoy dormido. Dale. Acuérdate, 6 de la madrugada. Sin un café, esto está difícil. Pero vamos arriba, Puerto Rico.

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0: Bueno, mi gente, el arranque con Libel Robles, hoy con Georgie Man. Georgie Agosto ha llegado a su final, esperando que haya sido de un agrado para todos ustedes, pero no sin antes recordarle que el amanecer en Fajardo, así comienza la Navidad en mi barrio, salida del colmado de las Pasitas Las Calderonas en Fajardo. Esto será el domingo 6 de diciembre del 2026. Desde las 5 de la mañana, ya de aquí allá,
10: está acostumbrado.
0: Otra vez. Pero nosotros, pues, más adelante tendremos a Minelli también, que le deseamos pronta recuperación, que con estas parrandas y estas cosas que ella hace, no tiene.
10: La cajaspera. El cujucu.
0: Está como yo, pues. Tú sabes, con la garganta media lástima, pero siempre llevando la información a su pueblo.
10: Oye, y queremos agradecer también a Magic Click, que nos llamó, que la actividad de la casa de Joaquín Muriel va a ser en la Casa Cultural Joaquín Muriel, sábado 19 de septiembre. Sabemos de más está decirle que Joey va a anunciar esta actividad por acá.
0: 60.
10: Oiga, una gloria de no solamente de Fajardo, el Pitirre, sino de todo Puerto Rico. Y queremos darle las gracias a todos los que participaron y han estado ahí en sintonía fielmente. Mañana pues vamos a ver cómo lo hacemos, pero tenemos que volver nuevamente. Gracias, Golden, por toda tu ayuda aquí. Y nada, nos veremos mañana de 6 a 9 de la mañana. No te vayas, porque por ahí a las 10, entérate con presencia.
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10: Sí, señor, nos vemos luego. Voy a tomar un cafecito. Recuerda que puedes llamar al 787-874-9301. Sí. Así que nos vemos mañana.

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0: Bueno, mi gente, ya son las 7:03 de la mañana y usted está en el arranque a través de Yunque 92.9, Yunque 93, los dueños del este. Ya yo iba a hablar como que del viernes, no sé por qué.
1: Los viernes del este.
0: Sí, señor.
1: Buen nombre.
0: Oye, suena bien, ¿verdad? Claro. Ya hoy es 25 de agosto. Oye, y tenemos en línea telefónica, estuvimos hablando reciente con él, y qué bueno tenerlo nuevamente con nosotros. Y es nuestro amigo Eliezer Ramos Párez, el secretario de Educación. Hola, buenos días, secretario.
2: Buenos días.
0: Qué bueno tenerlo nuevamente con nosotros. Óigame, ¿ya tomó café?
2: Tengo una tacita de café aquí al lado.
0: Qué bueno, qué rico. Ya nosotros tomamos café también. Y ya usted sabe, como todos los días, empujando el planeta para que se mueva. Porque si no lo empujamos, no se mueve. Óigame, secretario, estuvimos hablando de las diferentes cosas, ¿verdad? Situaciones que se encuentra día a día en el Departamento de Educación. Y estuvimos hablando la semana pasada, si mal no recuerdo, de la cuestión de los pagos de los transportistas, ¿se acuerda?
2: Así es. Sé que estuvo en los medios durante estas semanas, principalmente de agosto.
0: Y usted había comentado sobre este sistema nuevo que estaban struggling con él porque pues no era lo que se esperaba.
2: Mira, ha sido una mezcla de elementos un poco lo que llevó a los transportistas a llevar esto a niveles públicos. Yo creo que un poco de temor de que se quedaran pillados lo que eran sus pagos. Primero, hubo una petición del Departamento de Fondos originalmente desde noviembre del año pasado para atender algunas deficiencias en temas de educación especial, temas de los terapistas y el tema de los transportistas. Esa petición estuvo durante meses en trámite hasta que finalmente se aprobó el 30 de junio, y ese 30 de junio coincidió con lo que era la migración del sistema nuestro financiero al sistema nuevo en el gobierno, al llamado ERP o Integra Puerto Rico. Cuando el sistema enciende, ya posterior al 7 de julio, las cuentas no migraron adecuadamente, hubo necesidades de hacer correcciones, así que esto dilató un poco el que estos pagos pudieran salir hasta que finalmente comenzaron, ¿verdad? Ya tercera, cuarta semana de julio comenzaron a salir y ya esto pues nos ha dado un poco de tranquilidad, ya tenemos, ¿verdad?, los servicios dándose en nuestras escuelas.
0: Ay, qué bueno, esas son buenas noticias, secretario. Había también una preocupación con la cuestión de que no habían fondos o no hay fondos asegurados para las pruebas de aprovechamiento y para el College Board. ¿Cómo vamos con esto, secretario?
2: Mira, sobre eso se levantó bandera, una vez tuvimos el presupuesto aprobado, se levantó bandera sobre ciertas partidas que no estaban en el presupuesto. El equipo de presupuesto del Departamento de Educación y de la Oficina de Gerencia y Presupuesto sostuvieron varias reuniones. Esas reuniones llevaron a una petición de fondos para esas partidas. Hablamos del College Board, hablamos de las pruebas de aprovechamiento académico en el departamento, hablamos de los fondos necesarios para la contratación del síndico, hablamos igualmente de deficiencias en el área de mantenimiento y de seguridad en nuestras escuelas, que son temas que se están trabajando con la Oficina de Gerencia y Presupuesto para poderle inyectar fondos al presupuesto. Ahora bien, para nosotros todos estos temas son importantes, así que no nos hemos quedado de brazos cruzados. Con el tema del College Board, identificamos una primera partida que nos va a permitir que este examen se pueda administrar a los estudiantes ya de cara a octubre, en lo que, ¿verdad?, la Oficina de Presupuesto nos provee los fondos para el próximo semestre. Igualmente, con lo que tiene que ver con las pruebas CRECE, todo el desarrollo y el proceso que se empieza a dar ahora ya está cubierto. Con esto se están tomando medidas con el tema del mantenimiento, sobre todo en los municipios que estamos bajo las medidas de racionamiento de agua, en donde se va a estar ampliando lo que son los recursos asignados a las escuelas. Igualmente tenemos brigadas que han estado dando el apoyo a las escuelas en este tema. se mueven y rotan por todas las escuelas, y escuelas que se han identificado que por su alta matrícula tienen un presupuesto suficiente como para que podamos asignarles recursos adicionales en cada una de estas áreas.
0: Qué bien. Óigame, y hablando de escuelas, y me está hablando de estas escuelas que tienen suficiente matrícula, había ustedes estaban evaluando consolidar algunas 100 escuelas por la cuestión de la baja matrícula. ¿Cómo estamos con eso?
2: Mira, quiero ser claro. No existe un plan de cierre, ¿verdad?
0: Okay.
2: Porque sobre esto sí he estado hablando relacionado con los cambios demográficos. Para este año se espera una pérdida de estudiantes nuevamente en el sistema, o sea, una baja en lo que es la matrícula que se va a estar atendiendo durante este año escolar. El año que cerró terminamos con unos 231,000 estudiantes en lo que fue nuestra matrícula activa en el sistema, y esa matrícula comenzó ahora en agosto en unos 223,000. Esa matrícula va a subir un poco, ¿verdad? Siempre tiende a subir durante este mes de agosto. Ya la última vez que la vi, hace una semana atrás, estaba en cerca de los 225,000 estudiantes. Así que se espera que alcance unos 226,000, que como quiera, es una pérdida, ¿verdad?, o una baja de unos 5,000 estudiantes. Las escuelas en promedio tienen 250 estudiantes, así que un impacto de 5,000 estudiantes. Y si vemos esto por año, pues sin duda alguna el tema de consolidación de escuelas va a estar ahí, va a estar sobre la mesa. Claro está, la ley requiere un proceso de un año de notificación, un proceso de levantar estadísticas, de levantar informes que se notifiquen a la comunidad. Así que el día que se vaya a activar un plan de consolidación, hay que conversar con las comunidades y hay que dar el espacio y el tiempo para poder ejecutar esos planes de consolidación. Lo que sí yo he dicho es que hemos estado viendo en unas 100 escuelas donde ya levanta bandera el impacto de la matrícula, ya sea porque ha ido perdiendo matrícula consistentemente esa escuela, o porque tenemos escuelas como tenemos en algunos lugares en el centro de la isla con menos de 40 estudiantes ahora
0: wow.
2: mismo. Así que sí lo estamos mirando, pero no hay un plan en ejecución. Al momento que hay un plan, la ley requiere que nosotros notifiquemos a cada una de las comunidades escolares.
0: Óigame, secretario, todavía hay maestros que están esperando pago. ¿Cómo están trabajando con eso?
2: Repíteme otra vez que te perdí un poco.
0: Hay maestros que todavía están esperando los pagos, ¿verdad? De carrera magisterial. ¿Cómo están trabajando con eso?
2: Mira, es así. Recordarán, el año pasado nosotros habíamos hecho un planteamiento ya para poder hacer este pago. Se estimaba en unos $90 millones. Se nos había solicitado especificidad con esa solicitud. Así que se hicieron ajustes de salario para el mes de septiembre del 2025. Lo que nos permitió de alguna forma congelar un poco esa acumulación de deuda retroactiva, ¿verdad? Aquí tenemos maestros que son acreedores de la carrera magisterial del 2012-2013 aproximadamente. Esa información se sometió, tuvimos un anuncio a finales de año fiscal donde se enmendó el presupuesto y se incluyó esta partida para el pago de carrera magisterial, que está bajo la custodia de la Oficina de Gerencia y Presupuesto. Ya la Oficina de Gerencia y Presupuesto se activó con este tema, nos ha pedido unos 300 archivos, 300 casos, para analizar estos pagos antes de darnos el visto bueno y poder proceder con estos pagos. Así que ya nos estamos acercando, ¿verdad?, a poderle hacer justicia a todos estos maestros y que estos pagos puedan ser liberados y autorizados.
0: ¿Cómo le fue la reunión? ¿Estuvo reunido con el presidente de la Cámara, el representante de nuestro distrito, el honorable Johnny Méndez, con relación a todo lo que tiene que ver con educación en nuestro distrito? ¿Cómo fue esa reunión?
2: Pues mira, una reunión súper productiva en términos de poder identificar necesidades, problemáticas, planes de trabajo en distintas áreas. Te puedo decir que en distintas áreas, desde hablar de escuelas, movimientos de estudiantes, hasta conversar precisamente de algunas situaciones que han llegado a su oficina sobre empleados, retirados y otras organizaciones que colaboran con el departamento. Así que una reunión sumamente productiva.
0: Habíamos estado hablando sobre algunas plazas que estaban al descubierto en mantenimiento, en seguridad, en las escuelas. ¿Han logrado ya llenar estas plazas?
2: Mira, se han ido llenando poco a poco. Nosotros tenemos esto a través de compañías privadas. Así que no te voy a negar que ha habido un flujo, ¿verdad?, sobre este personal y cómo ha ido llegando a las escuelas. Hoy los números están mucho más estables. Siempre hay un turnover, ¿verdad? Siempre hay gente que o no llega o llegó y de momento cambió de trabajo en este tipo de trabajo. Así que es un tema que no se va a detener. Aquellos interesados, ¿verdad?, se pueden acercar a través de la escuela para llenar este tipo, ¿verdad?, de solicitud y poder colaborar con su comunidad escolar. Pero sí, ya, ¿verdad?, se ha adelantado muchísimo, o por lo menos las compañías privadas han estado adelantando mucho en lo que es el reclutamiento de este personal para asegurar estos servicios. Claro, no te niego, ¿verdad?, como he hablado con todos los directores de escuelas, que este año tenemos una merma, ¿verdad?, en términos de fondos, y esa merma en términos de fondos provocó que se hicieran ajustes en lo que es el personal de mantenimiento y seguridad. Así que hoy, en comparación con el año pasado, tenemos menos recursos respondiendo a los recortes de presupuesto que recibió el departamento. Para nosotros, ¿verdad?, en el ejercicio de gerencia se establecieron prioridades. Obviamente la prioridad para nosotros es asegurar la nómina para todo el año, para todo el personal, y consecutivamente todos estos servicios, ¿verdad? El tema de mantenimiento para nosotros es importante, así que por eso hemos estado en el ejercicio de identificar fondos adicionales. En una primera intención había un recorte de horas, se devolvieron las horas del personal que iba a estar trabajando con este tema de mantenimiento, y así sucesivamente. Así que esperamos, ¿verdad?, que eventualmente podamos alcanzar ese nivel que teníamos el año pasado, en donde ya se había recibido un recorte, ¿verdad?, tanto de presupuesto como de personal.
0: Secretario, ahora que usted está hablando de estos recortes presupuestarios, ante toda esta situación, sabemos que son muchos los padres, los maestros, los directores, los estudiantes, pues que tienen una preocupación genuina de qué servicios, ¿verdad?, al estudiante pudieran estar en riesgo, o qué servicios pudieran estar en riesgo en la escuela, en las escuelas en general. ¿Qué usted le diría?
2: Mira, el mayor impacto que hemos visto, y obviamente esto es estableciendo lo que son prioridades, hay unas obligaciones con nuestros estudiantes que están presentes y que nosotros las vamos a honrar, sobre todo el tema de educación especial, los programas educativos individualizados. El tema de mayor impacto que se ve y se siente es mantenimiento, seguridad, y los recursos en las escuelas ahora mismo para lo que tiene que ver con sus compras, que obviamente han visto una reducción, tienen los recursos para poder realizar las compras, pero no en abundancia como lo tuvimos durante los pasados años. Así que el tema de los materiales, igualmente que se le han asignado recursos a las escuelas, se va a estar haciendo una compra adicional durante estas próximas semanas para abastecer las escuelas o asegurarnos que tengan los materiales suficientes para el año escolar, y a la vez mantener ese espacio, ¿verdad?, de que puedan comprar lo que es particular, lo que es necesario en cada una de las escuelas. Venimos de muchos años de bonanza, así que las escuelas cuentan con muchísimos materiales que fueron adquiridos durante estos últimos años. El año pasado, por ejemplo, se hicieron compras por encima de los $60 millones en las escuelas, en materiales nada más. Así que yo te diría que el impacto más significativo de la reducción presupuestaria este año está en el tema de los conserjes, el personal de mantenimiento y el personal de seguridad. Ese es el impacto más palpable.
0: Pero por lo menos podemos estar tranquilos de que se está trabajando con eso, que los padres pueden tener la seguridad de que se está trabajando.
2: Sabemos que es una situación incómoda para todas las escuelas, ¿verdad? Para maestros, asistentes, todos los recursos que están en la escuela. Los he visto colaborar, ¿verdad?, con este tema y manteniendo su escuela, y obviamente el llamado a nuestros estudiantes a mantener, ¿verdad?, limpia y en condiciones las escuelas, y sobre todo después del arduo trabajo que muchas de las comunidades hicieron para este regreso a clases.
0: Qué bueno, qué bueno. Óigame, secretario, siempre le damos las gracias por estar disponible para nosotros e informarle a nuestra gente del área este lo que está pasando dentro del Departamento de Educación. Y sepa usted que nosotros estamos aquí más que dispuestos a llevar la información por el bienestar de nuestra gente. Nuevamente le agradecemos siempre levantarse temprano, que usted lo hace todos los días, pero sacarle este ratito con nosotros con su tacita de café en la mano para llevar la información.
2: Un abrazo a todos por allá.
0: Que buen pase día. Excelente, maravilloso, bendecido y productivo día. Ahí está, ahí escucharon ustedes al secretario de Educación, Eliezer Ramos Párez, que dicho sea de paso, le estuve preguntando sobre la reunión con el presidente de la Cámara, nuestro representante del Distrito 36, el honorable Johnny Méndez, pero sabes que ya mismo vamos a estar hablando con él porque quiero que me cuente, tengo curiosidad, ya escuchamos la parte del secretario, ahorita escuchamos la parte de nuestro representante y presidente de la Cámara, el honorable Johnny Méndez. Son las 7:19, vamos a una pausita y los dejo ya, quédese pensando en todo lo que está pasando en educación, y si usted tiene una preocupación, alguna curiosidad o un revolucito, se puede comunicar con nosotros al 787-874-9301. Volvemos en breve.
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1: Bueno, mi gente, ya son las 7:33 de la mañana, Ave María, y nosotros seguimos aquí en el arranque a través de Yunque 93, los dueños del Este, y es con gran alegría que recibimos vía telefónica a nuestro amigo, el honorable Johnny Méndez, el presidente de la Cámara de Representantes. Buenos días.
2: Me crié con su primo, con Luis.
1: Hola.
3: Hola, buenos días.
1: Buenos días. ¿Cómo está, honorable? Bien. ¿Todo bien?
3: Muy bien, gracias a Dios.
1: Pregunta obligada, ¿ya tomó café?
3: Me acabo de dar un sorbo de café ahora mismo.
1: ¡Ave María, qué bueno para empezar el día!
3: La tercera taza del día.
1: ¿Esa es la tercera ya?
3: Sí, la tercera.
1: ¡Ay, claro, mi madre! Nosotros vamos por la segunda. En la primera.
3: Nosotros estamos como el Apollo Sound en órbita.
1: ¡Ave María, claro que sí! Imagínate, después de tres tazas de café. Pero qué bien, usted siempre está en órbita, está en la órbita correcta, velando por su distrito y velando por todo lo que pasa en Puerto Rico. Qué bien.
3: Tienen que después buscarse esa buena salsa de los 70 y buscarse la Apollo Sound para que sepan lo que es en órbita.
1: Ok, le prometo que la vamos a buscar. Tan pronto terminemos la entrevista, la vamos a buscar. Si la conseguimos, la vamos a poner en órbita. Déjame escribirlo aquí. Ya lo tengo, de la Apollo Sound. Nos vamos retro, entonces. Esa está buena. Óigame, recientemente, usted sabe que esto del agua lleva a todo Puerto Rico por el camino de la amargura, y nuestro distrito no es la excepción, y mucho menos el embalse de Fajardo, que ha llegado a unos niveles más bajos, y usted sabe que el embalse le sirve alrededor de 31,000 clientes en el área, son cuatro pueblos, estuvo reunido y fue al embalse. ¿Qué está pasando? Estaba sugiriendo de que hicieran un dragado en seco, ¿verdad?
3: Bueno, yo estaba solicitando que se hiciera un dragado en seco, pero ahí el ingeniero Ortiz y el ingeniero Pesquera me llamaron en la tarde y me dijeron que no es posible hacer ese dragado en seco, porque las recomendaciones, primero que lo que nosotros tenemos en Fajardo no es una represa, es un embalse.
1: Ajá.
3: Por lo tanto, es muy poco el sedimento que entra, porque lo que se hace es que se hace una toma de río, que no es el río el que entra al embalse, sino una pequeña extracción de agua, como un pequeño desvío. Así que no entra sedimentación. Y no se recomienda un dragado hasta luego del pasado los 50 años de construcción del embalse para limpiar lo que podría ser la sedimentación que baja de la montaña alrededor de que está el embalse. Pero han hecho pruebas allí y no hay entrada de mucha sedimentación, por lo tanto no se hace necesario. Lo que nosotros estábamos pidiendo era la limpieza de orillas, en términos de cualquier árbol o material que haya entrado que no sea bueno para las aguas, pues que fuera removido. Pero la visita de nosotros al embalse de Fajardo es por razón de que ha bajado drásticamente. O sea, y hay orillas que representan una disminución de casi 16 pies de agua. El fin de semana bajó 9 centímetros adicionales. Por lo tanto, el llamado es a que la gente de la región economice agua, que no estén lavando carros, que no estén lavando marquesinas, que no estén lavando acera, que el lavado de la ropa de la casa sea estrictamente lo necesario, que no sea todos los días, y que conservemos agua, porque estamos entrando en un nivel ya de observación y lo próximo sería crítico, y entonces tendríamos que entrar en un racionamiento.
1: Eso era lo que le iba a mencionar, representante, de que si no, ya estamos a ley de racionamiento y a ley de interrupciones programadas.
3: Ya estamos entrando en un proceso de observación, que lo que llama es a que sencillamente lo próximo es entrar en un nivel crítico, y entraríamos con interrupciones y luego con racionamiento. Y los municipios que se afectan con ese embalse es Fajardo, Ceiba, Luquillo y parte de Río Grande. pero no solamente nosotros, este llamado también es para la gente que se sirve de Naguabo, Humacao, Vieques, Culebra, con el embalse de Río Blanco, que está básicamente en la misma situación.
1: Okay. Con todo este revolucito del agua, también se le está dando notoriedad a la cuestión de Moncayo, porque la gente le preocupa de que, pero tenemos que racionar, tenemos que preservar el agua, pero entonces ese embalse le va a dar agua a Moncayo, y hay una preocupación de la gente en cuanto a esto.
3: No, Moncayo va a hincar unos pozos de agua, ¿no? O sea, no solamente se va a servir, y acuérdate que también los campos de golf se sirven con las aguas tratadas de las aguas usadas en los propios hoteles.
1: Claro.
3: O sea, que el riego, como en el Hotel Conquistador, el riego del campo de golf es el tratamiento de las aguas que ellos usan allí mismo en el hotel, no es agua limpia, es el agua que ellos tratan, porque ellos tienen su propia planta de tratamiento y reutilizan esas aguas.
1: Qué bien, qué bien. Óigame también, vamos a irnos del agua, vámonos para la energía. Estuvo reunido con el presidente del negociado de energía.
3: El negociado, sí.
1: Exacto, con el plancito de conseguir esos 800 megawatts de generación temporera. Hábleme de eso.
3: Eso, nosotros comenzamos este cuatrenio aprobando la ley 1 y la ley 2, que lo que permite es que el gobierno de Puerto Rico pudiese entrar en proveer energía temporera y establecer baterías a través de toda la isla. Adicional a eso, estamos trabajando unas medidas para poder añadir más energía temporera, aparte de energía de lo que son las microredes a través de diferentes puntos de la isla, y no tener que depender únicamente de todas las plantas de generación que dicho sea de paso, están en el sur de Puerto Rico, y que se puedan construir microredes, vamos a suponerla ahí en Rupert Road, en el área norte, en el área oeste. Estamos estudiando la posibilidad también de micro reactores nucleares que se han demostrado que son sumamente seguros y que podrían hacer generación para ciertas áreas de Puerto Rico. Y adicional a eso, parte de la reunión fue la iniciativa que tuvimos hace unos meses atrás, que reunimos a todos los alcaldes de Puerto Rico por el hecho de las luminarias, que para que los alcaldes pudiesen poner las luminarias y que Luma les reembolsara ese dinero. Se hizo una orden administrativa por parte del negociado, se aprobó un proyecto de ley en Cámara y en el Senado, fue firmado por la gobernadora, y ahora vamos a tener otro cónclave con todos los primeros ejecutivos municipales para entrar ya en la contratación directa de los municipios. Te voy a dar un ejemplo. El caso de Fajardo, serían 14 millones de dólares que tendría disponible el municipio para poner y renovar todas las luminarias del municipio de Fajardo. Y así por el estilo.
1: Esa iniciativa nosotros la aplaudimos mucho, porque estábamos comentando cuando surgió de que son los municipios, nadie sabe lo que hay en la olla, nada más que la cuchara que la menea. Claro, y qué mejor que alcaldes, sean los alcaldes.
3: El alcalde de Guayama identificó 800 postes que había que cambiarle las luminarias, que estaban apagados. Ahora va a poder firmar un contrato con Luma para que pueda contratar compañías y hacer ese trabajo, y no tengan que depender de la compañía privada ni del gobierno estatal, y así se acabaron las excusas.
1: ¿Y ya esa asignación de fondos está en los bolsillos de los municipios?
3: No, esa asignación de fondos la tiene COR3, que se la pasa a Luma, y entonces los municipios van a hacer un contrato con Luma, porque tienen que cumplir con unas especificaciones, y los municipios podrán contratar y se les reembolsará el dinero a los municipios.
1: Óigame, después de la reunión que tanto usted como Rivera Chat tuvieron con la gobernadora, que eso, si mal no recuerdo, fue como el 17 de agosto, que estuvieron estableciendo prioridades en cuanto a la reforma contributiva y la reforma del sistema de permiso, ¿cómo se está trabajando con eso? Porque el sistema de permisos necesita ayuda urgente, atención.
3: ¿Sí? Y fue una excelente reunión, y eso está bien adelantado. Ya tenemos varios borradores, nos vamos a sentar a discutir los borradores y a darle para adelante, porque Puerto Rico necesita una reforma de permiso, los comerciantes necesitan agilizar el proceso de permiso, y no debe ser algo engorroso, sino que debería de ser algo que sea a la mano, que se pueda hacer a través del internet, tú puedas someter todos los documentos y surja inmediatamente un permiso provisional para que tú puedas iniciar tu negocio.
1: Eso está buenísimo, representante, porque usted sabe que los comerciantes la pasan, le hacen la vida de cuadritos. Ve aquí, oye, no, tú, primero
3: tú
1: allá.
3: Tú vas a abrir un beauty. Es más, te voy a dar un ejemplo. Había una cafetería, la cafetería cerró. Tú y yo nos ponemos de acuerdo, vamos a abrir la cafetería. Ahí está, todos los permisos estaban. Entonces te hacen iniciar nuevamente el proceso de permiso y alguien en el Departamento de Salud, alguien en el Instituto de Cultura, alguien se recuesta, se va de vacaciones y estás pagando la renta de ese local por un año, por año y medio, y no tienes el permiso.
1: Es verdad, y hace falta...
3: Cuando ya allí había una cafetería, por lo tanto, debe salir automático.
1: Claro, pues sí, es bastante, o sea, es lo suficientemente lógico de que si ya había una cafetería y van a poner una cafetería, claro, pues qué más da, ¿entiendes? Ya tenía los permisos.
3: No le estás cambiando el uso.
1: Exacto.
3: Hacia eso nos dirigimos.
1: Óigame, estuvo en la reunión que se hizo del Partido Nuevo Progresista en Fajardo, donde se ratificó nuevamente.
3: Excelente reunión. Tengo que decir que el alcalde de Fajardo sigue con la fuerza, tiene el respaldo, tiene el entusiasmo del pueblo, y eso tú lo ves en cada actividad que él hace, que son excelentes actividades, pero en la organización política tú le tienes que dar la más al alcalde de Fajardo.
1: Qué bien. Surgió también esta pasada semana que ya aprobaron la resolución conjunta de la Cámara, la 391, que es para solicitar, ¿verdad?, al Congreso de los Estados Unidos la admisión de Puerto Rico como Estado. ¿Cómo va eso? Porque hay mucha gente que no le da credibilidad a esto, muchos ciudadanos que no le da credibilidad.
3: Ya se aprobó en Cámara y Senado, debe ir para la firma de la gobernadora. Sencillamente es la política pública del gobierno de Puerto Rico desde el 2020, el que la expresión que hizo el pueblo en el 2012, 2017, 2020 sea manifestada a través de un proyecto de ley donde haya una petición directa al Congreso de los Estados Unidos de la admisión de Puerto Rico como un Estado de la Unión. Hay gente que dice que eso no va para ningún lado. Yo te tengo que decir a ti que hay 50 ejemplos que demuestran que así es que se hace el proceso. Hay 50 estados que iniciaron el proceso con uno, con dos, con tres, con siete referéndums, siete consultas. Tennessee tuvo que enviar una delegación como nosotros la enviamos el pasado cuatrienio, para que fueran allí a cabildear en el Congreso y tuvieron éxito. Y nosotros vamos a utilizar todos los elementos que sean necesarios para que se cumpla lo que es la voluntad del pueblo de Puerto Rico expresada en las urnas. La estadidad en el pasado referéndum obtuvo más votos que todos los candidatos a puestos electivos en Puerto Rico. Obtuvo más votos que los partidos políticos en Puerto Rico. Así que esa es la preferencia del pueblo y eso hay que respetarlo.
1: Oiga, representante, ¿qué pasó? Dime. Que le vetaron el proyecto de lo de la definición de... ¡Ay, Dios mío! Para enmendar la ley 71 del 2017, la definición para el rol asociado de médico certificado, ¿qué pasó ahí?
3: Bueno, yo creo que es que la gobernadora no le brindaron toda la información, porque te tengo que decir que el Departamento de Salud aprueba la medida, las asociaciones de médicos en Puerto Rico endosan la medida, y yo creo que no le brindaron la información, aparte de que fue un veto de bolsillo. Es que se cumplió el término en que la gobernadora tenía para firmarlo. Ajá. Y nosotros nos proponemos radicarlo nuevamente y reunirnos con ella para explicarle el proyecto.
1: Eso le iba a preguntar, ¿lo va a radicar nuevamente?
3: Sí, nuevamente lo voy a radicar y lo voy a aprobar.
1: Qué bien. ¿Qué tienen planes esta semana? Dígame qué hay esta semana.
3: Bueno, tú sabes que yo presido el foro de los poderes legislativos de Centroamérica y el Caribe. Eso agrupa todos los congresos de Centroamérica y el Caribe. Y tengo una reunión con el presidente de la Asamblea de... la presidente de la Asamblea de Costa Rica, que es el homólogo mío acá, de la Cámara de Diputados. Lo que pasa es que en Costa Rica solamente hay una Cámara, por lo tanto es la Asamblea Nacional. Y tengo una reunión con el presidente de la Asamblea Nacional de El Salvador. Así que va a ser un viaje rápido. Salgo, tengo reuniones el jueves, salgo jueves, y ya el sábado estoy en Puerto Rico para seguir con los trabajos acá.
1: Qué bien, qué bien. Pues nos mantiene al tanto de todo lo que esté pasando. Claro, vamos a estar bien pendientes. Gracias por darnos toda esta info en el día de hoy. Que tenga un maravilloso, excelente, bendecido día.
3: Y estas reuniones son para traer inversionistas a Puerto Rico de esas naciones del Caribe. Más, tengo una reunión programada con el embajador de la Unión Europea en El Salvador para poder también invitarlos a que vengan a Puerto Rico a hacer inversiones, y vamos a erradicar un proyecto que precisamente va a abrir la inversión de capital extranjero, es decir, de Europa y de otras naciones del Caribe en Puerto Rico.
1: Qué bien.
3: Hay que buscar desarrollo económico.
1: Seguro, claro que sí, hay que empujar el planeta para que se mueva, si no lo empujamos no se mueve.
3: Dale, pues nos comunicamos más adelante.
1: Vale, vale, excelente día.
3: Buen día.
1: Igual, igual. Ahí está, y escucharon ustedes al honorable Johnny Méndez, el presidente de la Cámara de Representantes, con todo lo que está pasando en nuestra área y en Puerto Rico entero. Y en Puerto Rico entero son las 7:50 de la mañana. Vamos a una pausita y regresamos. ¿Te enteraste, viste todo lo que está pasando?
4: Vale, muchas cositas, y nos vamos de aquí, nos vamos para la Ceiba. En breve.

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0: Muy buenos días, amigos de Yunque 93 FM. Aquí estamos nuevamente.
1: Otra vez.
0: Otra entrada
1: no,
0: más.
1: No cambie de Dayan.
0: Pero esta vez, ya tú sabes, el programa de las 10 de la mañana, Entérate con Presencia, a través de Yunque 93 FM, un periódico que es un semanario para todos los días, a través de presenciapr.com.
1: Sí, señor, muy buenos días a todos. Estás en el programa número 1 de 10 a 11, Entérate con Presencia. Gracias a todos los que nos están sintonizando en este momento para tener esta hora de las noticias más interesantes, mensajes positivos, el tiempo, cómo está la gasolina, etcétera, etcétera. Y la vamos a pasar bien. Recuerda que después de las 10 y media, pues nos puedes llamar al 787-874-9301. Y recuerda también que todos los jueves sale el ejemplar impreso del periódico Presencia, que ha estado excelente como siempre llevándote las noticias. Y si te quieres enterar de todo lo que está pasando durante el día, puedes acceder a presenciapr.com.
0: Oye, Georgie, un saludito a Raiza y a Víctor, que estuvieron por ahí visitando. Oye, sí, la emisora. Son
1: buenas noticias.
0: Uno de los nuevos para estas mujeres que le, ¿verdad?, quieren estética en
1: estética,
0: su cuerpo,
1: claro.
0: Y la Colombia, pues mira, esto es algo bien profesional, donde, bueno, tienes que hablar con Raiza, que es la que
1: seguro
0: te explica bien,
1: y
0: pero te brega todo para que tú vayas segura y que venga bella y segura, sí,
1: ella,
0: para Puerto
1: ella
0: Rico.
1: Ella hace un programa desde aquí para que tú salgas a Colombia, hagas lo que vayas a hacer, te regrese, te dan seguimiento, pero para eso vamos a tener una entrevista con ella próximamente, porque como siempre, nosotros estamos picando adelante aquí en Yunque 93. Esto nunca se ha visto.
0: Y pronto vamos a tener a Víctor también con una entrevista que va a hablar sobre el deporte y el béisbol y muchas cositas más. Bueno, y el mensaje positivo dice: guardar el enojo es como beber veneno y esperar que otros sufran. Déjalo ir por tu propia libertad.
1: ¡Anónimo! Guardar el enojo es como beber veneno. Mira, mientras tú tienes ese coraje que te calcome, que te tiene todo el tiempo el pensamiento ocupado, es como si tú mismo te estuvieras envenenando la sangre. Que otros sufran, esperar que otros sufran, déjalo ir, perdona. Y esto es una...
0: Chacho, como ayer, yo con ese juego de Puerto Rico...
1: Traté de
0: guardar el enojo, pero...
1: Lo que pasa es que, mira, y eso vamos a abundar más tarde, pues están surgiendo una candela ahí, porque tú sabes que Puerto Rico, aquí esto es así, ya están hablando difícil sobre Carlos Arroyo, que es el gerente general y qué sé yo. Definitivamente, pues no llevamos posiblemente la mejor representación, tomando en consideración, no es porque no se quiera, tomando en consideración que los otros equipos van preparados. Hay equipos de estos que se pasan fogueando todo el año, y entonces uno sabe la calidad de baloncesto que hay en Puerto Rico, y ver desafortunadamente los muchachos cometiendo unos errores, pérdidas de balón, etcétera, etcétera, pues uno se molesta como fanático. Así es esto. Vamos a ver en qué para esto. Y entonces, pues, para Golden, ese enojo, sácalo, déjalo ir, porque ya vienen las muchachas ya mismo, desde allá de... Ellas van para... No me acuerdo dónde es, pero te digo ahorita. Y la van a poner mejor. Vamos a ver.
0: Y no es fácil. Las muchachas están también, vienen en una competencia que ya se fueron para allá.
1: Empieza el 4.
0: Ya pronto.
1: Sí, van a foguear y han fogueado con China, etcétera, etcétera. Y pues, como boricua...
0: Si le hace falta una point guard, vamos a hablar con Alondra.
1: Alondra, seguro. Esa es la
0: Cortillo,
1: en el dribleo.
0: Las mete de tres.
1: De tres y corrido.
2: ¿Verdad que tú las metes de tres? Sí, a veces me tiro un pasito y las meto ahí. ¿Cómo es que...?
0: Bueno, el papá de Alondra jugó baloncesto superior con distintos equipos en Puerto Rico.
1: Viene en la sangre.
0: Y él conoce de este deporte. Me imagino que al igual que nosotros tiene que estar en diablao con esa derrota de ayer de Puerto Rico. Que
2: sí, no se pierde los juegos.
0: No hace falta un pongal, otro pongal, ¿verdad? Para que tenga sustitución.
1: No, definitivamente esa es una debilidad que tiene Puerto Rico. Se llevaron creo que uno o dos. Y pues yo como estratega voy y examino, hago el scout mío. Digo, esta gente lo que tienen son dos y hay uno, Alvarado, que es buenísimo, pero...
0: Teníamos a Reed, que estaba fuera de time, hermano. No sé qué pasó, parece que llevaba un tiempito sin jugar. Y en lo que cae en tiempo, acuérdate que esto es, hay que estar ahí.
1: Y acuérdate que a no nos gusta perder. No nos gusta perder y saber de la calidad de equipo que es Puerto Rico.
0: Por
1: que...
0: otra parte, nos sacaron al cubano. O sea, nos lo sacaron.
1: Ah, ese hombre, sí, sí.
0: Sin tocar al cubanazo. Tipo, el cubanazo, miren, sí. Que agarró al tipo cuando ni lo tocó.
2: Romero.
0: A Romero.
1: Acuérdate, mira. Romero. Uh-huh. Este tipo de federación tiene unas reglas muy diferentes a NBA, que ese fue el problema que tuvo Alvarado. Se creía que estaba en NBA, y en NBA tú le pones una bofeta a uno y seguir para adelante. Aquí no, aquí lo miran mal y te cantan una falta, porque es la regla, tú sabes. Pero... Vamos para adelante.
0: Los árbitros, pues, fueron malos para los dos.
1: Sí.
0: La peor parte la llevamos nosotros, pero...
1: Bueno, acuérdate que el juego de Uruguay es bien físico, igual que Argentina. Son físicos. Brasil juega bien físico y tienen el estilo europeo. Y sobre todo...
0: No fallaban de tres.
1: Ese es el punto. La meten de tres.
0: Y nosotros en los tiros libres. Estamos erráticos.
1: Tenemos la desventaja del rebote... nos dan tiros libres y no aprovechamos la y con todo eso lo que perdimos fue por 5 puntos.
0: Oye, faltando uno algo, estábamos a 2 puntos.
1: Entonces, ahí es que se está yendo el juego.
0: Entonces viene me olvido el nombre ahora.
1: Sí.
0: No, que casi no votó el juego.
1: casi votó el juego.
0: Ay, Dios mío, ¿sabes de cuál te hablo?
1: No. Pero nada.
0: El hermano juega con Bayamón.
1: Ah, tú dices Clavel.
0: Clavel. Tacho Clavel. Bueno. Sí, pero empezó a llorar. Y a llorar, ayer se mete más contra tres. Quería él hacer un canasto.
1: Bueno.
0: Cuando tenemos a Thompson, que está caliente.
1: Ya lo dijo.
0: Todo el mundo quiere ser el héroe.
2: Exactamente.
1: Ya lo dijo.
2: Ahí va. Michael Jordan lo decía. Para que tengamos la victoria, no todas las puedo meter yo.
1: Pero el 90% por lo menos.
2: Bueno.
1: En el clutch la jugada era de él. Y como dijo ese gran filósofo Ismael Rivera, si yo llego a saber que Perico era sordo, yo paro el tren.
2: ¿Mm?
1: Pero nada, vamos rápidamente, raudo y veloz, al mensaje positivo de hoy en La Voz. Adiós, pues ya lo dimos, pero quiero escuchar tu opinión, Alondra.
2: Otra vez. Bueno, seguro. Pues guardar el enojo es como beber veneno y esperar que otros sufran. Déjalo ir.
1: Eso es.
2: Por tu propia libertad. Anónimo.
1: El que más sabe, te vas a sentir mejor cuando lo dejes ir y vas a sentir esa frescura del espíritu. Porque el enojo lo que hace es que nos trae malos pensamientos, nos trae el carácter, uno cambia, te dicen buenos días, tú dices buenos días de qué, y por ahí empieza, y cuando tú vienes a ver, tiene tremendo.
0: ¿Cómo están? Bien.
2: Exactamente. No, y que realmente para que eso se logre, tienes que perdonarte a ti mismo, perdonar a la otra persona y darte cuenta que así como otros fallan, pues tú también.
0: Perdóname.
2: O sea que cuando uno señala a una persona, tienes 5, ¿verdad?
0: Gilberto.
2: 5 dedos de frente que te señalan a ti.
0: No me hagas llorar.
2: Así que realmente, pues, te puedes molestar, pero no vale la pena, es una pérdida de tiempo.
1: Bueno.
2: Pero hay que desahogarse, eso sí.
1: Porque ¿una pérdida de qué?
0: Mira,
2: de tiempo.
1: Y lo que
0: tú sabes que están
2: en el tiempo.
0: Tú sabes que están molestos. Y tú dices, te preguntan, ¿estás molesto?
1: ¿Tú estás enfogonado conmigo?
0: No.
2: Nosotras las mujeres nos da eso.
1: Exacto, sí.
2: ¿Estás molesto? No, estoy molesta. No,
0: está que hierve.
2: Y ahí es cuando más molesta.
0: No, pero la boca dice una cosa y la cara dice otra.
2: Exacto.
0: ¿Estás molesta?
2: ¿Y cómo tú haces cuando la doña te dice... No, está molesta.
1: No, y cuando te dicen, ¿qué quieres comer hoy? ¿Pollo o carne? Haz lo que tú quieras, mi amor. Pero, chico, te estoy diciendo, ¿pollo o carne? Haz lo que tú quieras. Tú eres la jefa.
0: Gallina.
1: Ahí. Te dije que, ¿qué quieres comer hoy? ¿Pollo o carne? Y se dice, bueno, pues está bien, hazte carne. ¡Voy a hacer pollo! así son. Todos los que hemos pasado por eso que le llaman matrimonio, pues sabemos que esto es así. Somos felicidades. Sí, son
2: ¿Para quién tú estás felicitando?
1: A todas las personas.
2: Ah, ok. Sí, ya, sí.
1: Y a todos los que cumplen años, hoy comienza el mes de septiembre.
2: ¡Eso!
1: Esperemos pues que esto mejore. Y la situación de la sequía, la situación política, la situación económica, y después vamos a hablar de la gasolina, que como dijo Tommy Olivencia, y como sube la gasolina, eso está bien difícil. Y antes de ir al tiempo, quiero enviarle unos deseos de recuperación pronta a nuestra amiga Libel Robles, que está pues por orden médica. Ella está bien, ¿verdad? Pero está tomando un descansito y esperemos, nos hace falta aquí. Y como dice ella, Alondra, ¿ya tomaste café?
2: Bueno, en este caso yo tengo agüita de coco,
1: agüita,
2: pero
1: agua. De ajón, jolí.
2: Abrazamos, ¿verdad? El aroma a café despierta unas cosas en mí que me gusta para comenzar el día. Sin embargo, mi estómago dice, no me gusta mucho por la mañana. O sea, pues no puedo consumirlo mucho, pero...
1: ¿Descafeinado o cafeinado?
2: Ni una ni otra. Prefiero agüita de coco, que me da electrolitos, que me hidrata y
1: pero
2: me mantiene.
1: Pero el coco no cae fuerte al estómago.
2: No, estoy bien, estoy chilling, estoy como se debe. Pero nada, gracias por eso. Y espero que Liber se esté dando su cafecito, que mejore pronto.
1: Y empuje el planeta.
2: Nos endulce, como siempre hace, con sus palabras a las 6 de la mañana en el
1: seguro
2: arranque.
1: Sí,
2: saludito y pronta recuperación.
1: Somos un equipo y el equipo ganador. Oye, y en el tiempo el Servicio Nacional de Meteorología señala que aguaceros afectan el este de Puerto Rico durante la mañana.
2: Mientras que en la tarde
1: se esperan tronadas y lluvias más intensas con riesgo de inundaciones, ráfagas y rayos. Durante la noche entre 2 y 4 pulgadas.
2: Los truenos no.
1: Oye, durante la noche entre 2 y 4 pulgadas de lluvia provocaron inundaciones en municipios del este. Y dímelo a mí, que salí para el ensayo y Río Grande estaba aguacero heavy. Y elevaron varios ríos. Eso es bueno desde el punto de vista de la sequía, incluyendo el Guayanés de Yabucoa, donde sigue vigente un aviso hasta las 8 a.m., ya tiene que haber pasado, y el tiempo permanece inestable y otra onda tropical aumentará las lluvias durante la segunda mitad de la semana.
2: Eso, bueno, y el municipio de Río Grande también informa que la estación de bombas de Malpica permanece detenida debido a la apertura de un fusible en la subestación eléctrica. El municipio solicita la intervención de Luma Energy para atender la avería y restablecer la operación de la estación.
1: Pero ven acá y quédate allá. A esto no lo habían arreglado ayer y que estaban ya en función y que los muchachos de allá de Malpica y esto ya iban a recibir agua.
2: Mira, la realidad es que si yo te digo que el agua se fue, vino. Había algo pasando, pues para el área donde yo vivo.
1: Ajá. ¿En dónde?
2: ¿En
1: qué
2: última,
1: municipio?
2: En Río Grande.
1: Ajá.
2: La última yo me reí porque yo dije, bueno, o lavo el baño o no lo lavo. Pues pude lavar parte con el agua, ¿verdad? Que salía por el grifo y la otra la lavé con agua que recolecté con la lluvia. Realmente no sé qué es lo que está pasando. Bueno, evidentemente lo que acabamos de leer. Sin embargo, esperemos que esto se pueda mejorar pronto.
1: Se va a solucionar. Pronto no sé, pero se va a solucionar.
2: La realidad es que en el municipio de Río Grande, recuerda que estaba el racionamiento era de 10 de la noche a 5 de la noche. O sea que realmente no fue como en otros pueblos que se iba a 48 horas, zona 1, zona 2. Bueno, a mí me funcionó excelente.
1: Qué bien. Bueno, porque tú vives en áreas bajas. Pero exacto, pregúntale al del rayo allá arriba a ver cuándo le llegue el agua.
2: Sí.
1: Y esas son las situaciones. Esta mañana tuvimos...
2: Lo digo, y disculpa que te interrumpa, lo digo porque no podemos estar en la quejadera. Bueno, cuando nos toca, nos toca. Ayer hablamos aquí, dijimos que obviamente esto tiene que mejorar, que no puede ser el agua y la luz, que necesitamos dejar de romantizar el tener nuestros recursos. Pero, pues... En realidad, para el municipio de Río Grande, pues por lo menos hemos tenido el racionamiento un poquito más regulado.
1: Oye, y yo sé que tú escuchaste el programa esta mañana, el arranque, claro, donde pues tuve el honor de sustituir, o por lo menos hacer el trabajo de que no me lleguen a los tobillos, de Libel, y tuvimos en entrevista al senador Ángel Toledo y le mandé una a 95 millas.
2: ¿De verdad? Le está dije, buena. ¿Por el centro?
1: Por el centro, y él me respondió, me dio un jonrón. Le digo, venga acá, ¿usted cree que el presidente de Acueducto debe renunciar? Y Mondo y Lirondo me dijo, ¡sí!
2: Wow.
1: Así que el hombre está caliente. Todo el mundo concuerda que es una buena persona y qué sé yo, pero la chaqueta le está quedando grande. Y así también tuvimos a la honorable alcaldesa de Loíza, donde doña Julia siempre bregando con su pueblo. Le dijo, mira, prenda la condena bomba esa ya, apriete el switch. Y
2: tuvimos... No, a mí me encanta Julia, porque ella lo mismo que es dulce, que te las canta en la cara.
1: Doña Julia es de línea y esa no viene con adornito ni perfumito. Y pues obviamente Loíza, Canóvanas y Río Grande pues están siendo los más afectados, aunque mis proyecciones que con estas lluviacitas y qué sé yo viene a aliviar algo, pero claro. Si aquí se quedan dos semanas sin llover, aquí van a decretar un racionamiento y yo creo que sería prudente desde ya no pongas dos días y qué sé yo, empieza con 12 horas en lo que pues a ver si la situación mejora. Pero no, aquí esto es Puerto Rico, Macondo, 24, 48 horas para todo el mundo. Y si no abrimos la llave, aguanta como un macho porque no la voy a abrir. Hay que arreglar las cosas, ¿ok?
2: Mire, y entonces, cántate la de la gasolina, que ahora esa es la
1: y
2: que va.
1: Y como sube la gasolina, ¡ay, zúmbala!
2: Bueno, DACO informa que hoy, martes 1 de septiembre de 2026, los precios de la gasolina están en la regular, está entre 105.7.
1: 1.5.
2: Bueno, sí, ¿qué fue lo que pasó ahí? Ajá, sigue tú.
1: Bueno, entre 1.5 y 1.11, la premium, la favorita de nuestra amiga Alondra, 1.19. A 1.29, muchachos,
2: se me
1: trancó el gasnate, 1.19 a 1.29. Y el diésel prohibido, 1.34 a 1.39. Oye, y ven acá, Estados Unidos prácticamente se adueñó de los pozos petroleros de Venezuela y dice que con eso va a recuperar para la reserva, pero yo no veo que esto va.
2: Sí, todo es una ayuda.
1: Y entonces cuando baja a 99, chavos, de momento mandan un cohete para allá y rompimos relaciones y están dos semanas en relaciones y chichichichá, pero el problema de esto es que eso lo pagamos nosotros.
2: Claro.
1: Los aranceles, sí, el standing de Estados Unidos, tenemos que poner aquí esto y lo otro, y son cuestiones económicas y de mercadeo. Pero el que va a pagar eso en el supermercado, en la bomba de gasolina y en todos los productos que llega es el consumidor. Uh-huh. Y pues ahora viene septiembre, agosto mejoró un poquito supuestamente el costo de vida, pero en septiembre esto se va a disparar y obviamente eso va a tener unas repercusiones a cada consumidor. Porque
2: claro que sí.
1: Los productos están más caros. Uh-huh. Y esto está apretado. Bueno, vámonos para Fajardo con buenas noticias.
2: Sí,
1: vamos a ver.
2: Con una inversión de 53.200, el municipio de Fajardo reinaugura la cancha bajo techo de la urbanización Baral, que lleva el nombre de Javier Polito Morales, en reconocimiento a este legado en el baloncesto fajardeño. Uh-huh. El alcalde José Aníbal Joey Meléndez entrega su reconocimiento a la familia del deportista y destaca el trabajo del Consejo Comunitario de Baralt. La reapertura incluye inicio de un torneo de The Show Basketball League y devuelve la instalación renovada a la comunidad.
1: Eso es importante en estos tiempos de estrés, de practicar un deporte, y pues Fajardo siempre a la vanguardia del deporte. El alcalde Joey es siempre haciendo hora en su municipio, así que lo felicitamos y esperemos que le den buen uso a esta cancha y puedan generar torneos y cosas positivas para ver si sale también otro deportista bueno del baloncesto. Oye, ya vienen las cariduras por ahí. Sí. Esto empieza, ¿cuándo que empieza la liga de... el superior femenina, Golden? El 11.
0: 12.
1: El 12. El 12
0: y... sábado.
1: Y como dice el Gran Combo, todo Puerto Rico tiene que estar allí con las cariduras de Fajardo, que tienen un excelente equipo y esperan por esa el sexto hombre, que es la fanaticada. Sabemos que la van a respaldar y huele a campeonato. Así que digo, las otras están duras también, pero a mí me huele a campeonato.
2: Mientras, eso está bueno.
1: Mientras sí. tanto, el Distrito Cultural de Carolina amplía su oferta artística con dos nuevas exhibiciones. Fragmentos de Tiempo, de Jennifer Robles. Presentan pinturas sobre la memoria, las vivencias y el paso del tiempo en el Museo Antigua Casa Alcaldía hasta el 2 de octubre. Mientras, Lo que el viento no se llevó, de Cristina Juarbe López, reúne 15 fotografías sobre mujeres puertorriqueñas y su resiliencia tras el huracán María. La muestra estará disponible en el Museo Galería de los Gigantes hasta el 31 de octubre. Pasa por allí.
2: Ay, vamos para allá. Eso
1: seguro
2: está
1: es, suena interesante. Uh-huh. Las dos, Lo que el viento no se llevó, mujeres que son parte importante clásico. De nuestra sociedad y el núcleo de la familia, porque las mujeres son las que mandan aquí. Y pues ver esas imágenes y pues además de un recuerdo, pues también pues nos puede dar ánimo a seguir para adelante. Gracias a Dios, este año pues no han habido ni vendrán, espero en el Señor, huracanes, pero todos tenemos el recuerdo de María, que eso fue otra cosa, fuera de liga. Y no queremos volver a rememorar eso.
2: Oye, y en Caguas, esto ya estaba en el periódico Presencia, creo que fue en el pasado, pero me gusta que lo vuelvan a recalcar porque esto es este fin de semana. Uh-huh. AMSCA invita a la ciudadanía a participar este viernes 4 de septiembre en Hazlo por Ti Day, un evento gratuito dedicado, escucharon bien, gratuito, dedicado al bienestar, la prevención y la salud emocional.
1: Que tanta falta nos hace.
2: Eso es a todos, a todos. A mí nadie me venga a decir que está excelentemente bien porque todos hemos tenido nuestras cositas en estos últimos días.
1: Ahí le detecto, pues tú estás bien, pues tú tienes problemas, espérate, tú no vives aquí.
2: Bueno, hay que evaluarlo, pero lo decimos en el buen sentido de la palabra, claro. Y esta actividad se celebrará de 9 de la mañana a 2 de la tarde en el Jardín Botánico de Caguas, con la orientación, servicios de salud, actividades familiares, música, zumba y entretenimiento. Zumba. El municipio de Caguas ofrecerá transportación gratuita desde el Complejo Deportivo Municipal hasta el Jardín Botánico. Y así que ya saben, este viernes 4 de septiembre.
1: Hazlo por ti. 4 de septiembre, todos los caminos conducen a Caguas. Es importante, mi hermano. Y nosotros aquí hacemos énfasis en la salud mental, en la calidad de vida, porque esa tú no la vas a comprar en ningún sitio. Eso te lo proporcionas tú y tu estado.
2: Y aquí que nos hace falta como dos o tres tornillos.
1: Bueno, lo que pasa es que, mija, este país aquí, está complicado, como dicen los colombianos. Está complicado, pero hay que buscar la forma de echar para adelante.
2: Claro.
1: Y como dice Libel, empujar el planeta, porque si no lo empuja, no se mueve.
2: Eso es así, eso es así.
1: Oye, y por otro lado, en Loíza, limpiar te invita a ciudadanos, estudiantes, familias y empresas, grupos comunitarios a participar este sábado 5 de septiembre de Conexión Costera. Una jornada de voluntarios y educación ambiental en Piñones, que nos hace mucha falta. Municipio de Loíza, desde las 9 de la mañana los participantes realizarán limpiezas de costas y reciclaje mientras exploran la biodiversidad mediante una aplicación interactiva. Los estudiantes podrán recibir horas de voluntariado, limpia PR, proveerá materiales, agua y merienda. El registro está disponible hasta el viernes. Las mejores playas del mundo se encuentran en Puerto Rico, pero muchas veces llenas de basura. Le damos las gracias a todas estas personas voluntarias que van a hacer esto, que se van a entrar en el mundo del ambiente, porque muchas veces creemos que las cosas pues tienen que llegar porque llegaron. Si nosotros ayudamos un poquito más la naturaleza, y Loíza pues está atravesando, como escuchamos esta mañana en el arranque, por pues el problema del oleaje, el problema del agua, y tenemos que ayudarnos. Comenzamos ese movimiento en Loíza y ojalá y pueda esto repercutir y puedan ir a las playas de Río Grande, a las playas de Luquillo, a las playas de Fajardo y mantener limpia la playa y el ambiente.
2: Y que es una manera también de, con, ¿verdad?, de compartir en familia, conocer a la comunidad, conocer a gente que quizás vive al lado tuyo que nunca habías conocido, ¿verdad? Estar con la naturaleza en conexión, relajarse un poco, ¿verdad?, con todas estas cosas y emergencias que tenemos. Así que gracias a este proyecto Limpiar, porque definitivamente es, ¿verdad?, una iniciativa que siempre es necesaria, esa conexión costera y esa conexión con, ¿verdad?, nuestro planeta Tierra.
1: La naturaleza, seguro que sí, porque eso nadie la para. Eso es cuestión de cuando va a pasar, pueden pasar años y años y años y la naturaleza siempre se va a imponer. Si no, pregúntale al niño o al super niño que tenemos ahora, pregúntale a la niña que está en el Pacífico, pregúntale al calentamiento global. Y todo eso, pues, a la hora de echar culpa, pues nadie quiere tenerla, pero nosotros mismos muchas veces, consciente o inconscientemente, contribuimos a
2: eso. Eso es así. Y el Servicio Postal de Estados Unidos informa que todas sus oficinas permanecerán cerradas este lunes 7 de septiembre por la conmemoración del Día del Trabajo y la entrega regular de correspondencia y los servicios en los mostradores se reanudarán el 8 de septiembre, que es martes de septiembre. Durante el cierre, los clientes podrán utilizar USPS.com para
1: United Postal Service.
2: Oh, el English. Para realizar trámites para comprar sellos, retener correspondencia, cambiar direcciones, gestionar apartados postales y preparar envío para, ¿verdad?, mediante Click Ship.
1: Seguro que sí.
2: Click
1: seguro.
2: And ship, I'm sorry.
1: Seguro que sí. Oye, y te voy a decir, el correo de Estados Unidos es legendario. A principio era caballo y ahora pues ha mejorado mucho y es importante. Oye, y en últimas noticias, lamentablemente hoy falleció la madre de Sonia Cortés.
2: Ay, Dios mío.
1: Le enviamos un abrazo solidario y nuestro más sentido pésame, porque sabemos cómo Sonia, que ha sido una persona que ha tenido que superarse en la vida bien duro, y sabemos cuál era el trato de ella con su madre. Las madres todas son especiales, pero en el caso de Sonia, pues sabemos que ella siempre estaba pendiente a su madre y a sus perritos. Así que nuestro abrazo solidario, lamentamos esto y que Dios te brinde fortaleza para poder superar este evento que en la vida es casi siempre insuperable. A mí mi mamá me hace falta todos los días. Yo sé que está en el cielo allá arriba, pero me hace falta, me hace falta. Bueno, pues dice que hay boda.
2: Ajá.
1: ¡Hay boda! La boda.
2: ¿La
1: de
2: tuya?
1: Nah, fuera, catarro.
2: Mira.
1: Hay boda. El comediante Alejandro Gil se compromete con Marisela Ferrer.
2: Ok, mira.
1: Así que, enhorabuena. Vamos a ver.
2: Mira, tú sabes que estaba viendo ayer en el periódico Presencia precisamente que, ¿verdad?
1: Nah, ¿dónde va a ser?
2: Hello,
1: ese periódico está quedando con todo esto.
2: Sí. Gracias.
1: Saludos a Diana Cámara.
2: Por ellos estamos aquí. Bendito que le hicieron un carjacking esto a, ¿verdad?, a una muchacha, le quitaron todo. Me da mucha pena porque uno a veces se inhibe de salir y todas esas cosas. Esto entiendo que fue en Fajardo. Bendito, vamos, Fajardo está como caliente últimamente. ¿Qué está pasando?
1: Si es la misma noticia, nos referimos que le quitaron el carro y le quitaron unos relojes y le quitaron...
2: Ese mismo, ¿viste que tú
1: pues
2: siempre
1: esa
2: sabes?
1: Fue la amada esposa de nuestro amigo de Cuarto Bate, el de la goma. Eso fue en Quebrada Vueltas. Dos individuos encapuchados. Dice que vinieron con arma en mano, porque así es que estamos viviendo, con arma en mano y ahí mismo la atracaron. Se metieron a la casa, la amordazaron. Esperemos que esté bien y nuestro saludo a Cuarto Bate y a su esposa. Y qué bueno que no pasó nada, ¿verdad? Yo me imagino que ella, dentro de su temor y su asusto, pues actuó como tiene que actuar, porque hay veces que no corren la suerte que tuvo Bendito. El maestro. Que esta gente fueron a asaltar al maestro a un kayaking y...
2: Viste que es sobrino de

0: y los asistieron, pero ese padre está destrozado y es naturalmente normal, pero...
1: Que iban a visitarlo a él
0: al hospital.
1: Yo digo, pero Dios mío, ¿qué está pasando?
0: Y esas son las cosas que nos sacan de la zona de confort. Yo soy uno que si no tengo compromiso, y mi compromiso es la iglesia los miércoles, la iglesia los domingos, y alguna que otra actividad y los ensayos, además de venir a la emisora número uno,
1: ah, no, 93
0: por la
1: santo.
0: Mañana. Pero, yo estoy seguro que si hacemos una encuesta aquí en Puerto Rico, en el área este de Fajardo, aquí a las 6 todo el mundo pone el candado y les da miedo salir, y con razón, porque la cosa pues está fuerte. Y sabemos que la policía pues está haciendo su trabajo. Usted tiene que cuidarse, pero vamos a hacer un llamado, que yo sé que también nos
1: oyen. A los bandidos, digo,
0: los bandidos, eso no está justificado, pero no sean tan violentos, y traten de hacer el menos daño. Mejor no lo hagan, ¿verdad? Pero si van a hacerlo, bendito sea Dios, porque están asustando aquí a la población. Y eso no es bueno. Le está haciendo daño a gente, y eso el karma se lo vira para atrás 7 veces. ¿Ok?
1: Eso es así.
0: Bueno, y también dice que la Casa Blanca revela detalles del acuerdo petrolero con Venezuela. Ellos dicen que es un acuerdo.
1: ¿Lo que dijiste tú, te acuerdas? El acuerdo.
0: El acuerdo fue un asalto. Han quedado con un montón. Digo, y claro, desafortunadamente, posiblemente Venezuela, pues con su carga política que tienen ahora, todo el revolú y la misma economía, pues posiblemente no podrán sacarle el provecho que... Y hay chavitos por ahí, pero Estados Unidos pues va a mejorar sus reservas, que bajaron cerca de un 45%, pero Trump sigue en la lucha. Cuando todo estaba miel sobre hojuela, y esto a mí me causa risa. Nos reunimos 2 semanas, estamos ahí, estamos cerca de un acuerdo, qué sé yo, qué sé cuánto. Firman el acuerdo y ninguno de los dos lo respeta.
1: Eso es así.
0: Y entonces volvemos otra vez a lo mismo. Vuelve el hombre de la barra de hielo. Volvemos a lo mismo. Se inestabiliza el área. Suben los precios del petróleo. A veces se pierden vidas. Chijichija. Pónganse en serio, mi gente. Usted es el presidente de los Estados Unidos. Y el otro aquel es el líder religioso, o el presidente de Irán, o qué sé yo, o de Irak. Pónganse en serio. La palabra dice, busque la paz y sígala. No es busca la paz, coge los de zángano y rompen otra guerra. Nosotros no queremos guerra. Miren lo que ha pasado a través de la historia y lo que está pasando ahora, Ucrania y Rusia. Ya van para 2 años, siguen matando gente. Nosotros no somos, yo creo que en el siglo XXI el cerebro y el humano ha evolucionado, que puede llegar a unos acuerdos, y podemos, pues no siempre voy a ganar, pero por lo menos minimizar el daño. Pero aquí no, ahora todo es a misiles va, misiles viene, guerra, me voy a quedar con esto, le cambio el nombre, todo lo que dice aquí. Mira, el lago Ontario, porque se llama Ontario, que es una ciudad que está allá en Canadá. A Trump le estuvo malo, y no, ahora es el lago Estados Unidos. Quería cambiar el Golfo de México, y no sé si lo ha cambiado, porque eso es así, el Golfo de Estados Unidos. Y claro, ustedes saben cosas que nosotros no sabemos, pero hay cosas que incomodan, y entonces pues está el sentido de pertenencia. Mire, si este es el Golfo de México, ¿por qué rayos usted le va a cambiar? O sea, como yo viniera ahora y dice, no, Puerto Rico no se llama Puerto Rico, se va a llamar Puerto Pobre ahora. Y todo el mundo dice, oye, mira, porque sí, estamos pobres, que no, eso no es así. Es como los himnos nacionales, usted los respeta, aunque usted no sepa ni lo que están diciendo, ni conozca la historia. Por respeto al ciudadano de ese país, pues usted se levanta y se pone la mano en el pecho si quiere, si sabe alguna estrofita, se la canta, porque a usted no le gustaría que le hicieran lo mismo con el himno suyo, claro, o que le pisoteen su bandera. Y es una cuestión

0: este material, pero también crea un orgullo patrio.
1: Claro.
0: Esta es mi bandera, este es mi himno.
1: Y hablando de bandera, George, tú sabes que el argentino Lionel Messi anuncia su salida de la selección de Argentina. Se retira el hombre.
0: Se veía venir. Oh. Acuérdate, bueno, acuérdate, no sé si lo sabes, el papá de él se murió hace poco.
1: Sí, no, claro que lo sé.
0: Y él hizo unas declaraciones y dice, ahora, mira cómo afecta esto, porque su papá, es interesante la historia de Messi. Ajá. Messi es una pulga, le decían la pulga por eso, es chiquitito. Y nadie sí. le daba
1: la oportunidad.
0: Éxito. Es muy chiquito, esto y lo otro. Y él se superó, pero fue porque el padre decía, no, tú insiste, sigue ahí, tira para adelante. Y era su inspiración. Y cuando él muere, dice, yo no sé qué voy a hacer. Yo jugaba fútbol por él. La última selección que yo hice en Argentina, la hice por él y quería dedicarle el campeonato. Pues, ese veía venir. Y pues, ya su historia está hecha. ¿Qué tú crees, Golden?
2: Mira, Messi.
0: Dime. ¿Qué pasa? ¿Cuál es el problema? No seas boludo.
2: Oye, que cuál es una noticia. ¿Qué tú opinas de esto?
0: Tumba.
2: Este tipo se metió a robar en una casa por allá en
1: Hablando
2: Yauco.
1: De lo de ahorita.
2: ¿Lo viste? ¿Lo viste?
0: Se llevó toda la fantasía. Dale.
2: No. ¿Qué tú crees que le pasó? Sufrió un quebranto, murió porque sufrió un quebranto de salud. Eso le puede pasar que se mete en tu casa, ¿verdad?
0: Estás bien salado, papá.
2: No, acuérdate que eso es lo que dice, tú no sabes lo que si se enfrentó con el dueño dentro de la casa. ¿Qué le pasó?
0: Se cayó.
2: Un quebranto de salud. ¿Qué le pasó? No, se chocó contra la pared. Ahí.
1: Accidentalmente.
0: Y esos orificios, yo era una varilla.
2: Nuevos y reveladores detalles han salido a la luz en torno al hallazgo de un hombre sin vida durante la tarde del lunes en el patio de una residencia ubicada en la calle Star de la urbanización Estancia Yomar en Yauco.
0: Oye,
2: según
0: sí.
2: los datos previstos de la uniformada, una llamada a través del sistema del 911 alertó inicialmente sobre un escalamiento en proceso donde el individuo brincaba las verjas de varias viviendas.
1: Por brincaverja.
0: Brincaverja. Antes eran los robapantes, ahora son los brincaverjas.
2: Al llegar los agentes a intervenir en el lugar, el querellante indicó que el sujeto penetró a su propiedad y finalmente se cayó de rodillas. Y visible, mal estado de salud. Qué casualidad. Bueno.
0: Se abrió la frente con un bloque que había allí.
2: ¿Qué le pasó?
0: Bendito sea Dios. Mire, mi hermano, mi papá me decía, el trabajo está hecho y los billetes también, lo que hay es que buscarlo.
1: Exacto.
0: Obviamente sabemos que hay limitaciones, ¿verdad? Pero ese pobre hombre que salió con la más mala intención de llevarse algo, dio un pequeño resbalón en la grama.
2: No, estuvo brincando cerca hasta la última.
0: Y ahí tuvo no suerte que no me quedó encajado en una verja de esa. Así que...
1: Ya me lo imaginé.
0: Nada, lamentamos, nos reímos y todo, ¿verdad? Pero siempre una pérdida pues de vida. Es triste, aunque haya lo que haya hecho lo que haya hecho. Pero hubo otra historia que yo creía que era la que me ibas a decir. Unos ladrones entraron a la casa de unos ancianos y cogieron todas las joyas que habían y se las llevaron. Y eran de fantasía, papá. Cuando llegaron a la casa de empeño, me imagino yo, mira a ver cuánto me das por eso. Y el tipo le hace la pruebita esa del ácido ese que le echan. Te voy a dar 12 chavos por esto. Era todo de fantasía. Oye, hablando de fantasía y el país que vivimos, las interrupciones eléctricas se extenderán por varias horas en estos municipios. Barceloneta, Gurabo, Coamo, Mayagüez. Dime frío. Barceloneta, frío. Gurabo,
1: frío.
0: Coamo,
1: frío.
0: Mayagüez,
1: frío.
0: San Sebastián,
1: frío.
0: Ponce.
1: Bueno, no sé.
0: Ponce frío todavía. Ponce y Villalba. San Juan.
2: Depende en qué parte.
0: Bueno, y vive en Ponce, estás caliente. San Juan, Rincón, Caguas, Quebradilla, Bayamón, Laja, Toa Baja, Cayey, Guayama y Río Grande. Oye, que mucha cosa está pasando en Río Grande. Bueno, las bombas estas, la sequía, está difícil. Un saludo a toda la gente de Río Grande que nos escuchan, donde tenemos mucha gente, porque como ustedes saben, el Golden y yo somos allí de Mameye. Digo, Golden se crió allí un ratito y Y yo pues también me crié allí en Mamelle y le enviamos un saludo a toda esa gente buena de Río Grande. Y ya nada, esperamos que las cosas pues mejoren.
1: La ciudad deseada.
0: Exactamente, la falda del yunque. Ampliando la noticia sobre el fallecimiento de la madre Sonia Cortés, dice que la artista solía compartir en redes sociales momentos especiales con Mother. ¿Se acuerdan que ella le llama Mother? Como cariñosamente la apodaba. La presentadora Sonia Cortés atraviesa por una etapa de luto tras la muerte de su madre, Gloria González, quien apodaba Mother. La noticia fue confirmada a través de las redes sociales con el padre Orlando Lugo, con quien comparte labores en el programa El Circo de la Mega. Nos unimos a esta pena, sabemos el cariño, los cuidados y lo mucho que ella quería a su mamá. Y pues es duro, es duro. Sobre lo otro del deporte, además de lo de Messi, que como dijimos anteriormente se veía venir, y lo hemos comentado aquí, pues la derrota de Puerto Rico, con eso sí que nos hundimos, porque tenemos 2 ganos y el resto perdido, creo que 6, y hay equipos que nos han pasado por el lado, pero bien duros, con que antes no eran ni potencia. ¿Quién fue el que me dijo a mí que allá en Etiopía le entregan un pana mío? Y dice, mira, hay un etíope ahí que mide 7'2". Dice, esa gente le entregan unos zapatos y una bola y lo ponen a jugar baloncesto. Pues Puerto Rico era una potencia grande y todavía entiendo que lo es en el Caribe, pero también los equipos de otros lugares, entiéndase Sudamérica, América Central y el mismo Caribe, pues han mejorado un montón.
1: Qué chévere. Oye, quiero mencionar algo bien chévere, que hoy 2 jovencitas, ¿verdad? Ya no tanto, pero ellas se ven espectaculares, jovencitas. Uh-huh. Van a estar comenzando el programa por ABC Puerto Rico. Escúchate esta, empieza hoy. Hoy es el estreno. Hoy 1 de septiembre a las 7 de la noche. Esto va a estar... hay 2 influencers, Paola Mercado, uh-huh, y Lisbeth Cordero. Así que ellas 2 van a estar, nos gusta ver a nuestros boricuas triunfar, y en el caso de ellas, ¿verdad?, que han sido bastante influyentes, sí, pues les deseamos que salga todo bien, que les salga espectacular, que sigan, ¿verdad?, con su autenticidad que las caracteriza a ambas, con ambos estilos diferentes, pero sabemos que ellas son bien talentosas y van a tener mucho, mucho, mucho éxito.
0: Seguro que sí, deseamos éxito, claro que sí. Oye, y por otro lado, Edward, rumbo a Texas y Luisiana, anticipa fuertes lluvias e inundaciones. Sabemos que ahí hay una colonia grande de puertorriqueños, en Texas especialmente, y dice que se dirigía hacia la costa del Golfo de México durante las primeras horas del martes, y se espera que gane fuerza antes de provocar lluvias potencialmente intensas e inundaciones en partes de Texas y Luisiana. Se sabe que Luisiana, y si no lo sabe, lo aprende ahora, la mayoría de ese país, de ese pueblo, de ese estado, perdón, son pantanos. Así que lluvia, pues los cocodrilos se van a mojar.
2: A las 3, a las 3 por yunque, de 3 a 5.
0: ¿El qué? tú dices la potencia.
2: Sí.
0: Ah, con el hebreo, seguro que sí.
2: Estaba leyendo algo ahí, dice los espartanos.
0: Deja. La tormenta fue elevada en la noche del lunes a depresión tropical, de depresión tropical a tormenta tropical, y se espera que toque tierra a Texas más tarde el martes. O sea, que eso es hoy. Vamos a ver, esperemos que no traiga mucho daño. Acuérdese que esta parte del Golfo también afecta a los precios de la gasolina, aunque usted no, si aquí afecta a los precios de la gasolina, cualquier cosa. Oye, ya se acerca septiembre. Dime, Golden.
2: Oye, ¿sabe qué? Definitivamente, buen provecho, todos estos ríos y están llenos de cocodrilos en Fajardo. Ahí en Naranjo han cogido un clase aparato.
0: ¿De verdad? ¿En Fajardo?
2: En Naranjo, sí,
0: ¿Gongo?
2: Gongo.
0: Ah, ese fue el que él tiene un anzuelo ahí, qué sé yo.
2: Exactamente.
0: Ay.
2: ¿No sabía que había sido acá?
0: No, y te voy a decir una cosa, esa plaga acabó con esto. Yo me acuerdo, yo no sé si tú te acuerdas, Golden, eso lo vendían en los pet shops. Eran unos cocodrilitos, parecían unos lagartijitos así.
2: Mira qué lindo.
0: ¡Ay, qué lindo el caimán! ¡Qué bonito! Y cuando ese animal empezaba a crecer, pues decían, bueno, pues suéltalo por ahí. Y así con las culebras también, las exóticas. Mire, señor, si usted no puede mantener una culebra, no la compre. Si usted no sabe qué hacer con una culebra adulta, pues o haga los ajustes y dónala a un zoológico, a, qué sé yo, a un parque de eso que... Pero mire, nos han fastidiado. Y te voy a decir más, la historia dice...
2: Lo mismo pasaba con los perros y los gatitos cuando están pequeños. Mira qué lindo perrito.
0: Ay, bendito,
2: y
0: sí.
2: Y cuando empieza a crecer.
0: Exacto. Y hay perros que créeme que crecen. El chihuahua no eso con un pote de salchicha. Con un pote de salchicha tú tienes una semana. Pero ya un Doberman... Y
2: ya
0: pues
2: de salchicha no está medio peso como antes.
0: No, está 78, chavo, pero... Bueno,
2: ¿dónde, muchacho? Chacho, ya 78,
0: no te digo dónde porque sería un comercial. Pero están por ahí, las consigue. Y te voy a decir un dato interesante por si no lo sabías. En Puerto Rico había una plaga de, creo que de ratones y qué sé yo, y hace tiempo, hace muchas lunas, según el jefe Carapálida, y trajeron las mangostas para acabar con ellas. Y las mangostas ahora se comen los pollitos. Se comen los pollitos y es una, pues, ahí se regaron en todo esto. Y hubo un sitio ahí que para eliminar a los, una isla, para eliminar a los ratones, se llevaron 5 gatos. 5. Y ahora
2: cinco
0: hay...
2: ¡5 gatos!
1: ¡Los cuatro gatos!
0: ¡Papá!
1: ¡Siguen pariendo!
0: Ahora hay más gatos que habitantes en la isla. Porque tú sabes que los gatos...
2: se comen los ratones.
0: Bueno, pero yo creo que ya no hay ratones. Los ratones dijeron, mira, vámonos para otro sitio que esta gente va a acabar con nosotros. Y se quedaron los gatos. Los gatos paren 5, 6 y 7 gatitos.
2: En Vieques son los caballos. Hay más caballos que perros.
0: ¿De verdad?
2: Sí, pero para los turistas eso es, olvídate. Ellos se quedan con ellos, tú sabes.
0: Ah, son mansitos. De hecho...
2: Bueno, uno que otro muerde, tú sabes.
0: Bueno, claro. Y los hombres también muerden, y las mujeres. Sí. Pero hemos oído al alcalde que dentro de la
1: los
0: sequía...
1: Terian, son ustedes terian.
0: Dentro de la sequía que hay, ellos se han encargado de llevarle alimento y agua a los caballos allí. Y pues lo que pasa es que todo se trata de un control. Y pasa con la población mundial. A principio era Adán y Eva nada más, pero esa gente empezaron a producir pues para abajo y ya vamos por 9 billones de habitantes en la Tierra. Son demasiados.
1: No te preocupes que ya mismo va a empezar a disminuir, no ves que no están pariendo.
0: Bueno, todo tiene un porqué. Yo me acuerdo el pueblo de Egipto tenía cautivo a Israel y los consejeros le decían al faraón, tienes que tener cuidado con estos israelitas, esta gente estornudan y preñan y tienen una población que llegó a ser de los que pasaron. Lo que pasaron por el Mar Rojo, eso no eran 50 personas ni una caravana de 3,000. Aquellos eran millones y millones y millones. Bueno, no tanto como millones y millones y millones, pero pasaban del millón. Y cuidado si 2 millones. Y eso es lo que antes, y ahora también, pero antes fortalecía a una sociedad que tenía clase trabajadora, tenía herencia, tenía... ¿Quién le podía dar que siguiera existiendo la raza?
1: Eso está bueno. Discúlpame que
0: y hablando
1: me esté
0: de
1: riendo.
0: Raza, ¿cuántos hijos tiene Golden?
2: ¿Cuántos qué?
0: Usted, hijo. ¿Cuántos hijos tú tienes, Golden?
1: ¿Cuántos estás dejando?
0: Próxima pregunta. Pero
1: en la entrevista a Golden.
2: Adriana, Miliani, Deliani, Luisito.
0: Hay un Luisito.
2: Liliani.
0: Right. Todos son Liani.
2: Porque mi mamá se llamaba Ani.
0: Y el Golden siempre.
2: Hacía la combinación de las abuelas.
0: Claro que sí.
1: Eso está bueno. Viste sí. Que Golden tiene su lado tierno.
0: Claro. No, tú lo ves ahí con
2: de
0: esa cara.
2: Yo aparezco, pero sé que lo confirma.
0: No.
1: ¡El tiburón!
0: Ay, eso es el orgullo de sus padres, sus hijos. Claro. Seguro que sí. Y nada, te felicitamos y nada. Y son gente exitosa.
2: Pero ya salí de las pensiones y eso, gracias a Dios.
0: ¿Ya saliste?
2: Sí, ya, gracias a Dios.
0: Bueno, ahora pues no, los nietos, no vuelvas a caer
2: los
0: en
2: nietos,
0: eso.
2: No, los nietos, tú sabes que los nietos.
1: No, bueno. ya Golden dijo, se acabó. Cerró la fábrica.
0: ¿Cerró ya?
1: Yo
2: no,
1: creo.
2: Sigue abierta, pero sin empleado.
0: Seguimos practicando a lo que queda. Una. ¿Cómo que qué, papá? ¿Ya se fue esto?
2: Ah, llegué ya.
0: Ay, bendito sea Dios. Espera, déjame saludar entonces.
2: A la una y Javier piensa en Chey Pizza.
0: Exactamente.
1: Ay, esto está
0: a bueno. Ese mismo iba a saludar. Un saludito a César allá en Ceiba, que hace tiempo que no lo visito. Tengo que hacer una girita para allá. Que fue el que hizo el Golden, empezaba con el conteo. Y el Chey pues se inspiró y le mandaba a las menos cuarto, a la una, a las dos. Y por eso es que
2: quedé sin carga, que si Chey escribió no lo puedo leer.
0: Ay, bendito. Pues lo chequeamos ahí. 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
2: Mira, y Zumba. 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
0: 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Ah, bueno, pues chévere. 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Para que
2: un saludo para todos los que llaman a Magic Lee también.
1: Oye, es verdad, seguro, siempre seguro. Llaman un montón.
0: Seguro, ¿no? El hombre ha hecho un excelente trabajo y le de...
2: Sí, hablando de Magic Lee.
0: Y le deseamos mucho éxito. Pero ahora sí, señoras y señores, nos vamos a ver. Uy, aquí. Vemos, esto es...
1: ¡Hola!
0: ¡Ea, rayos! Mira quién llegó aquí. El periodista estrella.
2: Yo voy a Lionel y rápido pienso en el micrófono. ¿Seguro? La carretera, las entrevistas, y ¿seguro? Ya tú sabes.
0: Anda, pues eso quiere decir que posiblemente hay una misión de esas secretas por ahí. Prepárate, por favor.
1: A Lionel lo van a mandar para...
0: Allá, un saludito ahí.
3: Saludos a todos los radios escuchas de Yunque 92.9 FM. Aquí les saluda Johnny Rodríguez. Un gusto estar con ustedes nuevamente.
0: Seguro, el gusto es nuestro y qué bueno que. Oye, echaste par de libros y todo. Este hombre llegó en 90 libras y como que está en el gimnasio ahora. Eso, vamos a tener que ir para el gimnasio. Yo voy a tener que ir para el gimnasio.
2: Todo el mundo engordado.
0: Oye, sí, pero yo engordo la pipa nada más. Hay uno que tiene más cachete que unas navidades y que una fiesta es rico. Pero...
1: Se están haciendo la competencia.
2: Memo time. Tú te buscas los memos, gratis.
0: Ay, bendito. Ya se había olvidado de eso y ahora los anuncias de nuevo. Che, llámalo, dile algo, Che. Bueno, pues...
2: Y cuando los memos... El problema de los memos de aquí...
0: Es que en tinta china.
2: No, que tienes que pagar el almuerzo.
0: Deja la historia.
2: Ahí te liberas del memo.
0: Que por algo traímos al periodista estrella de hoy. ¿Eh? Bueno, señoras y señores, dándole las gracias a todos por su sintonía. Espero que la hayan pasado súper bien como yo. Recuerda, mañana volvemos a las 6 de la mañana. Un saludo a Libel.
2: A la una.
0: Y dime algo, mi amor.
1: Agradecida de estar aquí siempre con ustedes a la 1, a las 2, a las 3 y nos fuimos.
0: Ay, bendito sea Dios. Pues no fui.

0: atuna con huevo duro. Recuerda que ahora viene a las 11:30 Jan en los deportes. No lo saques de ahí, sigue sintonizado a Junte 93.
1: Entérate con presencia, sí, con Georgie Alondra.
0: Ok, hasta ahí, nos vemos mañana. Dios les bendiga.
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2: Muy buenos días, fanáticas y fanáticos de los deportes, y bienvenidos a una nueva edición del Radar Deportivo con Jan Rodríguez a través de Yunque 92.9 FM, los dueños del este. Hoy es martes primero de septiembre. Ya llegó el mes de septiembre y ya estamos ready para recibir este nuevo mes. Oye, muchas cosas que realmente, ¿verdad?, acontecen a nivel del deporte en la isla, pero hoy un solo tema del que realmente se debe hablar, y es del baloncesto puertorriqueño. Como el resultado de un juego, resultado de un solo juego, trastoca la manera en la que vemos el baloncesto en la isla. Y es que anoche la selección de baloncesto de Puerto Rico culminó esta más reciente ventana clasificatoria al Mundial FIBA 2027 con una marca de 0 victorias, 2 derrotas, 0 y 2. Puerto Rico perdió frente a Argentina, Puerto Rico perdió frente a Uruguay anoche, y aunque matemáticamente todavía no estamos fuera, no estamos eliminados del Mundial, tenemos un pie en la tumba y otro a punto de entrar. La selección de Puerto Rico sucumbió anoche ante Uruguay con un marcador final de 80-75 en Montevideo, resultado que pone en aprietos sus aspiraciones de clasificar a la Copa del Mundo FIBA Qatar 2027. Puerto Rico, con la derrota, cerró esta cuarta ventana clasificatoria con marca de 2 victorias, 6 derrotas, y sufrió su segunda derrota consecutiva en el inicio de la segunda ronda clasificatoria. El quinteto boricua, que todavía le restan 4 compromisos en las eliminatorias

0: al Mundial. Venía de perder el viernes ante Argentina en Mar del Plata en el primer partido de la ventana. Para que usted tenga una idea, hago un paréntesis aquí. Esto es algo que en el programa ya lo habíamos hablado, incluso fue idea de Cañada. Para llegar a Mar del Plata, usted tiene que llegar a Argentina y coger una transportación terrestre, un bus. Creo que son 5 o 6 horas transportación terrestre para llegar a Mar del Plata. Mientras que eso lo hacen muy comúnmente Brasil, Argentina, en este formato, que no me gusta, es un disparate de formato de la FIBA, de ventana, copiando al fútbol. Lo hacen los equipos suramericanos que tienen la malicia y la experiencia, ¿verdad? Por su conocimiento en el fútbol. En Puerto Rico se la ponemos siempre fácil al visitante, jugamos siempre en el Coliseo Roberto Clemente, no salimos de la capital, siempre en el Clemente, todo el tiempo en el Clemente. Dichoso sea el Clemente, ¿verdad? Porque, Dios mío, parece que no hay otra cancha para jugar en Puerto Rico. Y pues los equipos llegan directamente al Muñoz Marín y se transportan al Clemente en menos de 20 minutos. Cuando tenemos Coliseo, como en Aguada, que es malo para llegar hasta para la gente que vive en Moca, imagínense alguien que llegue a San Juan y tenga que ir en bus hasta Aguada, coger los 27 mil semáforos que hay desde Atillo hasta Aguada. No, pero nuestra federación no tiene esa inteligencia para orquestar algo como eso. Nada, ya estamos casi eliminados. Puerto Rico perdía de 2, 74-72. Cuando permitió un triple de Gonzalo Iglesias con 19 segundos por jugar, que encaminó la victoria de Uruguay, que mejoró a récord de 6 victorias, 2 derrotas en el grupo F. Una posición más tarde, Puerto Rico tuvo una oportunidad una posición antes a esa. Puerto Rico había tenido la oportunidad de empatar el desafío luego de haber comenzado el cuarto parcial abajo por 9 puntos. Sin embargo, José Alvarado parece que él no entendió para qué era el dinero que se le pagó y entonces no tiró el canasto. Al final del día, el balón lo tuvo Jean Clavel, quien metió la cabeza entre las patas, literalmente se metió la cabeza entre las patas y pues, provocó una pérdida de balón y Puerto Rico se quedó sin anotar cuando restaban 43 segundos. Ethan Thompson fue el mejor anotador por Puerto Rico con 29 puntos. Un cubano, Ismael Romero, fue el segundo mejor, quien aportó 15 puntos. Y el armador NBAista, el campeón con los Knicks de New York, José Alvarado, el jugador que se le pagó para que fuera a esta ventana, cosa que no se hizo con otros jugadores, pues logró 3 puntos, acertó uno de sus 9 intentos al canasto, incluido 8 intentos desde la línea de 3 puntos. Genial. De hecho, ¿sabes cuántos jugadores tenía Argentina y Uruguay este pasado fin de semana con experiencia o no con experiencia? Jugadores que están en la NBA. Ninguno. Puerto Rico tenía 2 de la NBA. Y Devon Reed con experiencia en la NBA. Y perdimos con Uruguay con Argentina. Bruno Fittipaldo lideró a los sudamericanos con 20 puntos. Joaquín Rodríguez logró 17 en apenas 15 minutos antes de ser expulsado en el tercer parcial del desafío como parte de unas decisiones arbitrales que realmente estuvieron dudosas, pero no justifica ni la derrota ni desmerita la victoria. Santiago Vescovi agregó 12 puntos por Uruguay y entonces Gustavo Iglesias logró 12 puntos. Puerto Rico demostró urgencia solo en los primeros minutos del partido, cuando comenzó el desafío con un avance de 9-2. Pero Uruguay no actuó como si fuera el equipo con 5-2, sino actuó como el equipo que tenía 2-5 y respondió con su propio rally de 9-2 para igualar el marcador a 11. Uruguay tomó ventaja 14-13 tras un triple, pero Ita entonces recuperó la delantera para Puerto Rico 15-14. Luego, Fittipaldo encestó uno de los múltiples triples que hizo en la noche. Y Rodríguez añadió otro canasto para colocar a Uruguay al frente 19-15. Fittipaldo anotó su tercer triple de la noche para aumentar la ventaja uruguaya 22-16. Puerto Rico reaccionó con un avance que acercó el marcador a 22-20, pero Uruguay cerró mejor el periodo y terminó los primeros 10 minutos arriba 27-20. Rodríguez volvió a castigar desde larga distancia al inicio del segundo parcial para colocar a Uruguay con ventaja de 12 puntos, 36-24. Puerto Rico, sin embargo, aprovechó varios errores ofensivos del conjunto local para mantenerse en pelea. José Alvarado consiguió sus primeros puntos con 3:40 por jugar en el segundo parcial mediante un triple que redujo la diferencia 36-27. Una falta técnica señalada a Uruguay también ayudó a Puerto Rico a recortar la distancia. Ethan Thompson convirtió los tres tiros libres y colocó el marcador 38-32. Poco después, Ismael Romero selló a su defensor y anotó un canasto que parecía acercar aún más a Puerto Rico, pero la jugada fue invalidada por una supuesta violación de 3 segundos del pivot. Ismael Romero, como era lógico, protestó la decisión y recibió una falta técnica, una de las múltiples faltas técnicas que pitaron los tres chiflados que decían en la camiseta FIBA Referee, tres payasos. En los minutos finales del parcial, Fittipaldo anotó otro triple para colocar a Uruguay arriba 43-34 y Tantonso respondió con su propio canasto a larga distancia que acercó nuevamente a Puerto Rico 43-37, marcador con el que ambos equipos se fueron al descanso. En el tercer parcial, oye, un disparate que repitieron luego en la transmisión muchas veces, era lo más cerca que estaba de Puerto Rico, lo más cerca que estaba de Puerto Rico. Y yo decía, pero sí, Puerto Rico empató en el tercer parcial. Pero nada, usted aquí se entera, aunque lo desinformaron la transmisión, Puerto Rico empató a 43 con un triple de Alfonso Plomers, restando 8 o algo del tercer cuarto. Pero Uruguay volvió a despegarse y tomó ventaja 64-55 de cara al cuarto parcial pese a la expulsión de Rodríguez, quien hasta ese momento era su mejor anotador. En el cuarto parcial, Ismael Romero logró un donqueo para mantener con vida a Puerto Rico y colocar el marcador 67-59. Luego un tapón de George Condit permitió que en transición y Tantonson anotaron un triple para coronar un avance de 7-0 que acercó a la selección boricua a 5 puntos, 67-62, con menos de 8 minutos por jugar. En la siguiente posesión, Condit fue sancionado con una falta personal en la pintura, falta que no existió. Al protestar la decisión, Condit recibió falta técnica y falta descalificatoria o expulsión. Fíjense, porque es que hasta ni las señas de esos tipos se entendían, marcaban lo que le daba la gana. Y fue expulsado del juego Condi cuando Puerto Rico parecía que iba a lograr una remontada. De hecho, el mismo árbitro fue el que causó el mayor de los revoluces en el juego. Pese al contratiempo, Puerto Rico continuó recortando la diferencia. Una tirada libre de Ethan Thompson y un robo de José Alvarado, que terminó en una huira de Isaías Piñeiro, acercaron al conjunto boricua 69-65. Esta es una de las jugadas que demuestran que Alvarado fue a robarle el dinero a la federación. Alvarado roba el balón, fast break, pista libre, y en lugar de Alvarado atacar el canasto y anotar la guira, retrocedió el balón, se le entregó a Piñeiro, que venía, gracias a Dios, corriendo a su carril, y Piñeiro milagrosamente anotó. Pero todavía yo no me explico qué caramba hizo Alvarado. Pista libre, fast break, y retrocedió el balón en un pase para que Piñeiro anotara. Y Tan Thompson volvió a responder con una guira tras un amague para colocar a Puerto Rico a solo 2 puntos, 69-67. Uruguay reaccionó con un avance de 5-0 para despegar nuevamente 74-67, y Puerto Rico respondió con su propio rally de 5-0, encabezado por un triple de Ethan Thompson y un donqueo de Ismael Romero con 2.25 por jugar para volver a meterse de lleno en el partido. Y ahí, lo que ya habíamos señalado, el triple de Gustavo Iglesias para sellar el triunfo del equipo de Uruguay. Puerto Rico regresa a cancha el 26 de noviembre cuando visita Panamá, y el 29 Uruguay, ya los medios dicen que va a ser en San Juan ese juego. Si la federación fuera inteligente, ese juego fuera en San Germán, en Mayagüez, en Aguada, en Isabela. Es más, está en la cancha de Hormiguero, que no la aprobaron para puertorriqueña. En Yau, en Ay Bonito, la cancha de Ay Bonito, sin aire acondicionado. De hecho, me enteré los otros días. Dominicana jugó anoche, el juego que tuvo Dominicana antes de anoche, pero no fue contra Brasil. Lo jugaron en una cancha que no tenía aire acondicionado y subieron unas imágenes donde el tabloncillo estaba esbaratado por esbaratado, con grietas, tabloncillo con grietas. Y la FIBA lo probó. Entonces, cuando vienen a Puerto Rico, Jun Ramos, la única cancha que le pasa por la cabeza es el Clemente. La última ventana se jugará en febrero, con Puerto Rico recibiendo a Argentina y a Panamá el 26 de febrero y el 1 de marzo, y los medios ya dicen que eso va a ser en el Coliseo Roberto Clemente. Vuelvo y digo, yo espero que esto, los medios estén dando por hecho algo y que eso sea un error de ellos, que eso no sea lo que vaya a pasar y que finalmente alguien en la federación se le abra la mente y diga, caramba, Puerto Rico tiene 78 municipios y en casi todos los municipios hay un coliseo apto para jugar BCN. Pues si se puede jugar PCN, se puede jugar una dichosa ventana de la FIBA. Ya he hablado mucho. Vamos a activar el gallinero y que sean nuestros expertos los que opinen de la debacle del baloncesto en Puerto Rico.
1: Empezó.

0: Saludos, Jan, saludos a Alberto y a todos los que están ahí pendientes al Yunque, ready para hablar un poquito de básquetbol. Que por cierto, los otros días vi, te vi en el sign allí bien grande de Fajardo, te tienen allí en el Yunque.
1: Para que tú veas, a mí me tienen allí como una estrella, me reciben como una estrella, me tratan como una estrella allí en Fajardo. Así que vayan por las calles de Fajardo allí para que vean ese gran letrero donde salgo yo. El hombre más buen mozo que tiene Yunque. Mira, vamos a esto. Vamos al mambo. Vamos al mambo. Ya está bueno de pamplina y de estar hablando de lo que pica el pollo. Hay que hablar las cosas como son. Hay que decir las cosas como son. Primeramente, ustedes tuvieron ambos, ¿verdad?, la oportunidad de ver el juego y escuchar ahora el análisis que yo hice. Fueron dos partidos, no solamente el de ayer contra Uruguay, sino también el partido contra Argentina. Quiero primero darle un turno de privilegio que cada uno de ustedes libremente, ¿verdad?, se pueda expresar. Y entonces, después de ahí, arrancar con el debate. Lo pueden hablar directamente del juego, lo pueden hablar de la situación en la que se encuentra Puerto Rico, lo pueden hablar de lo que ustedes quieran. Es un turno de introducción al tema antes de debatir. Así que, Alberto, el primer turno es suyo. Adelante.
2: Pues mira, yo voy a empezar como terminamos el programa ayer, cuando hablaste del juego de Puerto Rico y Uruguay. Tú estabas hablando, tú hiciste el comentario de que si Puerto Rico perdía, pues se metía en un problema y bien grande, ¿verdad? Porque se podía estar bien cerca de eliminarse para clasificar para las ventanas. Y yo te comenté que si Puerto Rico ganaba, también iba a ser un problema peor, por el mero hecho de que tras que no practico, tras que no convoco a los jugadores que realmente debo convocar, convoco gente que lleva 5 o 6 meses sin jugar, la estructura de ese equipo no es la correcta. Tras que yo hago todo mal, gano, pues voy a seguir haciendo las cosas mal como las hemos hecho en los pasados 4, 5, 6, 7, 8, 9 años. ¿Ve? O sea que no se sabe qué es peor, el ganar o el perder. Y ese fue el comentario que te hice ayer para terminar el programa. La realidad es que el equipo está mal estructurado. Entonces, cuando tú ves el sentido de urgencia de que hay que ganar, tú, ¿verdad?, le estás echando mucha culpa al arbitraje, pero estas son las cosas que empiezan a pasar, porque yo necesito, yo estoy obligado a ganar, entonces empiezo a pelearlas todas.
1: Pero dame un segundo. Yo dije en mi resumen que sí, el arbitraje fue malo, pero el que el arbitraje haya sido malo no desmerita la victoria de Uruguay, que lo dije. Ni
2: Cuando el arbitraje es malo, no.
1: justifica la derrota de Puerto Rico. El arbitraje fue malo y punto, y se acabó, independientemente de que esto ponga ahora a Puerto Rico en 2 y 6. O sea, yo nunca había visto un arbitraje tan malo para los dos equipos, como el arbitraje de ayer. Pero que el arbitraje haya sido malo, como lo fue, vuelvo y digo, ni justifica la derrota de Puerto Rico, ni desmerita la victoria de Uruguay. Mérito a Uruguay, que hizo lo que tenía que hacer dentro del arbitraje malo. Y eso fue lo que quise decir ahorita. Pero continúa, y disculpa que te haya interrumpido.
2: Pero el punto es ese, tú sabes. O sea, no podemos pretender de una ventana convocando al personal que se está convocando y no practicando. Uruguay estuvo practicando, Uruguay estuvo por China jugando, desfogueando. todo ese tipo de cosas. Argentina estuvo 3 semanas practicando. Entonces, más aún, cuando le quieren venir a echar culpas al formato del torneo, el momento que se presenta, ¿sabes qué? El formato es el mismo para todo el mundo. Y ahora mismo, ya tengo cosas que los de NBA podían jugar. ¿Y qué tú acabas de decir? Que ni Argentina ni Uruguay tenía ni un solo jugador de NBA.
1: Es así.
2: Y ese no es el problema. El problema es, el problema es más profundo que eso. El problema de la selección va más allá de los jugadores. El problema va más allá de la administración. El problema es de adentro. Y es, vuelvo y repito, por la mala estructura, por la mala forma, la forma tan mala que se está trabajando.
1: Bueno, pero tú, si es administración.
2: Sí, administración es. Es administración, ciertamente sí.
1: Cañada, tu turno inicial.
0: Lo que dice Alberto es parte del problema. O sea, Uruguay y Argentina practicando sin problema 3 semanas antes, un mes antes, para las ventanas, y nosotros con todos esos jugadores, que solo Arnaldo Toro y Thompson eran los únicos que estaban jugando la final, con todos esos tipos, y no los pusimos a practicar hasta 2-3 días antes. Y otra situación, yo creo que tomaron la decisión incorrecta de ser lambones de Alvarado en vez de Tremont Waters. Tremont Waters era un point guard que te jugaba hasta las ventanas y lo hacía sin pedir la cantidad que está pidiendo aquí si es que está pidiendo, porque en verdad no tengo conocimiento cuánto pide o cuánto.
1: Bueno, la información que yo tengo, lo digo yo, Jan Rodríguez, la información que yo tengo es que Alvarado está cobrando por jugar, cosa que fue incluso cuando la última vez que jugaron juntos, que fue para el clasificatorio de las Olimpiadas, trajo problemas porque se filtró y se enteraron los jugadores de lo que estaba cobrando Alvarado, y el resto de los muchachos no estaban ni cerca de lo que le daban a Alvarado, y ellos se molestaron. Porque en eso yo creo que los jugadores tienen razón. Si hay dinero para uno, debe haber dinero para los otros, no solamente para uno. Pero eso se va más lejos, Cañada, y perdona, bueno, nuevamente, como dije, que te interrumpe en tu turno. Ajá. Pero la razón por la que tuvimos 4 prácticas fue dinero. La razón por la que Ransom Meléndez no jugó fue dinero. ¿Sabes? Oye, Cañada, tú estás hoy en un equipo nuevo de BCNF, nuevo, y sin estar ni un día contigo en la cancha, meramente con ver lo que está pasando en las prácticas en el que ustedes suben en redes sociales, yo te apuesto a ti que a ninguna jugadora de tu equipo de BCNF, que no genera ni en taquilla, ni en concesionario, ni en auspiciadores, lo que genera la selección de baloncesto masculino de Puerto Rico, a esa jugadora ni a ti te falta nada. Cero. ¿Ah? Y en el caso de la selección de baloncesto de Puerto Rico, cuando a Tremont Waters le dieron bola negra, fue porque Tremont Waters se quejó de que faltaba una piscina de hielo. ¿Cómo usted tiene una selección con jugadores de NBA y no tiene para lo mínimo que es una piscina de hielo? Entonces, mano, vuelvo y digo, por eso es que yo le cerré el comentario de Alberto diciendo, no, Alberto, es problema de administración. Y aquí, cuando yo tengo que criticar a Carlos Arroyo, lo critico. Pero cuando hablamos de problemas de administración, no estamos hablando de Carlos Alberto Arroyo. Porque Carlos Arroyo, en un equipo como Bayamón, donde se ha demostrado que no falta nada, que el dinero está. Carlos Arroyo ha sido un gerente general exitoso. Tiene dos campeonatos en el BCN. Es un equipo donde el dinero no falta. Entonces, cuando yo me entero, asumo conocimiento de la crisis financiera por la que está pasando la selección de baloncesto de Puerto Rico, pues ahí es que yo digo, pues yo no puedo culpar a Carlos Arroyo. Yo no puedo culpar a Carlos González. Yo puedo sentarme aquí y manifestar 200 decisiones en el juego que Carlos González tomó que no fueron de mi agrado. Pero yo no puedo venir aquí hoy a acabar con Carlos González cuando me entero de las cosas que me estoy enterando. Tú eres dirigente, Cañada, para competencia que sea. Dime tú si tú puedes montar un Ventú. Vas para AAU. Tú vas para AAU, un torneo que es, o para el Puerto Rico Championship, el centro de convenciones, y montas un Ventú, porque la selección es un Ventú, y con 3 días de práctica tú me vas a garantizar a mí que tú vas a ser campeón. ¿Tú puedes hacerlo?
0: No, ni de chiste.
1: Y eso le pedimos a Carlos González. Le pedimos a Carlos González que con 3 días de práctica el tipo vaya a Argentina, a Mar del Plata, después de coger un bus de 5 o 6 horas para llegar a Mar del Plata, que vaya a Uruguay y que gane el juego. Y no le damos las herramientas, no le damos el nada. De hecho, es como yo dije un tiempo atrás, no sé si fue en esta programación o en la de Javier Claudio. Carlos González tuvo que aceptar irse a firmar a un colegio, no sé si en Morovi, en Manatí, en un pueblo de eso.
0: En Morovi.
1: Y cuando salió la noticia, lo llamaron de la federación. Ah, ¿cómo tú vas a hacer eso? Tú eres el dirigente de la selección. Te vas a bajar a estar dirigiendo en un colegio. Y lo que me dijeron a mí, que respondió Carlos González, fue: pero es que yo tengo que buscarme mis habichuelas. Yo tengo que trabajar para llevar el pan a mi casa.
0: Claro.
1: ¿Cómo usted quiere tener un programa de selección nacional mundialista y no puede hacer lo mínimo, que es pagarle al director técnico para que se dedique los 12 meses del año a la selección de baloncesto? Que alguien me lo explique.
0: Pero es que yo creo que de las personas que estén a cargo del programa nacional, en este caso, no quiero tirarle la mala a Carlos, porque Carlos lo ha hecho bien con los vaqueros, pero toda la administración y el dirigente deben encargarse solamente de la selección nacional.
1: ¡Claro!
0: Ahora mismo. No se practicó porque los vaqueros estaban jugando.
1: Bueno,
0: Carlos y está Alfredo ahí.
1: Bueno, pero eso, y puede que tú tengas razón, pero eso se suma a que no practicaron, porque practicar significaría traer la de Von Reed semanas antes, gastar en pasajes de avión, hospedaje.
0: Está bien, pero de Von Reed lo cogieron por el nombre, porque ese tipo lleva un año sin jugar.
1: Por más razón hacía falta practicar. Con más razón hacía falta.
0: ¿Para qué lo pones en la lista y lo pones ahí y lo traes aquí con un montón de jugadores que pueden hacer lo mismo que él?
1: No, de acuerdo.
0: Porque si el tipo es que es un extraterrestre que va a promediar 15 o 20 puntos por juego y 10 rebotes y 4 asistencias, pues sí, tráelo como quiera. Pero ese tipo lleva un año sin jugar.
1: Aquí los que culpan al BCN, que ayer se lo decía a Alberto, los que culpan al BCN. Mira, ¿tú sabes cuántos jugó en el Lotoro? 2-14. Y Stephen Thompson, 9-13. Ah, y en el Lotoro jugó porque expulsaron a Piñeiro, a Romero y a Condi. Si no hubiera jugado nada. Entonces, con los 10 que estaban disponibles se pudo haber practicado, mi hermano.
0: Claro.
1: Y tú dices lo de Arroyo y lo de Piraña, y puede que tú tengas toda la razón, yo no te quito a ti veracidad en lo que estás diciendo. Pero es que en la práctica no tiene que estar ni Carlos Arroyo ni Piraña. Pero si tú tienes allí a Carlos González, tienes a Wilhelmo, tienes a Jorgito Rincón, gente de más allá ahí, y hay un encargado de la propiedad, y hay trainer.
0: ¿A qué se va Bayamón?
1: Pues me es más fácil, porque como Bayamón está jugando, el Rubén Rodríguez está disponible. Si los vaqueros practican a las 12.
0: Lo debieron haber hecho, debieron haber practicado allí. Debieron haber practicado, o sea, no hay excusa para no practicar. Entonces no podemos echarle la culpa a más nadie que no sea el que no se practicó.
1: Que no se practicó. Ah, que sí hubo un problema de Carlos Arroyo en esta convocatoria. Sí, hubo un problema. ¿Quién es el point guard? Yo no vi el juego con Argentina, obviamente estaba de viaje. Yo vi el juego de hoy. ¿Quién se supone que era el point guard de este equipo?
0: Ahí pasó. Yo vi al final, cuando Alvarado falló, le pueden dar para atrás el juego de YouTube ahí. Uh-huh. Falló, estaba 74-72, creo. Gian Clavel coge el rebote. Uh-huh. Gian le pide coge el rebote, sale con la bola. Alvarado le pide la bola, no se la da y que no se la iban a dar porque las últimas dos posesiones de los 24 segundos había aguantado la bola por 16 y solo la tiraron Stephen Thompson y él.
1: Ethan, perdón.
0: El rebote lo coge Clavel, sale con ella que no ha tirado, no le han pasado la bola. Ataca hacia el canasto, lo cierto el mundo, no la pasó. Pero Alvarado estaba molesto porque no le pasaron la bola. Wow. Antes. Le dieron la bola antes y se metió en el córner, que se hubiese hecho un corte y se iba a quedar solo, pues se quedó boicoteando el juego allí. Y ese es nuestro jugador NBA, y a ese es el que nosotros quisimos por encima de todo el mundo, y a ese es el que le damos las llaves del baloncesto de Puerto Rico.
1: Carlos Arroyo le cargó las maletas. La foto está ahí, búsquenla en internet, no me crean a mí. Cuando vino Alvarado con el trofeo de campeón de la NBA, en el aeropuerto está Carlos Arroyo, Mr. FIBA, cargándole las maletas a Alvarado como si... Pero Alvarado le debe cargar el bulto a Carlos Arroyo.
0: Y lo peor de todo esto es que probablemente todo el mundo va a pedir la cabeza de Carlos González, que no tiene culpa de nada de eso.
1: Bien brutal. Bien brutal. No, y vuelvo y
0: digo, que van a sacarlo.
1: Y pondrán a Cristian.
0: Todo el mundo está pidiendo a Cristian Dalmau porque lleva dos campeonatos y le va a pasar lo mismo.
1: Claro que sí. Y va a ser peor porque va a perder con Nelson. Va a perder con Nelson y ya tú sabes. Pues como Nelson era el dirigente anterior, nos clasificó a las Olimpiadas. De hecho, Nelson no solo nos clasificó a la Olimpiada. Con Nelson pasamos de la primera ronda en el último mundial que participamos.
0: Sí, le ganamos a Italia y le ganamos a República Dominicana.
1: ¿Y cómo fue que se le pagó? Puñala por aquí, puñala por acá, puñala por allá. Porque lo que venimos hablando desde ayer, esto no es un problema que se resuelva con parchos. Cambiar dirigente es parcho. Aquí hay un problema mucho más profundo. Y vuelvo y digo, Alberto. Yo te digo a ti lo siguiente, Alberto Luis Román. Aquí alguien realmente debe rendir cuenta. Porque usted no me puede decir a mí, a Jan Rodríguez, usted no me coge de tontejo y me dice a mí que cuando las ventanas eran exitosas, cuando los fogueos contra la República Dominicana eran exitosos, cuando se gastaron casi 2 millones de dólares para hacer el torneo ese clasificatorio a las Olimpiadas aquí, que Puerto Rico tenía yo no sé ni cuántos auspiciadores, que hubo ingresos de taquilla, hubo ingresos de esto y de lo otro, y que solamente se haya sacado dinero para cubrir los gastos de ese torneo y que no se haya generado cuando, oye, aquí habían reportajes al principio de este formato de ventana, aquí había unos reportajes que Jun Ramos decía que, olvídate, lo mejor que le ha pasado a la federación y las finanzas de la federación era el formato de ventana. Y ahora no hay chavo, ahora no hay dinero, ahora vamos a la prensa a llorar y a decir que estamos cortos de fondo. Yo no entiendo, alguien que me explique. A lo mejor tú, Cañada, tú que estuviste allí en la junta, yo no sé si tú sigues en la junta.
0: Sí, pero también acuérdate que este año hubo eventos, especialmente las juveniles y el femenino, ahora que está allá en, estuve en España y ahora está en Alemania.
1: Pero entonces, ¿qué pasó? Porque antes de la selección de baloncesto masculino salía el dinero para sostenerle el resto de la federación. ¿Por qué en el 2026 eso no es viable, eso no pasa? Perdón, Alberto, que no se entendió lo que dijiste.
2: No, yo no he hablado, te estoy escuchando.
1: ¿Sabes? Mira, yo vi, acabo de entrar a la página de la federación. Un auspiciador, dos auspiciadores, tres auspiciadores, cuatro auspiciadores, cinco auspiciadores. Este ya no está. 6, 7, 8. Estos son intercambios. Sí, no, las cosas como son, ¿sabes? Mozzarella es un intercambio para que Jun Ramos vaya allí a comer y Metropol, para cuando son las competencias internacionales aquí, le den comida a las selecciones. Salvador Colón, eso es intercambio. Verdanza, eso es intercambio. Magic, eso es intercambio. Ya la Nike no es auspiciador y todavía lo tienen en la página web como uno de los auspiciadores.
0: Ahora es capaz.
1: Pero del último update que hicieron a esta página, tenían 8 auspiciadores. ¿Cómo es que no hay dinero? ¿Sabes? Que no haya dinero para traer a Ramsés Meléndez de donde está. ¿Dónde es que está Ramsés jugando?
0: Italia.
1: En Italia. Ah, mira, aquí busqué en el Facebook. Hoy.
2: Pero supuestamente Jun Ramos le dijo a otro periodista que la decisión de que Ramsés Meléndez, ni Pinzón, ni otros jugadores estuvieran en la selección era una decisión técnica.
0: ¿De qué?
1: ¿Y qué fue una decisión técnica?
2: De que fue decisión del cuerpo técnico.
1: Yo me imagino que Carlos González prefirió a Devon Reed por encima de Ramsés Meléndez, me imagino.
0: No sé. Yo humildemente hubiese puesto a Felipe Quiñones en esa selección.
1: ¿Y a Gaines? Para llevarme a Dani Rivera. ¿También? A Dani Rivera, que jugó 0.0. Yo me llevo a Felipe y a Gaines.
0: Claro, cómodo.
2: De Culbero
0: sin no problema.
2: De Culbero ni Ramsés Meléndez ni Pinzón estaban en la selección porque los coaches, los técnicos, no fue decisión de ellos.
1: Esto es increíble. Yo, por eso digo, increíble. Y es increíble porque yo no le creo a Jun Ramos, gente. Hace unos días, unas semanas atrás, la semana pasada no, la anterior, yo terminé un programa diciéndole al aire embustero a Jun Ramos, porque Jun Ramos fue a primera hora a decir a primera hora que la razón por la que Puerto Rico no había practicado era porque los reglamentos de FIBA no se lo permitían. Cuando Uruguay llevaba un mes practicando para esta ventana, como dijo Alberto, Uruguay tuvo dos fogueos con China. Argentina practicó 3 semanas. Y el presidente de nuestra federación es tan embustero y se atreve a ir a la prensa a mentir. Ya me acordé. El programa fue del miércoles de la conferencia de prensa de la gigante de Carolina. Eso quiere decir que fue el miércoles 19, que yo lo dije en este programa. Y en la conferencia de prensa de la gigante, yo le dije a un periodista de vocero, le dije, ¿sabes lo que más me apena? Que ninguno de ustedes se atreve a confrontar a Jun Ramos y decirle, usted nos está mintiendo. Nosotros sabemos que usted nos está mintiendo. Eso es una mentira. Porque si fuera verdad, porque entonces la federación no se ha quejado y ha dicho, FIBA para las prácticas de Uruguay. FIBA para las prácticas de Argentina. Eso es mentira. Pero Jun Ramos miente y nadie. O sea, Alberto dijo algo ahorita que sí que yo lo he pensado. Debíamos eliminarlo y no clasificar el Mundial a ver si provocamos cambios. Pero es que saben algo, Alberto y Cañada. Es que si estuviéramos en los tiempos de prensa real, como Rey Colón, como Rey Garriga era, se llamaba, aquellos periodistas de los 90.
2: Y Rigoberto Varela.
1: Sí, esos periodistas de los 90, tanto de radio como de prensa escrita, del Nuevo Día, el vocero de aquella época. Yo les apuesto a ustedes que desde hoy mismo en los periódicos del Nuevo Día estuvieran pidiendo la cabeza de Jun Ramos. Pero es que nosotros llevamos fracasando en los últimos años múltiples veces y nada ha pasado. Perdimos con Jamaica en Puerto Rico. Y eso no provocó una indignación. La última
2: vez. Una.
1: Dos veces.
2: No una.
1: Dos veces. Dos veces. En la época de Carlos Beltrán, cuando pasó lo de Carla Cortijo, fue la última indignación. ¿Que saben algo? Carla Cortijo no era la santa de la película como la pintaron. Así como hoy Alvarado cobra por jugar por Puerto Rico, Carla Cortijo cobraba de la federación. Carla Cortijo tenía apartamento. Estaba cobrando los 12 meses del año de la federación. Y quería abandonar una competencia de la selección para irse a probar fuerte a la WNBA. Esa es la verdad. Pero el ay bendito puertorriqueño fue más. Y acabaron con Carlos Beltrán, que era el único que le ha puesto dinero en las manos a esas muchachas. Hasta las que practicaban para hacer quórum, cobraban. Y la selección de mujeres practicaba 4 meses antes de una competencia. 4 meses. Ahora, ni los varones pueden practicar 3 semanas. Pero sacamos a Carlos Beltrán para meter a Jun Ramos. Bravo. Bueno, ¿qué se puede esperar de un pueblo que sacó a Ricky Rosselló para meter a Wanda Vázquez? Así de brutos son. Así de brutos son, como dice el presidente del Senado. Entonces, Carlos Beltrán, Alberto, contéstame tú esta pregunta, porque es que si no, toda la vida, ¿en qué se ha destacado Carlos Beltrán en el deporte?
2: Mercadeo.
1: Y ahora hace falta chavo. Teníamos un tipo que lo que hacía era, le decían el Rey Midas. Y lo sacamos para uno.
2: La Liga Puerto Rico, en aquel entonces, lo que era la Liga Puertorriqueña, lo hizo en el Voleibol Superior y lo hizo en el Baloncesto Superior Nacional. Le faltó entrar al béisbol.
1: Al béisbol profesional, es lo único que.
0: Si lo nombraban también iba.
1: Claro que sí. Pasa que nunca los dueños de equipo de la época tuvieron la valentía de hacerlo. Hoy día tenemos a un presidente que va al Nuevo Día. Esto lo publicaron el 29 de agosto. A llorar y a decir que no hay chavo para viajar. Que hemos gastado ¿cuánto es? $300,000 en la preparación, pasaje, estadía y dieta para la selección femenina. Que estos gastos no incluyen la participación en el centro básquet. Y por ahí sigue llorando. Mi pregunta es, ¿qué hace la federación con el pago del aval que hace el BCN? ¿Qué hace la federación con el pago de aval que hace el BCN y el BCNF? ¿Y qué hace con el pago de aval que hace la Liga Puertorriqueña? ¿Qué hace la federación con la cuota que le cobra a todos los nenes? Porque aquí todos los niños que juegan desde mini, juvenil, tienen que pagar una cuota anual a la federación.
0: ¿En serio?
2: Las certificaciones, no sabía. Desde mesa, las certificaciones de árbitro.
0: Eso sí, pero no sabía que los también, en verdad que...
1: Sí. Ahí está, no sabía eso. Sí, yo no sé si son 5 pesos, si son 50, yo no sé cuánto es que están cobrando en el baloncesto. De hecho, se está cobrando en el baloncesto.
0: Yo sé de las certificaciones de árbitros, de entrenadores y eso, pero no sabía lo de...
1: En Puerto Rico, tanto empezó el baloncesto bajo Beltrán, de hecho, Beltrán fue el que trajo esto. Pero eso fue sacado de un manual de FIBA, que conste. Después que Beltrán lo hizo, el voleibol lo copió. Y ahora el béisbol, la Federación de Béisbol lo hace. Incluso la Federación de Béisbol se lo cobra a los peloteros de la AA. Alberto, le puedes preguntar a Luisito. En la AA le cobran una cuota anual a los jugadores. Yo le digo, no me acuerdo si está en 25 o 50 pesos. Pero en el baloncesto nada más se quedan en los jugadores de categorías menores. En béisbol es... Desde categorías menores hasta superior. Todo el mundo tiene que pagar. Porque eso fue una de las ideas que dio la FIBA, una federación internacional, para levantar fondos para las federaciones locales. Por eso es que te preguntaba ahorita a ti, Cañada. ¿Sabes? Cuando tú estabas allí en la junta de la federación, ¿a ustedes nunca les presentaban presupuestos, informes de ingresos, informes de gastos, ¿sabes? Cosas que yo entiendo que ustedes, siendo parte de la Junta, deberían saber. Eso no se discutía.
3: Bueno, se discute, pero ya después. Ahora mismo yo no sé cuánto hay ni nada.
1: Mi madre.
3: Bueno, ahora cuando se acaben los eventos sabremos.
2: Bueno, yo sé que los que están en la Junta de Gobierno de la Federación, y si Robert estuvo ahí.
1: O si está ahí. ¿Tú sigues en la Junta de Gobierno?
3: Sí.
1: Ok.
2: Pues tú sabes cuánto cobra Jun Ramos, tú sabes cuánto cobra Fulano, tú sabes cuánto...
3: No, Jun Ramos no cobra.
2: ¿Jun Ramos no qué?
3: Jun Ramos no cobra.
2: Mira, eso de que los jugadores también pagan es igual en el voleibol.
1: No, por eso te dije voleibol y doble A, la federación de béisbol. Entonces, la primera federación que lo hizo en Puerto Rico fue la de baloncesto, y de ahí las demás lo han copiado. De hecho, la federación de softball también piensa hacerlo, para que no lo sepa. Volvemos a la realidad. Es que sí, sabemos que esto es costoso. Es costoso. ¿Cuáles pueden ser las alternativas? Pues ya que la federación tiene problemas de levantar fondos para subsidiar esta selección, pues mira, ya esto se hizo en el pasado. Etin Reyes se le entregó a Salvi Vilella. Y eventualmente se le dio un momento dado también a Agustín Díaz.
3: El problema no es solo ese, Jan. El problema es que en la situación que están ahora mismo, están casi eliminados, se podría decir. ¿Quién va a ir a ver ese equipo en la próxima ventana?
1: Bueno, yo escuché una idea. Y si la ejecutan, pues esa idea puede ser la solución.
3: ¿Cuál es la idea?
1: Que en noviembre, en lugar de jugar en el Clemente, jueguen en el Rubén Rodríguez. Que el dirigente ya que ya en noviembre el dirigente sea Cristian Dalmau, y entonces invite como jugadores en esa ventana a Mojica y a Reinaldo Bachmann, y los anuncies como que es el juego de despedida de Mojica y Bachmann de la selección de baloncesto de Puerto Rico.
3: No, eso
1: se va a llenar. Rubén Rodríguez se llenaría de vaquero.
3: No, deja eso. Ni a eso van.
1: Bueno, es que el problema, volvemos. Ahora hablando en serio. El problema de
3: Lo que haría es llevarlo a Aguada, no, porque Aguada no se va a llenar mucho, ni a Quebradilla. Llevarlo a un pueblo pequeño, a una cancha grande, ahí llevarlo y hacerlo ahí.
1: Pero, volvemos hablando en serio. ¿Sabes? En mis 38 años, desde que yo nací, yo obviamente nací ya con la selección establecida, la selección de baloncesto de Puerto Rico, donde aumentó su popularidad fue en los 70. Así que yo nunca, en 38 años, había visto el desinterés que hay por la selección de baloncesto masculina como la hay hoy día. En casi 4 décadas yo nunca había visto el desinterés. O sea, cuando yo era niño, cada vez que la selección de baloncesto de Puerto Rico jugaba, eso era un toque de queda. Yo tengo mis recuerdos en casa de mi abuela, en Villa Blanca, con un televisor de esos que a duras penas yo podía identificar quién era Piculín Ortiz y Jirón Minsi. Pero yo sabía, con 6, 5, 7 años, yo sabía que jugaba la selección de Puerto Rico, y vamos a buscar el Canal 4 o el Canal 7 o el que fuera, el 11, para ver a la selección jugar. Era un toque de queda.
3: También ya es que tú en ese tiempo sabías con tiempo quién estaba en la selección.
1: Pues es que volvemos.
3: Ahora, ahora te lo dicen 3 días antes.
1: Hasta por lo tanto, Cañada, por lo tanto, lo que tú me estás diciendo, bueno, volvemos a caer en lo mismo. El problema es de esta administración. Entre las cosas que esta administración ha fallado es en comunicar. Esta federación manda la lista larga, y tú lo sabes, la manda con yo no sé cuántos días de anticipación. Y vienen a salir 3 días antes de anunciar el corte final, anunciando los 24, como hicieron para esta ventana. Cuando la fecha de haber enviado esos 24 había pasado hace meses. Tú sabías ya hasta los 12, cuando Puerto Rico anunció los 24, Ya tú sabías cuáles iban a ser los 12 de Argentina y los 12 de Uruguay. Porque esta federación, esta administración de la federación, falla hasta lo más básico, que es comunicar. Increíblemente. En los tiempos del Facebook, en los tiempos de Instagram, en los tiempos de las páginas web. Bueno, te voy más lejos. La última publicación que hizo la federación en su Facebook fue: cierre

0: digo, en mi infancia, Etienne Reyes estaba en todos los eventos de la selección masculina. En todos. A la femenina, Víctor Cole, vete. Ve tú. Que yo voy con los muchachos, con los varones, yo voy para acá. Esa es la federación en la que estamos viviendo. Lamentablemente. Y by the way, en esa publicación, volviendo al tema de los auspiciadores, en esa publicación hay 1, 2, 3, 4, 5, 6 auspiciadores. Así que, no sé. Si hay un problema de dinero, no sé por qué. ¿A qué se deba? Cañeda, ayer cuando culminábamos el programa, hablábamos de que el problema justamente no se limita a la convocatoria. Que vuelvo y digo, todavía hoy no sé quiénes eran los armadores del equipo, porque Alvarado no es armador y Macho tampoco. Pero tenemos un problema mayor. Tenemos una federación donde tú competiste, ¿verdad?, para el puesto de director general de la Liga Juvenil, cuando finalmente Paquito Rodríguez, después de 3.000 años como director, decidió por fin salirse y darle paso a otra gente. Que si los que vinieron han sido buenos o no, eso lo podemos debatir en otra circunstancia, pero lo importante es que realmente hubo un cambio. Como de igual manera hubo un cambio en la Liga Mini, que ahora es dirigida por Iván Vázquez. Iván tiene un poco más de tiempo como director general que el director de la Liga Juvenil, que es Andrés Torres. Pero tenemos, por ejemplo, Héctor Lavoy, la Liga Infantil Juvenil Femenina, que lleva más de 20 años en esa posición. Y tenemos a Juan José Velázquez, que ha utilizado las redes sociales de la Liga Intermedia para hacer campaña por él mismo, para una reelección, para él mantenerse como director general de la Liga Intermedia, de la cual dirige hace más de 20 años. Y yo le decía a Alberto Luis Román en el programa de ayer, y te lo traigo a ti hoy porque tú no estabas ayer, que volvemos. Parte de los problemas que hay en la Federación de Baloncesto de Puerto Rico no se limitan en los resultados en la cancha, sino también en eso mismo, en la gente que está a cargo de las categorías de formación, que no acaban de pasar el batón, se perpetúan en la silla y llevan más de 20 años. Y si sumamos el BCNF, tenemos en el BCNF tenemos otro que tiene más de 12 años también al frente de la liga. O sea, en la federación no hay gente capacitada para que después de 20 años tengamos que estar decidiendo elegir entre los mismos que ya llevan 20 años. ¿Qué puede traer nuevo Juan José Velázquez a la Liga Intermedia que no haya hecho en los primeros 20 años de su gestión, Cañada?
1: Absolutamente nada.
0: Lo que justamente ha hecho en 20 años, nada.
1: Exacto.
0: Eso es parte del problema, Cañada. ¿Tú no crees?
1: Es falta, pero yo diría... No solamente eso, yo también digo la cuestión de las certificaciones. Yo creo que ahora coachea cualquiera y entonces pues lo que tienes que estar es 8 horas ahí en donde la estén dando el curso y ya eres coach y ya puedes pasar por muchas cosas y montar tu equipo y no le enseñas el juego a los chamacos. Yo creo que eso es parte del problema. Cuando yo empecé, yo asistí por 2 años antes de ser coach en el club que estaba, en Fray Comar. Yo asistí a todos los coaches, dos

0: años corrido ahí, yo no fui coach desde ahora para ahora. Y después empecé con un equipo B, no con los mejores jugadores del programa. Y después pues uno va cogiendo todo eso y uno va aprendiendo y uno va trabajando en esas cosas. Pero ahora todos los padres son coaches, todo el que quiera va allí, paga y vamos, ya eres coach. Yo creo que debemos tomar eso en consideración, de que no todo el mundo puede ser coach. Y lo digo porque tú los ves en los juegos. Antes valía la pena ir a un juego de 6-7 hombres, ahora no vale ni la pena ni ir a uno de 15, de novicio, de juvenil. Bueno. Porque es un 22 allí, una guerrilla, los tipos no saben. Es ahora mismo, yo en femenino, yo tengo 3 jugadoras novatas. No tienen la menor idea de cómo se juega el juego, no saben lo que uno le está diciendo ni nada. No entienden, es porque no han sido bien entrenadas.
1: Bueno, pero una de las situaciones que yo traigo a colación sobre este tema, yo recuerdo en mi época como jugador malo que fui, que en mi club, como mucho, pues se llamaban selecciones, como mucho del torneo de colores, se sacaba un equipo A y si acaso un equipo B en la misma categoría.
0: Ahora ya está Z.
1: Exactamente. Lo primero es que la
0: misma. Yo como chamaco digo, espérate, eso, yo no quiero estar de eso, me voy para el B. Ahí están mis amiguitos, me voy para allá. Y como quiera voy. Entonces, si no hiciste el A, como quiera vas a jugar, o sea que no vas a querer mejorar, decir, diablo, tengo que mejorar para poder hacer el equipo A el próximo año.
1: Exactamente.
0: O sea, y ahí jugaste.
1: Vuelvo y digo, en mi época, hace 30 años atrás, para tú jugar en los torneos de la federación, tú realmente tenías que ser el caballo de tu liga.
0: Claro.
1: Ahora, los mismos clubes hacen equipos para todos los muchachos que están inscritos en el club.
0: Sí, entonces no hacías el equipo A, pues tirar el torneo de colores, a tratar de mejorarte ahí, que te vieran los coaches ahí, cómo te fajabas, cómo mejorabas. Ahora ya no, ya todo el mundo juega.
2: Peor.
1: ¿Cómo es, Alberto? Es
0: más, yo creo que hasta nosotros tres hacemos cualquier equipo ahora mismo.
1: No, definitivo.
2: Esos muchachos que se están certificando, yo me quedé bruto, toda la gente que yo vi el 1 de agosto, que yo tuve que coger la recertificación nivel 3 porque se me vencía, habiendo cogido yo y pasado de coach FIBA, pero pues eso, no hay un seguimiento tampoco.
1: No hay nada.
2: Y yo vi tantos muchachos allí y te puedo decir dos cosas. Llevo 3 semanas supervisando Lirela. Me da vergüenza. Yo no puedo creer las cosas que yo veo en las canchas. Cómo los dirigentes se conducen con esos muchachos, lo que les exigen, en vez de enseñarles. En las cosas que hacen. Yo me quedo como que, esto es en serio. No sé, ¿verdad? Uno no pretende querer saber más que nadie, pero uno que estuvo tantos años, que ha estado tantos años, Robert, yo, lo que Robert dijo, con quien yo empecé de assistant coach a mis 20 años, 21, cuando dejé de jugar live, a Luis Mario Rivera, para mi gusto, uno de los mejores coaches inteligentísimo que ha pasado por Puerto Rico. Creo 4 o 5 años con él, hasta que después puede dirigir solo. Y otra cosa es que se certifican y no tan solamente son coaches, hacen clubes. Uh-huh. Clubes de baloncesto. Uh-huh. Entonces, cuando tú ves lo que hacen los clubes, los otros chamaquitos que traen a dirigir, que ni tan siquiera han jugado, que a lo mejor jugaron que en el barrio, en una guerrilla, a lo mejor jugaron un novicio, o llegaron a morir, a lo mejor, porque uno sabe quién es quién, ¿verdad? Pero realmente es bien triste lo que está pasando en el baloncesto, que yo ahora que estoy de lleno, ni de edad ahí, 16, 17 años femenino, yo me quedo atónito, yo me quedo bruto.
1: Pero no es solo el baloncesto, pasa que este programa de hoy lo estamos dedicando al baloncesto, pero no solo el baloncesto. En voleibol femenino, que se quedaron fuera de las Olimpiadas, esto que estamos hablando de los clubes en voleibol femenino es peor.
2: Te voy a decir algo. Tú sabes, en un colegio entonces, hace dos weeks, fue el torneo de voleibol del colegio.
1: Ok.
2: Yo no sé cuánto dinero sacaron, pero tienen que haber sacado sobre 50,000 pesos, porque fueron al torneo 160 equipos de voleibol escolar.
1: Wow.
2: Ok. Ellos tienen una, dos, tres, cuatro, tienen como cinco canchas. Wow. 160 equipos de nivel escolar.
1: No, pero
2: ¿sabes lo que es eso, bro?
1: En el caso del baloncesto, por lo menos en el baloncesto, todavía se mantiene en clubes, ¿verdad?, los formatos de torneos largos, como es el Little Lads, aunque son 8 juegos. OCB, ACB, Federación, YB, no sé si sigue viva, pero IBOA, etcétera. En el caso del voleibol, el problema es peor, porque ya esos torneos largos que vemos en baloncesto, en voleibol, desaparecieron porque la propia federación prefirió, por lo que tú acabas de mencionar, prefirió eliminar los torneos largos porque hasta para la federación es más costo efectivo montar 4 días en el centro de convenciones o 4 días en Aboli o 4 días en cualquier cancha por ahí, en Gurabo o lo que sea, meter 100 y pico de equipo, cobrar y tener 4 y 5 juegos al mismo tiempo y coronar un campeón. Entonces, en esos torneos no, ¿sabes? Y volvemos, Cañada ha dirigido AAU y ha dirigido en el centro de convención o lo que sea. En ese tipo de torneo, tú no enseñas. Cuando por lo menos es torneos largos de 8 días, de 8 juegos, que tú juegas un juego a la semana, máximo 2 a la semana, pues tú te preparas, por lo menos haces 2 prácticas en la semana, pero en esos juegos de fin de semana.
0: Pero es que Jan, ahora tampoco te dan break para eso, porque mira, Little Lads, que empezó ahora en agosto, ¿verdad? Ajá. Pues tú qué hacías, cogía el mes de julio para practicar ese equipo para Little Lads. Ya no lo puedo hacer porque hay 60 torneos en julio, de esos cortos, de centro de convenciones, de USBA, del otro. Que si es tribu, whatever, cosas así, o sea, no hay forma.
2: Los dirigentes, muchos de ellos, la mayoría, no llevan su equipo íntegro al centro de convenciones, cogen jugadores de otros equipos. Sí. Lo mismo hace el U. No llevan su equipo íntegro.
1: Sí, porque ahí no te exigen que sean jugadores de tu club. Volvemos a lo mismo, o sea, bueno. Yo sé de colegios, equipos de baloncesto escolar, que lo llevan a torneos entre convenciones.
0: Sí, lo llevan. Igual que vente tú, con unos nombres bien raros.
1: Ajá.
0: Que ahora hasta te ponen en las redes y lo que hacen es cosa para las redes. Y se burlan de todo el mundo allí en las redes. Eso en YouTube con esos juegos. Se burlan del árbitro, del oficial de mesa, de los jugadores del otro equipo.
1: Tenemos. O sea,
0: ¿Cómo puede ser que certifiquen a ese tipo de coach que hace eso? Que hace un montón de equipo para eso, para burlarse de todo el mundo, lo certifiquen.
1: Bueno,
0: y lo sigan pidiendo.
1: Yo no sé cómo se llama el equipo. Si lo supiera, lo tiraba en medio. Yo sé que el hijo de Farruko participa en uno de esos equipos. Y literalmente, ¿sabes? Es un peliculeo, ¿sabes? Que si tiraera las redes sociales, grabando a los nenes, llegando en los carros de Farruko, llegan a la cancha By the way, así era Jan Rodríguez cuando jugaba. Jan era malo, pero llegaba con gafas, el headband, el bulto como si fuera NBA, la pump dentro de la caja, se las ponía en la cancha. Era ese flow. Pues así es este chamaco, un peliculeo, como si ellos fueran jugadores superiores.
0: Sí, pero tú no lo ponías en las redes, yo sí.
1: Exacto, porque no había Facebook para
0: ese tiempo. Lo único que se enteraba eras tú y los que estaban allí.
1: Y los panas del torneo. Yo era el único.
0: El resto no sabía.
1: Yo era el único en prueba que usaba Churinchel, el único que usaba Churinchel en prueba. Porque yo veía a jugadores de BCN en Churinchel. Yo la t-shirt que me dieron cuando me inscribí en prueba, que tenía el logo de prueba, yo lo usaba en el corrido. Yo en Churinchel. Pues ese mismo peliculeo en redes sociales. Entonces, como dice Cañada, se graban. Y vamos aquí como si fuera los Harlem Globetrotters Hotel. En categorías de cuántos. ¿De cuántos años puede tener esos nenes? 7, 8, 9, 10 años. Que no saben todavía dominar la mayoría de los fundamentos. Y entonces dan pela. Porque lo que hicieron es que cogieron a los mejorcitos, los dos mejores 12 de esa categoría y los pusieron a jugar a todos en un mismo equipo. Eso tampoco ayuda al desarrollo de nadie. By the way, diciendo esto me acordé de algo. ¿Tú sabes que yo leí en estos días cuando estaba allá de viaje? En las redes sociales me apareció un post de alguien criticando la regla de la casita. Y diciendo que la regla de la casita es parte de este problema que estamos hablando hoy, la crisis de baloncesto en Puerto Rico. Yo no voy a criticar la casita, pero sí yo dije, cuando a Mundi Báez se le ocurrió, para mí un disparate de regla, prohibir que se defendiera en zona, en categorías menores, y que solamente se pudiera defender individual. Y yo estaba de director de torneo en OCB y había unas restricciones y que no se podía hacer esto, no se podía hacer lo otro. Y tú gastabas tiempo de un congresillo tratando de explicarle a los dirigentes, a los árbitros, a medio mundo, a los padres, qué era permitible, qué no, qué no sé qué, qué se consideraba ayuda, qué se consideraba doble defensa. Entonces revolú que trajo Mundi Báez al mundo del baloncesto. Y yo lo critiqué. Yo siempre he creído que desde niño hay que enseñarle a defender no solo individual, hay que enseñarle todo tipo de defensa del básquetbol. Porque uno de los mayores problemas que yo observo a nivel de superior es que los jugadores no saben rotar en una defensa en zona. Tú ves a Carito Rivera pidiendo defensa en zona. Ay, Dios mío, y eso, bruto, porque no le cae otra palabra. Más perdido en que no saben cómo hacer las debidas rotaciones. Y tú dices, ¿y por qué eliminamos eso de nuestras categorías de formación? Cañada.
0: Para tú defender zona tienes que aprender a jugar individual. Primero. Pero sacando esa parte que te acabo de decir y trayendo el caso de la casita, obviamente yo subiría un poco ahora la ventaja. Alberto, no sé si me equivoco, ahora es 20 puntos en Lach.
2: Sí, 20 puntos.
0: Yo la subiría a 25 o a 30 por la línea 3 puntos. Ahora que puedes meter con la casita, meterte bal de triple, pero
2: un cambio.
0: Con esto. Con esta situación de estos coaches que están ahora, no van a parar de preciar y te van a abrir los juegos por 200 puntos si no ponen la casita.
1: Entonces, la solución.
0: ¿Qué van a hacer?
1: La solución no sería. La pregunta que le hago a Alberto, que está metido ahí en la. Ya yo salí del baloncesto, ahora estoy en softball. La solución no sería entonces. O eliminar la puntuación, que se supone que hay unas categorías que no se muestre la puntuación al público. O no sería jugar baloncesto tipo voleibol, que la puntuación sea por parciales y en cada quarter se inicie con el marcador en cero. Pregunto.
2: En 6 y 8 años no se muestra la puntuación.
0: Muchachos, pero están todos los papás llevando los puntos.
2: Y esto, no, no, hubo un cambio en lo de la defensa, el sistema de defensa. Antes, si tú tenías la ventaja de 20 puntos, o 15 o 25, porque en el de acuerdo a la categoría es la cantidad de puntos. Ajá. Antes tú tenías que ir para atrás sí o sí, y mantenías una ventaja de más de 20. Ahora, que es lo lógico, si tú fallas, tú puedes defender. Y eso es un cambio. Y el cambio se debe a que cuando un jugador, porque antes era, tan pronto defendía o hacía algo de defender, advertencia. Después de advertencia, técnico. Ajá. Y técnico, administrativo. Pero ¿cómo es el juego? El juego es que si tú fallas, ¿qué tú haces? Tu instinto es defender. Ahora bien, solamente vas a echar para atrás después de un canasto o una violación. Pero ahora puedes defender, que eso es un cambio.
0: Porque, yo, por ejemplo... Yo, perdona que te interrumpa, Alberto. Yo creo que también Direndal debería imponerle el shot clock.
2: Es que como es americana prácticamente pura, y en esta no hay shot clock.
0: Sí, pero tienen sus reglas diferentes, porque mira ahora mismo, en regla americana yo puedo saludar a los jugadores en tiro libre, el Little Lad no lo puede saludar, si la metiste o no, es un técnico.
2: Sí, es un técnico. Es el tiro.
0: Por eso, pero en americana limpia tú puedes saludar en el tiro libre.
2: ¿La de high school?
0: Claro.
2: Tengo que verla, porque hace tiempo yo apité mucho americana, ya. Yo verdaderamente a mí me encantaba la regla americana, pero ha habido muchos cambios. Por ejemplo, otro cambio, para que tú tengas una idea. ¿Tú te acuerdas que con tan solo tú darle el tablero era un técnico rápido a soltar? Sí. Ya no.
0: Chico, americana, ¿cómo? Eso no existe tampoco.
2: Obviamente tú le vas a dar un tapón a la persona y le diste el tablero, pues ya le diste el tablero ahora. Si tú como árbitro viste que lo hizo intencionalmente porque la bola estaba corriendo en el aro y le dio para que no se metiera, pues ya eso es una intervención, ¿verdad? Que no es legal. Pues se canta el técnico. Hay muchas reglas. Tú sabes una cosa. Yo me sentaría a leer ese reglamento y tratar de hacerle cambio para que el juego sea más simple.
1: Ok, pues ahí yo voy. Mira, mi última.
0: Ahora mismo high school afuera también le está metiendo shot clock, le está metiendo 35 segundos de shot clock.
1: Esta es mi última pregunta de hoy. Con esta nos vamos. Le voy a dar un turno de respuesta a cada uno. Y justamente, ¿no sería más fácil y mejor para el baloncesto puertorriqueño si hacemos todos los reglamentos universales? Porque tenemos torneos de clubes donde se juega con regla americana. Y tenemos torneos de clubes como federación, donde se juega con regla FIBA. Y a esa regla FIBA o americana hay que sumarle las excepciones locales de cada torneo y de cada liga. Entonces, confunde a los niños, confunde al oficial de mesa, confunde a los árbitros y confunde a los padres y a medio mundo. ¿No es mejor para el baloncesto puertorriqueño que se juegue con una sola regla en todas las ligas y en todos los torneos? Alberto primero.
0: Eso sería ideal. Eso sería ideal, pero el torneo es mío, yo pongo las reglas que yo quiera. Ya tú me diste el aval y en ningún momento en el aval dice que yo me tengo que regir por regla FIBA. Tú como padre, tú como club, decides si jugar mi torneo o jugar el otro. Porque ahora mismo en Little Lads también hay otro torneo corriendo paralelo con ellos. Y tienen las diferentes, las de Little Lads, pues tú decides a qué torneo va. Obviamente sí sería ideal que todos jugáramos igual, especialmente para los equipos que van a estar en selecciones nacionales, porque es FIBA, pero es una decisión que tú como club debes tomar. ¿En cuál vas a jugar?
1: Alberto.
2: Mira, sí. Yo entiendo que sí, porque todo el mundo va a estar usando el mismo lenguaje. todo el mundo va a estar en la misma, los árbitros, los oficiales de mesa, los coaches, los jugadores, de la misma forma, de la misma forma que los dirigentes de las selecciones juveniles de 12 años, de 13 años, de 14, sub 15, sub 16, sub 17, corran un programa que sea universal de la selección adulta. Para que cuando ellos lleguen ya a ese sub 20, sub 21, que ya esa edad, es como dice Robert, ya Felipe Quiñones puede estar en la selección, mano. Y ese otro muchacho que tú mencionaste ahorita, que se me escapa ahora el apellido.
0: James.
2: No me lo hubiese llevado para la selección, porque siempre soy argentina, cuando la época dorada. ¿Ves? Y entonces, si tú, esas selecciones nacionales juveniles, tú las corres al unísono con el mismo programa, plan de trabajo de la selección, tú estás haciendo un plan de trabajo para equipo y no para individuos. Es como está jugando la selección nacional en los últimos años. Juegan individuos, no juegan equipos. Individuos, no juegan equipos. Y en base a eso, yo sí apoyaría que todas las ligas jugaran bajo un mismo formato, FIBA. Porque a la larga, a la corta, nosotros lo que jugamos es baloncesto FIBA.
0: Claro. Entonces, pero por eso te dije que sería lo ideal. Pero yo no puedo decirle a Jan cómo correr su programa.
1: Bueno, pero lo que pasa es que hoy día tenemos casos como la Federación de Voleibol, por ejemplo. La Federación de Voleibol le dijo, ahora, son nuevos, le dijo a todas las ligas avaladas, que son todas, porque si no, no puedes jugar, hacer torneos de voleibol en Puerto Rico. Le dijo, el balón es pick. Todo el mundo tiene que usar pick. Y se acabó. Y si tú no juegas la PIC, te quito la bal. Pues la federación tiene la potestad de decirle al líder LAT, si tú no juegas regla FIBA,
0: eso,
1: te quito la bal.
0: Eso, pero eso es algo que la Federación de Voleibol le puso a coger el aval. Aquí no se le dice, cuando vienen a pedir el aval a la federación, tienes que jugar en esto, pues.
1: Pero es que se le hizo ya teniendo el aval. Y te estoy diciendo, la Federación de Baloncesto de Puerto Rico puede mañana bajar una circular y decirle a todos sus avalados, todos tienen que jugar con regla FIBA.
2: ¿Tú sabes por qué la federación no va a hacer eso? Porque cuando ACB le diga, pues no me vale, no juego en tu torneo, o sea, no estoy avalado por ti, pero como quieras yo voy a hacer mi torneo porque tengo el derecho para hacerlo. Y le va a hacer lo mismo. Y ahí güey, vi que también es más o menos americano.
1: Y la federación puede cogerte a ti, que eres oficial de mesa, y si tú estás trabajando en un torneo no avalado, suspenderte. Igual a los árbitros. Y entonces ahí va a ser la tranquilla. Así que de poder se puede. Que no haya el interés, son otros 20. Pero de poder se puede. Y ahí que vamos. Como tú acabas de decir, ¿por qué Argentina es exitoso? Porque todo el mundo que juega básquetbol en Argentina juega bajo un plan universal de la Federación de Argentina. Nadie está que si en mi club yo hago a mi forma y aquel lo hace a su forma y el otro lo hace a su forma. Todo el mundo juega bajo un mismo plan y cuando ya llegan a las selecciones es fácil integrarlos aunque sea un ventú porque todo el mundo aprendió dentro de un mismo programa. El problema en Puerto Rico, como tú acabas de decir, como todo el mundo es individual, pues nosotros fuimos a Argentina y a Uruguay con mejor talento individual que Argentina y Uruguay, pero no fuimos con un equipo y esto es una competencia colectiva, no individual, y nos ganaron dos equipos. Nosotros teníamos 12 mejores jugadores, pero no gana los 12 mejores jugadores, gana el mejor equipo. Y hasta aquí el programa de hoy. Gracias Alberto y gracias Cañada.
2: Que me haya practicado. Buenas tardes a todos.
1: Buenas tardes. Gente, mañana volvemos, Dios mediante. Hasta una próxima edición de Radar Deportivo. Que tengan todas y todos muy buenas tardes. Adiós. Goodbye. Te veo.

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0: que sepan.
1: Oíste, papi, pero si tú no te vas en inglés, claro.
0: Papi, yo estoy aprendiendo, hello.
2: ¿Tú no escuchaste lo que dijiste?
0: How are you? What is your name?
1: Yo, papi, what is your name?
0: I'm from Lari.
2: Así no.
0: ¿Cómo es entonces?
2: Así no.
0: ¿Cómo es?
1: Hey, how are you?

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3: ¡Óyeme! Da comienzo La Potencia por Yunque 92.9. Muy buenas tardes a todos los espartanos que nos escuchan por la frecuencia de Yunque y por todas las plataformas. Da comienzo La Potencia. Oye, Eliezer Molina estaba allí guillado de científico, pero siempre se ve

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1: Ahora sí, muy buenas tardes a todos los espartanos que nos escuchan por la frecuencia de Yunque y por todas las plataformas. Arrancamos hoy. Oye, ha estado bien candente las sesiones en el Senado, ya tú sabes. Él es el... Siempre le gusta hacerse el inteligente. Es como que es un complejo que tiene que estar demostrando las cosas. Es porque siente que la gente no le cree o siente que la gente lo ve menos. Yo, Eliezer Molina, lo veo normal. No creo que sea una persona ni bruta ni inteligente. Es un tipo normal. Lo que pasa es que es un atrevido y se atreve a prender la cámara y hacerle ridículo. Y como que no tiene miedo a hacer ridículo. Esa es la única. Si tú me preguntas cuál es la característica de Eliezer Molina, no tiene miedo al fracaso. Eso es todo. Eso es todo. Él prende la cámara, aunque esté todo borracho. Está ahí todo borracho y fíjate, el otro día se le olvida. Y entonces yo sé que Eliezer no ve los videos. Eliezer no ve los videos. No los ve, porque si es que si los ve, los borraría. No ve los videos. Dice Ani. Ah, pues déjame ver si le quito lo de... Que le puedan dar para atrás al video. Eso le baja. Si se está frizando, eso le baja bastante. Ahí está, ya le quité eso. Si acaso sale y entra, dale refresh. Que estoy haciendo eso por los bots, no, para tratar de contrarrestar el efecto que hacen los bots. Saludito al licenciado Gerbolini, que lo veo a los muchachos saludando. Me imagino que estará por ahí por el chat. Bueno, mi gente, ¿qué está sucediendo en Puerto Rico? Aquí vamos a ver un pedazo de Eliezer Molina discutiendo con los ingenieros de esencia. En una forma característica de él. Eliezer no deja hablar al otro señor. Yo sé siempre, pero dime, yo soy bruto, no soy bruto. Dice, pero cálmate, hermano, te están tratando de hablar, pero tú lo que estás ahí es buscando pelea. No sé, estás buscando pelea con la excusa del pueblo. A mí Eliezer no me representa, ni quiero que me represente. Yo me represento yo, y yo pienso que de esencia debe ir. Porque si nosotros analizamos lo que están tratando de hacer esencia, lo que pasa es que como son millonarios, hay varias gente acomplejada y piensa que los millonarios son los causantes de los problemas del mundo, cuando todos deberíamos tratar de ser millonarios hasta donde podamos y lleguemos. Porque ser millonario significa que ahorraste suficiente comida y la tienes ahí para momentos de emergencia. Lo que pasa es que la comida se daña y lo tienes en dólares. Pero es lo mismo, es que almacenaste suficiente. Muy bien hecho, eso hay que aplaudirlo. Pero los terrenos de esencia son privados. Si usted piensa que esencia no debe estar ahí, hágale una oferta y cómprale los terrenos a ellos. Entonces usted maneja, usted decide. Pero mientras los terrenos sean privados, usted no puede ir allí a decir qué van a hacer y qué no van a hacer, porque usted está tratando de robar, usted está robando. Imagínate que yo tenga una casa, un terreno, y venga un montón de gente a decirme, no, yo quiero que tú pintes tu casa azul. Y yo la voy a pintar blanca. No, azul. Y empiecen a hacer protesta, azul. Pues tú estás robándome. Tú estás robándome el derecho a yo decidir en mi propiedad. Ah, que si los terrenos son de alto valor. Pero es que todo Puerto Rico es de alto valor. O es que hay unas partes que valen menos que otras. ¿Me entiendes? Hay una tierra que es más linda que otra. Ah, pero entonces, ajá. Si se ve bonito, como, mire, usted sabe qué es lo que hace que un terreno sea de alto valor ecológico. Que vino un tipo, lo miró y dijo, qué lindo se ve esto. Nadie puede construir. Tan sencillo como eso. No es que hay una piedra extraña, ni que hay petróleo debajo del... No. Que vino un zurdo, porque la gente de derecha no haría eso, y la miró y dijo, esto está muy bonito para que una persona lo disfrute. Esto tiene que ser para que nadie lo disfrute. Un envidioso. Porque mire, si usted va a hacer una reserva natural, que es lo que básicamente quieren hacer en los terrenos de esencia, por lo menos los zurdos, pues dígale al gobierno que le compre los terrenos a los dueños. Entonces es de Puerto Rico. Ahí todo Puerto Rico tiene voz y voto porque es del pueblo. Pero mientras eso sea privado, los terroristas que intenten controlar, manipular, decir, hacer, deben meterlos presos a todos. Deben meterlos presos a todos por intentar robarse algo. Yo no he visto a Eliezer tratando de hacer una recolecta para comprar los terrenos. Porque es bien fácil usar los medios y la presión mediática para tú controlar los terrenos. Pues cómpralo. Y hasta te respetamos nosotros. Pero no. Ellos no quieren comprarlo. Ellos simplemente quieren que allí no se haga lo que ellos no les da la gana. Entonces ahí es que eso es lo que yo estoy en contra. Vamos a escuchar lo que pasó en el Senado con el pequeño senador.

0: Ya, tú no quieres dar el play, dame un play.
1: A ver, déjame dar una salsa. Y me di con un... Pero no está. Si yo entré a la dichosa cueva, por poco hasta las abejas me da una salsa. Y me di con un láser. ¿Cómo?
0: ¿Qué entraste a la cueva? Y esto fue, ¿se acuerda? Que estaba vestido de astronauta. O sea, de avicultor. Qué ridículo este Eliezer. Él se pone un traje de abeja y se mete para allá abajo. ¿Y tú te crees? ¿Y eso te da credibilidad? ¿Eso le da algo diferente al resultado? Usted es un ridículo, Eliezer Molina. Usted es un ridículo lo que usted.
1: ¿Cómo ustedes no pudieron hacer una cosa como esa?
2: Y necesita ayuda para entrar a la cueva, nos avisa que con
1: mucho... No, no, no.
0: Papi, pues te contestaron como tú le contestas a la gente. No te respetan. Como tú no respetas a la gente, pues a ti tampoco te vamos a respetar, hermano. Tú no puedes pedir consideración cuando usted no la da, este pequeño senador. De verdad que yo estoy loco porque entra un senador allí de derecha y coja y le contesta a este piojo. Porque en verdad los senadores no me siento representado. Yo le dije, yo voté para la derecha, para los republicanos y no los encuentro ahora. Ahora parecen demócratas. ¿Dónde están nuestros senadores PNP fuerte y cangri? ¿Dónde están? Que no los veo. Así no se puede. Así no se puede. Se quejen después cuando no le queramos dar el voto. Ya, le dejaron ver.
2: No, con mucho gusto lo ayudamos.
1: No,
2: fíjese,
1: no está en largo, no insulte mi inteligencia.
0: Sí, es que tú no eres tan inteligente como tú te crees. Son 8000 páginas, estoy seguro que no las leíste. Lo que pasa es como pararse allí, es bien fácil decir lo que sea por ese micrófono sin tener que demostrarlo.
1: No está.
2: Senador, de nuevo.
1: No está.
2: Si me permite.
1: Pues dígame.
0: Déjalo hablar, hermano, déjalo hablar, porque que no lo dejas hablar, papá.
1: ¿Puede decirme la cantidad?
2: Es que yo no
1: aquí no hay agua. Y ustedes lo saben.
2: No.
1: Y por eso.
2: No,
1: pero cuantifica.
2: Estamos completamente seguros de que hay
1: agua. Oiga, pero ¿por qué no la pueden cuantificar?
0: ¿Y cómo tú vas a contar el agua que hay debajo de la tierra, en un pozo de esos, debajo de los terrenos de ellos? O sea, es que llega un punto que el senador este lo que está buscando siempre es pelea y problemas. Él no resuelve nada. Yo les pregunto a ustedes que nos están escuchando en la radio, porque la gente de YouTube está clara. Dígame una ley que Eliezer haya hecho que te beneficie la vida a ti. No con la excusa abstracta de que es a favor del pueblo, de que el pueblo se va a beneficiar en 500 años. No. Diga usted y analice hoy. Dígame qué ley ha creado Eliezer Molina que usted se beneficie hoy. Ninguna. Porque es que no ha creado ninguna ley. Los senadores crean leyes y proyectos de leyes. Digo, cuando son abogados, porque es que Eliezer está un ingeniero fatulo, un tipo que creció café fatulo, se cree físico nuclear y este es un ridículo lo que hace, siempre haciendo cafrería y lo que hace es insultar por las redes y gritar. Eliezer es un payasito de circo que simplemente entretiene a la gente. Y como a la gente siempre le ha gustado insultar al gobierno, y como Eliezer insulta al gobierno, pues se ha convertido en ese cabrito de Troya de la izquierda. Y se suponía que nosotros le habíamos dado el voto al presidente del Senado, un hombre fuerte de derecha conservador, que le pondría un freno a este enano. Pero lamentablemente eso no pasó, ni va a pasar, no va a pasar. Y no me venga ahora que lo va a hacer 2 semanas antes de las elecciones. Porque lo que hay que hacer es ahora, que lo veo molestando, y la mayoría de los estadistas estamos de acuerdo con que se construya esencia, porque es que esencia representa el disfrute de la propiedad privada del individuo. Si yo soy dueño de un terreno, ¿cómo es que gente que no tiene nada que ver conmigo ni el terreno me pueden mandar a mí, que no sea el gobierno? ¿Usted se acuerda de las películas, los ambientalistas que van y destruyen las cosas y frenan los proyectos? Eso está pasando en Puerto Rico. ¿Y dónde está la gente de derecha? ¿Dónde está la gente del gobierno que nosotros le dimos el voto? ¿Dónde? ¿Van a seguir de campaña? Faltan 2 años, dejen eso. Pónganse a atender esto, lo que tienen que hacer, hermano. ¿Dónde está el proyecto de los permisos? ¿Sabes? ¿Queremos echar la isla para adelante? Si están comportándose como zurdo, no funciona. Mire. No existe ningún país que haya desarrollado su economía actuando como zurdo. No existe. No existe ni los nórdicos ni Singapur. Todo eso es mentira. Todo eso es mentira, porque para que Singapur sea exitoso económicamente, no tiene ni la mitad de las leyes ambientales que tenemos nosotros. Ni la mitad de las leyes ambientales. Para que los países nórdicos sean exitosos, tumbaron todos los socialistas en la década de los 80. Llevan 46 años que no son socialistas. Para que el próximo que le vuelva a decir, no a ustedes, que si los países nórdicos, lo que tienen que decirle, eso era en la época de los 80. Hoy en día no es ningún socialista. No existe. Por eso esta gente es como si te taparan la nariz y te dicen que respires más fuerte. Pero si me estás aguantando la nariz, me estás aguantando el crecimiento, el progreso, la construcción, ¿cómo quieres que respire más fuerte? Oh, por la excusa del bien del pueblo. ¡Qué bien del pueblo! Tú lo que estás haciendo eso es para mantenerte y que te den el voto y que los zurdos te den el voto, porque usted lo que está es destruyendo la propiedad privada. Usted está destruyendo la inversión pública. ¿Sabes que en Santo Domingo, ahora mismo, se están construyendo 4.500 habitaciones, creo que 500 residencias, en un área brutal, con una inversión multimillonaria y creciendo, porque allá no están las changuerías ambientales de aquí. Allá eso de que ir a protestar frente a... te meten preso y te entran a macanazo lo que hay que hacer contigo. Y aquí debería ser igual. Yo no entiendo por qué el Senado no le da con... Cuando nos pidieron el voto no nos decían eso. Pero esta vez vamos a mandar reporteros a hacerle las preguntas clave antes de las elecciones. Vamos a mandar reporteros a hacerle las preguntas clave y los vamos a pillar. No me vengas con excusas y cuentos bonitos. Te voy a preguntar si el electorado quiere que se construya. ¿Qué vas a hacer? ¿Le vas a dar el... ¿Qué vas a hacer? No de que no, que si no, no, no, no, no. Te vamos a mandar reporteros que te hagan las preguntas específicas. Si el electorado le está diciendo que le va a dar el voto porque quiere construir, ¿usted va a cambiar cuando llegue al Senado? Para que la prensa no te ataque. Sí, porque todo esto es miedo a la prensa. Porque yo estoy seguro que hasta el más ambientalista, miren, hasta María de Lourdes, es ambientalista para los demás, pero ella, si quiere construir, construye y busca la manera de hacerlo. Eliezer Molina igual. Todos ellos son ambientalistas para lo tuyo, pero para lo de ellos. Ellos construyen y buscan la manera de hacerlo. Bueno, mira, Sandra Rodríguez Coto, que hay un video que ella está en la casa, que el mar toca la verja de la casa. Ella está orgullosa. Ay, mira qué lindo el mar. Mira qué lindo toca la verja de mi casa. Pero sin embargo, va a hacer protesta para que la gente no pueda tener eso. Es que ese es el problema de esta gente. Si yo le digo a los ambientalistas, ¿tú quieres ser ambientalista? Hazlo tú, en tu propiedad, tú. ¿Tú quieres cuidar el coquí? Cuídalo tú. Vas a seguir obligando a la gente. Entonces los senadores no están despertando. Están dejando que esta gente maltrata al pueblo. Y el pueblo de derecha es decente y no le gusta romper la ley. Pero estos son, los zurdos son indecentes. Y rompen la ley porque sabe que no le van a hacer nada. Pues vamos a tener que empezar a comportarnos así también nosotros. Como yo veo que los senadores no están atendiendo nuestros problemas, vamos a tener que nosotros salir para acá y atenderlos. Y después yo no quiero quejas que nos estén metiendo presos a nosotros, porque a ellos si no nos metieron presos, a nosotros tampoco. De verdad que estoy desilusionado, porque yo les di el voto. No es que no se los di, no. Los zurdos nunca votan por PNP, yo sí voté por los PNP. Esperando que podíamos, coño, todos republicanos, vamos a construir la metrópoli de Puerto Rico. Ahora de repente todo el mundo es zurdo, todo el mundo lo que quiere es vivir en una cueva y ser taíno. Jíbaros y taíno. Yo no soy ni jíbaro ni taíno tampoco. El que se sienta taíno, pues, que busque un yuca yeque y se ponga a hacer yuca o yo no sé qué. Yo no me siento nada de eso. Yo soy puertorriqueño americano, moderno, de ahora.
1: Falta el respeto a mi inteligencia.
0: Vamos a faltártelo porque tú no tienes inteligencia. Tú lo que tienes es prepotencia, hermano. Usted lo que es prepotente, usted no es inteligente.
1: Que yo me leí las 8.000 páginas. Más se puede quedar con este documento.
0: Embustero, no te creo que hayas leído ninguna 8.000 páginas. Es que yo a ti no te creo nada, papito.
1: Usted le puso la unidad de descarga porque lo dice su documento.
3: Yo no.
1: La razón de pérdida no es lo que usted puso ahí.
2: La Eva, me permite. Zumba. Me da un...
1: Vale. ¿Por qué no la ponen ahí? ¿Por qué no está ahí?
0: Ah, no, vamos a buscar esto bien, porque es que la edición que hicieron, quiero escucharlo bien, porque la edición que hicieron no me gustó. Vamos a buscar, vamos para el Senado. Espérate, ¿qué hice? Y aquí hay un mensaje importante de racionamiento de agua. Vamos a escuchar a eso mejor. Buscamos la DLC ya mismo.
3: ¿Por qué? Porque ya tenemos las máquinas que las adquirimos como parte de los fondos de emergencia para empezar el dragado de orilla, que es para recolectar el sedimento en el área específicamente del embalse de Carraízo, que nos permitiría aumentar la capacidad del lago de Carraízo y ciertamente poder tener más capacidad de almacenaje de agua. Gracias a Dios, tengo que decir que no vamos a poder empezar a hacer ese dragado de orilla porque con las lluvias del domingo y las escorrentías del día de ayer aumentó suficientemente el agua y no hay ese sedimento disponible para dragar y utilizar las máquinas. Así que ya las máquinas están allí, están en posicionamiento para empezar. Estamos esperando el permiso del Cuerpo de Ingenieros que debe estar bajando entre hoy y el próximo jueves. Así que las máquinas se van a quedar allí. Esperamos, obviamente, que el agua no retroceda. Ahora bien, esto nos permitió ver también la salud de este embalse y con las lluvias hemos estado hablando con Ernesto Rodríguez, el meteorólogo que está como parte del comité.
0: Ah, pero chequea ahora, Ani, gracias.
3: Y nos hemos mantenido monitoreando junto al ingeniero Luis González cómo se han estado comportando el lago de Carraízo. Hay buenas noticias. Las lluvias del domingo en conjunto con las lluvias de ayer y las escorrentías que se han estado recibiendo en el día de hoy han aumentado en más de un metro la cantidad de agua que tiene Carraízo. Y aunque la gente cuando ve la página de los embalses todavía no puede ver la actualización, la realidad es que la página que identifica el embalse de Carraízo con ajustes ya mañana va a estar identificando que está en observación porque habrá llegado a los 38.5 metros, lo que significa que vamos a entrar en un proceso de observación. Esas son buenísimas noticias. El meteorólogo también nos indica que debemos estar recibiendo algún tipo de lluvia, posiblemente una o dos o tres pulgadas de lluvia entre jueves y viernes de esta semana, Dios mediante, ¿verdad? Esperamos que podamos recibir eso. Ahora, ¿qué significa esto? Significa tres cosas. La primera, que recibimos lluvia durante estos días, que aunque no resuelven la situación de sequía, aumentaron nuestro caudal de agua en estos días y aumentaron en un metro Carraízo, lo que significa que no podemos empezar el dragado de orilla. Tengo que recalcar que nosotros logramos hacer un dragado de profundidad de Carraízo este año, una inversión de más de 128 millones de dólares que culminó entre...
0: Páralo ahí, vamos por parte. Ya tú sabes por qué los golpistas están buscando la triple A. Ya tú sabes por qué el demócrata de Miguel Molina está tan interesado en que saquen al director de la AAA. Porque es que ven unos contratos millonarios del dragado de río. Oye, pero ustedes tuvieron 4 años. Es más, tuvieron 8 del 2016 al 2024. ¿Por qué no hicieron nada de eso? También no pueden quejarse. Ya estuvieron ahí, no hicieron nada, papito. Entonces ahora quieren los contratos también a la mala. Y después a la mala. Yo digo así diciendo que tienen que suerte que la gobernadora sigue siendo una mujer decente. Llego a ser yo. Y yo veo que estamos de guerra de frente. Papi, yo hacho, bendito. Hago todas las reuniones del gobierno en vivo. Y la gente haga preguntas. Y, no, esto es mentira. Y el de las válvulas. ¿Quién le da vuelta a las válvulas? Vente, siéntate ahí. Vamos a darle vuelta a las válvulas en vivo. Quiero que le des vuelta a las válvulas en vivo. Y, que si Miguel Molina tiene un ingeniero, pues vente, ven. Ingeniero, dile que venga. Ingeniero, dale vuelta en vivo y todo el mundo vamos a ver en vivo cuántas vueltas tú le das. Digo que son tan truqueros que él viene a dar 5 vueltas y cuando la gente se mira para el lado le da media vuelta más para después decir, yo les enseñé, pero él todavía no sabe hacerlo bien. Tú tienes cara de truquerito. En vivo, todo el mundo live, para que nos diga bien lo que está pasando aquí. No haya forma de que vayas a la prensa a decir otro embuste. No haya forma de que digas una cosa en la reunión y después digas otra cosa allá. Y ahí estamos claros. Pues a esta gente hay que jugarla así. ¿Quieren usar la prensa? Pues vamos a usar la prensa a todo el mundo. Abierto. Se acabó el problema. Pero yo sé que no es tan fácil decirlo como hacerlo, pero. Saludos, Eduardo. Pero yo iría así. ¿Van a seguir difamando en la prensa? Vamos a abrir todo live. Todas las reuniones van a ser en vivo, todas, para que se discute y no haya margen para difamación. El problema es que los golpistas tienen margen para difamación. ¿Por qué? Porque en pelota dura no le van a hacer las preguntas claras. En pelota dura tú tienes que contestar y decir cosas que parezcan de buena persona, pero que en la práctica destruye lo que sea, no importa. Después que tú parezcas buena persona en la superficie, lo demás es irrelevante. Por eso es que la prensa de izquierda, aunque no lo quiera hacer, con el supuesto buen gente y empático y no, la eficiencia es enemigo de la empatía. O si usted es muy amigo de los demás, usted es enemigo suyo. Y eso es lógica y eso es matemática. Y no hay forma de tú ser bien amigo de los demás y a la misma vez no ser enemigo tuyo.
3: Abril de este año, que nos permitió tener más de 2 millones de metros cúbicos de profundidad, así que eso nos ayudó, gracias a Dios, y queríamos ahora sacar los sedimentos, la basura, la madera, que estaba alrededor de la cuenca del embalse, pero gracias a Dios con lo que llovió, pues hoy tuvimos la oportunidad de revisar que hay agua en esa área, por lo tanto no se puede meter la maquinaria. ¿Por qué hacemos este anuncio? Hacemos este anuncio porque a la hora entrar Carraízo en una fase de...
0: Páralo ahí, quiero que veas algo. Estos son, mira esto, estos son montañas, ¿verdad? Al lado de los ríos. Dígame que usted no ve eso lleno de monte. ¿Cuántas casas y construcciones hay ahí? Mínimo, dos o tres cositas. Todo eso es monte y árboles, monte y árboles, monte y árboles. Y tú me dices que en Puerto Rico casi ya no hay permisos de construcción. ¿Y quién decidió eso? ¿Quién decidió que hay suficientemente construcción como para frenarlo? ¿Un zurdo? Pues que eso no es justo. Eso no es justo. Nosotros tenemos que decidir todo. Mira eso. Tú me dices a mí que no hay espacio para construir en esta isla. O sea, la verdad es que se mandan esta gente, sinceramente. Agapito. Culpa de Agapito, se montó un helicóptero y ¡ay!
3: Observación. Yo creo que es prudente que podamos darle un respiro, ¿verdad?, a la gente que está en un programa de interrupciones programadas, valga la redundancia, en la zona metropolitana. Eso significa que le he dado instrucciones al director ejecutivo de Acueductos y Alcantarillas que estamos ya en la cuenca de Carraízo ha alcanzado un nivel de observación y fuera de ajustes operacionales, que aunque la gente no lo va a ver en la página, van a poder ver una gráfica de la página federal donde indica el cúmulo de agua que llega a más de los 38.5 metros. Significa que estamos dando instrucciones para que podamos hacer una pausa en las interrupciones programadas para mañana y que se pueda dar una pausa de 48 a posiblemente 72 horas. Lo que significaría esto es que todos los que están en la zona 1 y en la zona 2 podrán abastecerse de agua durante las próximas 48 horas o 72 horas. Hemos dado instrucciones a la Autoridad de Conductos y Alcantarillado.
0: Saludos, Pérez.
3: Carraízo ha logrado el nivel de observación. Y si la gente hace uso prudente...
0: Exactamente, Giancarlo. Culpa de Alejandro García Padilla y culpa del español y culpa de todo esto zurdo. Que mi gente, así como las uniones son enemigas del pueblo, porque la unión quiere que el pueblo le pague más. La unión no representa al pueblo. La unión representa los enemigos del pueblo. Quieren cobrar más de usted y de mí. Entonces después nos suben el precio de la luz para pagarle a los empleados y se quejan que el gobierno sube la luz. Pero si ustedes son los que están pidiendo el aumento de sueldo, son los primeros que piden el aumento. ¿Entiende? Igual que ahora mismo, el que haga cosas en favor o en contra del individuo es en contra del pueblo. Porque el individuo forma el pueblo. Rancho Latea, saludos. O sea, tú no puedes hacer una ley a favor del pueblo, en contra del individuo. Es que no funciona así, porque es que la suma de los individuos es el pueblo. Y como la ley no se aplica en colectivo, la ley no se puede aplicar colectivamente. Si usted se roba, se come una luz roja o le dan un ticket, el ticket no se reparte contra todo el pueblo, el ticket es suyo. Pero cuando usted hace una ley, es individual. La ley no se aplica grupal. Pero cuando usted hace ley para defender el grupo, está atacando el individuo. Está atacando el individuo. Y eso es algo que la izquierda lo ha escondido por años. La prensa lo esconde. Háblele claro al pueblo. Cada vez que usted dice algo a favor del pueblo, usted está diciendo en contra del individuo. No existe, bueno, hay leyes a favor del individuo, pero no aplican al colectivo. Si un ladrón entra a su casa y roba, no le está robando a todo el mundo, le está robando a usted. Lo que pasa es que en el tribunal se dice el pueblo versus fulano, porque el pueblo es el gobierno. Pero la ley lo aplica a usted, no al colectivo. Entonces, no podemos seguir pensando en el colectivo haciendo leyes para los individuos, ni haciendo planes para la gente sin hacer planes para el individuo. La ley es para el individuo, el castigo es para el individuo. ¿Y cuándo la ley es para el colectivo? Ninguna ley es para el colectivo, todas las leyes son para los individuos. Entonces, cuando el colectivo se aprovecha y cabildea, o tiene sus senadores empujando leyes para el colectivo, acuérdese que siempre son en contra del individuo.

0: una producción de Digital Art Creators.
1: Más, déjame hacer un clip, que eso está bueno. Oye, cada vez que los colectivos, las uniones, los grupos de personas van allá y cabildean el Senado y hacen protestas y todo eso, acuérdese que la protesta del colectivo siempre es en contra del individuo. La ley, si usted se come una luz roja, el ticket es para el individuo. Si usted se mete a robar a la casa de alguien, el que va preso es el individuo. No existen leyes de colectivo. Lo que pasa es que en el tribunal dice el pueblo de Puerto Rico, porque eso es la parte de que el gobierno, la representación del pueblo, te está acusando por un crimen que cometiste. Pero es individual, no paga el colectivo. Cada vez que tú veas a las uniones, colectivo, tratando de sacarle chavos al gobierno, es al pueblo. La unión tiene conflicto de interés con el pueblo. Y la prensa no te lo va a decir, la izquierda no te lo va a decir, porque la izquierda está a favor del colectivo. Que el colectivo siempre está en contra del individuo. No te olvides de eso. No existe colectivo a favor de ningún individuo. De ninguno, no hay forma. Porque siempre que de ay, que es una para el medio ambiente, porque es para el pueblo, el beneficio del pueblo, eso es abstracto. Cuando te dicen que algo es en beneficio del pueblo, te están diciendo que es en contra del individuo. Lo que pasa es que no te lo pueden decir así, porque entonces ahí la gente, hey, yo no quiero más a este político. Político que esté a favor del colectivo, hay que sacarlo del Senado y de cualquier lugar. Las leyes tienen que ser pensadas en los individuos, porque el que paga el castigo, el que paga el impuesto, es el individuo. Ah, que la suma de la gente puede ser llamada pueblo. Claro, el pueblo es la suma de los individuos. Pero las leyes son individuales. Porque el individuo, cuando usted hace una ley ambiental que evita, usted no está evitando que el pueblo construya. Usted está evitando que el individuo construya. Lo que pasa es que el pueblo es la suma de los individuos. So, tenemos que estar bien cuidadosos con eso. Que no te lo dicen. Te dicen que es a favor del pueblo, pero siempre recuerda, cuando es a favor del pueblo, es en contra del individuo. Y quizás hoy tú no seas el individuo, pero mañana de seguro tú serás el individuo, donde los colectivos te van a perjudicar. No hay otra forma de verlo, pero ellos no te lo van a decir. Ellos no te lo van a decir. Muy buen clip, muy buen clip. Seguir escuchando.
2: Adecuado el agua. Y ahora mismo están cayendo, ¿verdad? Unas buenas gotas de lluvia y espero que esto pueda seguir lloviendo de esta manera. Podamos interrumpir la programación que se tiene de zona 1 y zona 2 a partir de mañana, me imagino que después de mediodía, para que todo el mundo, tanto zona 1 como zona 2, tengan agua por las próximas 48, 72 horas de esta manera el sistema. Todo se recupere, pueda comenzar bombeo y todo el mundo pueda tener agua en la zona metropolitana. Esto sería como una especie de respiro. Esto no significa que se va a detener por completo el sistema del plan de interrupciones programadas, porque hay que seguir monitoreando, ¿verdad?, los abastos de gas raíz.
1: Saludos, Oscar.
2: En una área muy pegada en términos de el sistema de observación. Pero si se sigue recibiendo las lluvias como las que estamos esperando, como a donde hemos llegado, pudiéramos, ¿verdad?, salir de esta etapa. Por eso le pido a la gente que tengamos prudencia en el uso del agua, para que de esta manera podamos ir saliendo, ¿verdad?, poco a poco. Estaríamos evaluando este respiro de 48, posiblemente hasta 72 horas, donde todo el mundo tendría agua, tanto en la zona 1 como zona 2, a partir de mañana. Y monitorear durante esta misma semana si se podría hacer extensivo este respiro, obviamente.
1: Cada vez. Mala mía, disculpa, es que estaba subiendo el video y le dio un bioco aquí, ¿verdad? Déjame frenar acá. Es que como se lleva bajito a la gobe, tuve que subirlo yo acá. Disculpa. Eliezer dice que la saludo reacciona. Eliezer dice que se leyó 8000 páginas. Mira, yo creo que Eliezer no ha leído 8000 páginas del 2020 al 2026. Es más, yo creo que Eliezer no ha leído 8000 páginas del 2016 al 2026. Decir que leyó esas 8000 páginas, embustero que es, embustero que es.
2: Esto en las próximas horas, esto significa que tenemos que empezar a bombear, a prender las máquinas para que pueda llegar a cada una de las zonas, pero yo creo que estas son buenas noticias para que la gente también se pueda abastecer y pueda tener agua, aun cuando no le tocaba quizás posiblemente mañana. Esta es una buenísima noticia, lo hemos consultado con el meteorólogo, ciertamente con la autoridad, con el ingeniero Carlos Paquera, entre otras personas. Ahora bien, ese es uno de los anuncios. El próximo anuncio que queremos hacer es que uno de los problemas que tiene la zona metropolitana es que dependemos mucho de su acueducto. La Secretaría de Estado, en conjunto con el ingeniero Carlos Pesquera, pasados directores de la Autoridad de Acueductos y Alcantarillado,

0: de agua diaria que pudieran solidificar la entrada de agua a la zona de San Juan y con esto abastecer aún más. Eso sí, voy a hablar un poco más de esto, estamos en coordinación, ¿verdad? Con
1: ASAP. ¿Cómo fue? Espérate, la noticia, me gustó este comentario. Dice, ¿quién fue el que dijo aquí? Ah, que dice José Gracia, dice Hebreo, en las noticias de Puerto Rico ahorita dijeron que tienen cámaras donde están las llaves. ¡Qué bien! Me encanta cuando el gobierno nos escucha. Me encanta cuando el gobierno nos escucha. Hay que velar esas cámaras y yo pondría cámaras escondidas. Cámaras escondidas, que no sepan qué cámara, porque si hay cámaras se van a cuidar. Cámaras escondidas. Haría un truque ahí para que no sepan, porque estoy seguro que tiene que haber un par de golpistas dándole vuelta a las cosas esas maldades. Estoy loco porque cojamos a uno, por lo menos. Uno. No hay que cogerlos a todos. Lo que hay que coger es a uno, tumbando la luz o cerrando las llaves del agua. Un empleado de los golpistas y ya. No hace falta cogerlos a todos. Lo que hay que coger es a uno. Eso es la saga, literal.
2: La saga.
1: Ey, a diablo. Estaba distorsionado.
2: La saga.
1: Y como está bajito este, tengo que subirlo mucho.
0: Junta Supervisión Fiscal, AFI, el ingeniero Carlos Pesquera. Dale,
1: Dávila, la ponemos ahorita, qué fuerte. Estamos en la radio.
0: Exactamente, la Autoridad de Productos Alcantarillados, para poder en los próximos dos meses.
1: Gracias, la nena.
0: Esos pozos en condiciones y que puedan empezar a abastecer agua de manera permanente al área de San Juan. Y esto sería un abastecimiento nuevo que nos daría mayor redundancia a la zona metropolitana, que es una de las áreas. Más concreto, me gustaría, Rosa Chele, que pudieras hablar de cuáles son esos pozos. Sí. Obviamente estamos en el trámite, esto tiene un costo, ¿verdad? Pero como parte de la emergencia estaríamos utilizando el fondo de emergencia para abastecerlo.
3: Buenas tardes a Puerto Rico y ciertamente, gobernadora, como usted indica, en las pasadas semanas nos dio la encomienda para que comenzáramos a ir identificando soluciones permanentes para poder llegar más agua al área metropolitana y poder dejar visible y a futuro algunas de las herramientas y soluciones para el pueblo de Puerto Rico. Y dentro de estas situaciones de sequía o pudiera ser otros eventos que pudiera enfrentarse, pues la habilitación de pozos que habían sido cerrados aproximadamente, como bien usted dice, 15 años, pues hemos podido identificar en conjunto con el ingeniero Pesquera, en conjunto con ejecutivos de la Autoridad de Acueductos y Alcantarillado y del Departamento de Infraestructura y Recursos Naturales, y también, ¿verdad?, pasados directores ejecutivos de la autoridad, hemos podido identificar como de manera para corto plazo, en estos próximos dos meses, poder habilitar varios de los pozos, que he invitado de Iridós y Maguayo, entre los pueblos de Bayamón, Dorado y otros en Vega Baja, pero en total se identificaron unos 12 pozos. De esos 12 pozos le vamos a dar importancia y prioridad a estos 5 para entonces continuar, porque...

0: hacer una pausa en el plan de interrupciones programadas.
1: Oye, acaban de escuchar a la gobernadora, se va a acabar el racionamiento, o por lo menos van a hacer una pausa. Eso es bien importante también, ¿sabes? Y ha llovido mucho, ya está lloviendo, por lo menos aquí estoy en San Juan y está lloviendo, todos los días ha llovido. Me imagino que para allá, para donde están los carraízos y eso, ha llovido mucho más todavía. Pero escuchamos aquí a la gobernadora. Además, mi gente, hacían 20 años que no se hacía mantenimiento. El supertubo se hizo y nadie le hizo caso hasta ahora. El dragado, eso lo han hecho dos o tres veces, pues dragado el carraízo, yo me acuerdo de un chamaquito que lo llegué a escuchar.

0: Pero eso no se hace hace mucho tiempo. So, estamos aquí metiéndole. Creo que ha sido la gobernadora que más proyectos ha arrancado desde que estaba como gobernadora, que más se ha hecho en todo tipo de agua, de aquello, de lo otro. Y no hay excusa para eso. No hay excusa. Y no, vamos a ver qué sucede con esto. Pero son muy, muy, muy buenas noticias para Puerto Rico. Voy a regresar esto aquí como estaba. Bajar acá. Muy buenas noticias para Puerto Rico. 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
0: Y mira si esto, mira si la sequía se está acabando. Emiten advertencia de inundaciones para varios municipios de la zona metropolitana. Y que la verdad, cuando vengo este, saludo a don Luis Ferré allá. Dice don Luis, Hebreo, los dragados los comenzó a hacer Jennifer tan pronto como ganó. Pues fíjate, es un buen dato, no sabía. Yo pensaba que se habían hecho, estaban empezando desde ahora. Por eso, mire, mi gente, al de la AAA, para mí, está haciendo un buen trabajo. Lo que pasa es que, claro, lo quieren sacar y están haciendo un teatro. Y allá va Miguel Molina y se indigna. ¡Oh! ¿Y ahora quién podrá defendernos? Ayer hice un video con gorrita y t-shirt, tú sabes, para verse un poquito más calle. Pero se sigue viendo igual de demócrata que... Se ve igual de demócrata que siempre. Pero mira, ve, inundaciones. El boletín está bajo efecto para Bayamón, Guaynabo, San Juan y Trujillo Alto. Los golpistas están molestos. Ya no pueden estar quejándose tanto. Ya no se pueden quejar tanto. Porque tú sabes que a ellos lo que les gusta es quejarse. Ellos no quieren resolver. Ellos lo que quieren es quejarse. Ellos son felices si tú los dejas quejarse. Eso de resolver, eso es de republicano. El demócrata le gusta criticar y quejarse. Oye, esencia contraataca. Ponencia senatorial cuestiona las objeciones del gobierno. Y yo apoyo el proyecto Esencia. Creo que es, si nosotros le decimos a Esencia que no, le estamos diciendo al individuo que no. No podemos seguir legislando a favor del colectivo, porque legislar a favor del colectivo es legislar en contra del puertorriqueño. El individuo es el puertorriqueño. No podemos seguir haciendo leyes abstractas con el cuento del por el bien del pueblo. Por el bien del pueblo, Eliezer todos los días sale y hace desastre. Por el bien del pueblo, tú sabes, los dictadores han hecho desastre. Mira Cuba, por el bien del pueblo, contra el malvado imperio capitalista, y están allí dando vergüenza y... Dice, en una presentación que busca cambiar el foco del debate público sobre el controvertido proyecto Esencia, sus proponentes acudieron ante el Senado de Puerto Rico con un mensaje contundente. El desarrollo turístico residencial en Cabo Rojo no solo cumplió con el proceso reglamentario requerido, sino que fue diseñado precisamente para evitar depender de la infraestructura pública. Escucha, espérate. O sea que según Eliezer Molina... Está equivocado Eliezer Molina, porque esto se creó para no depender del gobierno. Esto es allá, ellos solo allá, autosuficiente. Escucha lo que dice. En estos momentos, Cabo Rojo no solo cumplió con el reglamentario, sino que fue diseñado precisamente para evitar depender de la infraestructura pública que algunas agencias ahora cuestionan. La ponencia presentada el 31 de agosto del 2026 ante la Comisión de Innovación, Reforma y Nombramientos plantea que buena parte de las objeciones expresadas durante las vistas públicas no coinciden con lo que consta en el récord administrativo oficial. El documento coloca especial énfasis en las declaraciones realizadas por funcionarios de la Autoridad de Acueducto y Alcantarillado, la Autoridad de Energía Eléctrica y la Compañía de Turismo. ¡Esparta! Y las contrasta con documentos, estudios técnicos y determinaciones emitidas previamente por estas mismas entidades. El primer punto de choque y la controversia es el agua. Déjame leer este super chat. Dice Hebreo, Rochester, New York, presente, La Saga. Gracias, Gloria.
2: La Saga.
0: Ok, seguimos. Durante la vista pública, un funcionario de la AAA declaró: no tenemos sistema para proveer para los proponentes de esencia. Sin embargo, esa afirmación no significa que el proyecto carezca de agua, sino que la infraestructura pública existente no tiene la capacidad para suplirlo. La ponencia sostiene que esa limitación fue precisamente una de las razones por las cuales el desarrollador asumió el costo de construir un sistema independiente. El documento cita además al ingeniero Ricardo Velázquez de la AAA, quien bajo juramento validó el modelo propuesto al declarar, en el caso que esencia sería totalmente privado, porque toda esa infraestructura cubre el desarrollador. Según la ponencia, esta declaración resulta particularmente significativa porque confirma que el proyecto no, escucha bien, el proyecto no dependería de la infraestructura del agua pública en su operación. Esto es como darle una bofetada de cuello de con un guante a la izquierda. Nosotros, como la queja es que van a dejar a Cabo Rojo sin agua y sin luz, no vamos a usar los tubos de ustedes. Ahora, cuando se les vaya el agua y la luz, tampoco los queremos venir a pedirnos agua ni luz. Fíjate, ojalá le funcione, porque así van a ser las nuevas urbanizaciones. Vamos a hacer urbanizaciones nuevas. Nosotros conseguimos el agua y la luz. No vamos a estar usando ni Luma ni AAA. Y te digo que esas urbanizaciones siempre van a tener agua y luz. Ponte a pensar, si es una urbanización grande, debe tener su propia planta pequeña. Eso sería un palo. Eso sería un palo. Ahí sí que esa gente van a tener como si tuvieran placas solares todo el mundo. Nadie se le va a ir la luz nunca. Y sabrá Dios si la pagan más barata. Porque acuérdate que el problema de la luz cara es toda la gente que se la roba, los postes que se pierden, aquellos, las alcaldías y hay que estar regalándole la luz. Pues imagínate, yo hago una urbanización y hago una mini planta que cubra la urbanización. ¡Ah! Esa luz va a estar estable todo el tiempo. Y si se daña, rápido van y la arreglan porque eso es pequeño, tampoco es grande. Puerto Rico Admission Act. Hay que hacerlo. Pasa que esencia va a tener planta desalinizadora. Pasa es que ellos van a combinar muchas cosas. Ellos van a combinar muchas cosas porque es caro desalinizar agua. Ellos van a desalinizar agua para ciertas cosas. Otras van a usar agua de pozo y otras la van a recoger con los lagos artificiales. Tienen que hacer una mezcla porque es que es muy cara desalinizar. Dice aquí, me enviaron algo, dice... Ok, duro, reacciona Puerto Rico, me envió una información importante y dice, mira, desde 1972, el Servicio Federal de Conservación de Suelo advirtió sobre los efectos de no mantener al día el dragado. Vamos a leer esto aquí breve, dice... Ok, tengo que traducirlo después con calma porque está en inglés. Pero duro, reacciona. Mañana se lo traigo traducido, gente, y lo leemos aquí en la emisora. Gracias por enviarme esa info. Pues fíjate, yo creo que ese es el futuro de las construcciones en Puerto Rico. Que ya ellos piensen en sus propias plantas, en sus propias cosas. Porque una cosa, claro, tener una planta diésel gigante que te aguante una urbanización, eso es carísimo. Pero si tú creas una subestación como Ecoeléctrica y esta gente, no tan grande porque no tienes que alimentar muchos pueblos, eso es solamente para 10.000 o 15.000 personas, yo creo que sales mejor montando cuando, pues, bueno, esto es un proyecto a largo plazo. ¿Cuánto tú le puedes, cuánto de luz paga un hotel y una urbanización grande y par de apartamentos? Óyeme, mensualmente como $100,000 en luz. Pues tú piensas, como tú tienes un presupuesto millonario, ¿qué tú puedes montar si tuvieras $100,000 mensuales para por 20 años? Muchacho, tú puedes montar allí una mini turbina nuclear chiquitita, o puedes montar una planta normal de esas de diésel y búnker, y te va a salir la luz más barata porque no tienes que tener un montón de empleados ni nada, si eso es para eso pequeño. Y lo bueno es, lo mejor de todo, que si usted no utiliza servicios de agua ni luz del Estado, hace las carreteras tú, el gobierno no puede molestar allí. Porque el problema es, mira esto, en las urbanizaciones cerradas, si la carretera la construyó el municipio, tú no le puedes negar la entrada a nadie. A menos que tú hayas construido todo. Entonces el problema es el servicio del postal. Vas a tener que hacer un servicio postal interno, que el cartero llegue hasta la entrada de la urbanización o algo así, o hasta la oficina, te dé los paquetes y tú los entregas a las casas. Si tú logras resolverlo, el correo, el agua, el luz y la carretera y el alcantarillado, todo privado, usted le niega la entrada al que le dé la gana. Pero mientras utilice cosas del gobierno, pues no puede. Dice, la defensa de esencia también arremete contra la caracterización de la supuesta oposición institucional al proyecto. En el caso de la Autoridad de Energía Eléctrica, la ponencia recoge la declaración realizada durante la vista del 27 de agosto. Estamos opuestos al proyecto. Sin embargo, inmediatamente contraponen esa posición con una carta oficial de la propia agencia, fechada el 10 de noviembre del 2025, en la que, según el documento presentado al Senado, la AAA, la Autoridad de Energía Eléctrica, reconoció que el ponente había establecido su independencia en la infraestructura pública mediante el uso de pozos y fuentes subterráneas propias. ¿Ve? Ellos pueden resolver eso. Y si ellos no usan la luz ni el agua, los ambientalistas se van a quedar mordidos. De verdad, los ambientalistas se van a quedar bien mordidos. Yo estoy loco porque Esencia esté para ir allá a hacer un podcast ahí en vivo. Bien, estamos desde Esencia. ¿Qué pasó, chichón? ¿Qué pasó, chichón? ¡Ah, ah, ah! Otra vez el lunes. Oye, ¿verdad? Dímelo, Rubén. Nunca arrestaron a nadie. ¿Se acuerdan de eso? Pero es que como tú sabes, nosotros no somos tan rencorosos. Eliezer, ¿se acuerdan? Que se iban a arrestar a la familia de la gobernadora, a los familiares de Jovín, y nunca arrestaron a nadie. Che, que este Eliezer es bien, bien trilly. Dice Nori, gracias por el super chat. Sería bueno que en el 2028 los medios analicen el desempeño de cada senador y representante, teniendo todas sus votaciones ante cada medida. Y así los electores podrán tener una idea de quién fue de derecha, quién no, y así voten por candidatura. Nori, Nosotros vamos a hacer eso. Y ahí sí que los vamos a pillar en 3 y 2. Porque una cosa es que diga que es republicano y votes como demócrata, engañando al pueblo. Pero tranquila, que eso nosotros lo vamos a hacer. Nosotros vamos a buscar todas sus votaciones, todas sus posturas públicas, todo eso. Este año es el último año que se van sin pagar peaje. Este es el último año que les queda sin pagar peaje. De ahora en adelante les vamos a poner a pagar peaje a todos. Usted hizo esto, todo el pueblo se va a enterar. Usted hizo lo otro, todo el pueblo se va a enterar.
2: Las negras están afuera.
0: Oye, son las 3:59 y estás escuchando la...

Bueno, tú sabes, los súbditos tienen dos opciones. O hacemos canciones para los de nosotros, o le hacemos canciones para ellos. Yo creo que ellos prefieren que hagamos canciones para nosotros. Y cuando le hacemos canciones para ellos, no terminan bien parados. Terminan ridiculizados en internet, y eso no hay quien lo borre. Eso está en Spotify, en Apple Music. Después no se quejen y estén ahí dando quejas, ni llamando a dar quejas, ni hay bendito, ni hay vendata, ni nada de eso. ¿Sabes? Tienen que estar claro, tienen que ser dueños de sus acciones. Dice, seguimos aquí, dice: la misma estrategia se utiliza para responder a las preocupaciones relacionadas con la energía. Esencia propone una micro red privada que integra generación solar, fotovoltaica, almacenamiento en baterías y generación de respaldo. O sea que van a tener placas, unas buenas placas gigantes con baterías y plantas por si acaso llueve par de días. La ponencia señala que la declaración de impacto ambiental acumuló más de 8.500 páginas de análisis técnico, que fueron consultados más de 20 agencias estatales y federales, y cerca de 100 técnicos y científicos participaron en el proceso. Además, se celebraron 4 días de vistas públicas en Cabo Rojo. El proyecto llega a este nuevo escenario legislativo después de que la Junta Adjudicativa de OGP aprobara el 31 de julio del 2026 la consulta de ubicación. Según la ponencia, la determinación no fue impugnada dentro del término aplicable y advino final y firme, aunque permanece sujeta al cumplimiento de las condiciones impuestas y la obtención de los permisos correspondientes. Detrás de la controversia también hay una apuesta económica a gran escala. Esencia proyecta una inversión privada de aproximadamente 2.600 millones y, de acuerdo con estudios técnicos, unos 17.000 empleos entre directos e indirectos e inducidos. El esfuerzo estima además 1.400 millones en salarios, 400 millones en contribuciones y una actividad económica de 7.326 millones. Mi gente, escucha esto, para que lo compare. Los 30 conciertos de Bad Bunny tuvieron un impacto económico, una actividad económica de 300 millones. Esta gente va a tener 7.324 millones. Estamos hablando de 70 veces, continuo. Esto es, ¿sabes? Estamos hablando aquí un movimiento de billetes. El expediente presentado al Senado sostiene además que el proyecto representa una reducción sustancial frente al desarrollo previamente aprobado sobre esos terrenos. O sea, que la gente de ahora le quitó mucho al diseño original para que los ambientalistas dejaran de quejarse. Dice, el plan vigente contempla 1.600 unidades, 530 habitaciones hoteleras y 1.134 residencias, frente a las 5.000 unidades contempladas en aprobaciones anteriores. Una reducción del 76%. El proyecto preservaría permanentemente el 75% del predio y tendría una densidad de 1.7, una unidad por cuerda. O sea, gigante, bastante espacio, un montón. El mensaje de la ponencia es directo. Las objeciones expresadas públicamente por algunas agencias no necesariamente equivalen a una oposición formal registrada en el expediente. Y para esencia, esa diferencia es fundamental. Ninguna agencia ha expresado oposición al desarrollo del proyecto en récord administrativo escrito, sostiene el documento. Colocado ahora, el peso de la controversia sobre una pregunta que el Senado tendrá que examinar es: ¿qué dice realmente el expediente oficial frente a lo que se ha dicho públicamente sobre esencia? En otras palabras, mi gente,
Esto es claramente, pero es esta controversia explica a perfección la diferencia entre la izquierda y la derecha. Aquí vemos a la izquierda prepotente, insultando, desesperado, en algo que no es de ellos. Esas son montañas privadas que nadie puede entrar porque no hay carreteras. Esas son montañas que nadie puede entrar. La gente entra a correr motora y foltra. Pero la izquierda, con la excusa del colectivo y del bien, del pájaro y del coquí y de la cucaracha y de los ratones, que ahí no se puede hacer nada. O sea, que vamos a echar a la borda miles de cuerdas porque hay unos envidiosos como Eliezer Molina y su grupeje, con la excusa del colectivo, con la excusa del pueblo ficticio, con la excusa abstracta del bien de la humanidad y de aquello de los pitos que si flauta, evitando el desarrollo económico. Y si a los multimillonarios le pueden frenar las construcciones, imagínate a usted, imagínate a mí. Si ellos tienen el terreno, los permisos, los estudios, los científicos, los ingenieros, todo. Pero a la hora tenemos senadores preocupados por votos y preocupados, no por votos, porque los votos están en la derecha. Tenemos senadores preocupados por lo que la prensa diga, porque la izquierda no hable mal de ellos. Pues esos senadores no están aptos para estar ejerciendo a nombre de nosotros. A nosotros no nos importa lo que la izquierda hable de nosotros. A nosotros no nos molesta lo que la prensa diga porque la prensa no tiene credibilidad. Y lamentablemente el Senado se supone que sea un reflejo de la sociedad. Y yo no estoy viendo un reflejo en el Senado. Estoy viendo el reflejo de la minoría en el Senado. No estoy viendo el reflejo de la mayoría de los puertorriqueños, de los individuos. En el Senado estoy viendo un reflejo de los colectivos, de las minorías, de los protestosos, de todos los que hacen que no podamos echar para adelante. Y después, bien atrevidos, al otro día van y se quejan que no hemos echado para adelante. Bueno, no hemos echado para adelante por culpa tuya. Y aquí regresamos a la contradicción, porque es que son contradicciones de izquierda. Y yo creo que en el 2024 adelantamos bastante, identificando a la izquierda y votándola en contra. Pero en el 2028 tenemos que entrar más y buscar más con lupa. Porque una cosa es los comunistas, que eso es tan fácil de identificar. Ahora vamos a identificar a los que están cerca del centro, unos días, si no, mañana qué, tal vez. Y esos son los que vamos a cambiar de ahí también. Es que debería ser un Miami cualquiera. Debería ser un Miami cualquiera. Mire, usted va a Miami y por 800 o 900 mil dólares usted consigue una casa frente al mar o frente a un canal que puede tener un bote y llegar al mar. Busque una casa en Puerto Rico en 800 mil pesos frente al mar a ver si la encuentra. No existen. No existen casas en Puerto Rico frente... Mire, en... Usted va a las Bahamas y ahora mismo, usted puede ir ahora mismo y métase en Craigslist, en clasificado, y va a encontrar casas en las Bahamas, 900 mil dólares con piscina y parking para el bote y acceso al mar. Literalmente ahí, unas casotas brutales en Puerto Rico con 900 mil pesos. Usted consigue una casa vieja en una urbanización, quizás en Montehiedra, y la casa lleva 50 años de hecha y ni piscina tiene quizás. Una casa frente al mar en Puerto Rico, muchachos, millones. ¿Sabes? Cuando tú vienes a decir contra. ¿Y a quién afecta esto? Al individuo. Esto beneficia al colectivo porque nadie puede ser dueño de estas casas. Pero afecta el individuo. Entonces es como que no podemos seguir haciendo leyes en contra del puertorriqueño. Y hay que identificarlo. Así como identificamos a los golpistas, identificamos a los zurdos,
hay que identificar también todas las leyes que son en contra del puertorriqueño. Porque si la ley es a favor del puertorriqueño, no puede ser en contra del individuo. Es bien sencillo, no hay que ir a Harvard para entenderlo. Lo que hay es que identificarlo. Y por lo visto la prensa no lo va a identificar, los senadores no lo van a identificar, la izquierda no lo va a identificar, los ambientalistas no lo van a identificar, nos toca a nosotros. Oye, bienvenido a toda la gente de izquierda y derecha. Recuerda que esto es la potencia, la nueva derecha y los espartanos. Déjame ver, dime a ver, Giancarlos. Flow Jovin. Dice, ¿cuánto cuesta una casa frente al mar en Conérico? ¿Conérico tiene playa? Es que no me acuerdo. Yo no he ido a Conérico, yo creo. Flow Jovin. Tiki, tiki, tiki, ting. Flow Jovin. Es más, espérate, ya no quiero poner dos veces la misma canción, pero vamos a poner una, la que envió Bonneville ayer. Estaba buena. Flow Jovin. Tiki, tiki, tiki, Flow Jovin. ¿Dónde está? Y Flow Jovin. Oye, esto es 51, se llama.

0: Oye, fíjate, sí, Puerto Rico tiene playa. Lo busqué aquí. Puerto Rico tiene playa. Dice, ¿ves? Playas principales es Hammond Set Beach State Park, Rocky Neck State Park, Silver Sands, Ocean Beach Park. Sí, ahí aquí va de playa. Habría que ver cuánto cuesta, pero, por ejemplo, en Miami. Es más, tú sabes, no solo Miami. Las Bahamas. Que las Bahamas también es, tú sabes, exótico. Playa, islotes, callos. Casas en 900, 800 mil dólares con parking para el bote y piscina y todo. Y flow, flow. Accesible, 800, 900 mil dólares. Es algo que una pareja que tenga un trabajo normal, que ganen 4 o 5 mil pesos cada uno mensuales, pueden tener. No hay que ser ingeniero, ni abogado, ni doctor para tenerlo. En Puerto Rico, los precios están que no se puede. Y eso se ha hecho. Eso está creado por los ambientalistas. Como los ambientalistas han hecho tan difícil la construcción, sube los precios porque demanda y oferta. No hay que ir a Harvard para entenderlo. Eso que está haciendo Eliezer Molina allí, ¿sabe lo que está haciendo? Subiéndole el precio a las casas. Ahora mismo se ve incómodo, pero tú sabes que cada peso que gaste la esencia tratando de construirse, y eso incluye abogados, ingenieros, ponencias, senado, todo lo que gaste esencia le está subiendo el precio a las cosas. Entonces, como el ISL se cree inteligente, pero cuando tú eres inteligente, tú analizas la profundidad del pensamiento. El ISL lo que está subiendo el precio a las cosas en esencia, dándole más valor. Porque eso es una inversión de dinero, eso tiene que salir para atrás. Cada peso que el ISL lo ponen a gastar con las marchas y las protestas, le sigue aumentando el valor a las propiedades de esencia. No es al revés. Eso no va a costar más barato, eso va a costar más caro. Y como en Puerto Rico prácticamente es ilegal construir, pues esas son las únicas. Yo te garantizo que si Esencia mañana empieza a ver, lo aprueban y hace un listado de las casas que están en venta, en un mes se venden todas. En un mes se venden todas. Porque es que no hay casas. Casas usadas de 3/4, 2 baños, están en 700, 800 mil dólares, digo. Casas bonitas en lugares caros, no estamos hablando de una casa reposeída en qué sé yo, en una urbanización sin acceso controlado. Estamos hablando en casas decentes, Montelledra, urbanizaciones, San Agustín, aquí allá, cosas acceso controlado. Para eso gastó los 900 mil pesos en esencia y me llevo una casa nueva. Es más, mira esto. Palmas del Mar, y te digo porque he estado viendo, Palmas del Mar, una villa, 2 pisos, terraza en el techo, 4 cuartos, 3 baños, 800, casi 900 mil dólares. Eso vale una casa aquí en Coupey, 3 cuartos y 2 baños, y fea, y fea, está teniendo una casa fea con fachada de los 80, sin acceso controlado, bueno, acceso controlado sí, pero... Está bien, claro, es un Macao, tienes que guiar, no está tan cerca del área metro, pero tampoco está lejos. De Fajardo a San Juan, eso es media hora. De Macao a San Juan, eso es media hora. El acceso controlado en una de las urbanizaciones más exclusivas de toda la isla. Cuando sumas y restas, sales bien. Un tipo yo, por ejemplo, que yo no salgo mucho, yo me mudo para Esencia, claro que me mudo con Cómodo y con Guille. Y monto el estudio allí y se acabó todo por Zoom, todo por Internet. Todo por Internet. Entonces, déjame poner un bloque musical para levantarme un segundo de aquí. No nos callarán. 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
0: 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No nos callarán los espartanos.

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1: Oye, y aquí hay fotos recientes, tan recientes como hace 11 minutos. La gobernadora está allá con la gente del ejército, así que me gusta. Puerto Rico USA, we are Americans. La gobernadora está allí con la gente de la Guardia Nacional y del ejército, US Army. Está ahí Pesquera, está Rosachel, está la Gobe. Están tirando fotos con el dron, están las máquinas Hitachi nuevas que se van a utilizar para el dragado. Y mi gente, ¿sabes desde qué año no se hace un dragado en el embalse? Desde 1995. ¿What? Desde 1965. Saludos, José Guardiola. Desde el 95 no se hace un dragado. Estamos hablando de 30 años. Desde Rosselló. Por eso yo digo, la gobernadora es la Pedro Rosselló moderna. Claro, lo que pasa es que la prensa está histérica. Los golpistas están graves y la izquierda está en depresión. Están haciendo protestas, gritando. Pero como dice el refrán, cuando la izquierda se queja, es bueno para la derecha y bueno para el mundo. Cuando la izquierda se queja es porque es bueno para usted. Malo es cuando la izquierda celebra. Cuando la izquierda celebra, terminamos como Cuba y Venezuela. Seguro 51 State News. Saluditos. Mira, dímelo, Dani. Saludos hebreos y espartanos. Bendiciones. Ya mismo pongo la canción tuya, Dani. Hay que tirar un bloque musical ahora ahí. Pero la tiro ya mismo. A las 4:30, queda tiempo todavía. Pues mi gente, mira, ahí están. Ya las máquinas están y esas máquinas se ven nuevas. Tú sabes, eso es el ejército de Estados Unidos. Eso no va a ser el ejército cubano. Así mismo es, Frankie. Así mismo es. No, esas son máquinas del ejército de la nación más poderosa del mundo. No van a ser máquinas rusas. No son máquinas rusas. ¡Ay! Saludos, Prudencia. Eso es, United States of America. Aquí es este sargento de armas. ¿De dónde es este? De Gurabo. Uy, sargento de armas de Gurabo, diciendo presente. Ahí el comandante Méndez y Torres del ejército mayor. Sargento, ese es el sargento mayor. Sergeant mayor, sargento mayor del ejército Méndez. Lo sé por la insignia. Esta es la insignia de sargento. Voy a ponerlo aquí grande para que lo puedan ver mejor. Sargento mayor. Déjame ver el rango del otro. A ver si se ve. ¡Ay! Ese tiene una estrella. Ese es general de brigada. Tenemos general, sargento mayor. Y atrás el teniente. Teniente, lo más seguro, teniente coronel. Pero por lo menos puedo identificar al sargento mayor y al general de brigada. Así es que se brega. Ahí está el señor Pesquera, súper capaz. ¿Ustedes se acuerdan cuando Pesquera estaba corriendo para gobernador? Que mucho se quejó la prensa. Es más, me voy a ir más allá. Yo pequé de esto y lo voy a admitir. Yo critiqué el tren urbano como tú no tienes idea. Pero no era porque yo supiera. Era porque yo veía a la gente quejándose. Y pues, hacía sentido lo que decían. Pero es que se hizo algo. Hay un tren. Hay un choliseo. Hay un, ¿me entiendes? Hay un centro de convenciones. Hay un distrito T-Mobile. ¡Ay! ¡Existe! Ay, yo critiqué mucho el tren porque yo escuchaba a la izquierda, escuchaba a la prensa, escuchaba a la gente quejándose. ¡Ah, es verdad! ¡Qué ridículo! Un tren que va de Bayamón a San Juan. Son 20 minutos. Pero yo conozco gente que lo usa. Es más, todo el mundo lo ha usado, aunque sea para un concierto. Aunque sea para un concierto, todo el mundo se ha montado en el tren en algún punto de su vida. Y tenemos un pedazo de hierro que es un tren. Malo es que es 20 años sin construir nada. Tú sabes. Pero yo pues pequé de eso. Ahora mismo que lo van a estirar hasta así. Si ese tren llega hasta San Juan, yo soy de los más que lo voy a usar. Estoy haciendo ejercicio, corriendo bicicleta. me voy a montar en el tren, voy a correr bicicleta en San Juan y regreso en el tren. Yo tengo una estación cerca de casa. Y si ese tren va para el aeropuerto, ¡ay, bendito! Es el que yo voy a usar cuando me vaya de viaje. Pues claro, y por ahí mismo regreso. Un palo, sinceramente un palo. En el tren, voy y viro. Y para correr bicicleta, un palo también. Era ignorante, claro, no, Mariano, literalmente. Cuando yo tenía 20 años, súper ignorante. No, ignorante no. Extremadamente ignorante. Imagínate, creía en la independencia. Mira si era ignorante. Ey, a diablo, mira, llegaron los zurdos. Saludito a Faraón Lezurde. Papi, aquí si vienes a hablar del tema, si vienes a distraer, te mandamos a dormir. Aquí no hacen falta zurdo. Nuestro contenido no está hecho para ustedes. O sea, aquí es con calma, te incorporas al grupo o a fuego, por ahí para abajo. Esos chistecitos aquí, eso es allá, con los zurditos hacen chistecitos. A nosotros no nos interesa convencer a ningún zurdo. Todo es problema de ustedes allá. Si siguen pensando que los hombres con falda son mujeres, cuando veas que no se preña, voy, esta tipa no preña. Oye, qué éxito, no se preña. No, Clancho, si el día que se preñe, corre.

0: Eso es estándar para adelante. Todos los cambios van para adelante. Y no hay reversa, mire, ni rebuscando encuentra la reversa ahí. Oye, me felicitamos a la gobernadora que está haciendo el dragado que ninguno pudo hacer, que ninguno quiso hacer. Ni Pedro, ni Ricky, ni Alejandro, ni Aníbal, ni Sila, ninguno. Ninguno. ¿Sabes lo que estaban allí pendientes a
1: ¡ey, la paz mundial! Y cuidar la pobreza. Porque yo quiero que da la paz mundial.
0: Ay, la paz mundial, ni la paz mundial. Vamos a preocuparnos de lo que tenemos de frente, lo que hay que preocuparse. Y después pensamos en la paz mundial, muchachito. Bueno, vamos a continuar aquí leyendo lo que está sucediendo en Esencia. Bueno, se lo leímos ya. Qué bueno y me alegra que sea así. Esencia para mí es Esencia es el uno de las escaleras y piedras que tenemos contra la lucha de izquierda y derecha. No, Toquicha, no, eso es una cafre zurda. Eso es una cafre zurda. Eso es una cafre zurda. Espérate. A mí no me gustan las cafres zurdas. Aquí, pan. Así, aquí mandamos nosotros, papi. Aquí mandamos nosotros. Chistecito. Estoy seguro, ¿sabes qué? Estoy seguro de Josito o cualquiera de estos disfrazados, porque son todos unos cobardes con cuenta falsa. Díganmelo de frente, con su foto y su cara, dale. ¿O quieren debatir? ¿Tú quieres que lo diga? Esta gente están como que llamando mucho la atención. ¿Quieren sentarse en el micro? Digo, yo aquí no me gusta traer zurdo. Yo les mando un link y hablamos. Hacemos un debate público. A ver si el gas pela. Porque una cosa es ir a la prensa donde te van a decir que un hombre con falda es lo que se sienta. Y otra es que te lo diga yo. Cualquier demócrata que quiera debatir, que lo diga. Yo no les voy a faltar de respeto. Pero tampoco le voy a reír las gracias. Aquí no le reímos las gracias a nadie. Bueno, a nosotros mismos. Los chistes de derecha dan gracia. Pero así es. Mira, tú sabes lo que pasa. Ponte a pensar. ¿No te está curioso que yo no veo creadores de contenido queriendo ir a la izquierda a debatir? Pero veo a la izquierda tratando de entrar a la conversación de nosotros a la mala. Hacen unos escritos en Twitter allí. No, que sí. Hay que estar escuchando a la gente que piensa diferente. Bueno, sí, eso me imagino que le decían los judíos a Hitler también. Y Hitler los escuchaba gritando en los pozos de gas. O sea, hello. Y Hitler los escuchaba, créeme que los escuchaba. ¿Qué? ¿Escuchar de qué? Hagan sus podcasts y hablan allá, háblenle a su gente. Y si le vas a mentir a alguien, miéntale a tu gente. A la mía no le vas a mentir. A nosotros aquí no. Aquí nos vienen a decir la verdad y ya. Y total, Hitler era socialista. La izquierda es bien bustera. Y la izquierda le ha dicho al mundo que Hitler era de derecha. Yo no sé en qué planeta Hitler era de derecha. Hitler detestaba el capitalismo. Hitler era Partido Nacional Socialista Obrero. Eso es lo que significa el partido de Hitler. Yo no sé en qué parte la gente lo asoció con la derecha, en qué se perdieron, en qué otra, no entiendo. Quizás era como era eficiente y tenía un ejército fuerte.

de Pakistán y de Irán, esa gente. Detesta a los judíos. Eres socialista. Los ricos son malos. ¿Sabes? Todo, todo, ¿sabes? Lo único que pasa es que a Hitler le gustaba el ejército y tenía el ejército al día. Pero en todo lo demás, tremendo zurdo. Pues yo no sé de dónde la gente sacó que Hitler es de derecha o extrema derecha. Porque no hay nada más de izquierda que el socialismo. Es más, le voy a dar una historia que estaba viendo esta mañana, un documental de Corea del Norte. Corea del Norte, muchos de nuestros abuelos fueron a las guerras de Corea del Norte y qué sé yo. Cuando Corea, porque mira lo que pasa, cuando se acaba la Segunda Guerra Mundial, que Estados Unidos manda el bombazo a Hiroshima y Nagasaki, en Japón. Japón tenía como colonia, escucha esto, que a veces se nos olvida, Japón tenía como colonia a Corea. ¡Completo! Corea completo era una colonia de Japón. Cuando se acaba la Segunda Guerra Mundial, que le quitan la colonia porque Japón se rinde incondicionalmente, pues dividen a Corea, la mitad, Corea del Norte para los rusos y Corea del Sur para Estados Unidos. Estuvieron así varios años hasta que Corea del Norte se le ocurre la brillante idea, porque ellos siempre querían unificar las Coreas, de atacar a Corea del Sur. Y ahí es que nuestros abuelos, siendo parte del ejército de Estados Unidos, fueron a la guerra de Corea. Mis dos abuelos fueron a esa guerra. No fueron a la Primera Guerra Mundial ni a Vietnam. Ellos fueron a la guerra de Corea. Pues, ¿qué pasa? Estados Unidos gana. Estados Unidos ayuda a Corea del Sur y ganan. Cuando Corea del Sur está llegando ya casi hasta China, porque ganaron, China se mete y defiende a Corea del Norte solo para que Estados Unidos no estuviera tan cerca de China. Y ahí China ayuda a Corea del Norte a sacar a Corea del Sur y ahí llegan al paralelo. No me acuerdo el nombre, si es el paralelo 51, que es la zona militarizada entre Corea del Norte y Corea del Sur. Cuando pasa eso, ¿cómo tú crees que Corea logró hacer trenes, fábricas, todo lo que hizo Corea, siendo socialista? Rusia se alinea con Corea. Entonces le empiezan a dar préstamos. El pueblo de Corea no sabía, el pueblo de Corea del Norte, no sabía que Rusia le estaba dando préstamos a Corea del Norte. Y el pueblo norcoreano decía, óyeme, Kim Jong-un, que era el abuelo, este tipo un genio. ¿Cómo es que nosotros estuvimos destrozados porque con la guerra de Corea, Estados Unidos bombardeó tan duro a Corea del Norte que destruyó el 75% de las fábricas, industrias y todo? So, Corea del Norte tuvo que reconstruirse básicamente desde cero. Y los norcoreanos, como no había conexión con el mundo, ellos vieron un crecimiento brutal de 20 años de crecimiento. Pero era ellos porque no salían para afuera. Mientras tanto, Corea del Sur, en 20 años se hizo la super mega metrópoli, 20 veces más tecnológica que Corea del Norte, porque había inversión privada. A diferencia de Corea del Norte, que era inversión comunista. Por eso es que Cuba, Corea del Norte, Vietnam, todos estos lugares que eran como básicamente unas mini colonias de Rusia, podían echar para adelante, porque Rusia los mantenía a fuerza de préstamos que pagaban, pero pagaban bien poco. Cuando Rusia se desmantela, se cae el muro de Berlín y Rusia se desmantela en los finales de los 80, se acabaron los préstamos. Y es la famosa hambruna. Corea del Norte pasó una crisis existencial en los 1900, finales de los 80, principios de los 90, igual o peor que la que pasó Cuba. Y empezaron a coger préstamos que no podían pagar. ¿Qué pasa? La gente de Corea estaban agradecidas con sus líderes porque ellos no podían ver cómo Corea del Sur estaba tan bien. O sea, no podían mirar bien para Corea del Sur porque en el paralelo hay una distancia que la gente del pueblo no podía ver. Con el pasar de los años, la gente emigraba. Había gente que se iba de Corea del Norte, se escapaban y se iban para Corea del Sur. Pero también había gente de Corea del Sur que hacían delitos o los estaba buscando la ley por alguna razón y se escapaban para el norte. Y esa gente

0: empezaba a hablarle allá a la gente de Corea del Norte, mira, ustedes están viviendo en la época de los 50. ¿Cómo? Sí, nosotros tenemos, muchachos, nosotros tenemos rascacielos, abundancia, comida, carro. Y ahí es que empieza ese como que, espérate, nosotros estamos atrás. Sí, están atrasísimos. Pasa que el gobierno no los deja ver lo que está pasando en el mundo. Y eso, el documental explica, el socialismo nunca genera riqueza. La única forma que el paralelo 38, ese mismo es, la única forma que el socialismo genera riqueza es cogiendo chavos prestados y no pagándolo. Ahí es que el mejor ejemplo no es ni Cuba, porque Cuba, si lo comparas con Puerto Rico, pues tú todavía puedes decir, ah, Puerto Rico está adelante porque Estados Unidos le da chavo. Tú puedes decir eso todavía y tiene un poco de sentido. Pero Corea del Sur, ¿cómo es que está mejor que Corea del Norte? Estados Unidos lo ayudó, pero con inversión privada. Yo monto una fábrica, la fábrica es mía. No es que yo te doy préstamos para que tú compres comida, no. Yo te monto fábrica y le doy empleo a tu ciudadano. El mejor ejemplo de que el capitalismo es 100 veces mejor que el comunismo es Corea. Es Corea. La próxima vez que un independentista comunista de izquierda socialista le hable a usted de socialismo, usted le pregunta, ¿y por qué Corea del Sur es más rico que Corea del Norte? Va a ver qué gimnasia mental te dice. Le va a echar la culpa a los americanos. Le va a echar la culpa a Kim Jong-un, a Kim Jong-il, al que sea. Pero el mejor ejemplo, porque las Coreas quedaron destruidas después de la guerra, ellas se tuvieron que reconstruir desde cero. Y otro buen ejemplo del capitalismo es Japón. Japón, después de los bombazos, eso quedó, olvídese, y con todo lo que tuvieron que pagar por la Segunda Guerra Mundial. Espata. El mejor ejemplo. Los cubanos le llamaban el periodo especial, muy cierto. Miren, en Norcorea estaba tan y tan fea la cosa que se les acabó el terreno para sembrar alimentos. ¿Sabe lo que empezaron a hacer? Ah, no, embuste. En los 90 se les empezó a acabar porque ellos tenían minas de carbón, de coal. Y con eso hacían, pues se calentaban porque esos son países bien fríos. Eso es otra cosa. Corea son países frío. Así, Rusia, frío. Pues ellos tenían minas de carbón y de coal y eso es lo que usaban para calentarse. Pues en los 90 se les acabó porque lo sacaron completo y empezaron a cortar árboles para poder calentarse en el invierno. A los 5 o 10 años, la erosión empezó a llegar, la erosión, porque cortaron muchos árboles y hubo unas lluvias bien fuertes y se caían las montañas y aplastaba los sembradíos. Y eso todo pasa en los 90, después que Rusia cae y ya no le pueden dar préstamo. Entonces, esa gente la pasaron bien mal. Esa gente, lo que pasa es que nosotros no lo veíamos, porque esas noticias no salían. Eso nos enteramos con gente que fue saliendo del país. Ellos no dejaban que entrara la Cruz Roja, la Asociación del Hambre y cosas internacionales. Ellos no permitían que entraran. Creo que fue después de un par de años que ya no aguantaban más, entonces permitieron que todas estas sin fines de lucros entraran a ayudarlos con las cosas. Dice, dámele este super chat. Nori, los zurdos saben muy bien que cuando Esencia arranque, la gente va a estar tan ocupada y feliz trabajando y haciendo dinero, que no permitirán protestas estúpidas ni crisis aladas por los pelos para que dañen su desarrollo. Esencia será el fin de la saga. No, y me encantaría, yo seguro que va a ser así, pero me encantaría que Esencia se desarrolle todo independiente, que no usen luz, que no usen agua, que no usen nada del sistema de afuera. Ya, y no hay excusa, porque la excusa es que van a dejar a otra gente sin agua, que sin luz, que si aquello es embustero. Es porque son cosas de gente de chavo, porque llegan a hacer casas baratas, nadie se queja. A mí me molesta esa pelea que hay con que si es rico y el pobre. Como si la culpa de que el pobre es por culpa del rico. No, papá, si usted es bruto, no es por culpa del inteligente. Tú no puedes decir que tú eres... el bruto es bruto porque el inteligente lo hace ver bruto. No, el bruto es bruto porque es bruto. Es como tú decir que los bajitos son bajitos porque los altos los hacen ver bajitos. No, eso son niñerías. Eso es una respuesta que te daría un niño de 5 años cuando no sabe qué contestarte. Pero un adulto, eso no tiene nada que ver. Hay que enfocarse en uno. No podemos seguir pensando en los cuentos chinos que venden todos estos senadores como Eliezer Molina, que lo que tienen es un problema con las cosas y siempre están usando, siempre tienen una victimismo. Dice, reacciona, esencia debe ser autosostenible. Sabe que esa frase les encanta a los zurdos. Pues, pero bueno, le gusta a los zurdos siempre y cuando la digan ellos.
1: Vivienda asequible y autosustentable.
0: Ellos tienen como un fetichismo con esas palabras. Igual que,
1: esto es por Puerto Rico, por Puerto Rico.
0: Ese es Grinch. Tienen un fetichismo con esas palabras y con sentirlas y con dar lástima. En verdad que yo no las entiendo a veces, no las entiendo a veces. ¡Ea! ¡Ah, qué duro este opinión! Dime la opinión. Mírate esto que envió opinión. Y es muy cierto, es muy cierto. Mira esto. Esto lo publica J.D. Vance, el vicepresidente. Dice, Calvin Klein's, anuncios de Calvin Klein, que es Calvin Klein Ads, en la época Biden versus la época de Trump. En la época de Biden eran gorditos, con barba y chichos. Y en la época de Trump, modelos otra vez. Modelos lindas. Es para que tú veas, ¿sabes? La gente no lo entiende. Nuestros enemigos infiltraron al Partido Demócrata. Te dijeron que lo lindo es feo, que lo feo es lindo, que los hombres son débiles, que la mujer es la fuerte, que el ejército merece ser guiado por un hombre vestido de mujer. ¿Sabes? Que el socialismo es lo que arregla la economía. Te digo que era como que, mano, por tanto embuste, y la gente no dudó de los embustes. Yo no puedo ni creer. ¿Sabes? Nosotros estamos ahora, pero toda esta gente que estuvo antes que nosotros, los medios, nadie, ¿sabes? Yo sé que siempre Fox y esta gente dieron un poco la batalla, pero no, muchachos, esta gente eran bien embusteros, y es como que, ¿por qué nadie les llamaba la atención y les decía, no, o sea, están embusteros? Todo el mundo puede ver que esa tipa y ese tipo, yo no sé si eso es una mujer con hormonas, porque hoy en día son así, todo el mundo puede ver que eso son personas feas. ¿Para qué yo voy a comprar una ropa? Ah, eso tiene brasieles. Adiós, eso es un tipo con brasieles. ¿Para qué yo voy a comprar una ropa si me voy a ver como él? No, yo quiero ver, digo, yo no soy mujer, ¿verdad? Si fuera mujer, me quiero ver como la pelicolorada de la derecha. We are so back. Y esto le escribe, mi gente, el vicepresidente de Estados Unidos, J.D. Vance. Y son cosas tontas. Son cosas que la gente conservadora decía, ay, yo no me voy a poner a pelear porque esos son benditos, pobres nenes. Pero es que si nos quedamos callados, estaban poniéndole brasier a los hombres ya. Entonces los zurdos se molestan porque nos dimos cuenta. Ah, no, no, tenemos que, sí, déjate maquillar. Mire, yo me dejo maquillar de mi hijo, de mi nieta. ¿Quieres jugar? Vale, ponme para que te entretenga. Yo no voy a dejar a ninguna extraña ponerme peluca ni pintarme los labios. No me los pinto yo ni me los pongo yo. Venir alguien que no conozco a tocarme la cara así porque sí. Pues esto fue una ridiculez que aguantó mucho tiempo. Yo no sé ni cómo Estados Unidos, con la testosterona que hay en el país, permitió esto. De verdad que yo a veces digo, yo no puedo ni creerlo. Óyeme, la propaganda es un problema, ¿sabes? Permitimos que la nación más poderosa del mundo, con bombas nucleares, aviones F-30, viese, los G.I. Joe de la película, permitimos que nos pusieran falda y tacos y decíamos gracias. Coraje me da, en verdad. Qué coraje me da, ¿verdad? Exactamente, me gusta ese comentario que dijo... Mariano dice, la gente de Ceiba no se está quejando ahora mismo por las bases militares. Lo mismo va a suceder en esencia. Es que a Cabo Rojo, todo el mundo que tenga una casa en Cabo Rojo, su casa va a subir de valor. Cabo Rojo se va a convertir en algo, mi gente, dentro de Esencia. Eso es una cosa. Pero alrededor de Esencia, todos los hoteles van a tener más. No todo el mundo va a poder pagar una noche en Esencia. Pues, ¿qué uno hace? Se queda alrededor de Esencia. ¿Quieres ir para un party que hay en Esencia y no quieres pagar tan caro? Pues te quedas en un hotel allí en el poblado y vas en a Esencia. Todo va a coger vida. Las casas van a subir de precio. Todo va a subir la economía completa de eso. Y véngase también los botes. Esparta. Porque esa área es bien buena para los botes, porque las playas de Cabo Rojo son ceditas. Ahí para meter botes, marinas, las tiendas que vendan botes, repasiones, mecánicos, alquileres de jet ski, alquileres de botes. No, muchachos. Eso va a ser un balance. Porque ahora mismo el suroeste no le hace falta el balance de inyección económica. Dice Nori, gracias por el super chat. Hace más de un año, cuando todavía consumía a los ambidiestros, hubo un podcast con un representante de Esencia donde explicó punto por punto cómo Esencia sería completamente sostenible. Tanto que terminarían ayudando a Cabo Rojo y a los pueblos limítrofes. Es que esa era la actitud que tenía que coger el gobierno con Esencia. Pero yo veo que últimamente, y no es fortaleza, es en los senadores. Los senadores, como saben que son demócratas, como saben que la derecha los está mirando como que, tú como que estás muy zurdito, pues ¿qué hicieron? Pues mira, vamos a buscar el voto de los izquierdosos, porque la derecha nos está mirando con recelo. Esta gente no nos vuelva a creer que somos de derecha. Y es la verdad, ¿sabes? Óyeme, estamos llegando al final de este episodio. Hoy a las 8, puede ser que estemos a tiempo, pero puede ser que no, porque voy ahora a las 6, tengo cita en la tienda de las plantas. Sí, ya tengo que ir cerrando. Si llego temprano, no hay problema. Estén pendientes al WhatsApp o al Discord, yo les voy a dejar saber, porque tengo cita en la tienda, es en Plaza, que me vende las plantas. Voy a chequear los guatajes, las cosas bien con el vendedor de ellos. Y si está, pues me la voy a traer de una vez. Y entonces hacemos el espartatón el domingo. Porque si tenemos planta, fíjense, yo prendo la planta y si se va la luz ni nos enteramos. Porque el problema de estar en vivo y que se vaya la luz es que da unos cantazos y me tengo miedo que se me dañen los otros equipos. So, nada. Si llego temprano, voy con mi compa y vamos en la pico, vamos ready. Si está la que está, la compro y viro y ya, de un tejetazo y después bregamos con eso. Pero si me toma tiempo, porque quizás hay más gente, no soy el único, y llego más tarde, pues estén pendientes. Yo como quiera voy a tratar de transmitir, aunque sea quizás más tarde, a las 8:30, a las 9. Todo depende, quizás llego y está todo rápido y viro para atrás. Pero no sabemos. Por si acaso ven que no empiezo a las 8, chequen en Discord, en Facebook o en WhatsApp y ahí les informo. Gente, ha sido todo por hoy. Todos los días de 3 a 5 La Potencia y todos los días el podcast de Hebreo a las 8 por YouTube. Los veo más tarde, muchachones. Gracias siempre por todo.

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1: Que tú no lo puedas ver en tu casa, en tu trabajo, aleluya, donde quiera que tú andes, Dios estará contigo. Doquier tú vayas, doquier tú vayas, oh, doquier tú vayas, tu Dios camina contigo. Alguien, dígame. Hay una invitación para que tú seas sano, libre de tu enfermedad. Libre de tu deuda, libre de tu crisis.

9 semanas de gestación. ¿Cuántos meses? Hermano, con 2 meses ya usted tiene una barriga. ¿Usted sabe lo que es eso? Así que, ¿qué le quiero decir con esto? Que son en momentos como este que usted tiene que dejar su ideología partidista a un lado. Que usted tiene que dejar su decepción a un lado. Que si usted dice, yo no soy político, yo esas cosas no me meto, yo esto, pues déjelo a un lado, no hay problema con eso. Pero usted tiene que ir a votar por los candidatos que sí son conservadores. Y que esos candidatos que sí son conservadores nos aseguran a nosotros que estas leyes no se aprueben. Y usted dirá, pastor, entonces ¿quiénes son esos candidatos? Pues entra a mis redes sociales. Y yo puse una listita de los candidatos que se han reunido conmigo, porque este año yo dije que no íbamos a endosar a nadie con el que yo no hablara, porque yo quería saber personalmente qué ideologías tiene sobre lo que a mí me interesa y lo que yo represento. Y me llamaron hace unos días de Tele 11 y me dijeron, pastor, queremos tenerte como analista de esos temas de conservadores. Claro que sí, le dije. Yo estoy a las 2 de la tarde, estoy en el canal 11 metiéndole candela a esos políticos. ¿Por qué? Porque la gente tiene que votar de forma conservadora. Dígame a eso. Así que los políticos que si usted va a votar hoy en la primaria, si estamos en vivo, señor director, me deja saber. ¿Estamos en vivo? Muy bien. Si usted va a votar en la primaria, esto es a beneficio de todos los que nos puedan estar viendo a través de la televisión. Saludamos con mucho cariño a nuestra audiencia que nos ve a través del canal 64 y nos escuchan a través de Iglesia Visión 1600 AM. Esta iglesia le da un aplauso a nuestra audiencia televisiva. Gracias por estar ahí. Para nosotros es un honor. Y si usted va a votar en la primaria, yo quiero dejarle saber, hermano, que es importante que usted vote por estos candidatos que se han reunido con su pastor y que le aseguran a la iglesia que la agenda nuestra esté bien representada. Amén. Así que es importante, usted vaya a mi página, búsquelo, y se mete a la urna y usted dice, mi pastor dijo que este político es bueno, es pro valores, no es secular, no es liberal, no es de izquierda, es un político serio. No es perfecto, a lo mejor no es cristiano, porque no podemos pretender que todos sean cristianos y que sean perfectos tampoco, pero son conservadores. Denle un aplauso al Señor por eso, amado. Vamos a honrar a Jehová con nuestros diezmos y nuestras ofrendas. Amado, por favor, póngase de pie en esta mañanita del Señor. Venga, póngase de pie un minutito, amado. Vamos a honrar a Jehová con los diezmos y las ofrendas. Vamos a darle a Dios por gracia lo que por gracia hemos recibido. Los hermanos que tienen pactos pendientes para este mes, recuerde cumplir con ellos. Aleluya, gracias, hija mía. Los hermanos que tienen pactos pendientes, vamos a honrar a Jehová. Levante su ofrenda, levante su diezmo. Padre, en el nombre de Jesús te damos gracias. Bendigo a cada uno de mis hijos que en esta hermosa mañana ha venido a traer los diezmos, las ofrendas. Te pido que tú multipliques al 100 por 1 y que tu Espíritu de Dios, Padre amado, en esta hermosa mañana del Señor, bendigas a cada uno de ellos. Padre amado, el que da, bendícele más, honra su fe. Estamos agradecidos. En el nombre de Jesús, amén. Adelante, amado, pase, honre a Jehová. Recuerde que el ATH móvil es el 787-396-3140.

casa del Señor. Muy bien, tome su asientito, amado, por favor, nuevamente. Saludamos a nuestra audiencia que nos sintoniza y nos ve. Estamos muy alegres de que usted pueda estar en sintonía de esta celebración. Este culto para el Señor es una celebración también para orientación de aquellos que todavía no han recibido a Jesús como su Salvador. Oramos al Señor que esta palabra bendiga tu vida, sea de orientación y sea de bendición para que tú que estás en tu casa puedas recibir lo que Dios tiene para ti. También saludamos con mucho cariño a nuestra audiencia en toda la República Panameña que nos ve a través de Osana Visión, a través de Cable Onda y a través de todas las cableras que puedan estar a nuestro alcance a través de Osana Visión, radio y televisión, y también a través de toda la gente maravillosa que nos escucha a través de nuestra emisora radial Iglesia Visión 1600 AM. Qué bueno, estamos contentos, hermano. A su nombre. ¿Cuál es el tema que hemos estado hablando? Y quiero que me preste 25 minutos de su tiempo. ¿Cuál es el tema que hemos estado hablando esta semanita? Sobre el perdón. Muy bien. Quiero decirle que en el chat de la iglesia le vamos a estar compartiendo las actividades de este mes. Tenemos evangelismo, tenemos otra vez un maratón en pro del hogar de los niños. Y este viernes, ay papá Dios, tenemos que, las mujeres que tienen, ¿dónde están las mujeres de la iglesia? Dos o tres nada más. ¿Dónde están las mujeres de la iglesia? Se reúnen este viernes en su simposio femenino. A su nombre. Nosotros tenemos el de nosotros, Valentín. Tranquilo. Va a ser en casa de Yoito. Yo le prometo que vamos a comer pizza. Va a ser en casa de Yoito. Allí vamos a hablar del Señor, de cómo Dios nos puso a nuestro lado estas hermosas damas. Y vamos a tener un psicólogo que va a estar acompañándonos, ¿verdad, Yoito? Que va a estar orientando a los hombres de cómo continuar con la cruz de Cristo. A su nombre. Qué bueno es el Señor. Así que el recurso va a ser Gaby. Gaby va a ser el que va a dar la charla. Dios, aleluya. Estamos contentos, hermano. ¿Hay alguien que está contento? Los contentos digan amén. Los que se van con Cristo digan amén. Los tristes digan amén. No esperaba menos. Estamos contentos. Hebreos 12:15. Quiero hoy cerrar la serie sobre el perdón, porque esta serie que hemos estado predicando sobre el perdón es maravillosa. Y lo que Dios está haciendo es maravilloso también. Hebreos capítulo 12, 15. Quiero que por favor usted lo busque. Qué lindo es el Señor. Hebreos capítulo 12, 15. Mire lo que dice, amado, por favor. Mirad bien. ¿Qué dice? Mirad bien. No sea que alguno deje de alcanzar la ¿qué? La gracia de Dios. Que no sea que brotando alguna raíz de ¿qué? ¿De qué? De amargura os estorbe. Torbe y por ella muchos. ¿Por ella cuánta gente? ¿Cuánta gente? Sean que contaminados. Padre mío, gracias por tu palabra. Úsame como tu instrumento para llevar el mensaje. Eres tú, no soy yo. Recibe de nosotros la gloria. Amén. Diga amén. Y a modo de resumen, hemos estado enseñando los pasados domingos sobre el perdón. Y hemos estado enseñando que el perdón no es otra cosa
que el único mecanismo de liberación real que existe en la Biblia. Dígame a eso. Y le estuve enseñando el domingo que el diablo, con la falta de perdón, ¿qué es lo que quiere? Dejarte estancado y atado. Diga, atado. ¿A dónde? A un momento. ¿Cuántos se acuerdan el ejemplo de Lucía el domingo? El diablo quiere, con la falta de perdón, dejarte atado a una circunstancia, a un momento y a una hora específica. ¿Y qué significa eso? Que el diablo, con la falta de perdón, lo que quiere es dejarte en ese mismo momento donde a ti te hirieron. Y que yo le estaba enseñando a ustedes el domingo y en semanas pasadas, que las dificultades, que todo aquello que nos ocasiona a nosotros tristeza y dolor y decepción, ¿quién las permite? ¿Quién las permite? Padre, un shot de café. ¿Quién las permite? Dios las permite. ¿Por qué Dios permite que tú seas grandemente probado? ¿Por qué Dios permite que tú seas grandemente sacudido? ¿Por qué Dios permite que tú seas grandemente entristecido? ¿Por qué Dios permite que tus enemigos la tengan contigo y todo el tiempo, aleluya, estén haciéndote la vida imposible? ¿Por qué Dios permite, aleluya, que todo el tiempo los enemigos, aleluya, estén buscando? ¿Por qué Dios permite que, aleluya, tu esposo te fue infiel? ¿Por qué Dios permite que tus hermanos, aleluya, te traicionaran? ¿Por qué Dios permitió que en la iglesia vivieras un momento difícil? ¿Por qué? Aleluya, Dios lo permite. Dios no está buscando que tú seas probado. Lo enseñaba hace unos domingos atrás, para la gente que dice, no, esta prueba viene de Dios. Dios no prueba a nadie. Así como Él no puede ser probado, Él no anda por la vida diciendo, déjame ver que yo le mando a esta hermana, a ver si verdaderamente me ama. No, aleluya. Es el enemigo de las almas quien está buscando probar tu vida. Aleluya. Es el enemigo de las almas quien está buscando tu debilidad. Aleluya. Para tentarte. Eso fue lo que le pasó a Job. Que dice la Biblia que era justo. Uno, diga justo. Pero dígalo fuerte, hermano. Diga justo. Temeroso de Dios y apartado del mal. Tenía tres cualidades, las tres cualidades que Dios quiere que tú también tengas. Que seas justo, que seas temeroso de la ley. Dígame. Y que te apartes del mal. Él tenía todas las cualidades. Por eso la Biblia dice que era millonario, que estaba prosperado en todo lo que hacía. Dígale que está a su lado. Si tú eres esas tres cosas, dígaselo. Si tú eres esas tres cosas, Jehová te va a prosperar. Dile, si eres justo, dígase el que está a tu lado. Si eres justo, dígale, si eres temeroso de Dios, dile, y si te apartas del mal, dile, Jehová te va a bendecir. Dile, aléjate de esa, de todas esas cosas malas. Porque hay gente que se le olvida el corito, yoito, que dice, hubo un

cosas que yo hacía ya no las hago más. Entonces, ¿qué Dios quiere que tú hagas? Hermano, en tu vida tiene que haber un cambio. Por eso es que yo decía hace unos domingos que la gente que viene a la iglesia esperando, ay, yo voy a la iglesia porque yo me siento tan bien. Yo, la gente dice, iglesia tú vas, y tú le dices, yo voy a iglesia porque ese pastor es otra cosa. Hay gente que viene a la iglesia por el pastor y hay gente que dejó de venir. Eso no es aquí, eso es en la iglesia de más arriba. Fue que me lo dijeron a su nombre. Entonces la gente dice, no, yo voy a la iglesia porque yo me siento cómodo. Pero es que, hermano, el día que tú te sientas bien, bien cómodo, preocúpate. Porque la iglesia no es para que tú te sientas cómodo. La iglesia es para que todos los domingos Dios te incomode algo, porque Él te ama, pero no te va a dejar igual. Yo lo voy a volver a repetir. Hay gente que yo quiero sentirme cómodo. Es más, hay gente que dice, ya yo no voy a la iglesia porque las cosas no eran como antes. Mira, tú no sabes que yo no voy a la iglesia porque es que ahora todo es una como que no sé, como que... Y entonces es el Espíritu Santo que te quiere llevar a un nuevo nivel, y por eso te estás orando para que dejes de hacer lo que hacías antes. Hello, aleluya. Porque la iglesia no es... Mira, hermano, la Biblia dice que los falsos profetas se sentían cómodos consigo mismos. Por eso, aleluya. No, el día que tú te sientas un poco incómodo, ahí eso es lo que Dios está haciendo en tu vida. Eso es lo que Dios está trabajando en tu vida. Aleluya. El día que tú te sientas un poco incómodo, que diga algo como que no me gusta, algo como que claro que sí. Porque cuando Dios mete la mano en el alma de la gente, aleluya, incomoda, pero te va a salvar. Si usted lo cree, dígame. Ay, yo estoy muy cómodo. Pues preocúpate si estás muy cómodo. El día que Dios te meta la mano, el día que te sientas un poco incómodo, el día como que las cosas no fluyan,

0: la Biblia dice que la prueba de vuestra fe es para producir paciencia. Alguien alaba a Dios, la gente está muy pasiva. Usted se tiene que poner de pie y levantar la mano con esta palabra. A su nombre.
1: Ay, es que yo me fui de la iglesia porque yo, tú no sabes, ya yo estoy cansada. Estoy cansado. Yo soy el líder de la limpieza y nadie me ayuda a limpiar. Esos hermanos, gloria a Dios, está siendo probado. Y eso es lo que Dios quiere trabajar en tu vida.
0: A su nombre.
1: Es que yo no voy a la iglesia porque el pastor, aleluya, me dijo, ay, que
0: a su imaginación.
1: Y yo me sentí, tú no sabes cómo yo estoy hace unos días, que estoy cargada, cansada, angustiado, que yo no sé ni para dónde voy, yo no sé ni lo que voy a hacer. Eso es el diablo que te está metiendo en la mente, que porque Dios está trabajando en tu vida unas cositas, aleluya, ese no es el lugar. No, no, Dios te va a permitir todo lo que te tenga que permitir para que tú aprendas a madurar, para que tú aprendas a cambiar, aleluya. Porque llegaste a la iglesia y, ay, Dios mío, tú, cualquier cosita que te pasaba, tú como que lo sentías, pero después de 2 años ya tú no sientes amado nada, aleluya. Ya tú has sido probado, aleluya. Por eso Dios te va a andar permitiendo, aleluya, todas esas cosas que te han venido sobreviniendo. El día que te llegue, aleluya, todo lo que te sobrevenga, deja de quejarte. Alguien tiene que adorar a Dios con esta palabra. Deja de estar, ay, Dios mío, porque no, no. Diga, ay, Dios está trabajando conmigo, aleluya. Ya yo no reacciono igual, ya todo es diferente, aleluya. Ya todo me cambió, aleluya. Alguien tiene que recibir esto. Por eso la Biblia dice, mira bien, no sea que alguno, dejando de alcanzar la gracia de Dios, haya brotado alguna raíz de amargura. ¿Cuál es? Y ahora vamos a entrar, vamos a sentar las bases de la falta de perdón. ¿Cuál es el problema más grande de la falta de perdón a aquellas personas que Dios permite que prueben tu vida, que prueben tu paciencia? ¿Hay alguien aquí que ha sido probado por la paciencia o por alguna otra área de parte de otro hermano? Yo quisiera elevarme al aire y poner las manos y los pies para arriba, hermano. ¿Hay alguien que ha sido probado aquí? Yaire, tú no has sido probada nunca. Ay, que ya tú. Ya tú estás hasta levitando como el pastor. Hemos sido probados, hermano, todos en algún momento. ¿Alguien ha sido herido? ¿Alguien ha sido trastocado? ¿Alguien ha sido vituperado? Hermano, lo que yo le estoy hablando, créame, recuerde que su pastor tiene total autoridad para hablar de esto, hermano. A mí me llamaron los otros días para entrar a la casa de los famosos. Me dijeron, Tacho, nosotros te conocemos aquí en México. Te conocemos. De tanta piedra que te han tirado, te conocemos aquí. A su nombre. Pero yo estoy contento porque, hermano, con todas esas piedras yo he hecho, tú mira todo lo que hemos hecho. Por eso hay un dicho que si te tiran con limones, haz limonada. Si te tiran con piedra, la piedra rellena la zapata para la estructura que Dios va a levantar. Hello. Y hay gente que se queja, ay, mira lo que me hicieron. ¿Y qué te hicieron? A ti no te han hecho nada con lo que le hicieron a Cristo. Entonces tenemos que andar madurando, hermano. No podemos andar todo el tiempo victimizándonos. Número uno, Dios quiere que con la falta de perdón por lo que Dios permitió que te hicieras, te quedes en ese mismo lugar. Por eso es que yo enseñaba el domingo que hay gente que viven la vida, llevan años todavía en ese mismo momento de la circunstancia de lo que le pasó. Tú hablas con ellos y tú le dices, mira, mi amor, ¿y qué te pasó? No, a mí me pasó esto. Y tú dices dentro de ti que eso que te pasó lo viviste hace poco. Pero hay gente que todavía lleva cargando procesos de mucho tiempo. ¿Y cuándo fue que te fueron infiel, mi amor? En el 1984. Y tú no sabes lo que a mí me hicieron. Y tú no sabes lo que me pasó. Y tú no sabes. Número uno, la falta de perdón te quiere dejar en el 1984 a esa hora y con esa misma gente que a lo mejor, aleluya, ya ha superado el proceso y están adelante. Porque lo único que hace la falta de perdón es dejarte estancado. Y cuando tú estás atado, ¿qué hace, qué hace la atadura que tú tienes? Que no te ayuda, te impide a seguir caminando. Hay gente que está atrasada. Hay gente que hay que traerle una máquina del tiempo para que salgan, aleluya, de ese año en el que ellos están, por ese proceso con el que ellos están, aleluya. Y por eso vamos a tener el retiro de liberación, que lo vamos a hacer un domingo aquí en la iglesia, aleluya, con todo el mundo, aleluya, para la falta de perdón. Porque hay gente que todavía vive cargando con cosas que ya han pasado los años y los años, y hay que soltar. Dígame. Tienes que soltar lo que te hicieron. Número dos, el diablo quiere que vivas toda la vida victimizándote. Diga, victimizándote. ¿Por qué? Porque la herramienta más grande que tiene el enemigo para dejarte en la falta de perdón es que tú todavía creas que tú no merecías lo que te hicieron. Es que yo era tan bueno. Yo no merecía que mi esposo me fuera infiel. Yo no merecía que mi esposa me fuera infiel. Yo no merecía que a mí me hicieran eso. Yo no merecía que a mí me traicionaran. Yo no merecía. Sí, hermano, está bien que tú no merecías, aleluya, lo que viviste. Está bien que tú no merecías lo que te pasó, aleluya. Pero tienes que comenzar a pensar que, aleluya, cosas buenas, positivas, Dios va a comenzar a sacar de ti a través de eso. A lo mejor tú no lo merecías, pero lo que tú merecías era el amor que hoy tienes, que antes no. A lo mejor tú no merecías, aleluya, que te traicionaran, pero sí merecías la paciencia que hoy tienes, que

lugar donde lo hicieron, en el lugar de los hechos. Todavía tú estás ahí. No, hace rato que ya yo no estoy ahí, muchacha. Hace rato que ya, mira, el mismo día se me acabó, el mismo día se me olvidó, el mismo día ya yo no estoy en ese lugar. Ya yo estoy en un lugar mayor, ya yo estoy en un lugar adelante. Y el diablo molesto porque tú crees que, aleluya, y él cree que él quería dejar

Por eso es que hay un dicho que dice, hermana, cuida lo que tiene, porque en el segundo piso hay una vecina que está diciendo que ese marido que no cocina es el que ella quiere. Ella dice, oye, yo cocino, ella está peleando con él porque no cocina, pero yo cocino, a mí me hace falta. Hermana, tenga cuidado con lo que usted está hablando. La Biblia dice, retén tu corona para que nadie te la quite. A lo mejor los defectos que tú le ves a tu marido, otra los ve en virtudes. Hello, aleluya. Ajá. Por eso los defectos que tú le ves a tu mujer, aleluya, otro los va a ver en virtudes. Aleluya. Por eso

Si usted lo cree, diga amén en esta mañana. Tan buena que está esta predicación y me quedan 5 minutos. A su nombre. La gente que está en la televisión, no me cambie de canal. Y tú todavía sufriendo en eso. Y tú todavía en el 84. Y tú todavía en ese suceso. Y tú todavía no puedes superar eso. No, hermana. Hermano. Que yo no voy a la iglesia porque en la iglesia a mí me hicieron. Hermano, pero ¿y qué pasó? No, porque es que el vecino me dijo. No, porque no, hermano. No, es que usted no puede permitir que el diablo lo deje atado. Por eso la Biblia dice en Hebreos 12. Y haga la anotación. Aleluya. Hebreos 12:1. Dice: corramos la carrera que tenemos por delante libremente, despojando de nosotros todo peso que nos quede. Que nos asedia. La falta de perdón es un gran peso que está sobre ti, que lo que viene, aleluya, a tu vida es para cargarte, es para mantenerte, aleluya, encorvado, aleluya, con esos recuerdos, con eso que te viene cargando. Y Dios no quiere que tú seas, aleluya, o que andes atado. Diga: Dios me hizo libre. Diga: Dios me hizo libre. Por eso es que el diablo no quiere que tú perdones. Por eso es que el diablo no quiere que tú pases la página. Porque él te quiere dejar en el 84. Y ya tú estás en el 2024. Aleluya. Y te han pasado por el lado 4 hombres. Aleluya. Que te iban a bendecir. 4 hombres. Aleluya. Que te iban. Y tú llevas ignorándolo. Y tú llevas ignorando el proceso. Y tú llevas ignorando la bendición de Jehová. Que dice la Biblia que enriquece y no añade tristeza con ella. Y tú llevas ignorando, aleluya, la bendición económica. Porque tú todavía estás pensando en que perdiste un carro en el 84. Aleluya. Si perdí un carro en el 84 es porque Jehová tiene algo mayor para mí. Si perdí

vacío, diga la ley del vacío. ¿Qué es la ley del vacío? Cuando Dios te quita todo, pero es para hacerte espacio, para añadir todo nuevo. Aleluya. Usted no ha visto que la gente en Puerto Rico se queja cuando viene un huracán y a los dos meses FEMA viene y te da un cheque para que lo compre todo nuevo. Así es Dios. Dios permite procesos en tu vida para barrer la casa y poner todo. Dígame esa palabra. Número uno, aprenda esto. Esto es muy importante. ¿Cómo supero el proceso que me estancó? Anótelo. ¿Cómo supero el proceso que me mantuvo atado? Número uno, anótelo. Justificando la persona. Diga, justificando la persona. Tienes que aprender a justificar. Y usted dirá, pastor, ¿cómo justifico la persona? Número uno, la persona que te hirió, tú tienes que aprender a justificarla de forma tal que tú digas dos cosas. Fue por ignorancia. Diga, ignorancia. Puede ser una preguntita para que usted vea cómo las cosas se van resolviendo. ¿Cuántas personas, levante la mano, cuántas personas han sido heridas y maltratadas? Levante la mano. Levante la mano, no la veo, hermano. ¿Cuántos han sido heridos y maltratados? Ahora, levante la mano el que reconoce con pantalones que ha herido y ha maltratado. Levante la mano. Esta es la parte de la confrontación. Ahora, levante la mano el que ha herido y ha maltratado a alguien porque se lo gozó hacerlo. Escuche bien, nadie hiere o maltrata a alguien por gusto propio. Dígame. Nadie. ¿Tú sabes por qué tú heriste y maltrataste a alguien? Porque eras ignorante. Y porque todos los días Dios añade sabiduría o espiritual sabiduría a tu vida. Porque yo no soy hoy lo que era ayer. Y yo puedo reconocer que ayer a lo mejor con una molestia que tuve,

¿O tú te crees que ese marido tuyo cuando te fue infiel tenía la misma sabiduría? Es que para serle infiel a una esposa hay que ser bruto. Sonría que Cristo le ama. O dígame que para serle infiel a una esposa una persona es inteligente. No tiene capacidad. Perdónenme los de Panamá. Dicen, bruto. Bueno, bruto es alguien que no tiene mucha capacidad mental. Puede ser que este programa se ve en muchos países. A su nombre. Bruto. Están allá en Panamá. Diantre, qué bruto. A su nombre. Déjeme corregir, no, ese me pase como Patricia Corsino, que dijo que no sabían lo que era y se metió un lío. Su nombre. Sonríe, hermano, que Cristo le ama. No se haga, yo sé que usted veía todo eso. Número uno, usted tiene que aprender que hay gente que hace las cosas por ignorancia. Por eso usted tiene que aprender a justificar a la gente, porque cuando usted va a perdonar a alguien, usted tiene que pensar y decir, tuvo que haber sido tan demasiado ignorante como para que esa persona me hiciera lo que me hizo. Pero la gente madura, hermano. Por eso usted tiene que tener paciencia. Por eso es que dice que la prueba de vuestra fe produce qué. Hello, produce qué. Dígalo fuerte, hermano. Hay gente que no dice ni amén. ¿Qué produce? ¿Por qué produce paciencia? Porque tienes que aprender a tener paciencia para tolerar a aquellos que por ignorancia siguen haciendo lo que están haciendo hasta que maduren. Pero no puedes tener complaint. Ay, lo que pasa es que yo tengo que soportar a mi hermano hasta que madure. Porque es que alguien te soportó a ti hasta que maduraste. No, porque yo tengo que soportar a este hasta que madure, pero ¿y qué soy? Yo no, ¿quién es él? ¿Quién soy yo? Yo no tengo que soportarlo a él. Pero es que a ti te soportaron igual. Vete a ver tu historia, a ver quién jayete te soportó a ti mientras tú hacías lo que esa persona está haciendo hoy, pero hacías tú antes. Porque nadie nació sabiéndolo todo. ¡Hello! Dígame a esta palabra. Usted también fue ignorante. Y hoy usted sabe.

Número dos, tiene que aprender a justificar al que te hirió y al que te hizo daño por ignorancia. Y número dos, porque estaba poseído. Lo que pasa es que ese hombre me hizo daño. ¿Y qué estaba? Poseído. Entonces, ¿era la persona o era lo que estaba en la persona? Entonces, tu coraje no debe ser con la persona. Tu coraje debe ser con lo que está, ¿qué? Dentro de la persona. Por eso la Biblia dice que nuestra guerra no es contra. ¿Contra quién? ¿Contra quién? ¿Contra quién? Por eso uno de los mandamientos del decálogo del Espíritu para esta iglesia es que maldiga, que regañe toda lengua que se levante contra otro, ¿qué? Hermano, ¿de qué pueblo? ¿De qué pueblo? ¿De qué pueblo? De esta iglesia, de esta congregación, de este pueblo. ¿Sabes por qué tú debes aprender a cejarle la lengua a aquellos que hablan mal de tu hermano? Porque tú no sabes que ese otro hermano mañana sea libre de lo que hoy le ata. Usted puede tener líneas para que no crucen, porque tú no te puedes dejar dañar mientras el otro cumple los procesos que Dios tiene para él. No es problema que usted tenga una línea y decirle, de aquí no me cruce. Pero usted no puede andar por ahí hablando mal de la gente que te viene haciendo daño, de la gente dentro del mismo pueblo de Dios, dentro de este pueblo escogido por el Espíritu para este tiempo. ¿Por qué? Porque si mañana esa persona es libre, y si esa persona está haciendo lo que hizo por ignorancia, y mañana recibe espiritual sabiduría y sus ojos son abiertos, y como dice la ley del Espíritu, que abra sus ojos, que le entregues tus ojos a Jehová para que veas la visión.

tus oídos para que oiga lo que el Espíritu quiere, que te entregues tu boca para que el Espíritu hable y tus pies para caminar por la visión. Y si eso pasa mañana, ¿qué has hecho tú con ese hermano? Dígame. Entonces hay gente que te hiere y hay gente que te hace daño porque están poseídos por espíritus. Diga, por espíritus. ¿Usted cree que hay gente que se levanta por la mañana con una lista diciendo, hoy voy a chaval a este? Pareciera. Pareciera que hay dos o tres que se levantan diciendo, hoy le toca al pastor. Tócame el piano para que la cosa baje suave con el Señor. Ah, es que tembló. No, porque Dios, tú sabes, acuérdate que yo no sé de qué estoy hablando. ¿Es quién? ¿Quién está hablando? El Espíritu de vida y Dios a través de mí. Pero esa palabra se... Esa palabra me trastoca a mí también. Porque hay gente que se levanta con una lista y dice, hoy es con el pastor. Te estoy diciendo, mañana con el pastor otra vez, al otro día con el pastor, hoy le voy a enviar al pastor, yo no voy para la iglesia pero estoy viendo unos procesos difíciles que nadie entiende, solamente Dios entiende, y al otro día, hoy yo no puedo ir para la iglesia porque me estoy muriendo, estoy enfermo, y al otro día, pastor, yo no puedo ir a la iglesia porque lo que no puedo hacer el trabajo, porque lo que pasa es que hay un hermano que me tiene que yo no puedo ni verlo. O sea, gente que realmente están endemoniados dentro de la iglesia. Dígame. Pero Dios los va a liberar. Dígame a eso. A su nombre. Yo doy gloria a Dios por los que siempre dicen que sí. ¿Dónde está la iglesia que siempre dice que sí? Hoy estaba lloviendo. Y me estoy bañando. Y en mi duchita de mi casa tengo una ventanita que da así para el campo, para allá, para la vista. Y yo miro así y digo, diablo asqueroso. Como le da con llover hoy a las 10. Hasta las 10:30. ¿Cuánto le pasó? ¿Cuánto? Diga la verdad, hermano. Que usted está ahí gozoso para levantarse y empieza a llover. Y yo digo, qué diablo puerco, asqueroso. Julissa se hizo un moño. Muy bien. Y mire cómo está ahora. Muy bien, gracias, hija. Gracias, hija. Gracias. A su nombre. ¿Dónde está la gente vencedora de esta iglesia? ¿Dónde está la gente que tenía algo en agenda hoy para hoy? ¿Dónde está? ¿Y dónde está la gente que dice que hoy es el día de reposo?

El domingo el culto, el miércoles el culto estaba glorioso. Y cuando iba a subir la predicadora se fue la luz. ¡Pam! Y todo el mundo siguió el culto cantando y adorando al Señor. Yo en mi sillita, tú sabes, yo, ay Padre, Señor. Pero seguimos. Y de repente llegó la luz. La predicadora dice: oye, este pueblo valiente, que a pesar de las circunstancias, a pesar de todo, es valiente. ¿Dónde está la gente valiente de esta iglesia? Por eso es que hay que perdonar. Porque para el crecimiento que viene, para la obra de Dios, para este pueblo escogido, tenemos que estar libres de la falta del perdón. Número dos, fue por posesión. Y número tres, la más dura. Esta es la más difícil de poder digerir. Dios la permite como parte del plan que no entendemos. ¿Quién después de la prueba es menos sabio que antes de la prueba? Todo el mundo ha adquirido mayor sabiduría después de la prueba, por dura que haya.

sido. ¿Sí o no? O dígame que después de ese divorcio tú no eres más fuerte que lo que eres hoy. O dígame que después de que se haya muerto la persona que más tú amabas, tú no eres más fuerte de lo que eras hoy. O dígame que después de ese proceso donde tu amigo, tu mejor amigo, tu familia te hizo lo que te hizo, tú no eres más fuerte hoy de lo que eras ayer. Dígame. Entonces todo obra para bien de aquellos que aman a Dios. Denle un aplauso al Señor. Escuche bien, con esto termino. ¿Cómo puedo superar la falta de perdón? Sometiendo y dominando la carne. Tienes que aprender a someterte a ti mismo. Tienes que aprender a tener dominio de ti mismo, pensando que estas tres cosas que el Espíritu te acaba de dar hoy, en esta mañana, tienes que aprender a ponerlas por obra. No te puedes ir de aquí en esta mañana pensando que tú eres la víctima y que todo te está pasando a ti, que a nadie más. Porque hay gente que vive la vida diciendo que los únicos procesos que viven eres tú y que nadie ha vivido peores procesos que tú. Te voy a decir una cosa, hay gente que ahora mismo, a la misma hora que tú estás viviendo el procesito ese que estás viviendo, hay gente que está peor que tú hoy. Y lo peor de todo es que hay gente que está viviendo peores procesos que tú sin Cristo. Porque hay gente que a esta misma hora están tratando de sobrevivir en una sala de intensivo sin que nadie vaya y le hable de Cristo, mientras tú te estás quejando porque el bill te vino más alto, porque tu familia no quiere venir a la iglesia. Y enviamos palabras sobre mi hija Carmín para que Jesús termine la obra que comenzó. ¿Cuánto lo creen? Sobre todos los enfermos de cáncer que me puedan estar viendo en los hospitales, y ahora mismo los enfermos que me puedan estar escuchando a través de las radios, recibe sanidad por esa palabra. Hoy, a esta misma hora, hay gente que está en el hospital sin poder recibir una visita, ni siquiera de un pastor para que les predique, porque están entubados, están en intensivo y se están muriendo. Aleluya. Y tú te estás quejando porque un hermanito habló mal de ti. Y tú te estás quejando porque alguien te hirió. Y tú te estás quejando porque tu mamá o tu papá cometieron errores. Y tú te estás quejando porque tu abuelo o tu abuela. Y tú te estás quejando porque tus hijos. Y tú te estás quejando. No te quejes más. Y dale gloria a Dios porque está mejor que otra gente. Si usted lo cree, dígame. Alguien levanta.

0: sobrellévala. Es que nadie me entiende. Y lo peor, escuche bien, las consecuencias de usted no perdonar, de no pasar la página. Aprenda a pasar la página el mismo día. Yo siempre le he recomendado, siempre he dicho, los matrimonios, usted tiene un problema con su esposo o su esposa, resuélvalo al momento, y después a las 12 de la noche otro día. Hay gente que todavía vive cargando,
1: es que me hicieron, es que mira lo que me dijo.
0: Pero es que tú haz una retrospección a ver si tú no has dicho cosas que también te pudieron haber herido a la otra persona. Estás perdiendo la oportunidad más grande de tu vida en un divorcio por una bobería. Dígame a eso. Hay gente que es más orgullosa que el diablo. Hasta que no venga a pedirme perdón, yo no voy a ir allá, porque ¿qué se cree? No, yo le enseñé aquí que el primero que tiene que pedir perdón eres tú. Pastores, que yo no le hice nada. Es que no hay que pedir perdón por alguien que te ha hecho algo. ¿Por qué el Espíritu Santo de Dios le mandó a esta iglesia a que ¿Cuál debe ser el saludo protocolar de los hijos de esta casa? ¿Pido perdón a quién? ¿Y a quiénes? ¿Y qué le has hecho a todos los hermanos? Nada. Pero debe ser parte del vocabulario del creyente pedir perdón. Es que yo no le he hecho nada para pedirle perdón. Es él. Tranquilo, vete donde él. Dile, mira, ¿sabes qué, chico? Perdóname. Te pido perdón. Y el diablo, tú no tienes que pedirle perdón porque tú no le has hecho nada. No importa. Pero yo soy un ungido, dentro de mí está el Espíritu Santo de Dios. Y lo que si en él lo que hay es ignorancia, le mato la ignorancia enseñándole cómo hay que resolver las cosas. Hay gente ungida que no se atreve a pedir perdón. Hay gente ungida que no se atreve a ir donde alguien y decirle, ¿sabes qué? Perdóname por lo que te hice. Y si no te dice nada, no le digas eso. Pero como quiera, dígale, dentro de usted, si no te dice nada, te pido perdón también. Y se acabó. Hay gente que no, porque lo primero que usted tiene que hacer para que haya, se vaya la falta de perdón, tienes que hablar. Y usted dirá, no, porque yo le pedí perdón a Jehová. No, ¿pido perdón a quién? Chúpate esa. Porque hay gente que cree que pidiéndole perdón a Dios lo resuelven todo. Y no se olvide de Job, que Job tenía unos amigos, diga amigos. ¿Que sabe qué le pasó a los amigos de Job? Hablaron mal de él, lo criticaron y cayeron en maldición porque hablaron de él injustamente. Y cuando los amigos de Job cayeron en maldición, cayeron bajo sentencia. ¿Sabe lo que dice la Biblia? Fueron donde Dios, le dijeron, Señor, líbranos de la sentencia que está sobre nuestra cabeza. ¿Por qué nos ha venido esto? Y Dios le dijo, ¿sabe por qué ustedes están sentenciados? Usted, sobre su cabeza hay sentencia. Porque ustedes hablaron de mi siervo Job, que era justo, temeroso de Dios y apartado del mal. Y ellos le dijeron, Señor, pues por eso estamos viniendo aquí, para pedirte perdón. Y él le dijo, ¿ustedes quieren resolver eso? Tienen que ir donde Job y pedirle perdón a él. Denle un aplauso al Señor por eso. Ah, hello. Hello. ¿Y sabe lo que le dijo? Si él los perdona, la sentencia sobre su cabeza se quita. Si él los perdona, ustedes tienen que ir donde él y resolver el problema. Hay gente con la que tú tienes que ir y resolver ese problema que tú estás teniendo con tu hermano. Escuche bien, con esto termino. Consecuencias de no perdonar. Número uno, te mantiene atado. Diga, atado. Número dos,

Santo. Aleluya. Número uno, te mantiene atado. Diga atado. Diga atado. La falta de perdón te mantiene ¿qué? ¿En dónde te mantiene atado? ¿En dónde te mantiene atado? En ese mismo momento donde ¿qué? Viviste lo que viviste. Hay gente que tiene espiritualmente un atraso. Ni un atraso. Hay gente que todavía tiene un atraso en su vida espiritual por 15 años. Un día Dios me habló y me dijo: hijo, tú estás adelantado por 15 años. Yo le dije: Señor, ¿y cómo es eso? Me dice que lo que tú tenías que haber vivido a los 15 años, lo estás viviendo 15 años acelerados. Tú no, por dejarme la batería descargar. Te mereces unos tacos. Dale un aplauso a David. Escuche bien y con esto termino. Dios me dijo eso. Me dijo: tú estás adelantado por 15 años. O sea que lo que yo estoy viviendo se supone que yo lo viviera en 15 años. Pero hay gente que está al revés. Hay gente que está atrasada por 5 o 10 años porque no ha sabido sobrellevar lo que te pasó. Número 2. Si tú no perdonas, no avanzas. Te quedas en ese mismo lugar. Y la gente te va a pasar por el lado. Y tú no vas a ir a ningún lugar. Vas a estar ahí. Y número 3. Vas a dañar a otros. ¿Tú sabes por qué tú vas a dañar a otros si tú no perdonas? Porque tú le impartes a otros lo que tú tienes en el alma.